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1: Hola, hola, hola, muy buenas noches, mis queridos disconautas. Desde Buenos Aires vuelve a abrir sus puertas Discorama. Cada sábado nos encontramos quienes todavía disfrutamos de descubrir cosas nuevas, quienes creemos que detrás de una canción siempre hay una historia y quienes sabemos que escuchar música puede ser mucho más que simplemente apretar un botoncito. Hoy tenemos acceso inmediato a millones de canciones. Nunca fue tan fácil escuchar música, pero al mismo tiempo, nunca fue tan fácil que las canciones pasen frente a nosotros sin que sepamos quién las hizo, de dónde vienen o qué historias guardan detrás. Por eso Discorama no es solamente una selección musical, una playlist. Durante la semana recibo material de productores, músicos, cantantes y sellos discográficos de distintas partes del mundo. Y cuando aparece una canción que me llama la atención, que me emociona o que siento que merece ser compartida, empieza otro trabajo. ¿Y ahí qué hago? Empiezo a investigar. Busco información sobre el artista, reviso entrevistas, consulto fuentes, rastreo su historia, sus influencias y el recorrido que lo llevó hasta esta grabación. Por eso creo que las canciones se disfrutan de otra manera cuando conocemos a las personas que están detrás de ellas. Y porque muchas veces una buena historia puede ser tan interesante como la propia música. Todo eso, mis queridos amigos, forma parte de Discorama. Soy Mario.

0: Mario Mengoni, y me alegra muchísimo volver a compartir esta noche con todos ustedes. Estén donde estén, en casa, trabajando, manejando o simplemente buscando buena compañía para estas horas, gracias por estar del otro lado. Comienza un nuevo episodio de Discorama. Y bueno, lo escuchamos al principio al gran Lalo Mir. Lalo Mir, el gran locutor argentino y maestro de locutores, creador de un estilo único en la legendaria FM Rock and Pop, y a quien tuve el honor de entrevistarlo en Discorama. Busquen en las plataformas de música Lalo Mir en Discorama, episodio 333. Acuérdense, Lalo Mir en Discorama, episodio 333. Una entrevista realmente para alquilar balcones, porque nos charlamos todo con Lalo y realmente aprendí muchísimo ese día escuchándolo. Y hoy abrimos el telón de Discorama con una producción recién salida del estudio de grabación. Y forma parte de la portada del episodio de hoy, porque el sujeto que está en la portada es el gran protagonista de este episodio de Discorama. Estamos hablando del gran Dave Lee. Y la canción se llama Do It Any Way You Wanna, o como podría ser traducirse al español, Hacelo Como Quieras. Y llega firmada por Mike T, aunque en esta nueva edición el remix lo hizo este gran productor inglés que sigo hace 15 años, cuyo nombre real es Dave Lee. Y si hablamos de Dave Lee, estamos hablando de los personajes más interesantes que ha dado la música dance británica en las últimas 4 décadas. Porque Dave Lee no solamente es productor, DJ, compilador y dueño del legendario sello Zeta Records, también es un hombre con una fascinación muy particular por los alias. Es el artista con más nombres de fantasía que he conocido en estos 15 años de Discorama, porque aparte de llamarse Dave Lee, suele llamarse Jakarta, The Sambars Band, Doug Willis, Acabu, Sesomato, Zeta Factor, Raven Maze, Mistura y varios más. Yo no sé por qué le gusta tener tantas alias a Dave Lee. Será el hombre de las mil caras, tendrá un tema de la personalidad. Pero bueno, la cuestión que para muchos coleccionistas, descubrir un nuevo alias de Dave Lee es casi un deporte. Y ahora aparece otro pequeño guiño de esos tantos que le gustan a los coleccionistas y especialmente a Dave Lee. En esta ocasión firma el remix como Dave Love Lee. Dave Love Lee. ¿Y qué significa eso? Dave Lovely, como sería como Dave encantador, adorable, precioso. Debe tener un ego bastante particular nuestro amigo Dave Lee. Y tratándose de un hombre que siempre disfrutó jugar con los nombres y las referencias, cuesta creer que sea casualidad, pero más allá de la sonrisa que provoca ese seudónimo, lo importante está en la música, porque Dave Lee acaba de rescatar una grabación del año 1981 que la hizo Mike T, cuyo nombre real es Mike Thomas, y grabó originalmente Do It Any Way You Wanna. En plena explosión del jazz fan británico en aquellos años, el tema se convirtió en una pequeña joya de culto dentro de los clubes underground del Reino Unido, especialmente entre los seguidores de aquella escena que mezclaba el funk, el soul, el rap y el jazz bailable. Y es ahí donde entra nuevamente Dave Lee, porque una de las cosas que mejor sabe hacer es encontrar esos tesoros escondidos en la historia de la música negra y devolverlos a la pista de baile, pero con una nueva vida. Y para esta versión, tomó aquella grabación de principios de los 80 y la reconstruyó, respetando su esencia original. Bajo slap bien al frente, los saxos, las flautas, el groove jazz funk y esa atmósfera que remite a una época en que los músicos todavía grababan tocando juntos, todos en un mismo estudio. Y el resultado realmente es un trabajo que suena fresco, actual y al mismo tiempo profundamente conectado con sus raíces. Y quizás esa sea una de las razones por las que Dave Lee, nuestro protagonista, sigue siendo tan respetado después de tantos años, porque persigue buenas canciones y cuando encuentra una, sabe exactamente cómo hacer para que vuelva a brillar. Bueno, hay artistas que uno conoce porque aparecen en todos lados y después están esos descubrimientos que llegan sin avisar, como es el caso que me pasó esta semana con un artista llamado Alot, A-L-O-T, Alot. Y confieso que hasta hace pocos días no sabía quién era y justamente ahí empezó mi curiosidad. Escuché una canción, me gustó, empecé a investigar y descubrí algo que me llamó mucho la atención. Alot es un proyecto del músico, cantante, productor y DJ argentino, porque es argentino, llamado Alejandro Glickman. Él nació en Buenos Aires, pero actualmente desarrolla buena parte de su carrera entre Europa y distintos escenarios internacionales. De hecho, hoy está radicado en Barcelona y forma parte de una nueva generación de artistas que se mueven con naturalidad entre la canción, la electrónica y la cultura del club. Pero hay un dato que para los melómanos tiene un peso especial, porque la canción que vamos a escuchar de Alot fue editada por el sello Toy Tonics. Y cuando aparece el nombre de Toy Tonics, conviene prestar mucha atención, porque no estamos hablando de cualquier sello discográfico. Desde Berlín, Toy Tonics se convirtió en una de las usinas más creativas de la última década y es un sello con una identidad muy marcada que siempre apostó por artistas con gran personalidad propia antes que por tendencias pasajeras. Por eso me sorprendió gratamente encontrar a un argentino dentro del catálogo de Toy Tonics. La canción que vamos a escuchar se llama ¿Qué querés? Y es el primer adelanto del próximo trabajo de Alot. Y según el propio sello, muestra el costado más cálido de su música, porque hay instrumentos grabados en vivo, hay percusión orgánica y una canción que se mueve entre la sensibilidad pop actual y la energía de la pista de baile. Hay algo más de Alot que me gusta, porque en tiempos donde muchos artistas buscan sonar como alguien, Alot parece estar intentando sonar como él mismo. Y eso siempre merece una escucha atenta. Esto es Alot y esto es ¿Qué querés?
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0: Estás escuchando Discorama y soy Mario Mengoni, tu anfitrión en esta noche de radio. Y ahora vamos a cambiar completamente el clima de la noche con una banda que viene ahora y se llama The Sacred Souls. Traducido al español podría ser algo así como Las Almas Sagradas. Un nombre que aparece salido de un viejo disco de soul encontrado en una batea olvidada, aunque en realidad estamos hablando de unas agrupaciones más importantes de la nueva generación del neo soul norteamericano. Ellos son de San Diego, California, y se crearon en el 2019 con tres músicos: Alex García, Salsa Mano y el cantante Josh Lane. Y desde un comienzo tuvieron una idea muy clara: recuperar ese espíritu de las grandes grabaciones de soul de los años 60 y 70 y convertirlas realmente en algo nuevo sin que sean unas piezas de museo. Y vaya si lo lograron, porque en pocos años pasaron de tocar en pequeños escenarios locales a convertirse en una de las revelaciones del nuevo soul mundial. Sus canciones empezaron a sonar en todas partes y hasta fueron invitados para tocar en el famoso show llamado Tiny Desk. Luego aparecieron en televisión y sumaron millones de oyentes en sus plataformas. Pero lo más interesante es que cuando uno los escucha, cuesta adivinar en qué año fueron grabadas sus canciones, porque hay algo atemporal en su música. Y Josh Lane, el cantante, tiene una voz, un timbre de voz muy parecido a Marvin Gaye. Es fascinante. Cuerdas, arreglos, los coros, la batería, la forma que tiene cantar Josh, parece conectado con aquella época, pero en la que los músicos grababan todos juntos en una sala de grabación. Y la canción que vamos a escuchar se llama Live for You, que podría traducirse al español como Viví para vos o Vive para vos. Fue lanzada en el año 2024 como uno de los adelantos de su álbum Got a Story to Tell, y su letra habla de aprender a valorarse, dejar atrás los miedos y encontrar la fuerza para seguir adelante. El propio Josh Lane dijo que la canción habla de construir una relación sana con uno mismo y aprender a quererse de verdad. Desde San Diego, para esta noche de Discorama, una canción que no necesita gritar, simplemente se acerca al oído y te habla. The Sacred Souls con Live for You.

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1: Hay canciones que nacen en una época determinada, pero que tienen algo tan especial que terminan atravesando generaciones, y eso es exactamente lo que ocurre con la canción que viene ahora. Se trata de Show You the Way to Go, Mostrarte el Camino, que fue grabado originalmente por The Jackson 5 en 1976, cuando Michael Jackson todavía era un adolescente y comenzaba a dar los primeros pasos hacia la leyenda en la que se convertiría años después. En esos años 70, cuando esta canción nació, era el apogeo del llamado sonido Philadelphia o Philly Sound, con la característica que las canciones se grababan con acompañamientos orquestales y músicos de sesión. Hoy sería imposible hacerlo por su elevado costo de producción. Y casi 50 años después, esta canción vuelve a cobrar vida, con una nueva versión que llega de la mano del productor Memmi P y la cantante Andrea Tomei, que son dos artistas vinculados a la escena house italiana actual, editada por un sello llamado Ocean Tracks Records, cuyo propietario es Gianni Vini, uno de los productores más importantes que ha dado Italia en el universo house durante los últimos 30 años. Y elegí esta canción por la elegancia en el sonido que transmite. Acá el productor Memmi P y la cantante Andrea Tomei respetaron el espíritu original y lo trasladan al presente. Mantienen la calidez de la melodía y la envuelven en una producción actual, sofisticada, femenina y profundamente bailable. Desde el soul de Filadelfia de los años 70 hasta el house elegante este año, esto es Memmi P y Andrea Tomei con Show You the Way to Go.

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1: Y ahora quiero aprovechar este momento para enviar un saludo muy especial y un fuerte disco abrazo a quienes nos acompañan de distintos rincones de América Latina, a todos los amigos de México que nos escuchan todos los viernes y los sábados a las 17 horas de aquel país por tudial.net, a las 17 horas, o sea, sería las 5 de la tarde de México. También a la audiencia de Mérida, en Venezuela, que cada jueves a las 22 horas de ese país nos recibe a través de Turismo Estéreo, cuyo sitio web es www.turismoestereo.be. Y también a nuestros queridos oyentes de la República Oriental del Uruguay, que todos los viernes a las 22 horas comparten esta reunión por FM Rincón 107.7 de Fray Ventos. Así que, queridos amigos, gracias por abrirnos las puertas a sus emisoras, de sus hogares y de sus noches. Y atención, porque todavía quedan muchas cosas por descubrir, si bien llegamos hasta al final de este primer acto de Discorama. En el próximo bloque, mis queridos amigos, llega el Discolash, 15 minutos non-stop con Diego Hidalgo in the mix. También vamos a escuchar una rareza para bailar que encontré esta semana y que llega desde Suecia. Y para el cierre del programa nos espera el regreso de Soft Cell. Si tenemos tiempo, porque lo vengo prometiendo la semana pasada, espero hoy poder ponerlo con una canción nueva inspirada en uno de los grandes clubes, las grandes discotecas más influyentes en la historia de la música pop. Por ahora, mis queridos amigos, lo dejamos ahí. Soy Mario Mengoni, no se vayan muy lejos, quédense cerquita, todavía queda mucho Discorama por delante aquí en esta noche groovy de Buenos Aires.

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0: La noche sigue avanzando en Buenos Aires y nosotros abrimos el segundo acto de Discorama. Si estás sumándote recién a Radio con Vos, bienvenido, porque llegas en el momento justo, porque todavía tenemos mucha música, varias historias y algunas sorpresas por delante. Y como cada sábado, tengo la suerte de estar acompañado por un gran equipo. En las voces, dos locutores de lujo a quienes admiro muchísimo. Ellos son Leandro Urmati y Raúl Proenza. Y ya que menciona a Raúl Proenza, les quiero hacer una pregunta. ¿Alguna vez se pusieron a pensar quién crea esas frases, melodías o identificaciones que escuchamos en una radio, en una marca o en una publicidad y que quedan grabadas en nuestra memoria durante años? Eso que muchas veces terminamos tarareando sin darnos cuenta tiene un nombre, se llama jingle publicitario. Y un jingle es una pieza musical breve creada especialmente para identificar una marca, una empresa, un producto o incluso un programa de radio, y su función es simple, que lo recuerden siempre. Bueno, detrás de muchas de esas piezas hay un trabajo creativo enorme y justamente Raúl Proenza acaba de crear Audio Branding Studio, un estudio especializado en artística sonora, identidad de marca y jingles publicitarios. De hecho, algunas de las piezas que van a escuchar durante esta temporada de Discorama se crearon allí. Si quieren conocer su trabajo, encargar algún jingle o artística para su empresa, marca o emprendimiento, lo encuentran en Instagram como @audiobrandingstudio, @audiobrandingstudio. Conéctense con Raúl Proenza, que es autoridad en la materia. Me asiste en la producción y también ahora está preparando las bandejas para el Discolage nuestro vinilo maníaco de confianza, Dieguito Hidalgo y DJ Residente. Y en la cabina de control, haciendo que todo suene como corresponde, el gran Charlie Rodríguez.
1: ¡Hola, Marete! Esto ya es una pista de baile radial. Yo desde acá también estoy tirando unos pasos invisibles. ¡Subí ese volumen!
0: Esos pasos invisibles, Charlie, muy buenas noches. Claro, tenemos el volumen al mango. Y antes de seguir, quiero recordarles que Discorama también se construye con todos ustedes. Pueden enviar sus mensajes al 1149-150898. Nuestro WhatsApp es 1149-150898. Llegan durante la semana, los leo y respondo a todos. También podemos encontrarnos en nuestras redes sociales. Pónganme corazoncitos, likes, síganos. Estamos en Instagram y en Facebook como @discoramabymario y en X como @discoramaar. Y si alguna vez se perdieron un episodio, si quieren volver a escuchar una historia, recuperar una canción o simplemente revivir una noche de Discorama, recuerden que el programa está disponible en todas las plataformas de música, plataformas como Spotify, Apple Podcast, Mixcloud, iVoox y en todas las plataformas de música y de podcast, porque hay más de 500 episodios esperándolos a ustedes para que le den play. Más de una década de historias, descubrimientos, entrevistas, clásicos, novedades, canciones con identidad propia, qué sé yo, pueden escucharla cuando quieran, donde quieran, con quienes quieran, busquen Discorama by Mario y los escuchan, no sé, en cualquier momento del día de sus vidas. Disfruten de una noche groovy de Buenos Aires como corresponde. Esas percusiones, cómo me gusta. Nosotros, queridos amigos, estamos, ya por una cuestión generacional, acostumbrados a escuchar canciones en inglés, en español, en italiano, en portugués, en francés. Pero ¿cuántas veces escucharon una canción estilo disco cantada en sueco? Que levante la mano el que haya escuchado alguna, porque yo muy pocas veces en mi vida. Y bueno, esta noche vamos a hacerlo, vamos a escuchar una canción en sueco. Y detrás de esta canción hay una historia realmente muy particular. La canción se llama Disco Ring o Anillo Disco y fue escrita por un cantante sueco llamado Gunnar Wynald. Él la grabó en el año 1977 para un segundo álbum que nunca llegó a publicarse. Y por razones que hoy casi nadie recuerda, aquel disco quedó archivado. Las canciones terminaron apareciendo dispersas en algunos simples promocionales editados por un pequeño sello sueco llamado Iman, y enviados principalmente a las emisoras de radio sueca para que le dieran difusión. Y ahí parecía terminar la historia, pero no, porque durante décadas esta canción Disco Ring sobrevivió en silencio. Pasó de mano en mano entre coleccionistas, DJs, buscadores de rarezas que sabían que allí había una pequeña joya escondida. Hasta que apareció otro personaje fundamental de esta historia. Él se llama Funky Loffe. Escuchen bien, Funky Loffe. Su nombre es prácticamente una institución dentro de la escena nu disco sueca. Hace más de 25 años que este tipo recorre ferias de discos, mercados de pulgas, sótanos y bateas perdidas buscando grabaciones olvidadas de la música popular sueca. Y un día encontró una copia original de Disco Ring en una caja de discos usados que costaba apenas 10 coronas suecas, lo que equivaldría hoy a un dólar. Algo así como encontrar un tesoro donde nadie estaba mirando. Y entonces ocurrió algo todavía más increíble. En lugar de limitarse a reeditar la grabación original, decidió reconstruirla desde cero. Convocó músicos, grabó nuevamente los arreglos y recuperó el espíritu de la versión de 1977 y lo más importante de todo, que este Funky Loffe llamó al propio Gunnar Winner para que volviera a cantar la canción. Y Gunnar, cuando recibió la llamada de Funky, pensó, este tipo realmente está loco lo que quiere hacer. Porque casi 50 años después de aquella sesión original, Gunnar regresó al estudio y volvió a ponerse frente al micrófono. Así que amigos, esto es una rareza sueca, rescatada del olvido y probablemente una de las canciones más inesperadas que van a sonar esta noche en Discorama. Desde Suecia, Funky Loffe con Gunnar Winner con Disco Ring.

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0: Hay algo que sucede cuando una buena canción encuentra el ritmo adecuado. Durante unos minutos desaparecen las preocupaciones, los relojes, las obligaciones, los celulares y todo aquello que nos acompaña durante la semana. Quizás por eso es que la gente baila desde hace miles de años, no solamente para divertirse, también para sentirse libre, para celebrar, para encontrarse con otros o simplemente para encontrarse consigo mismo. Y aunque cada uno esté escuchando este programa desde un lugar diferente, la música sigue teniendo esa capacidad extraordinaria de conectarnos a través del ritmo. Por eso llega ahora el Discolage. Son 15 minutos non-stop, mezclados por Diego Hidalgo, nuestro DJ residente. 15 minutos para subir el volumen, dejar que el cuerpo marque el compás y recordar que bailar sigue siendo una de las formas más simples y hermosas de disfrutar la música. Diego Hidalgo ya está listo y mis queridos amigos, a la cuenta de 5, comienza, como dijo recién nuestra amiga Taka Boom, la diva disco, el lado groovy de Discorama.
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0: Abrimos este set con Tommy Glasses, el productor francés que viene ganando espacio dentro de la nueva escena disco y house europea. Escuchamos su nuevo track llamado Groove to This, que suma además la participación de Miguel Mix, el DJ de California, arquitecto del sonido Soulful House, de fines de los 90 y comienzo del 2000 a través del legendario sello Naked Music. El resultado es este estreno que combina elegancia, groove y ese sonido cálido que hace escuela en el house moderno. Así empieza Discolash, el lado groovy de Discorama, y a bailar, que se acaba el mundo.

Y ahora viajamos a Inglaterra para encontrarnos con Alex Preston, el gran productor que ha trabajado en sellos como Defected, Tool Room y Sulfuric. Y esta es su nueva creación llamada Ain't Gonna Cry House, con toque de soulful para bailar en este discolage, el lado groovy de Discorama, de esta noche de Buenos Aires para todo el mundo aquí de Radio Con Vos, Buenos Aires, Argentina.

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1: Y cerramos este set con lo nuevo del DJ inglés Love Club. Escuchamos Ready for Love en este remix de Richard Earnshaw, uno de los productores más influyentes del Soulful House europeo. Otro estreno para bailar en este Discolage. Love Club, Ready for Love, Richard Earnshaw Extended Club Mix. 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
1: Y queridos amigos, llegó la hora de ir cerrando este episodio y la verdad que el tiempo se pasó volando realmente.

Y es el primer adelanto del nuevo álbum de Soft Cell, que llevará el mismo nombre y cuya publicación está prevista para el 25 de septiembre de este año. Para quienes crecieron escuchando la música de los años 80, Soft Cell no necesita demasiadas presentaciones porque es el dúo formado por Mark Almond y Dave Ball, quien fueron el responsable de algunos de los sonidos más personales e influyentes de aquella década, dejando clásicos inolvidables como Tainted Love y Say Hello, Way Goodbye. Pero esta vez la historia tiene un significado diferente porque uno de ellos, Dave Ball, falleció en octubre del año pasado, poco después de finalizar este álbum junto a Mark Almond. Por eso Dance Theria no es simplemente una nueva canción, es también una despedida. El último capítulo de esta sociedad artística que durante más de 40 años dejó una huella profunda en la música electrónica y el pop. Y el título de la canción nos lleva hasta Dance Theria, una legendaria discoteca de Nueva York que durante los años 80 fue punto de encuentro para músicos, artistas, fotógrafos, diseñadores, cineastas y personajes de la escena underground. Fue un lugar fundamental para la cultura nocturna de aquella época y también un sitio muy importante en los recuerdos de Soft Cell. Pero la historia no termina ahí. Para entender la influencia que tuvo Dance Theria, alcanza con mencionar el nombre de Madonna. Porque Madonna, antes de transformarse en la estrella que es hoy, fue una habitué de aquel club y allí actuó en sus comienzos y formó parte de la escena creativa que terminaría cambiando la historia de la música pop, y los Soft Cell la mencionan en esta canción. Más de 40 años después, aquella discoteca sigue inspirando artistas. Queridos amigos, gracias por acompañarme. Los dejo con Soft Cell y Dance Theria. Soy Mario Mengoni y los espero el próximo sábado a las 23 horas en una nueva edición de Discorama por Radio Con Vos. Buena semana para ustedes y también para nosotros. Chau, chau.

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está aquí una exposición de clásicos muy bien curados para vos. 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

0: Gracias, che.
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0: Muchas gracias.
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0: Ciao Motori e Marcia, sono Lavinia dall'Italia, Roma. Un saluto.
1: Buenas Motores en Marcha, un saludo grande de Argentina, acá en Barcelona aguantando a Franquito Colapinto y aguante Boca.
2: Hola, saludo Motores en Marcha desde Murcia.
3: Motores en de Cataluña, Barcelona.
4: Ah, ok. J'ai compris. Salut, c'est Cassandra, je suis française.
5: Hoi, ik ben Bianca uit Waddinxveen, uit Nederland. En ik ben hier bij de Motores aan Marcia en ik zeg hallo, hele fijne wedstrijd.
6: Bonjour, Motores Marcia, c'est Lucie de France. Bye bye.
7: Hello, this is Chanel. I'm from the United States. Motores in Marcia.
8: Hola, Motor en Marcha. Soy Natalia y soy de Uruguay.
9: Hola, Motor en Marcha. Soy Juan Pablo de Buenos Aires.
10: Hola, Motor en Marcha. Saludos de Guadalajara, México.
11: Hola, Motores en Marcha. Saludos, mi nombre es Dayana. Soy de Venezuela.
12: Buenas, Motor en Marcha. Un saludo de Oscar desde Canarias.
13: Hola Motores Marcha, saludos desde Perú, mi nombre es Brenda.
14: Hola Motores en Marcha, soy José Cuevas de La Rioja, de España.
15: Ahí está el loco.
16: Jorge, bueno, aprovecho para mandarle un gran cariño a toda mi familia, especialmente a mi vieja Isabel y mi tía Encarna, que son fervientes oyentes tuyos. Así que bueno, un cariño grande a mi familia, a mis hermanas, a todos. Un beso grande y a todos los amigos de San Juan.

0: Permiso, buen día, ¿cómo va? ¿Cómo andan? Señoras, señores, damas y caballeros, aquí llegamos, aquí estamos. Venimos poniendo los motores en marcha. En este día especial, comienzo del invierno, Día del Padre. Es un día especial. Un domingo súper especial con los motores en marcha en la radio. Temporada número 43, LB5 Radio Sarmiento. ¿Cómo anda el personal por ahí? ¿Todo bien? Sean todos bienvenidos a vivir y compartir esta gran mañana de domingo en la radio.
1: Muy buenos días, bienvenidos.
0: Muy buenos días, ¿cómo va?
1: ¿Cómo están todos? Bueno, gracias por estar acompañándonos como siempre desde su casa. El saludo para todos, el abrazo grande. Y aquí estamos con motores en marcha. Ahí se está acomodando Jorge, está acomodando sus cosas. Le damos la bienvenida a Juan Carlos, que está de vuelta en la Argentina. Así que bienvenido, Juan Carlos.
2: De paso nada más. Buen día.
1: Pasó por acá y entró.
2: Buen día, feliz día para todos los padres. Que lo pasen muy bien. Muy bien. Bueno, sí. Vamos al automovilismo. Bueno. Hay muchísimas novedades, mucha información, muy buenas actuaciones de los pilotos argentinos que están participando en el exterior. El próximo fin de semana tendremos varios sanjuaninos corriendo en el Campeonato Argentino de Rally en Catamarca. Y bueno, enseguida vamos a comenzar a desarrollar toda esta información, además de importantes notas que vamos a tener en el programa.
1: Sí, señor. Muy bien, así que vamos a ir comenzando. Yo les cuento por mi lado algo que tiene que ver con el turismo carretera. Las series se van a alargar un poquito más tarde, se va a alargar a las 11. Estaba previsto a las 10, pero bueno, porque tienen que participar también las otras categorías. Así que recordamos que Tobías Martínez va a estar en la novena fila en la primera serie, así que a las 11 va a estar la primera serie. Vamos a estar atentos cómo le va a Tobías Martínez en esta importante reinauguración o en este renovado circuito, para mejor decirlo, de Rafaela del Turismo Carretera. Así que bueno, se destacaron mucho los Chevrolet en cuanto a los mejores tiempos y bueno, buscando tratar de obtener una victoria que le hace falta también a Chevrolet y sobre todo a Canapino, a ver si puede volver a estar en los mejores lugares. Así que bueno, vamos a estar desarrollando en un ratito más todas estas cosas. Después vamos a estar repasando en la semana los distintos ensayos que hubo en cuanto a la preparación. Bueno, vamos a darle la bienvenida a Jorge. Muy buenos días, Jorge, bienvenido.
3: Buenos días, ¿cómo les va?
0: Muy bien, buen día, bienvenido. ¿Cómo anda? Feliz Día del Padre.
3: ¿Cómo andamos, Hugo? ¿Bien?
0: De primera, Jorge. Bien.
3: ¿Bien?
0: Muy bien.
3: Ya recibió el Día del Padre en el amanecer.
0: En el amanecer, en el comienzo de la jornada.
3: El amanecer vendría a ser una hora que no es alcanzable para todos.
0: No. El amanecer es el amanecer.
3: Claro, y uno no está capacitado a veces para recibirlo.
0: A veces.
2: Ni para verlo.
3: Claro.
2: Para verlo.
3: No se puede ver.
2: No.
3: No lo puedo ni ver.
2: Exacto.
3: Eso es. Bueno, así que la familia bien, Hugo.
0: Gracias a Dios, todos bien.
3: ¿Rivadavia en orden?
0: Todos en casa, tranquilos, bien, gracias a Dios. Sí, todo como corresponde.
3: Bien, allí con el día, bueno, un poco el papá Miodoski, ¿no?
0: Ahí sí.
3: De todo el departamento.
0: Exactamente.
3: Bueno, un saludo para el intendente, que además es corredor de auto.
0: Sí, también, sí.
3: Aquí un abrazo. ¿Cómo le va, señor Miguel?
1: Bien, muy bien, todo lindo, así que acá.
3: ¿Todo lindo?
1: Sí, señor.
3: ¿Para qué lado mira? Bueno.
1: Está bien.
3: No mirando para el lado de los prestes, digo, ¿qué? ¿A dónde para ver?
1: Todo muy bien.
0: Quedó en volver. Volvió.
1: Muy bien, claro. Volvió.
2: Todo lo que se va, vuelve.
3: Es volvedor como... ¿Te acuerdas que había un conjunto folclórico, Los Volvedores?
0: Sí, había.
3: Y hay una zamba, La Volvedora, también.
0: Hay una zamba, La Volvedora, sí.
3: ¿Fuiste alguna vez cantor?
2: No. Eso no se me da.
3: Ajá.
2: Ni en el baño, cuando me ducho, nada.
3: No, nada.
2: En absoluto. Ni los karaoke, esos que hay, no. Nada.
3: No, yo cara de nada. Ah, karaoke.
2: No,
3: esas cosas no.
2: No participo.
3: No, para mí eso. Bueno, todo bien, regreso bien.
2: Sí, sí, todo perfecto. De nuevo en la cruda realidad. En la fría realidad.
3: En la fría realidad, pero también es cruda.
2: En la fría realidad.
3: Así que bueno. Y todo en orden en el andar.
2: Sí, sí, sí, por suerte, muy bien. Hemos conocido algunos lugares muy lindos, no muy promocionados, pero lindos.
3: Ajá. Bueno, después me da la dirección para ver si yo también.
2: ¿Cómo no?
3: Bueno, muy bien. Y hay turismo de carretera, ¿en la primera o en la tercera serie todavía? No escuché bien.
1: Por los datos que tengo yo, en la primera va a largar en el número 17, va a ser en la novena fila, va a estar Tobías Martínez en la primera serie largando.
3: Ayer no le fue nada bien, ¿no? Anduvo ya muy lejos en la clasificación. Sí. Una clasificación que creo que como nunca tuvo en el segundo un número récord de corredores, de los 55 que hay.
1: Sí, sí.
3: Hay novedades porque al fin... los patrones se reunieron.
2: Sí, se reunieron.
3: No dejaron mucho saldo, pero por lo menos dijeron, vamos a armar una comisión.
2: Claro, sí. Cada vez que se arma una comisión, ya sabemos lo que pasa.
3: Sí, ya sabemos.
2: ¿No?
3: Si hay una cosa
2: no,
3: quiere
2: sí,
3: que no salga, hay que un ser, político...
2: Sí, arma una comisión.
3: Arme una comisión.
2: Claro, bueno. Hablando de comisión, ya tocamos el tema ese. Se enteraron de que Ricardo Zunino fue homenajeado en la legislatura.
3: Sí, sí, sí, sí.
2: Pero no tuvo mucha prensa previa, digamos.
3: Sí, como... pero qué pena que sea.
2: Es una pena, es decir, a todos nos hubiera gustado estar presente en una sesión de esa donde le entregaron un diploma que dice personalidad destacada de la provincia de San Juan. Y uno se entera finalmente porque algún legislador se le ocurrió publicarlo en Facebook, nada más.
3: Sí, o algunos que a mí por lo menos me llamaron por teléfono y dijeron, che, ayer.
2: Claro, sí, sí, ayer.
3: Sí, pero, te invito a almorzar para ayer.
2: Claro, no, entonces, no sé, me pareció...
3: Qué lástima.
2: Una falta...
3: Porque es buena la idea.
2: La idea fue buena, claro.
3: Muy buena.
2: Pero, bueno, no sé. Anoche estuvimos hablando con Juan Robledo por teléfono sobre este tema, me llamó para hablar. Uh-huh. Y claro, es decir, un acto de esto tiene que ser promocionado para que todos los que lo conocen a Ricardo Zunino, no solo los periodistas que deberíamos haber estado allí, sino también tiene sus amigos, ¿no? Que pueden ir a verlo en un homenaje de este tipo.
3: ¿Qué? Yo no sé cómo es el acceso a la legislatura, bueno, al edificio se puede ingresar, pero digo, a las salas de sesiones y demás, si hay que ir con una invitación o si se puede ir.
2: Mira, yo tengo la... sé lo que ocurre en Córdoba, por ejemplo.
3: Sí.
2: Cada vez que se hace un homenaje de esto, declarando persona ilustre a un determinado deportista, se invita a la prensa y amigos. Entonces... se puede ir a ver esto y saludarlo en persona al homenajeado. Claro.
1: Sí, sí, sí.
2: No sé cómo se maneja acá.
3: De todas maneras, lo realmente importante es que Ricardo reaparece
2: sí.
3: en el firmamento de los grandes nombres.
1: Claro.
3: Y los grandes nombres no se hacen nominalmente, sino se hacen por hechos trascendentes, como este andar de Ricardo Zunino en el automovilismo internacional, ¿no?
2: Sí, lo importante es que los sanjuaninos no se olviden de quién fue Ricardo Zunino, ¿no?
3: No solamente que no se olviden, hay gente que... Vuelve a decir Ricardo Zunino, y en eso a lo mejor tendremos un poco de culpa nosotros... Y medio como que, sí, fue un corredor.
2: Sí, sí.
3: Te lo digo porque cuando tenía mi tiempo de docente en el Instituto de Periodismo Deportivo, cuando hablábamos de Ricardo Zunino, no era muy, muy conocido.
2: Muy conocido.
3: Está bien este homenaje. Está
2: sí,
3: bien
2: sí,
3: este
2: está
3: homenaje.
2: Muy bien.
3: Me parece
2: está
3: muy bien que es el hecho. Ahora... Es casi que queda ahí.
2: Sí.
3: Queda en un pergamino, en una plaqueta, no sé lo que le habrán dado.
2: A mí me parece que tiene sabor a poco. Vos sabés que yo soy un propulsor de la idea de que el autódromo Villicún debería llamarse Ricardo Zunino. Bueno. Pero sé concretamente que Ricardo no quiere. Él no quiere que le pongan el nombre a nada mientras esté vivo.
3: Bueno, es una decisión.
2: Irrespetable.
3: Claro.
2: Pero creo que es algo que merecería.
3: Ahora, estamos acostumbrados a que la calle se llame General Coronel, no sé tanto. Sí. Doctor tanto que fue político. Presidente sí. tanto. Che, alguna vez también.
2: Sí.
3: Mereceríamos que una calle llevar el nombre de un deporte, por ejemplo, de un deportista.
2: En España se hace, pero deportistas que están vivos, ¿eh? O sea, no es el tema, el prurito ese que tenemos acá, que alguien tiene que estar muerto para poner. No, no, en España hay nombres de deportistas, de calles, de plazas, y yo me acuerdo de Sebastián Viverti, ¿se acuerdan ustedes?
3: Sí, claro.
2: El técnico
3: gran jugador cordobés
2: del Málaga, ídolo en el Málaga. Cuando estaba vivo, lo invitaron a Málaga de nuevo, él estaba en Córdoba, lo invitaron para que participara de la colocación de su nombre a una plaza en Málaga.
3: Mirá vos.
2: Y él estuvo presente.
3: Y era un futbolista.
2: Y era un futbolista, pero destacado y que se merecía el homenaje en vida. Después hay nombres de Severiano Ballesteros. Por ejemplo, el gran golfista español,
3: claro, sí.
2: Miguel Ángel Jiménez, otro golfista. Todos tienen su calle. O plaza, claro, o paseo público.
3: Porque todos colaboran,
2: claro,
3: para darle una presencia al país, quizás a la región en la cual ellos están o han vivido,
2: sí,
3: o han dejado alguna huella.
2: Exacto.
3: Bueno, a mí me han puesto el nombre de un charco acá que había ahí,
1: sí,
3: pero ahora resulta que el charco ya no está.
1: ¿Se secó?
3: Y no. Entonces también borraron.
1: Qué va. Che, no se puede.
2: Sí.
1: Han hecho bien el homenaje. Perdón.
2: Bueno, pero algo es algo. Bueno, les cuento que se corrió este fin de semana la nueva fecha del TCR Sudamérica. Uh-huh. Por primera vez se corrió de noche. Esto fue en el circuito de Cuiabá, en el estado de Mato Grosso, en Brasil. Sin embargo, la primera carrera no se pudo correr de noche.
1: Se suspendió, ¿no?
2: Se suspendió por la lluvia.
1: Ah.
2: Por la lluvia. Y se corrió el sábado al mediodía. Y después, el sábado a la noche, se corrió la segunda. En la primera carrera ganó el Bebu Girolami. Segundo fue Leo Pernía. Tercero, Thiago Pernía. Y cuarto, Camilo Trapa. En la carrera número 2 ganó el brasileño Eric Schotten, segundo el Colo Rosso y tercero Rafael Reis. Esto ocurrió este fin de semana, primera victoria del Hyundai en manos de Bebu Girolami. Una categoría que poco a poco está creciendo con más cantidad de autos, muy buenos pilotos y un excelente nivel tecnológico.
3: Impresionante lo de Rafaela, ¿no? El jueves, al mediodía, me mandaron un video con, no sé, no tengo la medida, pero por lo menos 3 kilómetros. Jueves, al mediodía, me mandaron el video.
1: Sí, sí, sí.
3: Gente que estaba esperando con motorhome, con casa rodante, para entrar.
2: Sí,
1: claro,
2: sí, sí. Increíble, ¿no? Fanatismo que hay.
1: Y
3: Rafaela también tiene. Rafaela tiene un poco lo del Sonda.
2: Claro, sí, una mística.
3: En sí mismo tienen su propio arrastre.
2: Uh-huh.
3: Pero bueno, y eso que es un circuito que, a diferencia del Sonda, ofrece pocas variantes. Porque si bien es cierto que ya no es. Está el óvalo, pero no se corre en el óvalo.
2: Uh-huh.
3: Tiene algunas variantes, precisamente. Bueno, pero. Y está en el corazón de una zona muy poblada, ¿no?
2: Claro.
3: Rafael está rodeado, incluso está hasta cerca de Rosario, de la propia ciudad,
2: sí,
3: de Santa Fe.
2: Sí,
3: y también de Córdoba.
2: Sí, sí.
3: Porque bueno, cuando íbamos al autódromo de Rafaela, pasábamos por Córdoba.
2: Hay que pasar por Córdoba.
3: Por San Francisco, sí, y sí. Vas para aquel lado. Así que bueno, ¿tiene usted un título, señor?
1: Bueno, le voy a contar en un ratito los ensayos que hubo en la semana en vista de la preparación para esta importante fecha de Rafaela. También quería comentarle un dato que, bueno, Mauro Medina fue el organizador junto con la gente de Rafaela de esta carrera. Mauro Medina es un hombre que muchas veces tuvo discusiones con Mazacane por los distintos problemas. Ya pasó con cuando las tuercas...
3: Bueno, estuvo un año sin correr Rafaela, ¿no? Uno, dos, ¿cuánto?
1: Sí, sí, varios años.
3: ¿Desde el 24 no corre?
1: Claro, desde el 2024, así que bueno, él fue uno de los organizadores. Él es santafesino también, así que él quería que se hiciera algo por su provincia y rescatar la fecha esta importante para la gente y para él como organizador. Así que bueno, estamos viendo un nuevo aspecto de Mauro Medina, ya no tan crítico contra la ACTC, sino tratando de organizar y de apoyar y de hacer crecer a esta categoría. Así que yo lo veo algo muy positivo. Y como dice usted, mucha expectativa, mucha gente esperando. El sábado también decían que había filas todavía de gente tratando de ingresar al lugar. Así que bueno, ya hoy pienso que ya va a estar todo completo el escenario de Rafael.
3: El gobernador estuvo también presente en la puesta en marcha de lo que eran las nuevas obras del gobernador de, no me acuerdo el nombre, Puyaro, creo que es.
2: Claro. Puyaro. Puyaro.
3: Es el. Bueno, así que esto de Rafaela llegó para quedarse, ¿no? Y bueno, habrá que ver cómo se baraja y da de nuevo, si es que hay que barajar y dar de nuevo en lo que viene, Juan Carlos, porque algo tendrá que salir de esta, no nos podrán volver a decir y todo está como era entonces, entre el ACA y la ACTC, ¿no?
2: No, porque finalmente esa reunión que se venía diciendo, así, parece que ha sido distinta a todas las anteriores.
3: Y porque además se juntaron los jefes.
2: Directamente, sin intermediarios ni nada. De cualquier manera, esos comunicados conjuntos que hacen no dicen nada. Lo único que hacen es que, bueno, por ahí alentar alguna esperanza de que se encuentre una solución a esta división insólita que tiene el automovilismo argentino.
3: Es también insólito que se emparden los poderes, porque acá el poder es del ACA. Claro. No hay ninguna duda de eso.
2: No. No pasa... es negociable, me parece.
3: No, claro que no. Ahora, creo que se automarginó y la voracidad de la ACTC no se detuvo. Y además encontró camino expedito y dale para adelante.
2: Es probable que a la ACTC se le esté yendo de la mano todo esto y tenga que acudir finalmente al Automóvil Club Argentino para algún tipo de negociación.
3: Sí, sí.
2: Es un pensamiento personal, por lo que se está viendo, por ese casi levantamiento que hubo de los equipos, ¿no?
3: Sí, también.
2: Así que, bueno, no sé, alguna solución van a tener que encontrar, no hay otra. También la situación de Mazacane también tiene que haber influido mucho, la situación personal de él. Y...
1: Claro, los embargos que sufrió por las empresas fantasmas que
2: claro,
1: supuestamente
2: sí,
1: había.
2: Todas las investigaciones que se hicieron sobre algunos equipos y todo eso. Todo eso se tendrá que poner en claro. Y
3: ¿en este país van a poner algo en claro?
1: Buen chiste. No, pero sí.
2: No, me quería referir, a que al Automóvil Club Argentino no le conviene meterse en esos temas. O sea, para hacer algún tipo de alianza o negociación, tenemos que limpiar todo lo malo.
1: Claro, hay que transparentar todo para arrancar de nuevo, digamos.
3: Dadas las condiciones en que está en esto, es como que el ACA tendría que aprovechar todo el andamiaje que tiene la ACTC perder quizás un poco de poder en lo práctico. En la teoría, el Automóvil Club Argentino es indiscutible como autoridad.
1: Sí, sí, sí. Es el representante de la federación.
2: Lo cierto
1: es
2: que en lo práctico no tiene gente ni elementos para...
1: Para fiscalizar las carreras.
2: Para fiscalizar todas esas categorías.
3: ¿Vos te acordás que el año pasado, o hace un par de años atrás, hubo dirigentes del ACA que dijeron, el Automóvil Club Argentino no está en condiciones...
1: Sí.
3: Porque, a ver... Entendamos que el Automóvil Club Argentino es un ente privado, sí, que tiene a su cargo el automovilismo argentino y la representación ante la FIA, pero además se dedica a otras actividades.
2: Ah, por supuesto.
3: A una diversidad de actividades.
1: Sí, sí, sí, sí, que es así, muy importante.
3: Y ellos tendrán en su mente decir, no voy a poder seguir sacando plata de acá para
2: el automovilismo.
3: Claro, financiar el automovilismo. Entonces, ahora sería una... Y en la opinión pública va a perder, quizás, autoridad el ACA. En la opinión pública, no en la realidad. Porque al fin y al cabo, cuando quieres hacer algo internacional, tenés que pasar por el ACA.
2: No hay otra.
3: No hay otra. No hay otra. Está bien.
2: Sí, sí.
3: Y está bien que así sea. Porque uno puede criticar... la acción del Automóvil Club Argentino, a mí, no tanto del Automóvil Club Argentino, la CDA.
2: Sí.
3: La CDA, por su inercia. Pero no se puede negar la realidad, porque la autoridad es la autoridad. Porque si no, esto sería una situación anárquica, ¿no?
1: Claro, exacto. Sí, sí, sí.
3: Entonces, volvamos a lo que tiene que ser. Yo creo que se van a arreglar.
2: Yo creo que también.
3: Más porque la crisis ya le llega también a la ACTC.
2: Claro.
3: Fíjate que han tenido que empezar a ralear un poco las carreras del TC Mouras. Claro. Porque en la última carrera se quedaron casi sin auto.
2: Claro.
3: Había 14 autos o 15.
2: Sí. Sí,
3: cuando ellos están acostumbrados a un mínimo, a un piso, en cualquiera sea su categoría, de 30 autos,
2: ¿no?
3: Por lo menos las que son TC.
2: Sí, sí, por supuesto.
3: Y se va acomodando un poco con el turismo de carretera 2000, que supongo, con este acercamiento, volverán a fusionarse. Supongo, no sé.
1: Claro, ojalá, no sé.
3: Y a mí me parece que la categoría que debe correr un poco de riesgo es el Top Race.

0: Exactamente.
1: No, muchos saludos a mucha gente querida de Betty, nuestra oyente permanente de Radio Sarmiento todos los días. El mensaje de ella, ahí va sonando otro, de Rosita Salazar, la locutora también.
0: ¡Oh, Rosita!
1: Un beso grande para ella, para la familia, con motivo del Día del Padre. El turco Raúl Farrán, por otro lado.
0: Turco!
1: Ya no vamos a llamar al turco, lo vamos a poner al aire un rato. ¿Qué más? De mis compañeros del secundario, de todos, gracias a Dios. Mi hermano en San Luis, también, con motivo del Día del Padre, mi cuñado Carlos López, bueno, toda la...
0: Una radio familiar,
1: También, sí. Yeah. Alberto Pacheco, también, a Sandra Stock, otra amiga, a Sonia Marconi, Sí, como digo, hasta los cobradores. A Daniel Rodríguez, que está en Buenos Aires, también nos está escuchando. Así que bueno, muchas gracias a todos.
0: Bueno, usted no...
2: Se está corriendo el rally de Nacimiento Negrete, así se llama el rally, en Chile. Y fíjate vos, entre los 11 primeros hay 7 navegantes argentinos. Está primero Alberto Heller con Luis Allende, que es de San Luis. Jorge Martínez con Rubén García, que es de Carlos Paz, y tercero Pedro Heller con Pablo Olmos, que es de Córdoba. En la categoría Rally 3 está segundo Patricio Muñoz con Miki Recal, que es de Santa Rosa de Calamuchita, y en el grupo GT2 están en el cuarto lugar los sanjuaninos Leandro Carabina López y Nico Cordeje, mientras que Juan Cruz Varela ni siquiera pudo correr junto a su piloto
0: chileno,
2: Carlos Prieto, sí, porque se les rompió el motor durante el shakedown. Así que ayer mismo se estaba volviendo para San Juan sin poder correr.
0: Bueno, muy bien, muchas gracias. Algunos saludos que van llegando. Bueno, Juan Carlos Abarca también nos hace llegar un saludo. Nos está escuchando en Albardón, dice.
1: Ese saludo abarca a todo San Juan.
0: Claro, es de Albardón él, ¿no?
1: Claro, sí.
0: Es hombre de Albardón. Bueno, Nora Alviero, de mi pueblo, vive en Buenos Aires, siempre escucha porque el esposo es hombre de automovilismo.
3: Muy bien.
0: Bueno,
3: muy bien.
0: Gracias, Nora. Ya también saludó Ricardo Rodríguez. ¿Ustedes lo conocen?
3: Sí.
0: Sí, conocido. Habría que ver conocido por qué.
3: Hugo lo conoce, sí.
0: ¿Usted lo conoce?
1: Está Raúl Farrán, lo puede saludar.
0: Bueno, Raúl, buen día. ¿Cómo está tu Día del Padre?
4: Bueno, muy buenos días, Jorge Enrique, para vos, para toda la gente que nos escucha. Muy bien, despertando y bueno, ya hemos recibido los regalos. Así que muy feliz, fundamentalmente de estar en compañía de mis hijos y mi familia, que es lo más importante, ¿no?
0: Cierto.
4: Y bueno, un abrazo para todos ustedes y para todos los amigos oyentes. Estén pasando un muy feliz Día del Padre.
0: Hubo una voz tanguera en tu familia, ¿no? Guay, no sé. Hay muchos que cantan, por supuesto.
4: Mi papá es cantor de tango.
0: Cantor.
4: Sí, estuvo cantando durante mucho tiempo, allá en la época de su juventud, con las orquestas de aquella época. Y su última orquesta fue Patio de Tango, con Angelito Girardi, con Hugo Longo, Nelly Rojas, bueno, con una gran cantidad de artistas que ya no están, lamentablemente, pero que supo deleitar en su momento con el tango, ¿no? Don Justo José Otero, que fue el poeta y que fue, bueno, durante muchos años conductor de un programa de radio ahí en la radio, ¿no? En
0: sí, claro. Yo creo que lo he escuchado a Farrán Padre y creo, no, estoy seguro, y además activos defensores de la música... De la música nacional, como el tango, ¿no? Bueno, ¿y cómo va a ser el Día del Padre? ¿Hoy San Martín jugó ayer? ¿Ustedes no tienen actividad hoy o sí?
4: No, San Martín jugó ayer, ahí tuvimos actividad. Nosotros hoy, en mi caso particular, ya en un rato nada más, me voy a la casa de mi hermano, donde va a estar mi papá. Vamos a pasar el Día del Padre con mis hijos, mi familia, y bueno, la familia de mi hermano, con mi mamá y mi papá. Así que ahí estaremos, tratando de disfrutar.

0: al viejo con sus 87 años ya. Ah,
1: bueno.
0: Él y mi mamá 85.
1: Qué bendición poder tenerlos a esa altura de la vida, a los dos. Y poder decir, bueno, todavía los disfruto, ¿no? Que vale la pena. Bueno, que sea un gran día para vos, para tu familia, para todos los que integran los papás de la familia Farrán.
0: Bueno, muchas gracias, Jorge. Muchas gracias por llamarme, por acordarte siempre de mí. Y un abrazo para todos, ¿no? Para vos, para toda la gente de la radio y para todos los amigos. Que pasen realmente muy, pero muy feliz Día del Padre, Jorge.
1: Muchas gracias. Ahí estaba Raúl Farrán. Una farra tendría que haber hoy donde a mí me inviten, pero resulta que no hay peor cosa que los rebotes.
2: ¡Apa!
1: ¿Viste cuando pegás un pelotazo con la pelota de goma cuando jugábamos contra la pared del vecino o la pared que dividía el campito con la calle?
3: Sí.
1: Y te rebotaba y te venía en la cara. ¡Uy, Dios! Bueno, esos son los rebotes.
3: Sí,
2: cuando al que le salió lindo el rebote el otro día fue a Messi.
1: Sí, bueno. Ese parece que está hecho para estar en el lugar que tiene que estar siempre, ¿no? Sí. ¿Cómo hace? No sé, pero él siempre está para estar en el lugar. Y yo no creo, no sé ustedes qué dirán, pero yo lo miraba jugar el otro día. Este tipo lleno de guita, un fangote de guita.
3: Sí.
1: Y juega como si fuera el primer día.
3: Claro. Sí, sí, sí.
1: Entregando todo. Esto me hace acordar un poco a lo que decía Fangio. El día que no tenga ganas, por más que gane plata, me tengo que bajar del auto.
3: Claro, bueno, pasó con el flaco Traverso que un día que estaba participando ese domingo y se bajó.
1: Sí, sí, sí, sí.
3: Así que bueno, ya no perdió la pasión, perdió las ganas, bueno, tuvo que dejar.
1: Después lo mezclan a Messi, lo mezclamos, porque cada uno tiene su forma de enfocar. Ahora, sí. No nos alcanza como con lo que juega Messi para tener que mezclarlo, que si es de acá, si es de allá, si es del otro lado. Lo bueno es que juegue Messi, uh-huh. Y lo muy bueno es que juegue para nosotros.
2: Claro.
1: Ese es el tema. Uh-huh. Como era Maradona.
3: Claro.
1: Y bueno, y Maradona también era resistido porque tenía su forma. Quizá era más, en épocas que había menos formas o menos medios, él lo mismo se las arreglaba para ser más comunicativo, más expresivo y decir más cosas. Sí. Que a algunos le gustaban, a otros no. Pero era Maradona. Y Messi es más, no es lo mismo. No es lo mismo. No es lo mismo porque nadie es igual a otro. Pero es un gran futbolista que calculo yo que si, no sé si le pagarán ahora, calculo que a los jugadores del Mundial les pagan, ¿no? Pero me imagino que lo mismo jugaría si no le pagara.
2: Seguro.
4: Claro. Messi sí. Seguro.
1: Yo creo que sí.
4: Seguro. Sí.
3: Sí, son de esos fenómenos que
1: porque. No. Y además le debe hacer un homenaje a la pelota porque todo lo que tiene, o mucho de lo que tiene, es por su talento, pero es porque hay una redonda.
4: Exacto.
1: Es como le debe haber pasado a Fangio, qué sé yo. Muy bien, seguimos, estamos con los motores en marcha.
2: A propósito, la última función.
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0: Estamos con los motores en marcha en la radio, estamos en Sarmiento y con Juan Carlos Lopresti, además con el Tati Mercado.
1: Así es, vamos a conversar con Tati Mercado, que se encuentra en Italia. Tati, muy buenos días, ¿cómo estás?
2: Hola, muy buenos días, muy bien, un gusto hablar con ustedes, ¿cómo va?
1: Bueno, yo no sé si en Italia se festeja, pero hoy es el Día del Padre aquí, así que también te felicitamos a vos.
2: Bueno, muchas gracias. Sí, no, hoy en Italia no es el Día del Padre, pero bueno, gracias de todos modos.
1: Bueno, Tati, bueno, hace un tiempito que no hablamos y en primer término queríamos felicitarte realmente por lo que estás haciendo en el Campeonato Mundial.
0: Muy querido en San Juan.
1: ¿Tati?
0: Muy querido en San Juan, sí. Me consta porque hablo con gente y sé que es muy querido en San Juan.
1: Y yo creo que debe ser querido en todo el país, Tati.
2: Sí, bueno, en San Juan la verdad que tengo muchos amigos y cada vez que fui con Superbike, la verdad que me recibieron siempre de primera, sentí la verdad que un apoyo increíble y bueno... la verdad que me quedó un lindo recuerdo y espero volver pronto porque la verdad que me atienden súper bien y es un lugar que me encanta.
1: Aquí te esperamos entonces para una buena punta espalda.
2: sí, obvio.
1: Tati, bueno, esto de estar corriendo en el Campeonato Mundial de Durance con tanto éxito realmente, porque ganar las 24 horas de Le Mans no es poco, y ahí nomás salir segundo en las 8 horas de Spa tampoco es poco, ¿no? ¿Cómo lo estás tomando esto?
2: No es poco, la verdad que muy contento, feliz. Sobre todo, bueno, por la victoria en Le Mans, por las 24 horas, ganar en mi debut en el equipo oficial Yamaha, y nada más y nada menos que las 24 horas. Y bueno, después el podio en Spa en las 8 horas, un segundo puesto muy importante para el campeonato. Así que nada, muy contento. Venimos muy bien, nos sentimos muy bien con todo el equipo y ahora estamos enfocados para Japón. Es una carrera muy importante también para nosotros.
1: El mes que viene.
2: El mes que viene, sí, el 5 de julio, así que ya la semana que viene estoy viajando para Japón. Así que bueno, vas a ir haciendo el mismo trabajo, sumar buenos puntos para el campeonato, así que... pero bueno, la verdad es que disfrutando también el momento.
1: Claro, Tati, has corrido prácticamente en todo, has ganado en todo, tenés muchos títulos. El hecho de estar en un equipo oficial como Yamaha, ¿te da más tranquilidad, más seguridad? ¿Qué significó para vos esto?
2: Bueno, obviamente que llegar a un equipo oficial es donde quería estar, ¿no? Uh-huh. Es lo que trabajé durante mucho tiempo. Se me dio para este año y bueno, la verdad que también es una gran responsabilidad, sobre todo sumarme al equipo de Yamaha, donde ellos son ganaron el campeonato el año pasado, unirme al equipo donde la moto tiene el número uno. Uh-huh. Obviamente que entré sintiendo una gran responsabilidad, pero... Por otro lado, el equipo me hizo sentir súper cómodo desde el primer momento y eso, la verdad, que me dio mucha tranquilidad. Y también creo que llego también un muy buen momento. Después de tanta experiencia, sentí que llegaba al momento justo, preparado y bueno, eso se está viendo también en mi performance durante las carreras y... La verdad que eso también me pone contento.
1: Y esa experiencia es porque hace unos cuantos años que estás corriendo, ¿no?
2: Sí, bueno, muchos años también en el Mundial Superbike, en diferentes categorías, diferentes marcas, y bueno, uno también siempre se preparó de la mejor manera, siempre entrenando, siempre enfocado, siempre con la idea de seguir de mejorando y de estar siempre a la altura y también aprovechar cada oportunidad que se me fue presentando, ¿no? Y,
1: claro.
2: Y eso también creo que fue la clave también para estar hoy en el equipo oficial y no desaproveché ninguna oportunidad, así que bueno, en este caso tampoco y acá estamos y también, poniendo siempre el 100.
1: Claro, también te tocó sufrir en algunos equipos particulares.
2: Sí, mucho. También lo sufrí, sí. Y bueno...
1: Esto es un premio, realmente.
2: También es parte... sí, tomo como, como un premio, también de nunca haber bajado los brazos. Me tocaron muchos años por ahí difíciles, con pocos resultados, por ahí con equipos que se hace difícil tener, conseguir cosas, y donde hoy en día todo el mundo mira los resultados, ¿no? Y por ahí cuando uno los tiene siempre se pone en duda el piloto, y bueno, se hacía difícil, pero nunca dejé de trabajar, de intentar buscar alternativas, y, y bueno, creo que también eso, estar acá hoy es el fruto de todo ese trabajo, y la verdad que me hizo crecer mucho como persona, también como deportista, así que toda esa experiencia hoy, digamos, valió la pena.
1: Sí, aquí nuestro compañero Jorge Pinardi te quiere hacer unas preguntas.
3: Buen día, ¿cómo estás? Es un gusto, y bueno, alguna vez hemos charlado aquí, pero él está a ti mercado y tendrá seguramente referencias periodísticas múltiples. Tu destino final en esto, que como todas las actividades de vida, faltarán 10 años, 20, no sé cuánto, pero radicación en Argentina y particularmente en Córdoba y muy particularmente en tu zona de origen.
2: ¿Qué tal? Buen día. ¿De volverme a Argentina?
3: Sí.
2: Y bueno, obviamente que después de muchos años se extraña, ¿no? Se extraña el como dicen acá, casa es casa, y se extraña la familia, amigos, las costumbres. Pero bueno, veremos. Por el momento estoy bastante instalado acá en Imola. Tengo ya, bueno, mi familia y demás. Depende de mi carrera, ¿no? Veremos cuando me baje definitivamente de la moto. Ahí tomaremos la decisión. Pero bueno, la verdad es que se extraña muchísimo Argentina, Córdoba, mi familia. Eso sí, sí, se siente mucho.
3: En tu andar por el mundo, evidentemente que vas recogiendo algunas opiniones o criterios o lo que sea. ¿Somos conocidos deportivamente en el mundo, Argentina?
2: Sí, obvio. A ver, viajando por todo el mundo, obviamente que Argentina siempre se destaca por el fútbol, ¿no?

0: pero donde te vas moviendo por ahí, depende del ambiente, o vas al ambiente, digamos, más lo que es el motorsport, y sí, somos reconocidos, se reconocen, digamos, lo de Colapinto en la Fórmula 1, bueno, más allá del fútbol. Justamente ayer estaba en un evento de Yamaha, me mandan un mensaje y un amigo en común estaba con Pechito López, entonces me mandaron la foto juntos. Entonces sí, somos reconocidos y eso está bueno. Nos dan valor, eso está bueno.
1: ¿Y extraña mucho no estar en el Mundial la gente de Italia?
0: Sí. Lo sienten, pero bueno, también creo que hinchan por Argentina.
1: Ah, mira vos. Y bueno, un poco lo de Messi y lo de Maradona. Bueno, por mi parte, muchas gracias por este ratito y que siga exitosa tu trayectoria, ¿eh?
0: Bueno, muchísimas gracias. Un abrazo.
2: Tati, volviendo a lo que has estado haciendo en estos días para Yamaha, creo que, ¿dónde fue? ¿Misano puede ser? ¿De qué se trató el...?
0: Sí, Misano, estuvimos en Misano 2 días, un evento de Yamaha Europa, donde, bueno, Yamaha organiza este evento para clientes, reúne también pilotos de diferentes categorías, en este caso estaban los pilotos también del equipo oficial de Superbike, pilotos históricos, estaba ya como Agostini, Carlos Lavados, también con las motos de esa época. Donde tuve la oportunidad también de manejar una Yamaha 500, una experiencia increíble y un sueño también hecho realidad, manejar una moto, digamos, una moto GP de los años 90.
2: Histórica.
0: Histórica y sentir, bueno, la potencia de un motor dos tiempos de 500, la verdad que fue increíble y lo disfruté muchísimo. Así que, no, agradezco a Yamaha, o sea, por estos eventos, la verdad que reunir todos estos pilotos, hacer todo, de por ahí compartir pistas, bueno, compartir pistas con tal como Agostini, fue una sensación única, digamos, poder hacer un par de curvas con él y 15 veces campeón del mundo, ¿no? Y rodar juntos fue increíble. Y bueno, ayer también tuvimos otro evento, Yamaha Italia, en otro circuito más chico acá en Italia, donde también hicimos algunas exhibiciones con la MT-09, hicimos una carrera junto con periodistas, así que no, fueron días muy divertidos y que la pasé muy bien.
2: Qué bueno, porque correr ahí con Giacomo es realmente un monstruo, ha sido en su época, ¿no? 122 victorias, 15 títulos mundiales, increíble.
0: Increíble, y bueno, imagínate compartir la pista con él.
2: Sí. Tati, bueno, entonces, tu próxima actividad, 8 horas de Suzuka en julio, ¿no?
0: Así es, sí. En la próxima carrera es las 8 horas de Suzuka, el 5 de julio. Ya la semana que viene estoy viajando para allá, a prepararla y una carrera, obviamente, que es súper importante para nosotros, para Yamaha, y bueno, hay que hacer lo mejor posible para hacer una buena carrera y sumar buenos puntos para el campeonato.
2: Claro, y después quedaría una sola fecha, que es en Boldor el 19 de septiembre. Son 4 fechas nada más el campeonato de Endurance, ¿no?
0: Sí, son 4 fechas. Son un campeonato corto, entonces, bueno, no hay que cometer errores. El objetivo nuestro en Suzuka es ser inteligentes y, como te decía, tratar de sacar alguna diferencia con respecto a Suzuki ABM para llegar a Boldor con un poco más de margen y poder tener la oportunidad de gestionar un poco mejor la carrera.
2: Claro. ¿Ya tenés contrato para el año que viene con Yamaha o vas a hacer alguna otra actividad?
0: No, mi intención es continuar con Yamaha, en el equipo me siento muy bien, así que estamos conversando, pero bueno, todo va por el buen camino, así que la intención de ambas partes es de continuar.
2: Muy bien. Tati, te agradecemos muchísimo tu atención para con nosotros, te felicitamos por todo lo que estás haciendo y bueno, esperamos verte personalmente algún día aquí en San Juan o allá en Jesús María con unos buenos salames de poder.
1: Pero no lo habías invitado a una punta de espalda.
2: Bueno, por eso, si viene a San Juan está invitado y si voy allá iré a comer salames.
0: Y si vas para atrás,

0: Tal cual.
1: Bueno,
0: dale, sí, con todo gusto, con todo gusto.
1: Cómo no, Tati, un fuerte abrazo, saludo a tu familia.
0: Dale, un abrazo muy grande, saludo a toda la gente de San Juan y espero volver pronto y volver a rodar en el Bicicum.
1: Ojalá.
0: Y estar de nuevo por allá.
1: Ojalá. Un abrazo, chau, chau.
0: Un abrazo, chau, chau.
1: Ahí pasó Tati Mercado, un gran representante argentino en el motociclismo mundial.
2: De los grandes.
1: De los grandes.
2: De los grandes.
1: De los grandes. Vos sabés que yo había estado buscando algunos antecedentes de Tati. Empezó a correr, a los 3 años ya se subió a una moto. Y a los 6 años corría en óvalos con la mini motos. A los 15 años se fue a Estados Unidos, ganó la Copa KTM y fue seleccionado para correr en Europa, entre 120 pilotos. Bueno, y ahí ya empezó su campaña en... No, también ganó, perdón, el campeonato de Norteamérica en 600 centímetros cúbicos en el 2009 y en el 2010 se fue a Italia y empezó a correr ahí.
2: Todo un tiempo, toda una trayectoria...
1: Sí, sí.
2: Todo un éxito.
1: Todo un éxito. Bueno, tuvo sus buenas actuaciones en Superbike. Fue campeón de la Copa de Fin Super Motor, Super Stock 1000, que corría junto con el Mundial de Superbike. Nada más que en esa época no se llamaba Campeonato Mundial, era una copa, pero era la categoría que le seguía a la Superbike para abajo, digamos, ¿no?
2: Muy bien, seguimos con los motores en marcha. Hugo tiene algo que decir.
3: En el aire de Radio Sarmiento, claro que sí, sin ningún problema. 6 grados 7 décimos es la temperatura a esta hora, datos de las 10.
2: En bueno, 6 o 7, póngase de acuerdo. 6 o 7, póngase de acuerdo.
3: 6 grados 7 décimos. Ahí está, 6.7.
2: Sí.
3: 81 el porcentual de la humedad, el vientito es del sur, vientito porque son 4 kilómetros nada más, parcialmente nublado. La máxima prevista para hoy, 14 grados.
2: Bien. Señor, usted.
4: Le cuento, la primera serie va a ser a las 11, estamos hablando de turismo carretera. Sí, en la primera fila, Valentín Aguirre con Chevrolet Camaro, que se quedó con la Pol. También va a estar compartiendo al lado de él, en el otro cajón va a estar Otto Frisler con el Mercedes-Benz, de destacada...
2: Con ese apellido que cree corra con...
4: Claro, con Dodge, no... Es muy, muy alemán el apellido, Otto Frisler, para Mercedes. En la segunda fila va a estar Marcos Landa con Chevrolet Camaro, Cristian Ledesma con Chevrolet Camaro, así que la primera serie va a ser casi el predominio de la marca de... del óvalo, no. Me traiciona el subconsciente.
2: No sé si usted hincha esa, cosa sube.
4: Bueno, la segunda serie, 11.25, en la primera fila va a estar Agustín Canapino, también con Chevrolet, va a estar en la primera fila, en la segunda serie, compartiendo con Diego Azar, otro Mercedes que también se mete en la segunda serie, en el segundo lugar. En la segunda fila van a estar Nicolás Bonelli con Ford Mustang, y Juan Pablo Giannini también con Mustang. Y en la tercera serie, ya para las 11:50, va a estar el Pinchito Castellano largando en la primera fila con un Dodge Challenger e Ignacio Faín con un Torino. Así que bueno, vamos a ver todo el desempeño de la gente del turismo carretera.
2: El importante es Tobías, hay que ubicarlo a Tobías, entonces, para que lo tengamos muy presente a la hora de tomar contacto con campeones. Hablando de campeones, señor.
1: Hablando de campeones, Ramiro Sago, uno de los tantos pilotos que ha pasado por nuestros micrófonos, ganó hoy en la competencia del TCR italiano, que se corrió en Monza. Es un piloto de Camilo Aldao. En la carrera de ayer había terminado segundo.
2: ¿Aldao de quién vive?
1: Aldao. Aldao. Claro, Aldao. Sí, Aldao. Camilo Aldao. Bien, ayer segundo. Ayer segundo y hoy primero. Y otros pilotos que han hablado con nosotros, y le estamos dando suerte a todos, ¿eh? Sí. Nano López ayer terminó tercero en Nürburgring en la categoría BMW 240 y Santi Bastarrica terminó segundo. También en Nürburgring, en la categoría BMW M2.
2: Ayer lo vi en Motores Televisión a Bastarrica. Más que nada lo escuché, pero
1: sí.
2: Bueno, con esa comunicación que tuviste por WhatsApp.
1: Claro, cuando ganó en las 24 horas de Nürburgring.
2: Claro.
1: Bueno, y hoy volvió a correr en Nürburgring.

0: Brolin salió segundo, porque es un campeonato que se hace solamente en Ñuble.
1: Muy bien, señor, otro título.
2: Bueno, vamos a estar contándoles acerca de una mujer, una mujercita que ha sido invitada para participar del campeonato de karting, una chica de 11 años que fue invitada especialmente como mujer piloto para destacarse en el campeonato argentino de karting. En un ratito.
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0: buenos días, Motores en Marcha, Huguito Mesina y toda la tropa que están allí. Bueno, feliz Día del Padre, mi querida gente. Un abrazo grandote, siempre los estoy escuchando, la verdad que muchísimo frío. Abrazo grande, feliz domingo.
1: Ahí está Betty, nuestra oyente de todos los momentos en Radio Sarmiento, saludando entonces en el Día del Padre. Gracias Betty, muchas gracias.
2: Bueno, muy bien, muchas gracias entonces. Señor, ¿tiene un título cortito?
3: Sí, le cuento. La tercera serie, que va a ser a las 11:50, ahí va a estar participando Tobías Martínez, está en la octava posición, va a compartir cajón con Cialchi. Larga entonces en la tercera serie Tobías Martínez.
2: Bueno, muy bien. El Campeonato Zonal Cuyano tendrá vacaciones durante el mes de julio, aprovechando las vacaciones de julio, aprovechando también el Mundial. Claro. Y el 2 de agosto será la quinta fecha, que en principio estaría prevista para ser realizada en el Autódromo Bicicún. Pero bueno, esto todavía no ha sido confirmado, habrá que esperar también confirmación por parte de la Federación Sanjuanina de Automovilismo. Igual creo que ya había charlas al respecto.
3: Muy bien, les sigo contando acerca de esta mujer piloto que fue invitada para participar en el Campeonato Argentino de Karting. Se llama Sofía Gonzalo, tiene 11 años y recibió esta invitación especial para estar en la primera fecha del Campeonato Argentino de Karting, que es el certamen de mayor importancia y de prestigio a nivel nacional. Esta chica es una joven promesa del automovilismo y, bueno, se la ha invitado especialmente para participar en este campeonato. Así que recordamos, con apenas 11 años está participando en el Campeonato Argentino de Karting.
2: Bueno, muy bien, seguimos a ritmo de Motores en Marcha. Se han corrido ya 4 fechas del Campeonato Zonal Cuyano de Automovilismo. Está mandando en el clasificador del campeonato, en la clase 3, el sanjuanino Nico Peralta.
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0: Contacto también con Campeones para saber qué pasa en el turismo de carretera, que en el Día del Padre corre ante una multitud en el tradicional circuito de Rafael, alguna vez conocido como la Indianápolis Argentina.
1: Sí, señor, 55 autos van a estar participando en el turismo carretera. Algunas de las novedades tienen que ver con que Juan Martín Truco va a estar estrenando una nueva estructura, va a estar en un nuevo equipo. Santiago Álvarez también va a estar participando con un Toyota, así que deja atrás su Chevrolet para estar participando en esta carrera en especial con un Toyota. Ursera también llega como líder del campeonato y bueno, y esperamos que estos nombres como Canapino puedan ser los que se destaquen más en esta fecha, aprovechando la ventaja que tiene Chevrolet. A pesar de los kilos, anda muy bien el auto de Canapino, así que esperemos que tenga un buen desempeño.
0: Tiene, pero ayer fue superado, ¿no? Ayer fue superado en la clasificación, en una muy buena gestión de... ¿Quién ganó ayer la serie? La clasificación, pero bueno, no importa. Lo que quiero decir es que a lo largo de los últimos años... o de la historia de turismo de carretera en Rafaela, es justamente la marca del Moño la que más títulos tiene, ¿no?
1: Sí, señor, así es.
0: La que más triunfos tiene. Estamos con los motores en marcha, estamos por Sarmiento, como desde hace 43 años.
1: Muy bien, le cuento algo que tiene que ver con un recuerdo que es del año 1952, era el autódromo de Buenos Aires, ganaba Oscar Gálvez, así que se había hecho un festival. En ese momento era el Autódromo Municipal de Buenos Aires. Se hicieron 3 series y una final y el triunfo quedó para Oscar Gálvez con Ford, seguido de Pablo Goulet con Chevrolet y tercero Onofre Marimón con otro Chevrolet. Ganaban un día como hoy, pero de 1952.
0: Hacía 7 años que Aguirre no lograba una pole position. Ayer lo logró el piloto que hace 2 años está corriendo con la marca del Moño. ¿Y ahora?
2: Fernando Persia con nosotros.
0: ¿Quién es Fernando Persia para hablar? ¿Tiene categoría para hablar con motores en marcha?
2: La pole position la tiene siempre.
0: ¿Siempre?
2: Sí. Desde el Fiat 600 hasta, póngale un Fórmula 1, póngale un Alpine, ya va a ver.
0: El tipo ha sido capaz de correr en rally.
2: Sí.
0: No sé si corrió en bicicleta también, pero bueno, ahí donde había una carrera se prendía.
2: Seguro.
0: Feliz Día del Padre, señor Fernando.
3: Muy buenos días, muchísimas gracias para vos, la familia, la audiencia y bueno, para todos los papás. Que disfruten de un hermoso día hoy. ¿Cómo estás?
0: Vos sabés que hablábamos con Hugo recién y decíamos, ¿cómo será el padre que es papá de corredores de autos? Y no olvidar que ha tenido a su vez un padre corredor y él mismo es corredor. Hay toda una dinastía automovilística en la familia, ¿no?
3: La verdad que sí. Son vivencias que, bueno, desde mi padre, como vos dices... una familia tuerca total de, bueno, el triunfo, mis carreras, mis, bueno, participaciones, después Ariel, Fabricio, Agustina, hoy Santino, bueno, tenemos un popurrí de pilotos y, bueno, es un orgullo que poder estar al lado de ellos y, bueno, con 72 años todavía disfrutarlo y estar en familia con ellos.
0: Que sos viejo vos. 70.
3: La verdad.
0: Yo no sé qué haré cuando llegue a esa edad. Bueno, vamos a ver. Todo tiempo al tiempo. ¿Cómo
3: juventud
0: es?
3: Juventud acumulada.
0: Mira vos. Eso es, juventud acumulada. Mira vos. Casi que una sigla, JA. Así como IA, inteligencia artificial, JA, juventud acumulada.
3: Juventud
0: bueno,
3: acumulada, exactamente.
0: ¿Cómo crees que es esto? Se va inculcando con el accionar del mayor, en este caso habrá sido tu papá, después para tus hijos vos, o viene en la sangre ya lo que se va a hacer en la vida.
3: Mira, yo creo que es un poco de todo. Una, bueno, de mi viejo, que ya era una tradición de vivir esta pasión del automovilismo, que desde muy pequeño la viví con vivencias excelentes, ya que en aquella época figuras como Fangio, Peduzzi, toda esa gente conocía, Copelo, O sea, desde muy chico viví esa adrenalina de ir a la carrera, principalmente en aquella época ir a Mendoza a ver, por ejemplo, el premio Vendimia, que se hacía ahí donde el parque que hoy es el Estadio Mundialista. Salir en la mañana, a las 3 de la mañana, 4 de la mañana, para poder llegar a Mendoza y ver una competencia de ese nivel. O sea que esas vivencias no se pierden nunca. Y bueno, y estar rodeado de esa gente que fue famosa y es famosa y quedó en la inmortalidad, porque estar al lado de Fangio o compartir almuerzos o quedarse a dormir en mi casa Félix Peduzzi, los Galvez, o sea, ese tipo de gente de aquella época, qué sé yo, son cosas que no se olvidan jamás.
0: ¿Tu viejo?
3: Mi viejo.
0: Sí. No, redondea.
3: No, está bien, o sea, ver eso y bueno, convivir todo eso, yo creo que nos llevó a la pasión. Y bueno, después un poco más para nombrar a gente, el Poroto Sánchez Sarmiento, el doctor Jiménez Rey, gente que convivió muchísimo con nosotros, me hacía viajes con él, con Antonio Maritello, viajes a la CDA, bueno, cuando estaba dividida la CADAC y el Automóvil Club Argentino, vivencias de estar en reuniones donde habían muchos pilotos y el olor a automovilismo, se sentía esa pasión de que lo viví desde muy niño y bueno, siempre lo tuve en mente por esa pasión que sentíamos nosotros por el automovilismo.
0: ¿Tu papá corrió la San Juan Coquimbo, es así? ¿Estoy bien?
3: Exactamente. Uh-huh. Mi viejo corrió la San Juan Coquimbo con el Poroto Sánchez Sarmiento y bueno, tuvieron la suerte de ser los primeros ganadores de la etapa que fue a Coquimbo y bueno, después un problemita mecánico, salieron segundos, terminaron segundos en la general con detrás de Rolf Fouchet, que fue ganador de la categoría donde corrían los Peugeot, los Fiat 1500, los 404, o sea, ese tipo de auto. Y bueno, incursionó varias veces en el Parque de Mayo con los tradicionales Renaultcitos, Peugeot 404, tenía, o sea, era un apasionado del automovilismo, de muy corta trayectoria porque era dirigente, o sea, era comisión directiva de la Asociación San Juanina Volante, socio fundador número 4 de la Asociación San Juanina. Y bueno, todas esas cosas nos llevaron a que era un perfume a nafta permanente en mi casa, más la dedicación comercial a los fierros, donde se hacían las suspensiones de los autos, si se le puede llamar suspensiones, porque era muy poco lo que se trabajaba, pero iban al taller a hacer los turismo carretera, los autos de los zonales, de San Juan, bueno, la gente amiga siempre vinculada al automovilismo, estaban en el taller, así que bueno, se seguía el mismo perfume en casa que en el taller.
0: ¿Y tu mamá qué decía?
3: Sí, mi vieja una apasionada también, porque bueno, vivía todo eso, atendía a toda esa gente, le tocaba esa función de que mi viejo venía con 15 o 20 personas y había que atenderlas, porque bueno, era la pasión de aquella época. Mi abuelo también era mi abuelo materno, porque vivíamos con él, y bueno, era el de aquellos gringos italianos que carneaba 4 o 5 cerdos en el año, siempre tenía eventos, tenía gente amiga en casa, así que así, muy familiares todos, y bueno, eso era un poco anfitriones de toda esa gente que te comentaba.
0: ¿Tu papá también fue en algún momento compañero de Fangio en la conducción de alguna carrera, ¿no? Como autoridad de la carrera.
3: Exacto, era adjunto de Juan Manuel, junto con el doctor Jiménez Rey, fueron adjuntos de la Fórmula 1, que el otro día recordábamos, creo que tiene que haber corrido Reutemann, así que tiene que haber sido cerca del 70, por aquella época.
0: Claro, sí.
3: Fueron adjuntos, tanto él como el negro Jiménez Rey, y bueno, eso yo no lo viví, porque bueno, era, sabes, ser chico, y bueno, y eran en aquellas responsabilidades muy importantes, porque bueno, eran eventos a nivel mundial, y bueno, imagínate lo que la responsabilidad, y bueno, fue muy exitoso, y bueno, de ahí nació un poco ya se había hecho el autódromo, o sea que también fue partícipe cuando se hizo el autódromo. Así que he vivido desde las primeras piedras que movieron, fui hasta que se hizo el pavimento, y se inauguró, bueno, esa noche de la inauguración, algo inenarrable, algo que no se va a olvidarme nunca. Bueno, de noche, toda la noche ahí, porque bueno, se custodiaba, no había, qué sé yo, y la lo moderno de cómo poder proteger toda la gente, bueno, qué sé yo, un poco de todo. Y bueno, a pesar de que se rompió un poco la pista, porque se hizo muy, muy sobre el tiempo de inicio de la carrera, que había terminado todas las partes del autódromo, pero fue un evento maravilloso, donde participaron un par de sanjuaninos también, y bueno, eso fue algo inenarrable también para nosotros, esa vivencia de ver un autódromo colmado, y bueno, y tener el sueño propio, que era el de mi viejo, de que hubiese un autódromo en San Juan.
0: ¿Corriste en rally también?
3: Sí, sí, yo también, en el año 83, con un amigo, el Negro Fernández, que hoy fallecido, que era dueño de un taller de certificación.
0: Un amigo, sí.
3: Bueno, siempre hacíamos, exacto, un amigo que hacíamos siempre los asados, me hacía los motores del auto de carrera. Y bueno, decidimos correr el rally del año 83. Así que bueno, le alquilamos un R18 semioficial al equipo Renault. Y Pepe Cano era el propietario del auto, y bueno, tuvimos la suerte de dar la vuelta, terminar séptimo en la general, detrás de Soto, Recalde, Moroní, Reyes, bueno, grandes figuras de aquella época. Algunos Prime tuvimos la suerte de estar ahí muy cerca de ganarlo, principalmente el de Calingasta, que el Negro lo conocía muy bien, o sea, la hoja de ruta era perfecta. Y bueno, y después el tema que había corrido en moto él. Uh-huh. Y bueno, y después también algunas zonas de, qué sé yo, Las Tapias, Uyún, toda esa zona, estábamos ahí al límite, porque bueno, conocedores de la zona, y bueno, un poco avesado a esto.
0: Si no me equivoco, la largada, o por lo menos la largada simbólica, se hizo en Avenida Libertador, no sé, me parece que pasando Casa de Gobierno, porque por ahí anduve.
3: Fue en Turismo, o sea, de Sarmiento, o sea, enfrente de la Casa de Sarmiento, estaba Turismo, ahí fue la largada simbólica, para ir para el lado de Maralle, el Valle de la Luna, bueno, todas esas cosas, fueron uno de los grandes premios más amplio, sí, sí, que sí, se sí, hizo sí, en aquella época. Eran etapas de 400, 500, 600 kilómetros, eran un prime impresionante, por Uyuh, bueno, por todos lados, pero Mogna, impresionante, los arenales de Mogna, lo que era en aquella época, con autos que no estaban muy preparados para ese tipo de camino. Así que bueno, tuvimos la suerte de incursionar, y bueno, la verdad que tuvimos una destacada actuación, y bueno, a mí me encanta la tierra también. Tan es así que vino a raíz de haber ya participado en el Vinicún, que en esa época era tierrero.
0: Claro.
3: También se inauguró el Vinicún, y bueno, de ahí tuve muchísimos triunfos. Campeonatos nocturnos, me acuerdo que era R0, que se hicieron 5 fechas, bueno, gané las 5 fechas, en la de noche, nocturno. Y bueno, y de ahí nació un poco la pasión también de la tierra. Bueno, no se ejecutó mucho más por el hecho de que, bueno, me gustaba más la pista y tenía un auto de pista. Así que, bueno, ahí empezaron los campeonatos, 83, 84, 85, y así sucesivamente todos los que gané.
0: ¿Tu carrera, tu primera carrera?
3: Y fue en el Luigi Kun con un DKB. Uh-huh. De pista, o sea, incursioné un par de veces en Speedway con ese mismo auto, pero bueno, el DKB era bastante grande con respecto a los Renault, los 600, y siempre había muchos toques con ese tema, porque el DKB era tracción delantera y se doblaba más rápido que la tracción trasera, y bueno, y aparte era peligroso, viste, un poco la familia te daba. Era un poco agresivo. A mí el speedway nunca fue las vocaciones mías. Sí. Porque, qué sé yo, no se demostraba tus habilidades conductivas, sino era un poco más al roce, al choque, viste. Y bueno, así que decidí meterlo a la pista y bueno, ahí empezamos con los triunfos en el Villicún, después en el Pinar también se corría, y en el circuito del Sondita, en el Chico,
0: claro,
3: donde entraba por el cartódromo, y bueno, ahí fui subcampeón en el primer año, en el 82, y atrás de Alfredo Montilla salió campeón, y bueno, gané varias ahí también en el Villicún, y bueno, después ya del año 83 compartíamos paralelo el campeonato sanjuanino y el zonal, salí campeón en los dos, y bueno, así sucesivamente un poco la trayectoria que ya todos conocen.
0: Que tengas un buen día del padre y que lo traslades al saludo a tus hijos, que ya también son padres.
3: Sí, señor, tenemos el placer de que somos abuelos, bisabuelos, así que ya tenemos...
0: ¿Bisabuelo? Claro, con razón.
3: Sí, ya soy bisabuelo, ya tengo... Va a cumplir un añito el 8 del mes que viene, así que imagínate lo que es para Ariel, para la familia, mi esposa, para todo.
4: Una persona ya mayor,
0: Mirá lo que te dice la Presti.
4: Una persona mayor,
3: Sí, hermano. Mayor, pero como te digo, juventud acumulada. Todavía sigo en carrera.
4: Somos varios.
3: Somos varios, pero... Hola, Juan Carlos, ¿cómo estás?
4: Muy bien, un gusto saludarte.
3: Bueno, sí, muchas gracias. Igualmente, bueno, que disfruten de un hermoso día, grandes papás, para todos aquellos luchadores incansables que son los padres, que forjaron la familia y, bueno, están siempre arriba. Y cuando empezamos la conversación te iba a decir que es una de las pocas tradiciones que no se pierde, el de la madre y el padre. Por más que sea un día comercial, que sea que todos los días son el día del padre y la madre, pero son unos festejos que se hacen en familia, y bueno, yo creo que eso es el reflejo de que todavía existe algo de esa pasión familiar.
0: ¿Tu salud?
3: Bien, ahora bien. Estaba unos días medio complicado, pero bueno, estos cambios de tiempo y algunas pequeñas dolencias que ya van pasando con los años, pero ahora bien, gracias a Dios, voy por disfrutar un asadito con los chicos y bueno, a seguir poniéndole todo, y el fin de semana corre Santino ya en La Plata, así que bueno, preparándonos para irnos.
0: Ah, bueno.
3: Y sí, ya tratamos de seguir el año.
0: Remontar el barrilete.
3: Exactamente, igual que vos, que tenga un año con salud. Y para toda la audiencia que también. Que
0: ya cuando llegue a tu edad me voy a acordar de todo esto.
3: Yo creo que sí, cuando ya llegues a mi edad ya te vas a dar cuenta lo que es la actividad, porque sigo en actividad todavía.
0: Sí. Bueno, un abrazo.
3: Bueno, muchísimas gracias, un beso para todos, feliz Día del Padre y abrazo para todos los papis y para todas las familias.
0: Ahí estábamos con Fernando Persi en el Día del Padre, tratábamos de hablar con un... automovilista que es padre y ahora ya es abuelo y hasta bisabuelo. Bueno, bisabuelo. Uno pensará pronto también vendrá desde ese lugar, desde el viñeto, un corredor de autos o una corredora. Sí,
4: seguro.
0: Muy bien, seguimos, estamos con los motores en marcha, esto es Sarmiento.
1: Muy bien, le cuento que hubo unos cambios en cuanto a los motores para este fin de semana del turismo carretera. Así que hubo un cambio en las revoluciones, de 8.500 pasaron a 8.900. Después le cuento más detalles sobre el nuevo reglamento que se usa solo en esta fecha.
4: Bueno, y vamos a saludar a otro padre, que además de padre es parte de la historia del automovilismo, del rally argentino y mundial. Jorge Bicho del Buono, feliz Día del Padre, ¿cómo estás?
5: Hola, querido Juan Carlos, ¿cómo te va? Igualmente para vos, bien. Acá estamos en la playita.
4: En la playita en España, ¿no? En España.
5: Sí, estamos en España. Después de haber ido a vivir esa semana toda de automovilismo a full, entre ir a recibir los libros de los muchachos mecánicos de Lancia. Uh-huh. Ahí llevo un libro para el Museo de Recalde también.
4: Ah, qué bien.
5: En el que estamos nosotros en la tapa con el auto con Jorge del 89 del Safari.
4: Qué bueno.
5: Muy lindo evento.
4: Sí, sí.
5: Y después fuimos para Monte Carlo, ver un poquito sábado y domingo Fórmula 1. Uh-huh. Y después, bueno, le vinieron las pruebas con Santino, que fueron espectaculares volver a vivir.
4: Claro, de eso te quería hablar precisamente. Nosotros hablamos con Santino la semana antes de que él se fuera a probar el Lancia Ypsilon. Y después nos enteramos de que vos eras ibas a ser el navegante. ¿Cómo fue esa? Sabemos que tu experiencia en la butaca derecha es mucha e importante, pero ¿cómo fue esta en especial con un chico que prácticamente recién empieza y al cual yo particularmente le veo muy buen futuro?
5: Bueno, realmente fue una experiencia maravillosa. Primero porque te imaginás que las notas, toda mi vida fueron 10 años, 15 con Recalde, después 15 o 20 años con Gustavo Treyer, totalmente distintas, pero realmente me encantó porque es un

0: mi esposo para transmitir su experiencia arriba del auto.
1: Sí, sí, sí.
0: Y eso creo que tiene mucho valor también y lo aprovecho, Santino.
1: Sí, y ahora está en Grecia acompañándolo a Luis Arcelús, que debuta en el Mundial.
0: Sí. Me dijo, lo llamé ayer, antes de ayer, y además que nada pregunté por los exámenes de Santi, y estaba, había aprobado todo bien, después hablé con Santi, hablé con el papá también, y me dijo que sí, que estaba estudiando a full, a pleno, y va a correr, creo, en la próxima fecha del argentino.
1: Claro. Bicho, y esta experiencia con Santi y su propia experiencia para el piloto, ¿qué significa para el futuro? ¿Que puede traer un Lancia a la Argentina o que él puede llegar a correr en Europa?
0: Mira, yo creo que acá dentro de 30 días va a haber grandes cambios en el Mundial de Rally.
1: Sí.
0: Primero, la empresa que lo va a explotar, que están hablando de muchos años de continuidad. Y segundo, el cambio reglamentario, porque con esta forma que se está corriendo ahora, evidentemente no se ha perdido su atractivo. Es una monomarca de Toyota, Hyundai acompaña, pero los autos ya no sirve, porque las demás fábricas no le interesan, y yo creo que van a cambiar de reglamento, volverán, me parece, al Rally 2, y ahí sí van a tener posibilidades muchas marcas y muchos pilotos jóvenes, porque vos pensás que ahí entraría, como está Skoda, está Citroën, está Toyota preparando, está el Lancia, hay un montón de marcas que le interesa si cambian el reglamento al grupo 2.
1: Claro. Sí, sí.
0: Al Rally 2, va.
1: Al Rally 2.
0: Entonces, ahí tenemos muchas posibilidades, porque si llega a venir a Argentina, pensá que Jorge tuvo esa misma posibilidad de darle un automuleto.
1: Claro.
0: No se habla de eso, pero bueno, fíjate que ayer Bulacio en Italia, en el campeonato de tierra, salió segundo.
1: Ganó
0: a
1: San Marino.
0: Albertito, claro, ganó San Marino. Creo que hay muchos pilotos de Sudamérica que van a tener posibilidades. Fíjate que éramos seis, eran seis pilotos los que estaban invitados. Y bueno, el único argentino era Santi, y yo creo que por la juventud y todo eso, tiene mucho, pero mucho futuro.
1: Yo creo que también. Aquí nuestro compañero Jorge Pinardi te quiere saludar y hacerte alguna pregunta.
2: Buen día, mucho gusto. Digo,
0: buen día.
2: Como hombre de rally histórico, digo del rally histórico no por años, sino por el espíritu, ¿Argentina es un poco una referencia sudamericana desde Europa para esta actividad?
0: Y mejor dicho, al no tener el Rally Mundial, no hemos tenido semilleros de recambio. Entonces tenemos a Santi y algunos chicos más,
2: sí.
0: muy poquitos de recambio. Entonces tenemos grandes navegantes corriendo en todo Sudamérica, pero no grandes pilotos. Entonces, ¿qué pasa? Necesitamos que vuelva el Rally Mundial, y ahí los chicos jóvenes van a poder mostrarse y van a poder tener la posibilidad de una renovación, que, seamos sinceros, no puede ser de que pilotos de mucha edad estén corriendo. Fíjate que en Fórmula 1 apareció un chico italiano que se llama Kimi Antonelli,
2: con
0: 18, 19 años. Les demostró que no hace falta tanta experiencia con este nuevo reglamento.
2: El nuevo reglamento, yo diría un poco el nuevo viejo reglamento a aplicar en rally, también escuchaba recién que decías que va a facilitar el acceso de jóvenes. ¿Eso también se puede trasladar a que se hagan reglamentos parecidos para que se corra, por ejemplo, en Argentina?
0: Lo de Argentina yo creo que va por otro camino, la fecha.
2: No, yo digo más bien...

0: yo digo más bien en el campeonato argentino, o sea, que se aplique también para que después el salto sea más simple.
1: No, no, en el radio argentino hay un problema de costos que tiene el país hoy de trasladarse de un lado al otro, pero son 40 o 50 autos igual que acá, porque tampoco, acá son máximo 60, no es que sean muchos más.
0: Sí, sí,
1: pero
0: sí.
1: los jóvenes, si abaratamos un poco la categoría, porque están asustados también, Bill Zulayen con todo el staff de la FIA está asustado por los costos, y entonces, si abaratamos los costos, van a aparecer chicos jóvenes en categorías promocionales que van a poder, a edad temprana, mostrar las cualidades.
0: Sí, sí, sí.
1: Tenemos muchos hijos de, claro, que pueden ayudar a esto, como es lo del hijo de Solberg, como es el hijo de Román Pera, como son varios hijos en el Mundial, que los padres corrían con nosotros y tienen hijos que están al primer nivel.
0: Sí, sí, sí, está bien, claro. Y bueno, y la mirada hacia Argentina para devolverle la fecha todavía es muy, muy difícil. ¿Cómo lo ven ustedes? ¿Cómo se nota, aunque sea, cómo se palpita? Como si jugáramos al truco, ¿cómo se orejea?
1: Y yo sí lo orejearía, diría. Primero voy a esperar quién gana la licitación. Está hablando de un grupo francés que manejaría todo.
0: El
1: rally durante varios años, eso por un lado, y hay que ver el interés que tiene Argentina con el automovilismo en general, porque vos fijate que lo de Colapinto en Buenos Aires se juntó 500.000 personas. ¿Viste? Tenemos que mirar todos esos aspectos. Vamos a ver qué pasa con el Mundial de Moto en Buenos Aires. Esto vos sabés que lleva mucho de relaciones, mucho de dinero. Hay que, económicamente, hay países que no pueden continuar haciendo el rally. Kenia es uno de ellos, no se puede ir a correr a Kenia ya. Hay otros países que también están en duda. Y no hablemos de Medio Oriente con los problemas que tiene político ahora, que tenemos varios rallies, tanto en rally como en Fórmula 1.
0: Sí, sí, sí. Ahora, y la otra...
1: Y el Dakar, ¿no? Atención con el Dakar, en enero sí se va a poder correr.
0: Bien. Y la otra pregunta sería, uno supone que la nueva administración del rally mundial deberá respetar los contratos anteriores. Por ejemplo, no sé si todavía tiene vigencia el de Paraguay. Creo que Chile terminaba este año, pero hay contratos.
1: Sí, los contratos hay que respetarlos. Ajá. Paraguay creo que tiene vigencia, Chile termina este año y todavía no hay nada firmado para el futuro. O sea que, bueno, eso para ahí nos ayuda. Hay otros países que también terminaron este año. Así que, bueno, hay que esperar y yo creo que estuvieron muchas conversaciones avanzadas. Hay que ver la fecha. Porque vos sabés que los políticos apoyan siempre y cuando que sea antes de las elecciones. Sí. Si no, no le interesa. Entonces estamos en eso. Eso parece que no, pero es así. Si la carrera se corre, claro, antes de... A mí me sirve de campaña, pongo la plata. Si no, no.
0: Bueno, está bien.
1: Habrá que esperar. Pero yo creo que todos tienen un maravilloso recuerdo de Argentina. Y bueno, que regresar a Argentina sería una gran cosa. Pero también hay que ver, Bill Zulayen estuvo en Argentina, conoce Argentina, corrió y bueno, hay que ver qué pasa, porque también no nos olvidemos que lo de Paraguay, según tengo entendido, yo no fui, pero un éxito muy grande, declarado el mejor rally del año. Entonces, no es fácil ocupar lugares. También está Estados Unidos, pero en la lista de espera. Pero de acuerdo a lo que vivimos nosotros, Estados Unidos, en Seattle, cuando fuimos a correr con con Jorge Recalde no tienen interés, o no es un atractivo para el público el rally en aquella época, porque no había accidentes, no el americano es otra cosa. Pero también pensemos que estamos en un mundial de fútbol cuando a ellos el fútbol no les interesaba. O sea que está cambiando también, en el mundo están cambiando las cosas.
2: Claro, Jorge, con respecto a Estados Unidos, hace unos días ya estuvo en la comisión de la FIA y del rally ahí en Estados Unidos. Van a hacer la fecha test, creo que le llaman, y aparentemente no se la van a dar. Va a ser en otros dos estados que se va a correr en el 2027, ¿no?
1: Sí, por eso te digo. Eso cambia mucho, aparte, bueno, a ellos económicamente no les falta apoyo.
2: No.
1: Y a nosotros nos faltaría un piloto. Si tuviéramos un piloto, sí, ahí, en algún equipo sería, fíjate lo que pasa con la Fórmula 1, lo de Colapinto fue una demostración, está bien, era gratis, y en Monte Carlo estaba lleno, pero las entradas estaban carísimas.
2: Claro.
1: Carísimas.
2: Sí.
1: ¿Viste? Yo de casualidad, porque estaba caminando el día miércoles por Monte Carlo, y me fui al Autobús y Club de Monte Carlo y compré, diríamos así, en la tribuna, en el pasto, sin butacas, sin nada, para poder estar presente, que fue justo la entrada a boxes, donde fue el accidente de los dos, tanto el de Stroll como el de Leclerc.
2: Claro.
1: Lo vi justo delante mío.
2: Sí,
1: maravilloso.
2: Sí.
1: Pero bueno, eso también a nosotros nos va a costar mucho dinero hacer una carrera de esa.
2: Seguro.
1: Tenemos que también arreglar, ordenar un poco el país, que no está todavía ordenado.
2: Sí, yo, mira, siempre he dicho, y lo he dicho acá, que me parece bien que venga la Fórmula 1 siempre que al gobierno no le cueste. Porque, como decís vos, todavía hay que ordenar el país y evidentemente hace falta mucho dinero para otras cosas, ¿no? Si lo hacen empresas privadas, sería bárbaro.
1: Yo digo, uno tiene que ser, Juan Carlos, tiene que reconocer, es un agradecido en la vida poder estar presente o representando a la Argentina o representando al Museo de Recalde o representando haber corrido en Lancia, estar acá. Pero también somos muy contados con los dedos de la mano los que podemos estar, como está Gaby ahora en Grecia.
2: Claro.
1: Entonces, claro, el país no da todavía para estas cosas, claro, porque las fábricas están cerrando, la gente económicamente no está, no llega a fin de mes. Y entonces, yo calculo, no me gusta la política, pero evidentemente la gente no está bien.
2: Exacto.
1: Y no se pueden hacer inversiones faraónicas.
2: Exacto. Jorge, la última. Recién mencionaste de que en el libro de Lancia están ustedes en la tapa, en la carrera de Kenia. Vos también hiciste referencia a Kenia y me parece que Kenia te trae unos grandes recuerdos, ¿no?
1: Seguro. Ahí estuve con todos los mecánicos en Sabona y lamentan enormemente. Yo hice una nota ahí para el libro ese, tuve que escribir, y ellos mismos lamentan que Jorge haya tenido esa fatalidad, porque fue una fatalidad, que justo el helicóptero nuestro tirara las ovejas, cuando Jorge podía haber ganado esa carrera, que hubiese sido para Jorge, un reconocimiento mundial, porque es como ganar Monte Carlo.
2: Claro, sí.
1: ¿Me entendés?
2: Eso del helicóptero fue un mero accidente, un error, ¿no?
1: Sí, fue un error, y para colmo nuestro, el helicóptero del equipo. Pero bueno, creo que lo mejor que puede haber hecho en ese libro, haber puesto a Jorge en la tapa. Eso está bien, que la foto es hermosísima porque es representativa, que tiene 8 mecánicos trabajando al unísono en el auto de Jorge.
2: Claro, un homenaje tremendo, realmente, inmerecido.
1: Sí. La verdad que yo me siento orgulloso de cómo lo respetan a Jorge en Italia,
2: claro,
1: en Lancia y todo eso. Tienen un maravilloso recuerdo. Y bueno, trato en lo posible de estar presente al lado de los chicos, como para hacerlo recordar siempre a Jorge mientras que pueda, ¿no?
2: Claro. Bueno, Jorge, te agradecemos muchísimo tu atención. Sabíamos que estabas disfrutando ahí del verano en la playa y nos ha dedicado unos muy buenos minutos a nuestro programa. Así que gracias y a seguir disfrutando.
1: Bueno, gracias a usted y aprovecho para decirle feliz Día del Padre a todos ustedes y a tus oyentes. Un abrazo desde acá.
2: Chao, gracias. Un abrazo. Ahí pasó Jorge Bicho del Buono. Uno de los mejores navegantes que ha tenido y que tiene el país, y que nada menos que lo llevó a Jorge Raúl Recalde a ganar una fecha del Campeonato Mundial de Rally, ¿no?
0: Recalde del Buono.
2: Recalde del Buono, hicieron historia ganando en el año 88 en Córdoba.
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4: Estamos con los motores en marcha en la radio, 7 grados 3 décimos es la temperatura en San Juan a esta hora, 80 el porcentual de la humedad, no hay viento, se espera 14 la máxima para este día, 7 grados a esta hora, 11 con 26 minutos.
5: ¿Y campeones?
4: ¡Campeones! ¡Campeones! Están en la pausita grabada.
5: Bueno, la primera serie fue para el que ayer había sido el mejor, ¿no?
4: Estamos sí, señor, hablando de Aguirre. 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
5: Aguirre entonces hizo 7-12-46 para prolongar la presencia dominante de Chevrolet en la jornada y también un poco en la historia, ¿no?, de ese circuito que lo tendrá también como protagonista a Canapino, que ayer hasta casi último momento venía ganando la clasificación.
4: 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Vamos esperando por la segunda serie en un ratito nomás. 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
5: ¿Sabés quién nos está escuchando?
4: ¿Quién?
5: Hay dos. Dos que nos escuchan en Realicó. Carlos Rodrigo y su familia, que además dicen, los escuchamos. Feliz día, Jorge. Es un gran amigo,
4: muchas
5: maestro.
4: Gracias.
5: Escritor, por otra parte, bueno. No maestro de mí como escritor, porque yo apenas hice hacer la letra L y a veces no me sale.
6: Sí, pero su nombre Jorge no lleva L, no lleva letra L.
5: Ah,
6: nah, es un chiste.
5: Pero bien, no, tiene razón, es una buena, claro. Una buena referencia.
6: Ah,
5: bueno, y nos hace llegar Juan Carlos Saluso, un amigo de Marco Ciani. También desde Realicó y siempre nos escucha Juan Carlos, también es un amigo, así que le mandamos de acá un gran saludo. Pero hay más saludos. A ver, la señora Leonor de aquí de San Juan dice: feliz día del padre a los papás de motores en marcha.
4: Muchas gracias.
5: Bueno, a ver ahora qué dice usted.
7: Bueno, bien, un poco agitado, pero bien.
5: ¿Sí?
7: Sí, sí, está.
5: Está participando de la maratón.
4: Está con el motor en marcha.
7: Con el motor en marcha. Le quería comentar que el próximo fin de semana se corre el Rally del Pont.

0: Poncho, en la provincia de Catamarca. Se llama
1: este rally es abrigadito.
0: Es muy abrigadito el poncho, les digo. Se hace el poncho especialmente para los ganadores. Ajá. Todos los ganadores se llevan un hermoso poncho catamarqueño.
2: Y un camino largo que baja y se pierde.
0: Exacto, exacto. Sí, y vamos a tener...
2: De ahí nace el rally, ¿no? O sea, la samba... empieza a partir del rally, que dice un camino largo que baja y se pierde.
0: Claro, mira, ¿cierto? Siempre se aprende
2: tantas
0: algo.
2: Tantas cosas tenés que
0: siempre
2: aprender.
0: Siempre se aprende algo de la gente mayor.
2: A mí me enseña Hugo.
0: Cuando hay gente mayor, siempre se aprende.
2: ¿Viste? Algo. Por eso, a mí me enseña Hugo, que es un poco mayor que yo.
0: Bueno, quería decirles que hay varios sanjuaninos que van a correr, ¿eh? Ignacio Villa, Sebastián Landa, Gastón Pastén me confirmó anoche de que va, y también está haciendo lo imposible para ir juntando los sponsors necesarios Santi Gambetta, que sería realmente muy importante que Santi vaya, porque es un muy buen piloto y el rally argentino, al rally argentino le vendría muy bien. Así que, como siempre,
2: sería una aparición. No sé si debutando en el rally, porque tiene alguna participación, digo, pero por lo menos en los últimos tiempos no estuvo.
0: No, él ha estado corriendo ahora el rally riojano, que lo ganó hace poquito,
2: sí.
0: Hablamos con él, pero volvería al... No recuerdo bien si corrió el rally argentino, sé que fue campeón en Chile, pero no recuerdo bien si ya corrió el rally argentino. De cualquier manera, esperemos que vaya. Y Motores en Marcha, como siempre, va a estar junto a los pilotos sanjuaninos.
2: Bueno, muy bien, seguimos. ¿Podemos ir a Campeones un ratito?

0: Eso es Paisaje de Catamarca. Ya está en marcha la segunda serie.
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2: Mariano Riviere. El Landa lo volvió a intentar en el tránsito de la Chicana. Se defiende, Azar presiona fuerte quien reside en Mar de Plata.
3: Se va escapando, se va desprendiendo. Agustín Carapino de a poquito va construyendo una diferencia que no es definitiva, pero que pasa por primera vez el segundo. 1-0-3 se registra en los sensores cuando salen de la Chicana número 3.

0: exterior, me da la sensación desde lo visual que se va ampliando la distancia con respecto a Azar, preocupado por el avance, por la escalada, por el ritmo que trae Marcos Landa en el tercer lugar, confirmo. 1-12 la diferencia entre el líder y su escolta, viene Landa para adelante y a no descuidarse porque Giannini viene rápido también cuarto.
1: Tal cual les dije lo de Canapino, es distintivo, minuto 26:40, 35 centésimos más rápido que lo hizo oportunamente Valentín Aguirre en la primera, le lleva 1.09 Azar, Azar, luego está Landa pegadito a él, a 24, a 37 de Landa está Giannini en el mismo ritmo, ya por encima de los 8 décimos está el quinto Eberlin respecto a Giannini, le está sexto Palazzo, Arduzzo séptimo, octavo Rossi, noveno Todino, décimo Lugón, completan Catalán, Jacos, Torcet, Moscardini, De Carlo, Olmedo, Tetti, Benvenuti abandonado.
0: Bien, el piloto de Embrague, Barprán, Giannini en el cuarto lugar delante de Eberlin, quinto, sexto Palazzo, decíamos séptimo Arduzzo, el de Russo, luego está Rossi, Todino, Lugón en el décimo lugar, 11 Catalán, el de Transporte Vesprini, luego Jacos, Trocet, Moscardini también, hasta allí llegamos, el piloto platense está en el lugar 14.
2: Otra vez tentado a tirarse estuvo, lo que pasa es que no le deja espacio por la cuerda, azar a Landa, ahí va, lejos del pelotón, pero en pista nuevamente Juan Cruz Benvenuti.
0: Es la lucha más directa por el segundo lugar, se viene para adelante Marcos Landa, lo va atacando el uruguayo al piloto Diego Azar, que por ahora lo contiene, está en el segundo puesto con el Mercedes.
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1: Landa sobre la posición de Azar. ¿Puede o no puede en el frenaje de la chicana número 2, Pablo?
2: No puede, Jorge. Es una película que ya en las tres últimas vueltas se ha repetido. Le frena en el lugar preciso, no le deja el espacio. Azar para que Landa pueda tirarse por adentro.
1: Daniel, no puede recuperar terreno. Germán Todino, el de Rivera, viene de una muy buena carrera. En Córdoba terminó cuarto. Habían recuperado rendimiento, pero viene noveno a espaldas de Rossi.
2: Las complicaciones ayer a la hora del entrenamiento y no poder clasificar, allí lo tiene marginado en la serie.
1: Bueno, se va escapando, profesor. Canapino, 2:09 la vuelta anterior. Retengo el relato para que después de que pasen frente al estudio móvil Carlos Alberto Legnani, Alberto les confirme de qué forma se escapa el líder de la serie. 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
3: 26:50. En todas las vueltas aumenta la distancia, 2:20 con Azar pegadito a él, a 15 está Landa, Giannini también a 27 de Landa, entre ellos de pronto se intentaría algo o no. Everlin ya perdió prácticamente 98 centésimos con Giannini, está Palazzo, Arduzzo, Rossi,
1: Alberto.
3: Todino, Urugón, los 10, sí.
1: No traccionó bien el Mercedes, es un poquito desacomodado en la salida de la chicana número 1, vuelve a aparecer una chance cierta, veremos si la puede aprovechar Marcos Landa, que va a la carga por el segundo lugar, es la pelea, y a no descuidarse porque el auto Mustang blanco y rojo de Giannini viene pegado a ellos, es lo más entretenido, a ver.
2: Se rompió, rotura de motor, vi a lo lejos el humo blanco, pensé que bloqueaba porque fue justo en el momento del frenaje, pero es el motor, ya lo corrió un costado, se rompió el Mercedes, abandona Diego Azar.
1: Se queda quien estaba segundo y venía aguantándolo a un Marcos Landa que ha quedado muy lejos de Canapino, pero ya en el segundo lugar asciende a tercero Giannini, el nuevo cuarto, el de Magnoluz, el de Colombo y Magliano, Eberlin, el nuevo quinto, el del Pradecom, Hernán Palazzo, viene Canapino para meterse en la última vuelta, ya ve el cartel, se eleva para mostrarle al DMH materiales eléctricos, el de Salvita, el de Acrom, a Agustín Canapino que está recorriendo la última vuelta con una diferencia definitiva de más de 3 segundos con respecto al nuevo segundo. Así viene Marcos Landa, Daniel Bosco en la chicana número 1.
2: Lo fue presionando y finalmente el motor fue el que lo dejó de lado a Diego Azar. Mientras tanto, Canapino sigue clasificando igual que el día de ayer, va rumbo al triunfo.
3: Está prácticamente a nada Aguirre de arrebatarle una posición en lo que es la grilla de la final. Está ahora Canapino, perdió ritmo, minuto 26:87, sí.
2: Ojo porque llegan los autos acá, yo no vi que nadie trabaje en pista, no sé. Opa. Si hay aceite, pasa Canapino sin problemas, ahí va también Marquitos Landa, Giannini, obviamente están las banderas, pero nadie alcanzó a limpiar la pista, así es que quedó fluido ahí, va Canapino a la victoria.
3: Va a ganar Canapino, pero con la preocupación del ritmo, por lo menos en la vuelta 4 y 5.
1: ¿Acaso ha tomado alguna precaución? La radio le indicaba la rotura de un motor, salta la chicana número 3, transita el curvón norte en soledad con 3 segundos de diferencia, el gran campeón de la categoría, el de Arrecifes, Canapino, para quedarse con el triunfo en la segunda serie, avanza el Camaro, avanza el Chevrolet, va a ganar Canapino. Ganó Agustín Canapino. Así está el piloto Salvita, el piloto MH, materiales eléctricos, el piloto Acrom, para quedarse también él holgadamente con la segunda batería. 3 segundos es un montón. Landa estuvo preocupado en atacar la posición de Diego Azar durante toda la serie. Faltaba una vuelta y poquito se explotó el motor. Quedó en el camino sin chance de cerrar la batería. Azar, Landa asciende a segundo, queda la duda. El potencial de este auto que debe ser parecido a Canapino, pero había perdido mucho terreno cuando le quedó el camino limpio. Una buena serie de Landa, también de Giannini para terminar tercero, y del mago Eberlin, el de Magnoluz, para terminar en el cuarto lugar. No hubo objeciones, no hubo contrincante a su altura. Canapino se postula una vez más como candidato en el día de hoy en Rafaela. Ha ganado el Chevrolet Camaro. Canapino, la segunda batería en Rafaela.
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2: Ganó la serie y se aseguró un lugar en la primera fila porque llegó prácticamente a 50 centésimos. No, perdón. Va a tener que pelearla porque llegó 50 centésimos menos rápido en el total con respecto a Valentín Aguirre. 7-12, sí, menos rápido dije. 7-12-94, le ganó por 3-0-3 a Marcos Landa, que tuvo que aguantarlo a Giannini de muy buen ritmo. En la última vuelta hizo, digamos, el giro más rápido de todo el grupo en la vuelta 5. Giannini quedó a 3.49, a 4.74 cuarto de Berlín, Palazzo quinto, a 6.19, sexto Arduzzo, a 7.68, 8.29, séptimo Matías Rossi, octavo Germán Todino, a 10.66, Catalán, a 11.09, quedó noveno, décimo Rodrigo Lugón, a 11.09, luego Andy Jacos, Nicolás Moscardini 12, De Carlo 13, Olmedo 14, Tetti 15, 16, Trocet con vuelta menos, al igual que Benvenuti, azar solamente 3 vueltas. El récord de vuelta, minuto 26.38 para Agustín Carapino.
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4: Aguirre, Canapino, la marca de las dos primeras series, los dos con Chevrolet, ¿es así?
5: Sí, señor, todo está dado para Chevrolet, me parece, en este fin de semana, así que un gran trabajo de los chicos. Recordamos lo que estábamos hablando recién de las revoluciones por minutos que se habían aumentado en los motores, por eso la rotura de algunos motores, como en este caso decían los compañeros de campeones en el Mercedes-Benz de Diego Azar, que se rompió el motor. Recordamos que están con 8.900 revoluciones por minuto, son 400 revoluciones más que lo que comúnmente se usa, así que esto da una velocidad aproximada entre 295 a 305 kilómetros por hora, y esto puede traer problemas de que se pasa de vuelta el motor y se rompe, así que esta es una de las claves, el cuidado del motor para este circuito tan veloz en Rafaela.
4: Bueno, hay que cuidar el rebaje, ¿no?
5: Claro.
4: Ahí es donde se puede llegar a pasar de revoluciones el motor. Gracias Juan Robledo, que nos ha mandado un mensaje con motivo del Día del Padre. Gracias a Urquiza, que también nos ha saludado desde Mendoza, la señora Urquiza. Gracias, ¿eh? Y ¿qué más tenemos por aquí? Tenemos otro saludo. ¿Quién saluda? Bueno, Roberto, que siempre nos escucha en Rawson. Bueno, gracias. Gracias a Juan Carlos Gáspero también, que está en Río Cuarto escuchándonos y que dice que allí se va a correr turismo de carretera este año. Bueno, gracias, Juan Carlos.
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4: Hablando del Día del Padre, mientras esperamos a campeones por la tercera serie, vamos a hablar con el campeón de campeones.
5: Sí, grande.
4: Carlos, buen día.
6: Buen día, feliz día. ¿Cómo estás, amigo querido? ¿Cómo andan ustedes?
4: Muy bien. Soportando un poco el frío, pero hoy no tan intenso. Pero bien, no sé ustedes.
6: Bueno, acá un día espantoso, Jorge, tremendo. Pero bueno, hay que aguantársela. Estamos en invierno, ¿verdad?
4: Sí, es invierno, es invierno. Carlos, y bien. Un poco pensando si va a servir de algo este acercamiento, por lo menos esta reunión que hubo entre el ACA y la ACTC. ¿Cómo lo ven?
6: Bueno, aparentemente habría algunos puntos de concordancia. Esperemos que se cumplan, porque de palabra todo está bien, pero después en los papeles hay que hacer la realidad. Así que estamos esperanzados en que, bueno, reine la paz definitivamente en el automovilismo deportivo argentino y podamos seguir disfrutando con seriedad, con responsabilidad y con honestidad los eventos que se lleven a cabo en los distintos lugares de nuestra querida Argentina, Jorge.
4: La carta de presentación o el elemento de lucha, como se quiera llamar, me da la sensación del turismo de carretera es mostrar lo de hoy, Rafaela, ¿no? Porque es una multitud, hay gente que todavía no ha podido entrar, según los escuchábamos recién a los muchachos de campeones.
6: Sí, realmente.

0: realmente fantástico. Merece Mauro Medina, que se la jugó para hacer esta carrera, para trabajar junto con el Atlético para llevar a cabo los trabajos que se le requirió. Y bueno, allí está el resultado. Cuando se trabaja con responsabilidad y seriedad, el resultado es el que estamos viendo hoy en Rafaela y que nos alegra porque es una multitud que está acompañando al turismo carretera, cosa que no se extraña, Jorge, porque siempre Rafaela ha sido gran convocante del público, ¿no?
1: No, claro, por supuesto. Además, bueno, es como un clásico, ¿no? Rafaela da para esto. Bueno, y en general, la crisis también le llega al automovilismo. Digo, por ejemplo, ya la ACTC está echando una mirada más profunda para las divisiones inferiores, por ejemplo, el TC Mouras, ¿no?
0: Sí, indudablemente que sí, es el formador de los futuros pilotos que con su juventud están ingresando a la categoría mayor. Así que esperemos, Jorge, que tengamos los argentinos definitivamente un buen momento, que nos unamos, que trabajemos, que seamos honestos. Y bueno, que busquemos vivir en paz, con seriedad y con todo lo que convive a un ser humano, ¿no es cierto? Merecemos estar mejor, merecemos ser más unidos, más respetuosos. Así que bueno, es el deseo de todos los veteranos, ¿no es cierto? Que soñamos con una Argentina mejor, querido.
1: Ya lo creo que sí. Carlos, yo sé que, aunque no esté ahí en el sitio del suceso, está como comandando un poco la transmisión desde esa mirada que entra por los oídos, pero queríamos saludarlo en el Día del Padre. No sé si estará bien decir como un padre del automovilismo en lo que a periodismo se refiere, pero creo que por ahí anda un poco la señal, así que muchas gracias, Carlos.
0: No, gracias a vos, Jorge, como siempre, cariño a toda tu familia, un beso a las chicas, y que vos tengas también tu hermoso día, papá, de Realicó la Pampa, radicado en San Juan. Un abrazo, Jorge, querido.
1: Recién está llegando saludos de gente amiga, como Saluso, como Rodrigo, y otros desde Realicó, así que sí, estamos ahí. Esperando que en unos días más pueda darme una vuelta por allá. Gracias, bueno, Carlos. Sí.
0: Gracias a vos, Jorge, como siempre, muy gentil, muy generoso para conmigo. Un beso enorme, querido.
1: Quiero escuchar el saludo.
0: Chau, campeones.
1: Gracias, Carlos, un gran abrazo. Un gran
0: Chau,
1: abrazo.
0: Jorge, gracias a vos.
1: Ahí estaba Carlos Alberto Legnani. Es un poco el papá del periodismo, por lo menos de los que van quedando, ¿no?
2: Sí,
1: y además se mantiene activo.
2: Se mantiene activo,
1: se mantiene activo.
2: Bueno,
1: se mantiene activo, lo veo a veces en televisión. Uh-huh.
3: Claro, en el canal de streaming.
1: Y estoy seguro que está con el celular ahí, escuchando y
3: mirando.
1: Y dando señales, no solamente a los periodistas, sino también a los técnicos. ¿Ya tenemos tercera serie, vos?
3: Todavía no, están calentando motores ahí, todavía se están engrillando. Ahí está Gastón Ferrante en el primer lugar. Ursera, Castro, Bonelli, Castellano, Faín, Canapino, Matías Canapino, Chapur, Santero, Fontana, Martínez, Tobías Martínez, larga en la fila 11. En el 2 está Lucas Valle, Tomás Ricciardi, Chanzar, Cialchi, Elio Craparo, Mangoni y Emiliano Espataro son los que van a estar participando en esta tercera serie en un ratito.
4: Se va preparando la serie en un ratito nada más. 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
1: Gracias a la gente del Oso que también nos está mandando saludos con motivo del Día del Padre mientras nos escuchan.
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0: Pino feliz por la victoria. Campeones Automovilismo Continental, y se vendrá la tercera serie con Castellanos, Fahín en primera fila, Bonelli y Santero en la segunda, Lucas Valle de Conarpesa y Chamsar en la tercera fila.
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1: Bueno, ¿hay que ir ya o no?
0: Falta un ratito.
1: Falta un ratito, entonces sí. Aprovechamos para saludar a Pepe, que nos escucha en...
2: Sonda. Muy bien.
1: Tenemos oyentes calificados y ya bien determinados.
2: Muy bien, muchas gracias. Les cuento un recuerdo que tiene que ver con el año 1964. Los hermanos Migliosi ganaban en la onceava vuelta de Chacabuco. Se corría la competencia tradicional en Chacabuco, que estaba organizada por el Automotoclub Chacabuco, en un trazado de tierra y parte de asfalto. Así que se recorría este lugar en siete oportunidades para completar unos 570 kilómetros. 43 pilotos participaron. 38 fueron de la partida y la victoria fue para Dante Migliosi con Ford. En segundo lugar llegaba Carlos Pairetti con Chevrolet y en tercer lugar Vicente Galuso con Ford. Este es el recuerdo de un día como hoy, pero de 1964, ganaban los hermanos Migliosi. Figura de parte del recuerdo.
1: Bueno, Juan Carlos Burgoa también temprano nos hizo llegar un saludo. Gracias al hombre que tiene a su cargo la organización de... estas últimas competencias de travesía, la última realizada la semana pasada, el domingo pasado, con el triunfo de López, en Pocito. Y la tercera fecha, que todavía no tiene día, se va a correr en el departamento de 25 de mayo.
3: Dos curiosidades de las 24 horas de Le Mans, que se corrieron el pasado domingo. Toyota volvió a ganar su sexta victoria dentro de la categoría Hipercar. No ganaba desde el año 2022. Y acá se dieron dos paradojas con pilotos argentinos. Por ejemplo, Toyota ganó con el auto número 7 con los pilotos Conway, Kobayashi y De Vries. Y fíjense ustedes, con ese mismo auto, el 22 de agosto del 21, Pechito López ganó las 24 horas de Le Mans con Mike Oigwan y Kamui Kobayashi, o sea, dos de los mismos pilotos que ganaron este año. Y en la categoría LM GT3, este año la ganó el Corvette número 10 con Vin Keating, Nick Catsworth y Johnny Edgett. Y fíjense ustedes que en el año 2023, con ese mismo auto, ganó Nico Barrone con Catsworth y con Keating, es decir, con dos de los mismos pilotos que ganaron este año.
1: Gracias, señora Claudia, que nos saluda desde Santa Lucía. Gracias.
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5: No hay tanta diferencia a la hora de clasificar entre Castellano y Faín. ¿Podrá Nacho Faín, que vino de menos a más, amenazar a Castellano, que volvió a los primeros lugares? Lo veremos en instante, en la tercera serie. Desde atrás, Santero tiene un auto rápido, pero también Bonelli, ¿no? Que ayer se complicó en el primer entrenamiento, pero después recuperó y se transformó en el mejor Mustang que clasificó en el día sábado. Creo, esperemos que de pronto sea un poco más peleada en la punta. Del segundo para atrás lo fueron la primera y la segunda. Veremos ahora si entrarán los cuatro en esa tarea. Y atención, Lucas Valle, que bien dijo, le quitaron la vuelta más rápida, tiene un auto muy bueno por lo derecho, puede llegar a terciar y ser cinco en lugar de cuatro. Ya vivimos tercera serie del TC por Continental en Rafaela, con Jorge Luis Leñani en el relato.
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6: Recuperando rendimiento el Pinchito, el piloto Eloy Guerrero, el piloto de Embrague Barprane, Río Uruguay Seguros, larga primero, larga a su lado, rápido con el Torino Nacho Faín. ¿Qué pasa con el auto de Ursera, el piloto Corben Bosco?
7: Larga, desde los boxes, pero larga.
6: Nico Bonelli, buena clasificación, el de Russo, larga tercero a su lado, uno de los ganadores del año, necesita recuperar puntos. Julián Santero, el ex campeón, el piloto mendocino con el BMW, tercera fila, el de Conar Pesa, Lucas Valle, buena clasificación ayer, a su lado Gaspar Chamsar. Se viene el recorrido de la vuelta previa, completándolo. ¿Alguna novedad, Pablo, allá en el móvil?
7: Todo
8: tranquilo, Jorge Luis, por aquí.
6: Larga séptimo, Elio Craparo, el de Cuenca Cereales, el de Morel Bulíez a su lado, Emiliano Espatar, octavo, noveno Santiago Mangoni, el piloto Salvita y décimo lugar para el de Colombo y Magliano, Norberto Fontana, que viene de hacer una prueba en La Plata, cosa que no había hecho nunca en los últimos años, el ex Fórmula 1, el gigante de Recife. Se viene la partida. Potencia Luxtov, nublada mañana en Rafaela, enorme concurrencia. Hemos tenido ya series con victoria para los Chevrolet de Aguirre, la primera, el del Pradecom y Canapino, el de Acrom, el de Salvita en la segunda serie. Veremos para dónde se inclina la balanza. Hay un Chevrolet, hay un Challenger largando en primera fila por el lado interno, Castellano por afuera, va Fain con el Torino de nueva generación. Todo va quedando preparado. Semáforo rojo. Que pasa a verde. Y ya tenemos acción en la tercera serie. Allí Castellano debería doblar adelante. Se rozan levemente los autos. Va por la chicana alternativa pisando la parte pintada. El Torino que levanta ahora porque debería ser penalizado si eso no pasara, ¿no?
7: Le deja el lugar. Me parece ya para ir para lo que había ganado en aquel lugar, lo que se había hablado en la reunión de pilotos.
6: Se rozaron los autos. Esperemos no se genere ningún daño. Allí están Castellano, Fain, primeros metros de carrera, viene rápido desde la segunda fila Bonelli y también Julián Santero, que se abre para llegar a la chicana. Hay análisis de la largada producto de ese roce que se da. La quinta posición es para Lucas Valle, presionado por Gaspar Chamsar. En la chicana están, Pablo,
7: con todo el pelotón bien apretadito, el Castellano como líder, por lo menos te digo más parejo los que vienen detrás del puntero. Nada que ver con esa distancia que ya de entrada habían sacado Aguirre y Canapino.
6: ¿Qué le pasa a este muchacho? Pensará Jonathan. Con toda su experiencia se le vino encima el santafesino del norte de la provincia. Atacó fuerte Nacho Fain, que volverá a la carga en los próximos metros, profesor.
5: Exactamente, buen trabajo, te diría, de Castellano. Pudo defenderse, Fain tuvo que ceder. Menos mal que no perdió mucho, ¿no? Porque se mantuvo el segundo. Abre el reloj Jonathan Castellano con una distancia, a ver de cuánto, de 54 con Fain. Nico Bonelli, que va muy rápido, pegadito va Nacho Fain.
6: Impresionante cuando se abren los autos. Ya, atención, porque va atacando la posición, va por afuera el de Concepción del Uruguay, Daniel.
7: Se aplaudieron los autos, perdió Nico claro. Bonelli no menos que 4 posiciones.
6: ¡Opa!
7: Atrás se golpea Fontana, alcancé a verlo.
6: Eso Marcos pasa en la Castro. Chicana número 1 con Marcos Castro, se enganchaba el auto de Fontana, viene irremediablemente el auto de seguridad. Veíamos cómo intentaban pelear la posición Julián Santero, se le venía encima a Nacho Fain. Veremos si hay una bandera ya rápidamente que neutralice la carrera, debería pasar. Adelante está Castellano, el piloto Eloy Guerrero, el de Río Uruguay Seguros, el piloto de Embrague Barprán, el segundo es Nacho Fain, el tercero es Santero y obviamente...
7: Ahora sí ya levantaron todo, Jorge.
6: Hay auto de seguridad porque quedó bloqueado. Están, por supuesto, el auto de Fontana, que se atraviesa.
7: Ferrante, también Jorge Luis y Marcos Castro.
6: Mirá, Norberto le dice, tenés que ir más tranquilo, el golpe. Está por ahí el doctor Balinotti, está Roberto Argento. ¿Qué pasaba, Daniel? Recordemos en la chicana número uno, cuando pasaban, era en el décimo lugar allí la pelea.
7: Me parece que viene pasado Ferrante, me dio la sensación. Hay otro auto involucrado. Ferrante lo termina golpeando a Fontana una vez más.
6: Claro, pero venía 4 o 5 lugares más atrás.
7: Efectivamente, y antes se toca con otro auto Norberto Fontana. Se aplaude y se ponen de costado. Pisa lo sucio, Norberto, se pone el auto de costado y hay dos autos que no lo pueden evitar. Cuando le dice con la mano así, Norberto a Ferrante, que levanta. Es producto de que venía mucho más atrás y evidentemente podría haber evitado otro golpe más.
6: Claro, claro. Pues a eso obedece el reclamo de Fontana, porque había bastante tiempo como para que Ferrante levante.

0: Ya arranca peleada la maniobra ahí por el segundo lugar entre Fain y Bonelli, que pierde 3-4 posiciones, y varios metros más atrás se atraviesa Norberto, el de Colombo y Magliano, se engancha con Marcos Castro, varios lugares más atrás se venía Ferrante, que es quien termina impactando el auto de Norberto. Todo esto pasaba en la chicana número uno.
1: No sé cómo le va a ir a Nacho, porque allí viene, fíjate que pega bien arriba en el piano a Nacho Fain, quiero decir, sí. Y se recuesta directamente, el auto queda suspendido un poco en el aire y va y lo lleva, lo arrastra el propio Nico Bonelli.
0: Sí, creo que termina perjudicándolo en la maniobra al piloto ruso, al piloto Barprán. Castellano es el líder, el de Eloy Guerrero, el piloto ruso, el piloto Barprán. Está neutralizada la carrera, segundo Nacho Fain, tercero Julián Santero, cuarto Lecor Arpeza, Lucas Valle y quinto Gaspar Chamsar. Ya reordenamos a todos.
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0: Andrés, a ver qué está diciendo por radio Nachito Fain, el de Morel Bulí, es profesor. Ordenamos clasificación.
5: ¿Cómo no?
1: Ha ganado.
0: Sí. ¿Qué, Dani?
1: Que ha ganado muchas posiciones Santi Mangoni. O sea, por fuera de esto que ocurrió. Claro. Pero venía allí con Emiliano Espataro y con varios, y como que ha ganado muchas posiciones Mangoni.
6: Con Fontana venía luchando también, y arranca todo, se rasparon Fontana y Espataro. Después se cruza Fontana, lo engancha Marcos Castro, mucho más atrás venía Ferrante, que termina impactando con el arrecifeño.
5: Está octavo Mangoni, había largado noveno, ¿eh? O sea, no es tanto. Quien ganó bastante con los autos que se quedaron, Chapur, largó 13, sí. Y está noveno, ¿no? Vamos a ver si se renueve en esta vuelta.
0: Ordenamos. Castellano líder, Fain segundo, Santero tercero, cuarto Valle, Lucas, quinto Chamsar, sexto Helio Craparo de Cuenca Cereales y Morel Bulíez. El de Barapran, Nico Bonelli, está séptimo, representa a Rus. Octavo está Santi Mangoni de Salvita, noveno Facundo Chapur, ganador de la última carrera en el Cabalén de Altagracia. Décimo, el de Vega, Emiliano Espataro. 11, Tobías Martínez de Rus, el piloto sanjuanino. 12, Matías Canapino. 13, Tommy Ricciardi, el de Rus. Luego está Jeremías Cialchi, el de Areco, representa a Transporte Vesprini. Manu Cera, que se incorporó a la carrera desde los boxes. El de Corben está 15. Y luego Fontana, se reanuda la carrera. Va allí van para acelerar de aquí hasta el final. Esperemos sin interrupciones la tercera serie, que va a ser claramente la más lenta de todos. A partir del ingreso del auto de seguridad, tenemos una vuelta más todavía. Tenemos una vuelta más. Oscar y Walter lo aprovechan.
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0: No importará ya la diferencia de tiempo, no. Esta será la serie más lenta, sin la posición. Cuando reinicien van a quedar dos giros para el final de la carrera y volverán a estar a la par el Challenger de Castellano y el Torino de Nacho Fain. Castellano perdió el liderazgo del campeonato, Andy, en la carrera última en el Cabalén, a manos de Manu Urcera, que viene complicado.
7: Claro, claro, Jorge Luis, igualmente luego de la serie, con los 5 puntos que en principio se estará llevando Castellano, no estará recuperando la vanguardia antes de que se largue la final. Urcera seguirá.

0: 22:30 por el Garage TV, las cámaras de campeones con Nelson Ramírez por aquí. Daniel Bosco, algún datito.
1: Reclamó el equipo justamente de Nico Bonelli lo que habíamos comentado con respecto a Nacho Faín. Habrá que ver cuando termine la serie.
0: Bueno, a ver cómo le va a Santero peleando con el joven Lucas Valle, que comparte en la segunda fila. Gaspar Chamsar en su provincia, Santa Fe. Con Elio Craparo están en la tercera fila. Desde la cuarta reinician Bonelli y Mangoni. Desde la quinta, Chapuri y Espataro. Adelante Castellano y Faín en otro duelo generacional. Todo va quedando en orden. Semáforo rojo. ¿Qué pasa? Verde. Dos vueltas por delante, dos vueltas para saber quién se queda con la victoria. Bien adentro en el frenaje Jonathan. En esta oportunidad Nacho.

0: del curvón sur, a mucha velocidad. La segunda parte del curvón es de mucha exigencia también, desde lo físico, desde la exigencia al auto, y van trepando en velocidad a punto tal de llegar a casi 285 kilómetros. Pasa entero, pasa entero por el segundo lugar Pablo Schiff, camino a la chicana número 2.
1: Castellano adelante, a ver si puede Julián, a ver si puede Julián, se defiende el Torino, ahí va Fahín sosteniendo la segunda posición, pero va rumbo a la 3 exigiéndolo pegadito a la cola Santero de Nacho.
0: Una vuelta y media, Alberto, para ver quién se queda con el segundo lugar.
2: Exactamente, perdió un poco Nacho Fahín en el rendimiento, lo aprovecha Santero, realmente que ha recuperado un auto que estaba bastante complicado en los entrenamientos. Va a ganar Jonathan Castellano, seguramente cómodo ahora en la punta, el piloto de Lobería.
0: Va a pasar Castellano y de esta forma va a ingresar a la última vuelta. Allí está partiendo la señalización, el veloz, el Challenger, el pinchito de Lobería, el piloto Eloy Guerrero, el de Barpran, el de Rusia, ya en la última vuelta. Y lo más entretenido es la pelea por el segundo lugar. Va a la carga y se va a apoderar del primer puesto, entiendo, en el frenaje. Va el ex campeón por afuera, el mendocino Julián Santero. No le alcanza a Bosco, parecía que sí, pero no.
3: Está, se habían puesto casi hasta la par y sin embargo estiró bien allí en el frenaje. Veremos en el resto del circuito, mientras tanto Castellano rumbo al triunfo.
0: Lindo final de la serie, Alberto, queda por saber si es Fahín o si es Santero quien se queda con el segundo puesto.
2: Exactamente, lo que está seguro lo de Castellano, ¿eh? Sí. Castellano va a sumar 5 puntos importantes para seguir peleando el campeonato y tratar de empezar a encabezarlo después de Rafaela, porque Ucera está en el lugar quinto.
0: Está en el cuarto lugar Valle y quinto Craparo. A la victoria va el pincho de Lobería, Castellano Jonathan. Pablo.
1: Fue el puntero del campeonato durante 4 fechas, está firme hoy. Va a ganar la tercera serie, quiere recuperar el liderazgo en la fase regular, va el pinchito a la victoria.
2: Lo tocó venir el Chapur, ¿eh?
0: Sí, lo desacomodó a la salida de la chicana número 2. Toque que va a ser analizado entre Nico Bonelli y Facundo Chapur, mientras deja atrás la chicana, encara el tránsito por el curbón norte, el Challenger, el veloz Challenger de Jonathan Castellano, para quedarse con los 5 puntos en juego y con la victoria. Va a ganar el de Lobería, va a ganar Castellano. ¡Ganó! ¡Ganó Jonathan Castellano! La tercera serie del Turismo Carretera. Están alargando de la tercera posición. El auto de seguridad no le ha jugado a favor, pero lo que incumbía a él, lo que correspondía a él, lo ha hecho perfectamente bien, como la vuelta de clasificación en la tarde de ayer. Procura recuperar la posición perdida de liderazgo en el campeonato. Castellano, como en la vieja época, en la vieja época del Dodge, tratará de ser ganador aquí, desembarazarse de esta situación, afirmarse en la punta del campeonato una vez más. Se le ha ganado la serie al veloz Torino de Nacho Fahín, al BMW de Julián Santero. Alegría para la gente del Challenger, del Dodge. Ha ganado Castellano.
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2: El tiempo no se lo doy, porque en definitiva fue con auto de seguridad. Le digo que ganó Castellano. Del resto, no me pregunten. Porque el segundo Fahín puede llegar

0: Estar cuestionado, el tercero Santero, creo que no. Cuarto Lucas Valle, quinto Craparo, sexto Mangoni, séptimo Bonelli, que puede ganar y perder posiciones, porque con Fahín hubo un roce y además él lo sacó literalmente a Facundo Chapur. Luego está de Mangoni, Nico Bonelli, séptimo, octavo Fataro, noveno Tobias Martínez, décimo Canapino, 11 Chapur, 12 Gialsi, 13 Chanzar, 14 Ricciardi, 15 Ursera. No hay referencia de performance. Hizo minuto 27.67 Castellano, pero en la última vuelta y con una pista bastante comprometida.
1: Terminó la tercera serie entonces. Noveno el Tobías.
2: Noveno, sí señor. O sea que va a largar allá por el 26, entre 26 y entre el 25 y el 27º lugar, va a largar la final el piloto sanjuanino que está en Rafaela con el turismo de carretera.
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3: Muy bien, le cuento una cortita que tiene que ver con el año 1970. Participaba el anexo J en el Sonda, en San Juan, y el triunfo era para un amigo de Juan Carlos, para Monguzzi Juárez. Así que se corría lo que hoy conocemos como TN en el Sonda en San Juan. Esto estaba organizado por la Asociación Sanjuanina de Volantes. En la clase A ganaba entonces Ángel Monguzzi en 1970 en el Sonda.
2: Bueno, 12:11:31 más, o sea que no tiene referencia el tiempo por razones de auto de seguridad. O sea que la primera fila va a ser para Aguirre con Canapino, y la tercera la va a encabezar Castellano. Todo esto con miras a la final del turismo de carretera.
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0: Estamos con los motores en marcha en la radio en este día del padre, comienzo del invierno.
1: Ni sabe lo que le voy a pedir el señor Juan Carlos Abarca, quien aprovecho para saludar en el día del padre. ¿Cómo anda, señor intendente?
2: ¿Cómo andamos? Buen día para vos, Enrique, y bueno, y para toda la audiencia, muy bien.
1: El intendente se convierte un poco en papá de ahí, de todo lo que le toca administrar, de la gente, de lo que le piden, de lo que puede dar, de lo que, bueno, de todo un poco, pero es un poco el padre de toda esa agrupación que se integra al departamento.
2: Bueno, realmente cumplimos nuestra función, dentro de nuestra función, creo que parte de eso es también poder llegar a todos lados y tratar de acercarnos a cada uno de los ciudadanos, que es parte como la vida del padre, como

0: nos enseñaron a nosotros desde chicos. Así que nada más que es una familia más grande, tenemos mucho más compromiso, muchos más hijos, muchos más familiares, y bueno, eso es lo importante también, y a veces difícil de llevar, pero uno siempre ha tratado de llevarlo de la mejor manera dentro de nuestras posibilidades.
1: ¿Cada obra que se cristaliza es como un hijo?
0: Sí, realmente cada obra es prácticamente como parte de la vida cotidiana de la ciudadanía, y como un hijo de cada, no solamente de uno, sino también de todos los que trabajan, de todos los que ponen el hombro cada día, ¿no es cierto?
1: Te voy a sacar del tema, intendente. ¿Cuándo fue que, te acordás cuando corriste tu última carrera?
0: Mi última, bueno, hace bastante.
1: Hace mucho. Corriste en el rally donde había grandes figuras, ¿no?
0: Sí, lindas figuras, grandes figuras. Hemos corrido y nos ha tocado correr también. Corrí cuatro fechas por la Copa del Mundo, que vino a la Argentina y que realmente fue para mí una alegría tremenda, tremenda. Y bueno, y recordar y ver convivir con todos esos grandes que venían del mundo, y también, viste, con los que estábamos de acá, de Argentina. Así que también habían grandes figuras, pero grandes figuras que cosían en esas épocas. Y bueno, como era Recalde, como era Traverso, como eran muchas de esas grandes figuras que tenía también nuestra Argentina.
1: Bueno, y también hiciste algo de pista, no mucho, pero algo hiciste.
0: Sí, también hicimos algo de pista, y bueno, también lindo. Yo creo que mi debut en pista lo hicimos en... Ya no existe ya el Autódromo General San Martín en Mendoza. Debutamos en un grupo 2, y bueno, tuve la honra de que salí tercero en mi debut, viste, en pista. Sí. Salió primero Barcenilla, Oscar Montilla, que era el campeón. Segundo era Barcenilla, que era de Mendoza, y tercero me tocó salir a mí. Así que, bueno, contento de cómo se va también en esa primera inicio en lo que era la pista en el Autódromo, como te decía, General San Martín en Mendoza, que bueno, ese autódromo ya no está más, estaba atrás del zoológico.
1: Sí. Montilla, al Bardonero también
0: éramos vecinos cuando éramos niños, vivía enfrente de la casa de mi abuelo.
1: Ah, mira vos. Y corriste en aquel bicicún tradicional, ¿no?
0: Sí, muchísimo, muchísimo. Bueno, de ahí creo que nacieron muchísimos pilotos.
1: Sí.
0: De San Juan, y bueno, y creo que fue la época de gloria del automovilismo sanjuanino y cuyano en relación a lo que es de llevar durante 4 años seguidos un calendario con fechas todos los meses, y bueno, se llegó a crear un parque automotor extraordinario, y eso fue muy muy bueno para el automovilismo, muy bueno para las familias también, porque se creó un clima de familia, se entregaban los premios dentro de lo que era la sede del club los días lunes, y sí. Ahí nos juntábamos todos. Y nos comíamos unas empanadas, y nos comíamos unos sándwiches, y entregábamos los premios, y celebrábamos todos juntos.
1: El tierrero pierde, con el bicicún pierde su vigencia. Si bien hay intentos, y me parece que todos merecen el aplauso y el apoyo, pero les cuesta mantenerse. Entonces, cuando yo dije al principio, ni sabe lo que le voy a pedir, nosotros hemos hablado con la gente de UBA, y ellos tienen, al parecer, un proyecto. Primero, como hombre de automovilismo, ¿ves factible que propiciando algún terreno cercano a lo que es la parte del complejo,

0: se pueda combinar un circuito de tierra y asfalto?
1: Sí. Se ha hecho también, es más, todavía el circuito que tiene un emulante Albardón, lo tiene hecho en asfalto y bueno, y todo a su alrededor está diagramado, y es la única pista, como ser que está aprobada a nivel nacional de rallycross, que claro, donde sí. Combinan asfalto y tierra, así que eso está en, no solamente ha sido un proyecto, sino que ha sido también presentado y aprobado hace años, así que bueno, seguramente en algún momento lo, creo que ellos también lo han estado colocando en vigencia y aprobación. Han salido muy lindo varias carreras que han hecho alrededor de todo lo que es el circuito, haciéndolo en la tierra, prácticamente, y mordiendo algunas partes de asfalto.
0: ¿Sabes por qué te digo esto? Porque hay que recuperar el tierrero. Hace un rato dijiste una gran verdad. La mayoría de los corredores que estuvieron vigencia en los últimos tiempos salieron del tierrero Villicún. Y a mí me parece que aún con los intentos, todos dignos del mayor elogio que se han hecho en circuitos de tierra, a mí me parece que la única solución que tiene, por lo menos la que a mí me parece, es que la gente de UBA, y aprovechando, propiciando lo que ya tiene, sea el que dé el puntapié. Me parece que hay que poner ahí la mirada, y yo sé que vos le vas a dar una mano, porque bueno, porque sos hombre de automovilismo y porque además es un hecho importante para Albardón.
1: Sí, nosotros siempre hemos tratado de apoyar, ayudar, y bueno, y avanzar y seguir adelante. Yo creo que eso es muy bueno. Hay veces que hay que poner de acuerdo a muchas partes, no es solamente la construcción de un circuito, simplemente de la construcción de un circuito, a lo mejor se puede construir muy fácil, rápido y queda todo, pero no sirve de nada si también no hay una gran unión entre todos, ¿viste? Piloto, conductores, los que realizan cada una de las máquinas, los autos y todos, se ponen todos de acuerdo, los mecánicos, todo para poder estar todo trabajando en conjunto y bueno, y sin mezquindades, y decir que cómo se va, que vamos a construir, no destruir. Entonces de esa manera construís y podés hacer algo que valga la pena. Si no, es igual que si construís un edificio y vos es muy bonito y quedó hecho y bueno, y está vacío. Claro. No, sirve cuando está la gente adentro.
0: Bueno, pero me parece que hay una idea, así que yo creo que hay que cultivarla. ¿Cómo va a ser tu día del padre?
1: Bueno, bien, estoy acá en mi casa, bueno, con mi familia, y tratando de, cómo se llama, de pasar este día, que es un día muy especial para todos. De acá también recibiendo llamados de todos los vecinos, amigos, con cariño y pasando un grato momento, un grato momento que creo que es lo que uno quiere a esta altura de la vida, tratar de pasar buenos momentos y junto a los seres queridos, junto a la gente que siempre tiene una buena relación con uno y que lo quiere realmente, ¿no es cierto? Igual nosotros los queremos a ellos. Así que, bueno, bien.
0: ¿Y tu hijo rockero está radicado en Buenos Aires o volvió?
1: No, ya como se llamaba enseguida, está acá, porque nos juntamos todos, así que ya han llegado algunos, ya, así,
0: bueno.
1: Pero ya están, vienen para acá.
0: Bueno, perdón por haber interrumpido este momento de descanso y de familia. Un abrazo y que lo disfrutes, ¿eh?
1: Bueno, gracias a vos. Un abrazo grande para todos y decirle que, bueno, que la familia del automovilismo, darle un abrazo grande, un feliz día del padre para todos, y decirle que, bueno, nos sentimos también siempre...

0: muy muy cerca de todos los fierros y bueno, y de vos, por haber seguido también siempre todas las cosas muy de cerca, haber seguido la construcción de lo que fue todo el autódromo, que vos hasta primero un poco incrédulo, pero como se llamaba, venías con tu cámara y filmabas, así que todo ha quedado grabado. Espero que lo tengas y algún día me lo pases a todos lo que grabábamos desde el principio hasta el final.
1: Bueno, podemos arrancar con las carreras que se corrían en el antiguo Bicicón y de ahí para adelante. Así que bueno.
0: Para adelante.
1: Bueno.
0: Te mando un abrazo grande, Enrique. Ha sido un gusto hablar con vos. Para vos también, para nosotros, los que siempre hemos amado el automovilismo, son padres del automovilismo. Te felicito en este día también muy especial. Y a vos, a todos los que siempre están en el automovilismo y que han trabajado mucho por él, ¿no es cierto? La verdad que hay que siempre recordarlo y tenerlo muy en cuenta.
1: Un abrazo y que disfrutes el día, ¿eh?
0: Gracias.
1: Juan Carlos Abarca, los amamos como padre, como hombre de automovilismo, más que como lo que es, ¿no? Intendente de Albardón, un Albardón que ha tenido un desarrollo realmente notable en los últimos tiempos. ¿Tiene algo que decir usted?
2: Bueno, sí, tengo algo que decir con respecto al equipo argentino de Fórmula 4 italiana, el Alfa 54 Racing, que es auspiciado, patrocinado y apoyado por el Automóvil Club Argentino. No está teniendo buenos resultados. Este fin de semana corrieron en Monza sus dos pilotos, Federico Díaz Quaglia y Ignacio Díaz Morel, este en reemplazo de Thiago Palottini, que todavía se está recuperando de la fractura en la mano derecha que tuvo en la última competencia. Los dos pilotos terminaron 25 y 27 respectivamente, y esto se viene repitiendo en las carreras anteriores también. Hoy estuve leyendo declaraciones de Eduardo Vaca, que es el presidente de la CDA, que es el que, bueno, están dando este apoyo a este equipo. Según él, le está faltando un poco de adaptación a los pilotos, y según yo, creo que también le está faltando un poco de potencia a los dos autos Taurus que tiene el equipo argentino, ¿no?
1: Muy bien, seguimos, señor.
3: Bueno, seguimos con un recuerdo que tiene que ver con una fecha como hoy, pero del año 1976, Roberto Mouras ganaba el Gran Premio del Llano con 2 litros de aceite cocinero. Así que, ¿qué? ¿Se acuerdan esto? Esto sí. Es como una leyenda o como un mito del automovilismo.
1: Eso de 5 litros.
3: Claro, el tema es que, bueno, el Gran Premio del Llano tenía diferentes climas. Hubo viento, hubo lluvia, granizo, nieve.
1: Viento.
2: Sin vinagre.
3: Así que ahí estamos. Bueno, en un ratito les voy a contar toda esta historia porque es muy interesante, así que quédense. Mientras, tenemos una entrevista con Juan Carlos.
2: Así es. Bueno, vamos a hablar con Jeremías González Ferioli, ganador por muy poco tiempo, uh-huh, del desafío Ruta 40 en la categoría SSB. Jere, ¿qué tal? Buen día, gracias por atendernos.
4: Buen día, ¿cómo están?
2: Bueno,
4: gracias a ustedes por llamar.
2: Bueno, gracias. Jere, tuvimos la oportunidad de hacerte una nota cuando terminaste la carrera acá en San Juan. Compartimos tu alegría de ser ganador de la categoría. Pero duró poco, ¿no? ¿Qué pasó?
4: Sí, duró poco. No, lo que sucedió fue que el equipo cometió un error en un componente del auto. Uh-huh. Un componente que no tiene ninguna mejora de desempeño. Por el contrario, era un componente de una parrilla delantera que tenía 300 gramos de sobrepeso. Y el equipo cometió un grave error al fabricar esas parrillas que estaban en mi auto, como en la de todos los competidores de la categoría side by side, y en la verificación técnica final se llevaron la sorpresa de que esa parrilla tenía 300 gramos sobrepeso, y a partir de ahí se tomó una decisión que, a mi entender, es totalmente

0: excesiva en penalizar a un piloto y no a un equipo, considerando que no había ninguna ventaja deportiva. Claro. Así que bueno, eso fue lo que sucedió, pero a pesar de eso, la verdad es que hicimos una muy linda carrera.
1: Sí, sí.
0: Disfrutamos de principio a fin, tuvimos un ritmo increíble, y más allá que no nos llevamos los puntos, anduvimos adelante toda la semana.
1: Sí, a mí me llamó la atención, era el brazo de la suspensión delantera izquierda, que pesaba un poco más, que al ser más pesado, me imaginaba que no podía dar ninguna ventaja deportiva, ¿no?
0: Exactamente, yo pienso lo mismo, y no es un componente de motor, turbo, no sé, electrónica, claro, o sí, algo que diga, no, tiene una ventaja deportiva. Uh-huh. Creo que son reglas raras en las que si hablamos o si controlamos algo deberíamos controlar un peso menor, no un peso superior, porque en todo caso el que quiere correr con lastre que lo haga.
1: Claro.
0: Y más allá de eso, hay un problema netamente administrativo que posterior a la carrera, a los 4 días, literalmente a los 4 días, se solucionó cambiando la homologación de la pieza, diciendo, ahora esta pieza que fabricamos pesa 300 gramos más.
1: Claro.
0: Así que la verdad es que una locura, un sabor sí, amargo,
1: sí,
0: y
1: sí,
0: por ahí pienso que esas decisiones que se toman, te diría que hasta casi por abogados, por ahí no se entiende la parte deportiva.
1: Claro. Y bueno, eso motivó evidentemente ese pedido de disculpas, ¿no?, hacia vos, por parte del equipo.
0: Pero, sí, exacto, la verdad que...
1: Pero ya estaba hecho.
0: Asumieron la culpa.
1: Claro, ya
0: sí,
1: estaba...
0: Sí, sí, sí. El daño ya estaba hecho. Y ellos asumieron la culpa, por supuesto, que creo que es lo que corresponde. Pero el error, la verdad, que fue muy grave, porque no solo mi auto estaba incumpliendo eso, todos los autos que estaban corriendo bajo ese producto, estaban todos con la misma pieza, porque hubo un error en la fabricación y fue para todos.
1: Uh-huh.
0: Y eso también a mí me da un poco más de bronca, porque si hubiesen revisado todos los autos, no solamente el mío, es decir, si yo gané y tengo esa pieza, deberían haber revisado el segundo o el tercero o así.
1: Claro.
0: Y si se hubiesen hecho bien las cosas, hubiesen estado todos los autos fuera del reglamento, entonces también se incumplió el proceso de verificación técnica final.
1: Claro.
0: Bueno, al final del día, un sabor amargo,
1: sí,
0: pero todo lo que estaba dentro de nuestro control o dentro de nuestro desempeño deportivo fue muy bueno y nos quedamos con eso.
1: Así es. Estamos hablando del equipo Can-Am Factory. Te quería consultar lo siguiente, Jere. Cuando se hace la verificación técnica y administrativa previa, ¿este tipo de cosas no se miran?
0: Generalmente no. Se podrían mirar, pero en este caso no se controlaron. Y en la verificación técnica final se desarma prácticamente todo el auto,
1: claro,
0: y de manera aleatoria se controlan algunas piezas. Evidentemente, pesar la parrilla delantera creo que fue el único control que tuvo este tipo de vehículo en todo el año, porque si no hubiese saltado antes el problema o en el mismo Dakar igual.
1: Claro.
0: Así que bueno, fue un poco aleatorio el tema.
1: Claro. Bueno, esto lamentablemente, aparte de esta de no haberte dado como ganador, te quita puntos en el campeonato mundial, ¿no? ¿Vas a seguir corriendo igualmente las dos fechas que quedan?
0: Sí, yo creo que sí, no tengo duda que lo vamos a recuperar.
1: ¿Y van a correr con el mismo equipo?
0: En principio sí, con el compromiso de que den un paso adelante en el desarrollo y en el equipo en sí. Sí, la verdad que si pueden lograr eso, nosotros estaríamos dispuestos a correr, pero necesitamos que nos den una mejor herramienta.
1: Claro, además ya en las últimas dos carreras supongo que habrá más competidores dentro de la categoría.
0: Ojalá, la verdad que ojalá, y que podamos hacer el campeonato del mundo, que más allá de que son carreras excelentes, nos sirven mucho para entrenar y para sumar kilómetros.
1: Claro. Bueno, Jere, te agradecemos muchísimo que nos haya atendido este domingo. Lamentamos, la verdad, porque te vimos muy contento ese día y, bueno, de la alegría después pasó a la bronca. Muchas gracias por atendernos.
0: No, gracias a ustedes, gracias por llamar. Un poco así son las carreras también, y hay muchas cosas que no dependen de nosotros como pilotos.
1: Uh-huh.
0: Así que bueno, al final del día lo que hay, vamos para adelante, y aprovecho para decirle un feliz día del padre a todos los padres que están escuchando. Un abrazo grande.
1: Igualmente para vos, y suerte para Marruecos.
0: Bueno, muchas gracias.
1: Chao, gracias. Ahí pasó Jeremías González Ferio.

0: que había ganado acá el desafío Ruta 40 en la categoría Side by Side y que luego fue desclasificado por un error del equipo.
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0: Aguirre, Canapino, Castellano, ganadores cada uno de una serie. Los que van a ocupar el primer lugar en la línea de partida serán Aguirre y Canapino. Castellano debió soportar la presencia de auto de seguridad.
1: Muy bien.
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0: Gracias al amigo Díaz de ESCO que nos ha mandado un saludo con motivo del Día del Padre. Gracias, ¿eh? Hay que agradecer tantos saludos que hemos recibido en el día de hoy. Algunos los hemos leído y a otros no hemos podido hacerlo. ¿Usted saludó? ¿Me saludó hoy en el Día del Padre?
3: ¿Cuándo llegó?
0: ¿Yo?
3: Sí, llegó tarde. No,
1: que no se tiene que enterar la gente.
3: Perdón. Sí, lo saludé, no. Por supuesto, como corresponde. Como si fuera mi padre.
0: ¿Ah, sí? Suelen salir hijos descarriados, ¿eh? ¡Ay, Dios!
1: Bueno, si quieren les cuento o terminamos de contar la historia del aceite, del
0: aceite, que usaron aceite que estaba por hacer ensalada, me acuerdo, porque era aceite de una marca...
1: Sí, claro, importante. Claro. Bueno, ahí Jorge Pedersoli estaba atendiendo el auto de Roberto Mouras, ese, el famoso auto, el 7 de oro, con la cual ganaron la sexta competencia de manera consecutiva. Así que él, como el frío era muy intenso en la mañana, cuando fue a encender el motor, vio que el aceite estaba como muy pesado, como que era una grasa. Entonces dijo, bueno, en aquel tiempo se usaba el aceite de ricino que fabricaba una marca importante para lo que se usaba en la competencia. Así que él vio que como estaba muy densa el aceite, que estaba como grasa, dijo, bueno, no la vamos a mezclar. Sacó el aceite de ricino y puso entonces el aceite cocinero en el motor, y así pusieron en marcha la famosa 7 de oro. Primero sin acelerarla, la pusieron regulando para que vaya tomando temperatura y lubricando todo el motor. Y bueno, después cuando se vio que la presión era buena, estaba normal, participaron entonces en la competencia en aquel momento y obtuvieron la sexta victoria consecutiva allá en el año 1976. Así que este es el recuerdo para el Gran Premio del Llano que ganó Roberto Mouras.
3: Bueno, y el próximo fin de semana se corre la octava fecha del Campeonato Mundial de Fórmula 1. Va a ser el Gran Premio de Austria en el circuito Red Bull Race.
0: O sea, primero le ganamos al fútbol y después con Austria jugamos, ¿no?
3: Sí. Este lunes, ¿no?
2: Con Austria,
3: no,
2: mañana, transmisión de Radio Sarmiento desde la hora 13.
0: ¿Cómo?
2: Mañana, transmisión de Radio Sarmiento desde la hora 13.
3: Ah, mira, bueno. Ah, muy bien. Bueno, estos son los horarios para verlo al Gran Premio de Fórmula 1 y a Colapinto, obviamente. El día viernes tenemos las prácticas libres de 8:30 a 9:30 y la práctica número 2 de 12 a 13. Esto ahora, Argentina. Sábado 27, la práctica libre número 3 a la mañana entre 7:30 y 8:30 y la quali de 11 a 12. La carrera va a ser el domingo a partir de las 10. El circuito tiene 4.318 metros, se corren 71 vueltas para cumplir 306 kilómetros, tiene 16 curvas y el récord de vuelta es de Kimi Raikkonen desde el 2018, 1 minuto 6 segundos 957. El circuito fue inaugurado en 1996.
0: Bueno, ¿cómo será la final, la transmisión de la final hoy, Hugo?
2: Muy simple, muy sencilla.
0: A ver.
2: Escuchando Radio Continental.
0: Bien.
2: 89.5.
0: Bueno, hoy excepcionalmente, Día del Padre, iremos por... la final se escuchará por...
2: Radio Continental 89.5, ahí está Campeones, así que tendrá toda la información como corresponde.
0: Bueno, muy bien.
1: Muy bien, le cuento alguna novedad que tiene que ver con Lucas Tomasini. La otra vez estábamos...
0: Pero no dijo de vinagres, ahí va, ¿sin vinagres o...?
1: Ah, el aceite sí, sin vinagre, porque sin vinagre. No, se ¿qué, corta. ¿Qué, eso qué, para qué? La ensalada, para el motor no va a andar, para el motor.
2: Buah,
1: En otra oportunidad probamos con vinagre, sí.
2: No, pero... ¿Y si sí?
1: Y por ahí tenemos suerte. Y bueno, le cuento a alguien que tuvo suerte, que es Lucas Tomasini, que obtuvo su licencia oficial para competir en karting. Estamos hablando de este chico de 19 años que es de Tandil, que es un chico que tiene síndrome de Down, pero ha conseguido entonces ahora oficialmente correr con su licencia. Así que Lucas Tomasini está participando en el karting, en el zonal de karting de Tandil, haciendo su participación de esta manera. Así que bueno, estamos muy contentos por él.
0: Bueno, Juan Carlos, que nos escucha en Mendoza, dice que sí hay que correr en el Bicicún la próxima fecha del zonal. Bueno,
1: sí,
0: muy bien.
1: Muy bien.

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3: Estamos con los motores en marcha en la radio. Enseguida viene don Luis Landricina. Se va a dar una vueltita, como siempre, como cada domingo. Así que... ¿Y si le hacemos un anticipo ya, cortito?
4: A ver, ¿qué dice don Luis?
5: Esto me lo contó uno de la coleta, ¿verdad? Me decía que le mostraba al resto de sus amigos, dice, mirá este reloj. Era un reloj de oro de 3 tapas. Esos reloj de bolsillo de los de antes, 3 tapas de oro. Dice, este reloj fue del papá, del abuelo de mi papá. Así fue la cosa. Y cuando yo era muy, muy chiquito, yo miraba el reloj y yo pensaba para mis adentros, no me animaba a decirle, este reloj tendría que ser para mí porque yo soy primogénito. Pero nunca me animé a decirlo. Y mire lo que es la vida, yo me fui para un lado, mis padres para otro. Nunca más nos vimos. ¿Sabe cuándo me vuelvo a encontrar con mi padre yo? Cuando mi padre estaba agonizando, me llamó mi familia. Y yo vine al lecho de muerte, faltaba poquito para que se muera. Pero yo creo...

en Dios y creo que Dios acomodó las cosas para que yo, que ya me había olvidado del reloj, me acuerde de vuelta. Porque voy a darle un beso a papá que estaba agonizando y en la mesa de luz que estaba el reloj, para que yo me acuerde. Y yo me acordé y yo le dije a papá, después darle un beso y decirle algunas cosas que son casi siempre mentiras piadosas, porque uno sabe que se está muriendo y tiene que decir que no. Le dije, papá, a propósito, ahora veo el reloj y me acuerdo de cuando era chico, y yo quisiera que ese reloj fuera mío. Yo quería ganar tiempo, que sabía que papá le quedaba poco tiempo. Le digo, papá, quisiera que ese reloj fuera mío. Y papá me miró como dudando, y yo pensó, capaz que por la gravedad no escucha bien. Entonces yo le hablé fuerte, papá, quisiera yo que este reloj, que fue de toda la familia paterna, fuera mío. Y no va a creer las cosas, yo digo, de los milagros, ¿no? Yo creo en los milagros. Faltando un minuto para morir, no van a querer creer, ¿eh? Faltando un minuto para morir, me lo vendió.

0: Ayer fue el Día de la Bandera.
1: Sí, señor.
0: Dicen que los hinchas de River no lo festejan.
1: Exactamente.
0: Bueno, es un...
2: No quieren saber nada con el general Belgrano.
0: lo agarró, mira vos.
2: Sí.
0: Bueno, yo creo que nos viene bien tenerlo como referencia a Belgrano, más allá de la bandera. Y estaba viendo ayer en Estados Unidos la presencia de argentinos que han marcado diferencia con las hinchadas de otros países. Aún con la bullanguera barra de Brasil, y carnestolenda se dice.
1: Sí.
0: Bueno, Argentina marca diferencia. También marcaron diferencia porque se agarraron a trompada entre ellos.
1: También.
0: Sí,
1: forma parte de la vida.
0: ¿Cómo no identificarlo?
2: Claro.
0: Pero más allá de que se agarraron a trompada, en general uno ve que están todos juntos.
2: Sí.
0: No solamente hinchas de River y de Boca. Nosotros los de Racing miramos de arriba para que todo esté en orden, ¿no? Está claro eso.
3: La Guardia Imperial.
0: Bueno. Sino que de distintas ideologías, no sé si política, religiosa, lo que sea, no importa. Y uno piensa, caramba, qué fácil que es que se junten, ¿no?
2: Sí. El fútbol lo junta.
0: Y también a veces, ¿por qué no? El automovilismo.
2: También, por supuesto, claro.
0: Y digo, ¿y en lo otro es tan difícil que nos juntemos?
2: Sí.
0: Porque el de Boca que se juntó ayer con el de River, o el, qué sé yo, el de Chacarita, va a seguir siendo de su club cuando vuelva acá. Pero mientras tanto hay una causa común. En la cual entramos todos. Y yo digo, ¿Argentina como país no es una causa común?
3: Y debería ser, sí.
2: Y sí, lógico.
0: Entonces, ¿por qué no hacemos lo mismo? Pero
2: qué buena pregunta.
0: Pero si somos capaces de todo lo otro, ¿hay alguien que nos está llevando a lugares que no debiéramos ir? O nos está diciendo, mirá, para aquel lado, para el otro lado. Yo creo que había que mirar. Imaginemos, o si no queremos imaginar, para no anticiparnos, aunque todo el mundo lo desea, que seamos campeones. Recordá cuando fuimos campeones en el 22. Todo el mundo se juntó en el obelisco allá.
2: Claro,
0: y acá
2: sí,
0: también.
2: Sí, en todas partes.
0: Y nadie le preguntó, ¿vos sos peronista, radical, de Milei, de quién?
2: No.
0: Nos juntamos todos porque juntos somos más, ¿no es cierto?
2: Uh-huh.
0: Bueno, entonces, ¿no nos servirá esto? ¿No nos dará una llave para entrar por la puerta

0: tanta falta nos hace desde tanto tiempo? Digo, pero no me haga caso, yo hablo cada cosa.
1: Ayer, ¿sabían que ayer hubo una Argentina presenciando y aplaudiendo al equipo de Curazao?
0: Ah, no, ¿sí? No sabía.
1: La reina de Holanda.
2: Ah, la reina máxima, claro. Ya había estado con Holanda también.
1: Claro.
2: En el partido Curazao, de Países Bajos.
1: Curazao es una... No, es un país independiente, pero pertenece al reino de los Países Bajos.
2: Sí.
1: Igual que Aruba y Jamaica, que antes conformaban las Antillas holandesas.
0: Y vieron y
1: estaba con la camiseta de Curazao.
0: Mira vos.
1: Sí.
0: Y mira, ¿viste Bangladesh?
1: Sí.
0: El festejo,
1: sí.
0: Como si fueran argentinos.
1: Sí, sí, sí. Merecen una visita del
0: equipo.
1: Merecen una visita del equipo argentino, que creo que ya la hicieron después del 22. Algunos jugadores fueron a Bangladesh.
0: Y hay un cura, pero no en Bangladesh, creo que es en Zaire, que armó un club, Racing Club.
2: Sí, en Zaire.
0: Y se viste con la indumentaria que le manda Racing de acá de Buenos Aires.
1: Qué bien.
2: Qué bueno.
0: Así somos de magnánimo. ¿No?
2: ¿Qué
0: vamos
2: tal?
0: Es que estamos tratando de que nos permitan participar en el campeonato del Zaire, porque acá andamos medio flojos.
1: Nos vamos.

0: muchísimas gracias a todos. Acá se están juntando sus cosas Juan Carlos y Jorge. Bueno, nosotros nos despedimos, gracias por acompañarnos. Volvemos el próximo domingo en este clásico que es el dueño del domingo, que es este Motores en Marcha, la idea de Jorge Pinardi. Así que muchas gracias a todos. Quedan en la voz comercial de Hugo Mesina, que está acomodando ahí sus papeles. Así que muchas gracias. El abrazo grande para todos. Nos reencontramos el próximo domingo.
1: Muchas gracias, muy amable. Muchas gracias a todos, muy amables. Si Dios quiere, sí, hasta el próximo domingo a eso de las 9 de la mañana para poner los motores en marcha en Radio Sarmiento. 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Enseguida la finalísima 89.5, es Radio Continental. Allí van a poder escuchar a Campeones con la familia Legnani en el final del turismo carretera que empieza a las 2 de la tarde, así que desde ya muchas gracias. 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Muchas gracias, que lo sigan pasando muy bien. Hasta cada momento se viene don Luis Landricina y después sí, el final ya escuchando todo lo que es Radio con Voz desde Buenos Aires en el aire de Radio Sarmiento. Muchas gracias. Para el final, don Luis.
2: Como es costumbre, he convocado un montón de amigos para tener una charla, esas charlas en tono coloquial.
3: Se viene en medio todo. Messi, se viene
2: y levantar
3: gol,
2: la voz,
3: el hombre récord,
2: como suele hacerse
3: de hoy,
2: entre los amigos. Contarse cosas, y en lo posible graciosas, ¿no? Para que nos quede el saldo hermoso de la sonrisa. Y lo vamos a intentar contando cosas que me han contado. Yo alguna vez dije que los cuentos son de la gente y después cada contador lo hace suyo y sabe cuándo es suyo porque le pone su propia característica. Pero los cuentos son de la gente, andan por el mundo, van y vienen. Algunos tienen muchísimos años y se le van cambiando algunas cosas nada más que para que sirvan de nuevo. Hay cuentos...

Que lo atienda. Y efectivamente, el caballo paró en la puerta de la parroquia. Y aparece en la puerta del despacho parroquial, paisano, bien plantado el hombre, sombrero con ala para atrás como para tomar leche en tarro. Y se descubre, pide permiso, pasa como cuadra, bien educado. Perdón, dice usted, es el padre cura. Efectivamente. ¿Qué anda buscando? Y yo venía a anotar al chico. ¿Cómo? Que vengo a anotar al chico. ¿El chico de quién? El chico mío, el hijo mío. ¿Y dónde está? Y están las casas. ¿Y dónde está la casa? Y está 15 leguas acá. Y no, bueno, pero tiene que traer el chico para... ¿Y cómo voy a traer el chico con el calor que hace? A caballo le voy a traer para que se insole. No, el chico le vamos a traer cuando le damos a Cristian Nagy, venimos con el sulky de los compadres que tiene toldo, pero no le voy a traer yo a caballo para... Sí, bueno, pero es que no es lo que se acostumbra. Y bueno, pero yo no le voy a traer a la criatura ahora. Además, pero ¿sabe qué pasa? Que es norma. Usted bien me dice, ya no está un chico, pero yo tengo que verlo al chico. ¿Y yo usted qué piensa que yo voy a venir de balde a hacer 15 kilómetros para pa macanearle a usted de que tengo un hijo? Y bueno, no es que yo dude su palabra, pero es lo que se estila. Imagínense que... Bueno, mire, tratándose de... ¿Usted cuándo lo van a cristianar? Y bueno, no sé, 15, 20 días más, cuando puedan venir los compadres. Bueno, macano, deme su nombre. Le da el nombre. El nombre de su señor. Le da el nombre. ¿Y qué nombre le van a poder poner al chico? Pero usted sabe que no me acuerdo. Y dice el sacerdote, pero ¿cómo no se acuerda? Usted sabe que no me acuerdo porque salí medio apuradón, ¿sabes? Porque mi mujer me dijo, andate, porque a las 12 cierra la parroquia. Entonces yo me salí un solo galope y me vine yo y me... Pero sí, me acuerdo y no me acuerdo, que no me acuerdo muy bien cómo era, pero que con el apuro, fíjese, y ni sé incluso si era dos nombres porque conversamos de uno nomás con mi mujer. Y entonces el padre le empieza a refrescar la memoria, le dice Francisco, Esteban, Juan. No. ¿Sabes lo que me parece, padre, que está en un rezo? Entonces el sacerdote pensó lo más cercano a lo que se usa, que es mucha gente acostumbra ponerle el nombre del santoral del almanaque, ir a ver qué santo está de turno y ponerle el nombre del santo. Y así hay cada nombre, pobrecito, porque a veces salen con cualquier cosa. Y dice, ¿algún santo? No, está, para mí, ¿sabe qué? Me parece que está en un rezo, si no me equivoco. Entonces le dice el Padre Nuestro. No. ¿El Ave María? No, de los largos el rezo. Entonces descarto el Gloria. Y el Yo Pecador, no, el Creo ese. Entonces le dice el Padre, el Creo. Ah, está el nombre. Y bueno, y si recelo hoy, donde encuentra el nombre, me dice. Y no, pero o sea, que una cosa, padre, yo rezar bien, no sé. Yo le sigo a mi mujer de atrás cuando ella arranca, pero tiene que arrancar ella. Así que si usted arranca, yo le sigo a usted. Bueno, y si yo se lo voy a ir deletreando, y usted, cuando encuentra el nombre, me dice. Entonces empieza a decirle despacito el credo. Empieza, creo en Dios Padre, Todopoderoso. No. Creador del cielo y de la tierra, no, y en Jesucristo nuestro Señor, no, hasta que llega la parte que dice, y nació de Santa María Virgen, ahí está, y nació, ese, sí.

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3: Darío Grandinetti, me gustaría que sea mi padre, dice acá un usuario en el chat de Radio con Vos. Sara López, muy buena, muy buen dato, ¿eh?
4: Sara López.
3: Miguel Ángel Solá también podría ser un buen padre de ficción. Muchísimos actores argentinos. Es impresionante.
4: Muchísimos. Bueno, y Padre Coraje, ¿cómo llamaba el que hizo Padre Coraje?
3: Facundo Arana. Bueno, tampoco podría ser tu padre, pero bueno, es un gran padre de ficción.
4: Arturo Puey, sería más lejos.
3: Grande pa.
4: Hay un montón de actores. Sí, y así. Bueno, pará, si llaman al 115-379-8990, responden la consigna, ¿qué se pueden ganar? Se pueden ganar, atención, hay un montón de premios, vamos a ir de a poco, chicos.
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4: Es un unipersonal hermoso, la verdad que es muy divertido. Va a estar acá la actriz de Mona la semana que viene, ya te lo digo, porque yo la vi y me encantó. Sí, Gogó va a estar con nosotros. La verdad que es divino, es divertida, la obra es emotiva, es reflexiva, pero sobre todo es divertida. Así que si querés ir al Morán, al Centro Cultural Morán, que está ahí en Agronomía, el viernes que viene a las 20:30 de la noche, tenemos dos pares de entradas para regalarte. 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Si llamás y querés las entradas para el teatro, decís: hola, mi papá en la ficción sería fulano, quiero ir al teatro. Listo.
3: Cortita y al pie.
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3: Y le mandamos un saludo muy especial para Nora Palán, Zapiola, que siempre es generosa con todo el equipo de Otro Plan y siempre nos acompaña la gente de la pizzería La Zarpada.
4: La Zarpada. 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
3: Explotado el Día del Padre.
4: Hoy estaba lleno porque todo el mundo pasaba a buscar alguna cosita, como nosotros, que pasamos a buscar estas medialunas que las tenemos acá en el estudio. Que no sé si las podemos mostrar o no.
3: Pero bueno, ahora las vamos a mostrar. 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Están un poco desaparecidas, pero
4: 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Sí,
3: ahora le vamos.
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3: Qué
4: y este programa, sí. Qué flor de medialuna, gracias, Renzo.
3: Y los sándwiches de mía que ya no están más porque
4: que ya se han volado directamente. Bueno, empezamos.
3: Arrancamos con todo,
4: pero porque tenemos varios invitados hoy. Hoy es un día en el que ustedes van a estar seguramente en el almuerzo familiar, en el encuentro. Les proponemos esto, que pongan ahí YouTube, Radio con Vos, van a escuchar música, aparte de escuchar actores y actrices y gente del espectáculo que va a venir a conversar con nosotros hoy. Van a venir también con música en vivo, así que estamos súper contentos. ¿Empezamos, te parece?
3: Arranquemos.
4: De esta manera.

0: 11-5-3-7-9-89-90. A ver, ¿a quién elegirías como padre de ficción? A ver, ¿a qué actor? ¿Quién te gustaría? ¿Qué dicen?
1: Mucha gente.
2: Hola, mi padre en la ficción sería Arturo Puig.
0: ¿Viste?
2: Y bueno, quiero ir al teatro o a comer pizza. Ah, Graciela.
1: 2-1, Graciela, me
0: che,
1: gusta.
0: ¿Sabes qué? Graciela, le vamos a dar que vaya al teatro y a comerse una pizza.
1: Me gusta.
0: A ver. ¿Hay más? Hay otro mensaje.
3: Hola, Radio Con Vos. Mi padre en la ficción sería Alfredo Alcón, porque yo soy grande. y bueno, quiero las entradas para el teatro. Cristina de Adrogué.
1: Gracias, Cristina.
3: 757, el último de mi DNI. Besito.
0: Gracias.
3: Que tengan un lindo domingo. Feliz día.
0: Gracias. Gracias. Viste que Cristina iba a decir algo más. Como que tomó aire al final.
1: Muy bien, muy
0: atenta. 11-5-3-7-9-89-90. ¿Hay algún mensaje más? Sí,
1: tenemos más mensajes de vos, por supuesto, mucha gente.
4: Hola, soy Azul y la verdad que mi padre me gustaría que sea Charly García. Y bueno, y ahora estamos yendo a festejar con mi papá.
0: Muy bien.
4: El día del padre, tuvimos un desayuno y bueno, eso. Chao, besos.
0: ¡Qué hermosura! ¡Feliz día!
1: Me dio esa
0: ¡que sea Charly García!
1: ¿Viste que puede ser un padre músico?
0: Qué
1: puede
0: bien,
1: ser.
0: Pero
1: muy buena
0: super
1: elección.
0: Canchera elección. Me sí. gustó muchísimo. ¡Feliz día!
1: Es
0: ¡feliz
1: verdad.
0: Día, Azul, para vos y para tu padre! Bueno, un montón de mensajes.
1: Un montón de mensajes y gente que nos deja también su WhatsApp. Podés escribirnos.
0: Podés escribirnos.
1: Podés mandar tu voz, tu mensaje de voz. Y atención, porque, por ejemplo, mensajitos que llegan. Me gustaría que mi padre fuera... Juan Leirado también dice,
0: mira,
1: igual que vos.
0: Pero... Ay, seríamos hermanes.
1: Sí. Hermanes del mismo padre.
0: Hermanes de con
1: me
0: mi
1: gusta
0: hijo.
1: Eso,
0: como
1: ¿eh?
0: Que Juan Leirado nos paterne, sí.
1: Sí, sí, sí, sí. Diego Peretti también dicen acá.
0: Ah, pensé que Diego Peretti había escrito. Casi
1: no, no, Diego Peretti. Tendríamos que también después contactarlo a Diego.
0: Llamarlo
1: Diego Peretti
0: a Diego
1: podría
0: Peretti.
1: Ser un buen
0: también,
1: padre de ficción.
0: Sí. Es más, el hijo, él hizo una película muy divertida que se llama, creo que Sin Hijos.
1: Sí,
0: Sin que él hijos. Esconde... Esconde a la hija todo el tiempo, tiene una hija chiquita y se enamora y hace una comedia muy divertida.
1: Muy divertida. Él podría ser un gran actor y un gran padre también en la ficción que vamos a tener a continuación.
0: Por supuesto.
1: Es
0: yo
1: un
0: creo que
1: padre
0: alguna,
1: de la actuación. De,
0: es un padre del teatro,
1: sí.
0: Es un padre de la actuación. Eso, me encanta, me encanta. Yo creo que algún papel de padre hizo, estoy segura.
1: Sí,
0: ahora se lo vamos a preguntar. Le damos la bienvenida a otro plan a Julio Chávez.
1: Bienvenido.
0: Julio, bienvenido.
1: Julio.
0: Buenas tardes.
5: Hola, muy buenas tardes y feliz Día del Padre para todos, porque todos, de alguna manera, de algo somos padres todos, pero sobre todo a los padres que tienen hijos, ¿no? Pues vamos a diferenciar un poco.
0: Sí.
5: Y quiero disculparme por el domingo pasado que yo debería haber estado, pero me olvidé y pido disculpas, por favor.
1: Por favor.
5: Y agradezco la deferencia de que lo vuelvan a nos den una chance más. Porque me sentí muy avergonzado.
0: Ah,
1: por
5: así
1: favor.
5: Así que muchas gracias.
1: Habla
5: muchas
1: muy
5: gracias.
1: Bien de vos, Julio, que tengas este contacto en el día de hoy, un día muy especial.
5: No, por favor.
1: Sos para nosotros un gran referente de la cultura, del teatro. ¿Sentís también que mucha gente te expresa eso cuando toman clases con vos o cuando comparten laburo?
5: Sí. Bueno, a ver, sí, lo expresan, no puedo asegurar que les pase, pero sí que lo dicen.
0: Sí.
5: Después lo otro anda a saber, pero a mí me gusta por lo menos lo que me dicen y me ubica en un lugar de... Mira, yo soy padre, sí, he sido padre muchas veces en la ficción, muchas veces. De hecho, en Tratame Bien era padre, En muchas películas que he hecho de padre, en fin. Pero soy padre mío en tanto que me he formado gracias al padre interno que tengo, que ha sido estricto, cariñoso y con mucho amor hacia el oficio que yo elegí. Porque cuando vos elegís algo, un oficio determinado, sea el que sea... Después necesitas sostén, hay momentos donde hace frío, hay momentos que la cosa duele o molesta, hay momentos en que hay exceso de alegría y exceso de confianza y uno se olvida que al día siguiente tal vez te cae una piedra en la cabeza. Y tener un padre, yo me refiero a un sostén En este momento estamos hablando de padre, ¿no? Que también la madre lo es. Pero en este día hablemos del padre. Para mí, yo siempre he dicho desde muy chiquito que yo sentí que me iba a tener que convertir en mi propio padre para poder llevar adelante lo que yo entendía que era mi deseo. Y en ese sentido, si festejo el Día del Padre de hoy, y debo festejarlo, digamos, y me dicen, bueno, ok, festejá. ¿Por qué festejás? Además de festejar por el padre que tuve, obviamente, festejo por el padre que construí conmigo mismo, ¿no? Así que, sí, feliz Día del Padre.
0: Feliz día, Julio. La verdad que es muy importante porque después la vida es así, como decís. Hay momentos que son bárbaros y al otro día, ¿no? Es que después, uy, o sea, todo cambia de un instante al otro.
5: No me quiero levantar, no, por favor, no, vamos arriba. Y ese pequeño esfuerzo de una voz que dice vamos arriba y un cuerpito que obedece, es un poco, hay muchas cuestiones, hasta de la Biblia, el famoso levántate y anda, digamos, ¿no? Aunque después lo completaron con una guachada.
0: O sea, pero bueno,
5: anduvo medio boludo. Porque, viste, todo lo bello terminamos. Mira, todo lo bello es como un pullover blanco, ¿viste? Una manchita de tuco te lo caga.
0: Ay, sí, ¿por qué favor? Difícil. Si estábamos tan bien. Julio, el viernes a la noche estaba haciendo zapping, engancho en canal Volver, una película, La parte del león, Julio Grasso, Ulises Dumont,
5: sí,
0: y Julio Chávez,
5: Fernanda Mistral,
0: Mistral.
5: Arturo Bonín, sí, por favor, Beba Vidart.
0: Sí, una escena con Beba.
5: Esa película, casualmente la hizo mi nieto, si hablamos de épocas, porque hoy podría ser el abuelo de ese chico que la hizo.
0: Sí.
5: Yo tenía 21 años y es la primera película de Adolfo Aristarain.
0: Mirá.
5: Esa es la primera película que él hizo con producción de una gran productora que por suerte todavía está entre nosotros, que se llama Lita Stantic, con quien hice varias películas, entre ellas Un oso rojo.
6: Sí, gran película.
5: Y para mí fue, bueno, muy, lo recuerdo con mucho cariño, sobre todo porque era la primera película de Adolfo, y en un punto eran los inicios profesionales míos. Yo había hecho una película que se llamó No toquen a la nena, y después hice La parte del león. Sí, no la vi nunca más a la película. No la voy a ver. Pero
0: la dieron el viernes. Yo me quedé enganchada porque aparte ahí haces como un tipo malo. Así,
5: malo.
0: Uno
5: sí,
0: sí,
5: pero
0: viste,
5: malo,
0: que anda buscando a otro.
5: Sí, un malo de thriller negro francés, que era mucho lo que le gustaba a Adolfo. Bueno. Sí, la dieron. Sí, yo sé porque alguien también me comentó y bueno, no puedo quemar todas las cintas que hice.
0: No, pero aparte también muestra mucho, bueno, sucede todo en Buenos Aires, ¿no? Entonces la verdad que también me resultó muy atractiva y te veía ahí con esa edad. Pensaba, si no es la primera, es la segunda película que hacías.
5: La segunda. Estábamos en la época de la dictadura. Y era muy complejo filmar en ese momento. Y sí, fueron momentos muy duros de bueno, que ya lo sabemos. Pero además fueron momentos muy duros también para las producciones, ¿no? Había un seguimiento muy estricto de entidades calificadoras de lo que estaba bien y de lo que estaba mal, etcétera. Y era muy difícil poder filmar. Y la gente que en ese momento filmó, gente que hay que sacarle el sombrero porque se filmó en situaciones muy complejas, ¿no? Así que además tiene una cuestión histórica, ¿no?
0: Claro.
5: Que tiene que ver con eso.
6: ¿Cómo es el actor hoy en día, Julio, en la actualidad?
5: ¿El actor?
6: Sí, ¿cómo es el actor? ¿Elegir la profesión, seguir defendiéndola?
5: Y mirá, la cosa se va complicando cada vez más. Y realmente cada vez más. No hablemos solamente de lo que es la administración de la vida y las necesidades de cada cual, porque eso es muy complejo, ¿no? Y sigue existiendo el tema de voy a hacer arte, ¿de qué voy a vivir? Cuando yo era chico se preguntaba eso. La familia te tapaba la boca con esa pregunta, digamos, ¿de qué vas a comer?
0: Sí.
5: De todas maneras, hoy estamos en una época donde muchos profesionales te preguntan ¿de qué voy a comer? Uh-huh. Así que no es como cuando yo era chiquito que decía, sé médico, abogado, qué sé yo. Tampoco es seguridad esa. Pero corriendo de costado, digamos, poniendo de costado qué es ser actor y no poniendo la mirada en cómo puede sobrevivir un actor o una actriz, porque ahí se complejiza mucho, y poniendo la mirada en qué es ser actor, y hoy se ha explotado los entes calificadores o legitimadores de lo que es un actor, por suerte, porque antes existían entes muy claros que calificaban, esto es un actor, esto no es un actor, ganás plata, sos actor, no ganás plata, no sos actor, estás en el San Martín, sos actor, no estás en el San Martín, no sos actor. Y hoy por hoy, en una sala pequeña de un garage que abre un grupito de adolescentes, arman un hecho teatral hermosísimo, y la pregunta es que alguien me venga a decir que esos chicos no son actores. Entonces, hoy es muy complejo quién legitima y dónde está el actor y cuál es un actor. Y ni hablemos que le suma todo lo que tiene que ver con las redes y lo que tiene que ver con el Instagram y lo que tiene que ver con esos pequeños momentos voluntarios de gente que hace cosas increíbles en medio segundo, o involuntarios que te suben reacciones de seres humanos que a nosotros los actores nos ponen en jaque. Porque nos dicen, si en 15 segundos este ser humano se diseminó su expresión tan increíble, bueno, vos como actor, ¿cómo vas a mejorar esto? Entonces, hoy por hoy,

0: Es un momento muy particular, ni hablemos de la inteligencia artificial, no. Ni hablemos de que el otro día me quedé como un salame mirando a Belgrano hablarme a través del celular. Mm. Y el esfuerzo que yo tenía que hacer para decir, idiota no es Belgrano, idiota no es Belgrano. Entonces yo decía, qué problemón para los actores.
1: Sí, sí. Porque también es fácil caer en la tentación muchas veces, ¿no? Estas cosas que te ofrecen las redes. ¿Cómo es tu vínculo con eso?
0: No. Yo tengo un vínculo muy acotado porque soy... Primero, no pertenezco a esa generación de una manera absoluta. Ya hoy hay una generación que es la generación de las redes, sin lugar a dudas, ¿no? Que viene después de los millennium, bueno, ya a partir de ellos, bueno, yo no soy de esa generación, de manera que voy acumulando experiencias y sigo acumulándolas, porque sigo vivo, pero de una manera tengo también historia, digamos. Y no me meto en las redes porque soy muy vulnerable y no tengo cintura, pero realmente no tengo cintura. No tengo cintura para... No tengo cintura para muchas cosas, no tengo cintura tampoco para ver cómo hoy nos tratamos a través de las redes, no tengo cintura para todo eso, entonces me quedo en mi espacio, y mi espacio es la actuación, el teatro, escribir, como en el caso de Ropa Sucia, hacer La Ballena, y lo que haré en el futuro, la pintura, y me quedo en ese espacio donde todavía sé qué hacer y donde puedo tener un vínculo conmigo. Hay otros espacios donde ya el vínculo conmigo se me hace muy complicado, y eso es el espacio, por ejemplo, de las redes, de los twitters o de todos estos lugares sin lugar a dudas, para muchos, y debe tener su aspecto muy positivo y bueno. A mí me cuesta, sobre todo porque no tengo, soy muy vulnerable. No me es igual una mala palabra que una, no me es igual un cállate la boca pelotudo, no me es igual una cuestión privada puesta pública. Pertenezco y soy de los que siempre digo, soy de los que fueron criados con este concepto. Hablas mal de alguien, prepárate porque te va a tocar el timbre y vas a tener que responder. Y hoy no hay timbre que suene o no hay oído que lo escuche.
2: No, hay comentarios. Julio, qué éxito La Ballena, ¿no? ¿Te esperabas? O sea, cuando te llegó la propuesta, el desafío de hacer esa historia tremenda y tan particular también, que te significaba vos como adquirir ese traje que te da una corporalidad tan distinta, esta reacción.
0: Sí, mira, y es porque todavía La Ballena sigue hasta el 15 de agosto girando por las provincias, y inclusive nos vamos a Uruguay, a Chile, pero para mí fue de un enorme aprendizaje, en muchos sentidos, aprendizaje de mi oficio concreto que tiene que ver con, bueno, además de que de esa prótesis y de ese traje extraordinariamente confeccionado y de mi cuerpito que todavía lo puede sostener, hay también decisiones artísticas acerca de e ideológicas, de cómo se encara el material, de qué no nos vamos a hacer cargo del material y nos atrevemos a cortar. Hubo todo un trabajo ahí en La Ballena que se diferenció mucho de la película.
2: Sí.
0: Si bien a nosotros, que en un comienzo, ¿viste? Cuando te dan un proyecto, dice La Ballena, ah, sí, genial, porque ya tiene una publicidad, las pelotas, genial. Tuvimos que luchar mucho.
2: Claro.
0: Tuvimos que luchar mucho para que los gustadores de La Ballena y los que no les gustó La Ballena, porque para mucha gente era muy oscura La Ballena de la película, yo hablo de lo que me dijeron porque yo no la vi, entonces hubo que luchar mucho y bancarse que esa película, que además tiene un Oscar y además tiene esto y aquello, nosotros poder sonar y hablar por encima de esa experiencia que la gente tenía. De manera que fue de mucho aprendizaje, de mucho riesgo. Y yo estoy muy feliz de estar haciéndola, y muy, muy contento y militante.
2: Qué bueno.
0: Porque militante lo digo porque tanto lo que estoy haciendo, que es Inés, que es un espectáculo de Camila Mancilla y mío, como Ropa Sucia, que es un espectáculo que hago con actores del estudio, como La Ballena. Son espectáculos que los tres contienen y articulan mi mirada acerca de lo que yo entiendo que es el teatro, de lo que a mí me gusta en el teatro. Y hoy por hoy eso es lleva mucha dificultad también, porque por suerte hay mucho teatro. Es increíble y es maravilloso la cantidad de teatro que hay, en lo que nos enteramos y en lo que no nos enteramos, pero también hay mucho tanque, muchas producciones muy importantes, muy sonoras, y un intérprete como yo, que navega en aguas no tan definidas, que de golpe está en la calle Corrientes, pero hace productos que no pertenecen exactamente a lo que se entiende por la calle Corrientes y todo eso, y que de golpe aparece con una Inés o de golpe aparece con una Ropa Sucia. Entonces la gente no entiende muy bien, pero este es autor, es director, claro. ¿Dónde pinta, carajo está? Claro.
1: Es necesitan pinta. Encasillarte.
0: Bueno, sí, o encasillarme, o yo lo comprendo, ¿no es así? Sí. Parte de lo que creemos que es sobrevivir es adquirir una forma y mantenerla, ¿no? Y parece que genéticamente es, pero en el arte o en la vida de uno, uno puede hacer corrimientos o decidir historias, y la historia mía en el arte es una historia en un sentido particular, porque he tenido también la suerte, digamos, y la disciplina también para poder mantenerme en esas aguas que no terminan de ser tan claras, pero de poder mantenerme con una ideología clara. O sea, yo no diferencio el arte que intento producir con Inés o con Ropa Sucia del arte que intento en haciendo farsantes una telenovela.
1: Claro.
0: Yo no hay diferencia para mí, no existe que en un lugar está el arte y el otro no. Yo intento hacer mi oficio donde sea, y eso me ha dado y me da expansión, pero también me desdibuja y me ubica en algo que vos decís, y ¿este quién es?
1: Es muy interesante que siendo un actor tan importante como vos, de estudio, de prestigio, puedas decirnos también públicamente esta cosa de, yo no discierno entre lo que es la televisión, la ficción, el teatro, una obra chica, una obra comercial. Está buenísimo que digas esto porque también habla un poco de los prejuicios, ¿no? De que se tiene desde afuera.
0: Sí, prejuicios, y que nosotros también armamos, ¿sabes? Que somos también responsables de eso. No solamente es el prejuicio del espectador, sino también son prejuicios o cuestiones en las que nosotros nos ubicamos. Y que también, bueno, porque cada cual necesita defender su espacio, y yo en ese sentido digo que cada cual defienda lo que crea que tiene que defender. Yo defiendo, y sobre todo yo tengo una militancia en lo que intenta hacer la pregunta, ¿qué es un hecho artístico? No porque los produzca todo el tiempo. No es que soy un panadero que puede decir, esta es la media luna se hace así. No, yo intento amasar una media luna, pero ya sabemos que del arte te puede salir una media luna o te puede salir un cartel que dice, jodete boludo. O sea, no sabemos muy bien. Pero, y en ese sentido somos nosotros también. Cuando Suar se acercó a mí y me propuso hacer farsantes, con mucho cuidado, seguro, ya tenía cara de que él estaba seguro que yo le iba a decir, yo no hago telenovelas. Y se sorprendió enormemente cuando le dije, pero por supuesto que sí. Y para mí fue de un aprendizaje enorme, y agradezco enormemente haberlo hecho, porque aprendí muchísimo como actor y aprendí a utilizar herramientas que aparentemente le pertenecen a las cosas serias, entre comillas, y yo dije, no debe ser así. Yo estoy seguro y yo no voy a regalar ni una sola toma, ni una sola voy a regalar. Y fui un buen soldado porque tengo un buen papá.
2: Muy bien, claro, ahí volvemos al comienzo.
1: Ahí hubo un dato muy curioso, porque Farsantes en un principio iba a ser una miniserie, pero después las necesidades del canal...
2: Acá sabemos todo.
1: Acá sabemos todo.
2: Acá estudiamos también.
1: Después la necesidad de Adrián y de Polka de hacerlo en tira diaria, bueno, y ahí seguramente claro. Se reformula
0: sí,
1: todo.
0: Sí, señor. Y, muy bien.
1: Y terminó siendo una gran ficción a nivel nacional. La mirá pregunta vos, que, papá, que te quiero preguntar es, sí. Estás con mucho teatro dirigiendo, escribiendo, girando por el país. ¿Te llegan propuestas para plataformas, para hacer ficción en plataformas? ¿Plataformas? Bien digo, en televisión, cable...
0: Mira, me llegan, no muchas, y las que me llegan no son de mi
1: interés.
0: Apetencia, digamos. Claro. No, porque mira, me pasa lo siguiente. En principio, no he hecho muchas, he hecho 10 series seguidas.
1: Sí, muchísimas.
0: Desde Epitafios hasta El Tigre Verón. 20 años seguidos.
2: Sí.
0: 20 años seguidos de haciendo cada año por medio un trabajo en la ficción. He aprendido mucho, me ha ido muy bien, me ha enriquecido, me ha puesto en contacto con muchos espectadores que yo no hubiera podido contactarme, y me ha dado lo que se llama popularidad, conocimiento, y he podido ejercer mi oficio. He mejorado en mi oficio. Hay algo, y llegó un momento justo con la pandemia... que se produjo un parate mundial y también un parate en mí, y una situación que yo advertí que algo iba a cambiar. Uh-huh. Y empezó a aparecer mucho este tema de las plataformas y mucho algo que a mí me empezó a pasar, que era, yo quiero hacer algo que no hice, no tengo ganas de hacer con la idea de por hacer, y tengo la suerte... de que sé que polenta voy a comer hasta que me muera. Entonces, tengo que pensar qué es lo que quiero hacer, qué es lo que me gusta hacer. Y que entender que vivir no es que me sigan viendo haciendo lo que venía haciendo. Entonces, las series que me han propuesto, o porque era un rol que no me interesaba, o porque era una serie donde se hablaba de un personaje vivo... Claro. O de esas series que se llaman biopsy, no sé cómo.
1: Biopic, es
0: eso.
1: Claro.
0: Eso. Y yo no, a mí no me interesa eso. Ah. Porque yo no quiero que me toquen el timbre para decirme, hablaste mal de mí.
1: Claro.
0: Entonces.
1: Ahora me da la curiosidad saber de qué personaje
2: te
1: han ofrecido. Para ser de Menem, para ser de. No sé.
2: ¿De cuál?
1: No se me ocurre quién, de Coppola.
2: De Coppola, de Maradona.
0: No, o de La Rúa.
2: Ah.
0: O una serie para hacer en Chile, para hacer de Allende. Ah, o, claro. Y yo no tengo la cintura, porque si a mí me llega a llamar la hija de Allende, suponés que tiene una hija, no sé,
2: sí.
0: Y me dice, dijiste esto de mi padre y mi padre no dijo eso.
2: Claro, no.
0: Yo no sé qué decir, pero a mí no me va a llamar la madre del puntero para decirme hablaste mal de mi hijo.
1: Claro.
2: No, está bien.
1: Gran ficción. Y sí. Signos era otra gran ficción que quizás en ese momento no fue tan reconocida, tan valorada, pero Signos fue una gran ficción.
2: Que nos gustó mucho.
0: Y sí, no fue tan valorada porque, mira, primero porque ya tenía las bolas llenas de mí. Y segundo, porque para mí se cometió un error, que es que sacaron una foto donde me parecía al de Breaking Bad.
1: Ah, es verdad. Arrancó con ese escándalo mediático.
0: Y eso, cuando yo vi eso, dije, no, chau, querido.
1: Estamos...
0: No hagan eso, porque además Breaking Bad era en ese momento... Y dije, pero ¿cómo se atreven a sacar una foto, ¿entendés?
1: Con ese estilo?
2: Claro.
0: Con ese estilo.
2: Qué pena.
0: Y yo creo que entre que ya tenía las bolas llenas de mí, ¿entendés? Y que...
1: Figurita repetida para la tele, decís vos. Sí.
0: Y en un punto sí, porque sí. Pasa... Y sí, porque pasa algo que tiene... Por suerte, nada se parecía a nada, claro. ¿Entendés? Entonces, bueno, yo puedo defender mi trabajo. Y yo lo voy a defender, y lo puedo defender. Pero también puedo entender algo que es, che, ¿cuándo se termina este casamiento?
1: Sí.
2: Julio.
0: ¿No? Y como nos gusta más los casamientos que se cortan que los que se arman,
1: es verdad.
0: Entonces...
1: Es verdad.
2: nos está quedando...
0: sí, hablemos ropa, de ropa
2: hablemos
0: sucia.
2: Hablemos de ropa sucia, que lo estás haciendo sí. con actores de tu estudio. ¿Dónde sí. y cuándo? Contanos, así puede sí. ir todo el mundo a bueno, verlos.
0: Ropa sucia lo estamos haciendo en la carpintería los días viernes, las días viernes a las 19 horas, creo. Sí, perdón, no tengo acá mi...
2: Nosotros sí, creo ya que lo sí. decimos.
0: Sí, a las 19 horas. sí. Por favor, sí. Y esto es un proyecto que tengo con la gente, con los actores del estudio.
2: Sí.
0: Digo actores del estudio porque ya hay gente que o ya vino al estudio a entrenarse y ya forman parte del oficio, hacen sus cosas, o porque ya están en un nivel donde empiezan a producir sus espectáculos. Y mi insistencia es que no los esclavicemos a que nos llamen, sino que produzcamos nuestras cuestiones.
2: Exacto.
0: O sea, porque ser esclavo es algo que forma parte de la vocación del ser humano. Mm. Entonces, intentemos salir de ese ejercicio y hagamos nuestras cosas. Y yo les propongo a estos actores, que son actores que a mí me gusta mucho trabajar, que están muy formados y que me gustan, yo les propongo producirles el espectáculo hasta el momento en el que salen del estudio.
2: Ah, qué bueno.
0: Les pongo la escenografía, digamos, no hay excusa de... Bueno, no hay excusas. Yo le doy mis materiales, yo los dirijo, y cuando el material está preparado para salir a la intemperie, que salgan y que ahí sí ellos se vuelvan, vamos a de nuevo a hacer honor al día, padres del espectáculo, y que aprendan a sostenerlo.
2: Qué bueno, la verdad que como lo más importante.
0: Y eso es ropa sucia, y para mí es algo que ya para mí, ver que el equipo está trabajando, está en la intemperie, está sosteniendo el espectáculo y va adquiriendo lo que entiendo yo que es el oficio. El oficio de hacer, el oficio de pensar sobre lo que se hace, el oficio de los problemas que trae el claro. trabajo, la comunicación, la comunidad teatral, en fin. Y el público, cómo traer público. Por eso, para mí, es muy importante colaborar en lo que ustedes están ayudándome, que es en promocionar el espectáculo, porque también salir a la calle, como decía Rothko, un personaje de Red que yo hice en teatro, salir a la calle trae sus riesgos. En cuanto tu obra sale a la calle, y bueno, tenemos problemas.
2: Los viernes a las 20, La Carpintería, Ropa Sucia, dirigida y escrita por Julio Chávez. Vayan a ver este elenco de actores que está saliendo con este espectáculo que está buenísimo.
0: Te agradezco mucho, les agradezco enormemente.
2: Gracias.
0: La nota.
1: Feliz domingo, muchísimas gracias, Julio.
2: Gracias,
1: un placer
2: Julio.
1: Haberte escuchado y
0: yo quiero saber de dónde sabés tanto vos.
1: Muchos años
0: joven.
1: De estudio, me encanta la televisión.
0: Soy muy joven,
1: pero conozco mucho de esto. Y también recuerdo también tu laburo artístico, que es impresionante. Gracias, Julio, de verdad.
0: Bueno, un abrazo enorme y gracias por la nota.
2: Gracias.
0: Y disculpen por el domingo pasado.
1: Por favor. Gracias, de verdad.
2: Un beso enorme. Estaba Julio Chávez con nosotros contándonos, hablamos de todo.
1: De chicos. Todo.
2: Y mientras ustedes
1: repaso.
2: Almorzaban, acá estábamos con Julio.
1: Un padre de la actuación.
2: Un padre de la actuación.
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0: chiques, buen día. Bueno, feliz día del padre a todos. Y el papá que yo elijo en la ficción es Arturo Puig en Grande Pa. Puede ser teatro, puede ser a comer pizza, cualquiera de las dos cosas me viene bárbaro. Me encantan las salidas que ustedes proponen. Soy Pía, mi documento termina en 429.
1: Hola, Vero, y a todo el equipo de Otro Plan. Estoy escuchando la radio y ahí escucho que está Julio Chávez y justo, de verdad, o sea, es a quien iba a decir, a quien elegiría para que sea mi padre de la ficción, Julio Chávez. Bueno, me llamo Natalia Solia y mis últimos 3:30. Un abrazo.
2: Hola, soy Jerry. En la ficción, que Héctor Alterio sea mi padre, sin lugar a dudas.
3: Hola, Radio Con Vos, ¿cómo están? Bueno, mi papá en la ficción sería Gerardo Romano. Siempre veíamos las ficciones de él con mi viejo, que hoy no está. Bueno, quisiera las entradas para el teatro, para poder compartir. Mi nombre es Ivana de Banfield.
4: Me encanta que llamen de todos lados. Gracias a todos y a todas y a todos los que están participando al 1153798990, que tenemos un montón de premios para que vayan al teatro, para que vayan a comer pizza a la zarpada. Estamos preguntando a qué padre elegirías en la ficción, a qué actor elegirías como padre en la ficción.
5: O también de la vida.
4: O que te adopte en tu vida, como claro. Yo quiero que me adopte Juan Leirado. Bueno, y vamos a recibir...
5: Gustos
4: vamos
5: de la
4: a
5: vida.
4: Recibir.
5: Le mandamos un beso a Juan.
4: Sí, ya le mandamos.
5: Sí,
4: ya creo que ya viene.
5: Ahora se conectó. Se conectó a YouTube, por eso nos está escuchando. Le mandamos nuevamente el saludo. Sí.
4: Bueno, mientras tanto sigan llamando al 1153798990. Bueno, Las aventuras de la China Iron es un libro que escribió Gabriela Cabezón Cámara. Y que ahora nos vamos a enterar bien cómo es el proceso en el que se ha convertido en una obra hermosa de teatro que viene girando y que vienen llevando esta historia. Y estamos con dos de sus protagonistas que son... Perdón. Sí, por favor.
5: Ah, Flor Bobadilla.
4: Oliva y La Ferri.
5: La Ferri, bienvenidos.
4: Bienvenidos. ¿Cómo están?
6: Bien, felices de estar acá.
4: Bueno, muchas gracias por venir hoy, domingo. Siempre agradecemos que vienen domingo y encima hoy, en este día tan especial, claro, que es el Día del Padre, que la mayoría celebra. Y es rigor hacerles esta pregunta que le estamos haciendo a todo el mundo. Sí. ¿A qué padre de la ficción elegirían?
7: ¿Me reservo el derecho de admisión?
5: Uno de chiquito quizás, ¿eh? Alguien que cuando era chiquito, decía, che, ¿viste el papá de Andrea del Boca en la ficción? Podría ser...
4: Sí.
5: No sé.
4: De ficción, si querés.
8: Sí.
4: No sé.
8: Ay, a mí, Papá por Siempre, Robbie Williams.
4: Robbie Williams. ¿Viste la versión de Campi de Papá por Siempre?
8: No, no la vi.
4: Muy buena. No llegamos a verla, yo tampoco llegué. Pero
5: va
4: bueno.
5: A estar en Mar del Plata.
4: Va a estar
5: temporada
4: en Mar del Plata.
5: Temporada confirmada para Mar del Plata, 20 a 27, así que bueno. Me encanta porque hay Papá por Siempre para
4: Papá rato. Por Siempre, por siempre.
8: Hasta Atahualpa Yupanqui.
7: No sé, perro. Bueno.
5: Actores que con los que se
4: no quiere decir
5: ustedes,
4: ¿no? Laplace.
5: Víctor Laplace.
4: Víctor.
7: ¿En serio? Toma. Sí, trabajé con Víctor y lo tendría de padre.
5: Sí.
4: Qué bueno. Sí. Víctor, que uno yo cuando me imagino a Víctor, me imagino a Perón.
5: A Juan Domingo, claro.
4: Perón.
7: Y bueno, viste, o sea, conecta ahí.
4: ¿En dónde estuviste con Víctor?
7: En una serie de Maximiliano González que se llama Mi Noche Sin Ti.
4: Mira,
7: sí, y fue hermoso, fue una hermosa experiencia, sí, sí.
4: Y qué bueno,
7: sí. Sí. Y hoy hay un plan musical muy loco donde él va a estar interviniendo también. Así
4: ¿en
7: que,
4: serio?
7: Sí, sí.
4: ¿Y se puede decir? O es
7: sí,
4: medio
7: se puede
4: misterio.
7: Decir. Es medio misterio porque en realidad no me acuerdo toda la información. Estoy invitada y voy a ir, pero después les voy a pasar.
4: Busca tranquilo.
5: Bueno, Víctor es un gran cantante también. Canta, baila. Víctor es un es muy completo.
4: ¿Sabes que nunca lo vi cantando?
5: Sí, ha hecho musicales.
4: Bueno,
8: sí,
4: en fin. Vamos a la China Iron, que es esta historia espectacular, que bueno, contaba, está basada en un libro de Gabriela Cabezón Cámara. ¿Cómo es que se convierte, ustedes saben seguramente, esta historia en obra de teatro?
7: Hernán Márquez, que es el director y una de las personas que también colaboró con el, bueno, como todo director, ¿no? Con la adaptación. La adaptación la hace Susana Villalba, poeta, amiga también de Gabriela. A partir de un trabajo que ya habían hecho con Hernán. Susana escribió La Bestia Ser y Hernán en pandemia generó como una especie de instalación, de perfo, con ese, a partir de ese libro. Entonces, cuando Hernán leyó la China, dijo, che, tenemos que hacer esto. Y habló con ella hizo la adaptación Y bueno, ahí comenzó a cranearse y a masticarse una cosa. La conoció a la Ferni en una presentación de un libro. Uh-huh. Que la Ferni hizo también una intervención, tac, así, uh-huh, como es la Ferni. Y bueno, la Ferni fue la primera dama.
4: ¿La primera convocada?
8: Así es. Para hacer, la fierro de cabeza.
4: Mirá, claro. ¿Y llegaste a ser la fierro?
8: Claro. Claro, la Fierro es, digamos, es la forma que tengo de nombrar el Martín Fierro de Cabezón Cámara.
4: Sí.
8: Finalmente, en la historia medio onírica, ¿no es cierto?, cómo termina siendo ese desenlace, o de un otro posible, o del posible que hubiésemos querido, ay, y ojalá, tal, es que, bueno, Gabriela compone un devenir identitario muy distinto a ese que puso José Hernández, ¿no? Como la identidad y el destino de las personas, ¿no? El binarismo de género y tal. Entonces el Fierro, Martín Fierro, en Gabriela Cabezón Cámara, termina siendo una chica trans. Uh-huh. Entonces, bueno, para eso me habían convocado. Y en ese momento también estaba revoloteando la China. Y bueno, después finalmente Hernán también la conoce a Flor, ¿no? Y también ocurre ahí, ¿no? Esos, los flechazos que tienen los directores cuando dicen es, ¿viste? Y Flor, con toda su hermosa tonada y con todo su canto y toda su presencia, bueno, finalmente es quien está protagonizando, ¿no?, las aventuras de la China Iron.
4: ¿Y ustedes se conocían?
7: Sí, y sí, no, o sea, sí, nos teníamos, no, del ambiente, nos, sí, veíamos, hola,
8: sí, por ahí. Siempre, hagamos algo.
5: La típica, tenemos que trabajar juntos.
8: Tenemos que trabajar juntas, sí, pum, pum,
7: claro,
8: pum.
7: Y de repente, sí, bueno, tocó.
4: Porque el espectáculo tiene esto que tienen las dos, ¿no? Como esa es una sutileza, pero una potencia de golpe. Mm. Y es tan contundente, esto que decís, Ferni, también, que yo no sé si ustedes han tenido como contacto con la impresión que se lleva el público, el espectador. Me imagino que muchos irán sin haber leído el libro, uh-huh, a encontrarse también con la historia, uh-huh, y decís, bueno, el final tiene esta propuesta, ¿no?
7: Sí.
4: Que no tiene nada que ver con el... Porque capaz que alguna va y dice, bueno, sí, es como la China del Martín Fierro, listo. Y por ahí te crees que vas con esa...
7: ¿Crees que vas a ver
4: con
7: eso?
4: Con esa perspectiva, con esa postura, ¿no?
7: Bien.
4: Y es nada que ver. Uh-huh. O sea, la verdad que es algo que sorprende hermosamente.
8: La sensación de que la gente que va y que no leyó la novela, lo mismo nos devuelve, porque se terminan encontrando con una obra, con una poesía, ¿no? Una obra tremenda, poética. Vamos a decir que hay un trabajo interdisciplinario, ¿no? Con las visuales de Pablo Varela,
4: sí,
8: la música,
4: favor,
8: en vivo de César Nigro, de Nico Arroyo, el trabajo de Peo Veló, voy a nombrar, amiga, la geografía de Mika Sley, el uh-huh, trabajo en la producción de Lula Mota, bueno, la asistencia de Lean, bueno,
7: que también está con Cócaro, obra.
8: Sí, uh-huh, que también está con obra los domingos, uh-huh, en Teatro del Pueblo, bueno, hay la de Cortázar.
4: Sí.
8: Y digo, hay todo un trabajo así armado, que justo porque Vero lo decís, y es que viene una amiga y me dice, ¿sabes qué? Yo siento que cosas que capaz me perdí, tendría que volver a verla porque no leí. Pero me dice, en realidad siento que igual lo que vi, como me dice, y es que realmente es muy bello. O sea, eso,
4: es,
8: ¿no?,
4: tremendo.
8: Es bello, me dices, como, claro, al final Fierro es ella, ajá, como que no tenía idea que se iba a encontrar, pero porque, claro, la obra está... Es una adaptación basada en una novela, ¿no? Uh-huh. Yo creo que... Y después viene mucha gente a ver qué hicimos con la novela, claro, también, ¿no?
4: También
8: es, claro, interesante.
7: Y, bueno, los enfoques también, ¿no? Digo, de repente, la China... Esta versión de la China, digamos, tiene como una apuesta y una búsqueda sobre la ternura, digamos, uh-huh, como política. Entonces... sucede lo que se teje alrededor de eso, ¿no? Alrededor de la palabra, alrededor de toda la belleza de este descubrimiento constante, del encuentro con la perspectiva de las cosas y sobre todo de una historia que en realidad fue mil veces contada, porque esta hay mucho de esta época escrito, que por supuesto no sabemos bien los puntos de vista, digamos, por lo general son dos estancieros los que escribieron los libros, claro, de la historia argentina, y nosotras como músicas populares también nos atrae un poco ese manual paralelo que es la música, o que es el teatro, o que es otra mirada, ¿no? Porque Es la misma anécdota contada por la otra parte de la historia, por la otra parte de la pareja que se separó, digamos. Viste, vos tenés una versión y después tenés la otra versión. Y hay otras versiones, digamos, que tienen otra perspectiva, que han tenido más o menos palabra. Entonces, es un juego divertido de tomar.
4: Y además también eso, tiene belleza, sutileza, todo lo que estamos contando, y es divertida. Y tiene una picardía.
8: Sí. Ahí.
4: Yo cuando fui, vi que tenían, o sea, están en Dumont 4040, así es, lo van a hacer. Una cercanía con el público, que para el público es muy linda, pero digo, ¿ustedes cómo lo viven? Cuando hay tanto, en un momento tanta intimidad, ¿no? Como ustedes se desplazan bastante también.
8: Mm-hmm. Ahí sí, como dos...
4: Nah, son unas capas.
8: Sí, hay mucho diálogo. Si bien es una obra que también es interesante... qué sé yo, cada una también ya venía con toda su mochilita, con un montón de recursos, de herramientas, un bagaje, desde el cine, desde la televisión, desde el teatro, yo en lo que es lo escénico particularmente, hace muchos años que mi contacto ahí con el público, en lo más interpretativo, viene siendo a través de un espectáculo que tengo con mi hermana que se llama Ópera Queer. Pero la ópera queer es distinto. Esto a mí, por ejemplo, me hizo nuevamente ponerme el desafío de respetar mucho. O sea, si bien está ese contacto con el público, hay una cuarta pared. Digamos, está muy presente, está todo el tiempo el mundo de la China y el mundo de Fierro y el mundo de Zapampa y el mundo de la carreta, ¿no? Todo lo que ella va narrando, que lo vamos viendo y con las visuales. Es decir, que estamos muy cerca del público, pero también el desafío nuestro era meternos tan adentro de poder ver. O sea, Flor ve todo el tiempo para que el público vea esto. Mucho Hernán lo ha trabajado con nosotras, ¿viste? Ve lo que nosotras vemos. Entonces, trabajar esas imágenes, trabajar todo. Y después, yo creo que sí aparece esa.
7: Y dejarse dirigir también, ¿no? Porque digo, cuando una viene del independiente y haciendo toda su cosa sola, el punto acá es, dejarse.
5: Separar, ¿no? Es
7: claro,
5: confiar, confiar. Confiar.
7: Hay mucha parte que no es la decisión de una, es hacer.
8: Y eso, pero que vos ves que nosotras no vemos, o sea, no veíamos, era como al final, antes de estrenar el año pasado, como... Y bueno, y ahora nos devuelve toda la gente cómo se ve ese completo que una sola desde su rol no lo ve. Entonces digo, sí es interesante cuando en esa última canción se termina de romper esa pared y ahí sí aparece esa interacción más con el público. Eso yo creo que lo disfrutamos mucho, como que relajamos. Y sí, y también aparece el humor, obviamente, porque forma parte de nuestra idiosincrasia.
5: Y desarrollar esto que decía Flor, el tema de la ternura en estos tiempos, ¿no? Tan caóticos para el afuera, conectar con ese otro lado, que te ofrezcan ustedes, nos ofrecen a nosotros como espectadores un espectáculo de ese nivel, ¿no? De profundidad, de amorosidad, está buenísimo.
7: Sí, digo, el libro tiene muchas aristas y podrían ser tomadas otras también, pero es como si se hubiera emperrado el director en hablar de esto.
5: La decisión.
7: Y claro, y para eso también la cabeza de dirección de la gran mayoría de todas las áreas son mujeres. Y son estas miradas y son estos lugares que tocan, ¿no? Que bordean otras cosas, digamos. Es una construcción desde la ternura, digamos. Entonces, es sostener eso también. En un momento donde todo...

0: hoy en día una en realidad ya no se sorprende tanto, pero es que podemos ver la emoción en los ojos de las personas cuando se van.
1: Sí, un tiempo esta parte además decidimos como esta cosa de quedarnos afuera, saludar.
2: Qué lindo eso.
1: Está bueno.
3: Eso es súper necesario, por lo menos como público.
1: Sí.
2: Ese feedback.
3: Posibilidad de decir, che, gracias, qué bueno.
0: Sí.
3: Muy lindo.
1: O ver pasar gente también. Porque también sucede, por supuesto.
0: Obvio. Sí. Muchas gracias. Vuelvas pronto.
3: Acá estamos hablando de la música. Y yo vi que entraron con una guitarra.
1: ¿Viste cómo es?
2: Suponemos que va a haber música en vivo.
3: Nos da unas ganas de pedir. Sí.
2: O la trajeron para pasear, no sé.
3: O estaban yendo a otro lado.
1: No, ¿viste cómo es esto?
3: Bueno.
0: Hay una tonada que es esta tonada típica, ¿no? Venezolana. Caribe de Simón Bolívar.
3: Simón Díaz,
0: Bolívar.
1: Es que se puso de ayer fue el Día de la Bandera, entonces está ahí.
2: Claro.
0: Elecciones en Colombia. Y acabo de leer los diarios un rato y como, ay, por favor, Iván. Bien.
2: Balotaje en Colombia.
0: Vamos, Cepeda. Bueno, y cantamos un fragmento, para ustedes.

0: qué belleza, chico. Muchas gracias. Muchas gracias, qué belleza, muy lindo.
1: Tan sutil, tan profundo, tan hermoso.
0: Es yo eso. Me emociono enseguida. Enseguida no. Me
1: el don de
0: mucho
1: la
0: las voces a mí. Hay voces que me llegan un montón. Sí.
1: El don de la música también, ¿no? Usted tiene ese placer de la vida, tener ese don de la música que es tan hermoso.
0: ¿Han girado con la China Iron?
2: No todavía. ¿Estamos en serio? En eso queremos.
0: Ah, pensé que se había ido.
2: Unas ganas de irnos, pero tenemos que jugar más. Mirá.
1: Por favor.
3: Lo estamos instalando, en realidad es el sexto mes recién que la China Iron está. Porque con las pausas hicimos 3 meses el año pasado, 2 meses este año, por nuestras giras también.
0: ¿Qué gira
3: por
0: nuestra agenda, entonces, chicos? ¿De agenda de ustedes?
3: Sí, nuestra agenda del año pasado, Flor, ahora Flor se vuelve. Entonces digo, estamos como en eso, y en realidad son 5 o 6 meses en el Chacarita. Pero bueno, ya hay, la verdad es que del momento cero, así como del momento cero, la China arrancó con 6 funciones agotadas el año pasado, que fue como, ¿cómo puede ser que esta obra no se haya estrenado y ya tengamos 6 funciones a la llena?
0: Okay.
3: Increíble. Digo, también lo cierto es que el momento cero es cuando vienen a Rosario, cuando vienen a Corrientes, cuando vienen a Córdoba. Sí. Bueno, y en eso está la producción, estamos nosotras, de ver cómo una obra muchas veces es muy tierno. Porque nos pasa que incluso salas, obviamente que nosotras queremos sitios, que en el momento podamos ir a todas partes, pero es que también la China Iron tiene, digamos,
0: es teatro independiente.
3: Es teatro independiente,
0: claro.
3: Y tiene todo un equipo, toda una técnica, toda una escenografía que, si bien se pueda, una estructura, tiene toda una estructura que.

0: puede negociar con muchas salas, pero con otras capaz y tiene ciertas condiciones, se entiende lo que estoy diciendo.
1: Sí,
0: ¿no?
1: Sí,
0: es decir,
1: sí.
0: Si bien se puede adaptar, sí, estamos, técnicas que estamos viendo, porque no es, bueno, voy yo con la guitarra, va Flor, vamos en formato dúo con estos proyectos, vamos con otra obra. Ahí estamos hablando que hay una carreta desarmada en la escena.
1: Claro,
0: ¿cómo se adapta eso? Sí, hay los telones, las cuadras, todo el mundo detrás.
1: Espacios,
0: digo,
1: sí,
0: cosas que si no están, no está esta China.
2: ¿Dónde se puede? Claro,
1: claro, claro, es.
2: Por favor, entonces, hagamos todos un esfuerzo para llevar a la China Iron por todo el país, por
3: aparte,
2: todos lados.
3: Aparte, una obra para llevarla por todas partes.
1: Corresponde,
3: claro, por
1: corresponde.
3: Favor.
1: Corresponde.
3: Sí.
0: A ver si el Teatro Vera de Corrientes, a ver si el Teatro Podestá de La Plata, el Teatro Libertador de Córdoba, estaría muy lindo, ¿no?
3: Tenemos un contacto al Teatro Vera, así que eso lo vamos a pasar.
1: Buenísimo.
2: A ver si podemos hacer que todo el mundo pueda disfrutar, porque también que la obra llegue, hay gente que nomás ve lo que llega y está bien.
1: Y muchas veces, para quienes somos también cantoras folclóricas y populares, buscamos un poco eso. Yo me crié en Posadas, yo soy de Posadas, y no tenía acceso a un montón de cosas. Entonces, para mí es importante el
0: viaje.
1: No solamente porque me encanta viajar, sino porque es importante llegar a otros lugares.
0: Y todo lo que pasa es hermoso.
1: Claro,
3: y aparte con los brazos abiertos los reciben. ¿Vieron que cuando uno gira?
0: Y es parte de nuestra misión, como te decía, es nuestra, el rodar y el llevar también, hacer realmente la cultura, realmente, ojalá federal, ¿no?
3: Sí.
0: Nacional.
2: Realmente federal.
3: Realmente.
2: Contanos, por favor, Ferni, un poquito sobre la ópera queer, que es eso lo que yo vi entonces de gira.
0: No, tampoco.
2: ¿Tampoco? ¿Qué vi que te fuiste?
0: Me fui con el disco, estuve, sí. Yo
3: algo vi,
0: estuve presentando el disco, la semana pasada, estuve en España y en Berlín,
2: en
0: Alemania.
2: Las Europas, claro.
0: En las Europas.
2: Pero ópera queer, lo que haces con tu hermana.
0: Sí, ese es un espectáculo lírico, disidente, como lo llamamos, donde con mucho humor y picardía gemelar travesti, contamos con la Luchi argumentos de óperas, pero los contamos de una forma distinta, haciendo lecturas, por ejemplo, que lo que le pasó a Carmen en la ópera de Georges Bizet no fue un crimen de amor pasional, sino que fue un femicidio. Bajamos cierta línea con mucho humor. Y bueno, eso es algo que hacemos con la Luchi. También cuando, lo mismo, cuando podemos.
2: Y yo le quiero ver, ¿cuándo están?
0: Y ayer fue la última en la carrera.
2: ¡Ah! Una mala suerte estoy teniendo.
3: ¿Pero van a volver?
2: No me van a ir a derrar.
0: Sí, bueno,
2: hay cuando le erras,
0: sí,
2: le
0: siempre,
2: rale,
0: bueno, bien, siempre después, estamos volviendo.
3: Siempre
0: volvemos.
3: Siempre.
0: Sí, siempre.
2: Bueno,
3: vamos a volver. Vamos a volver.
2: En las redes están, entonces, la información.
0: Sí, sí, sí.
2: ¿Y la China Iron cuándo la podemos ver?
1: Quedan dos funciones antes de un parate, porque ahí me voy yo de gira. Entonces,
3: agendas muy ocupadas las chicas.
1: Así somos.
3: Sí.
1: Así somos.
3: Abundancia,
1: está muy bien. Este próximo lunes, o sea, mañana.
0: Mañana.
2: Claro, porque están los lunes 20:30, ¿no?
1: Así es.
0: 20 horas.
2: 20 horas, 20 horas. No lleguen tarde porque no entran.
0: Exactamente.
3: Sí, en el Dumont es puntual,
1: puntual.
2: Es muy puntual. Dumont 40:40.
3: Sí.
2: No, sí, está bien. Una vez que entra, ya que arranca el espectáculo, no puede entrar nadie más porque está el escenario de frente. Y aparte no se puede entrar, hay que ir antes.
1: Sí.
2: Mañana a las 20. Y
1: mañana 20 horas, las entradas están por Alternativa Teatral. Pueden hacer sus reservas con tiempo. Y el 6 de julio.
3: Okay. 6 de julio, vamos a buscar qué día es.
0: Lunes también.
1: 6 de julio.
2: También ahí en
1: los
2: el Dumont.
1: Dos lunes que quedan también en el Dumont. Y después hacemos una pausita y volveremos en septiembre.
2: ¿Y vos estás de gira con tu material?
1: Yo me voy con Solita Mi Alma, que es mi disco solista. Toco solo el piano, piano y voz. Y a dar unos talleres de música argentina en Francia, que me convocaron, así que estoy muy contenta.
2: Sí, qué lindo.
1: Unos retiros, así que súper feliz.
2: Bueno, la verdad que es un honor enorme, un orgullo divino que hayan venido.
1: Gracias.
2: Que nos hayan traído.
3: Escucharlas ya es un placer. Sí. Tienen, viste, una musicalidad al hablar que genera mucho placer.
1: Gracias. Le mandamos un beso grande a todo el equipo de la China Iron. Nos vemos mañana. Gracias a ustedes por el espacio.
2: No, por favor.
0: Gracias.
2: Que es muy amoroso el espectáculo. Vayan a verlo. Eso, ¿no? Cuando me preguntan, ¿Vero qué puedo ir a ver? Vayan a ver la China Iron.
0: Quiero nombrar también, porque me olvidé en una función.
2: Sí.
0: Sol Yanni hizo la puesta de luces.
2: Así que para acordar todo el equipo.
0: Eso es Peo Veloz. Peonia Veloz.
2: Peonia Veloz. Hermoso. Hermoso, hermoso.
3: Equipazo.
2: Muy lindo. Equipazo. Muy lindo. Felicitaciones y muchas gracias. Y cuando quieran, este espacio es
0: abierto. Gracias, Vero.
3: Gracias a ustedes.
0: Gracias, Radio con vos. Gracias.
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0: Hola, soy Carolina. Y el padre de la ficción es el padre de la película Gran Pez.
1: Hola, ¿qué tal? Buenas tardes. Bueno, como padre en la ficción elegiría al doctor Tangalanga. Creo que nos divertiríamos mucho y llamaríamos a medio planeta para reírnos. Mi nombre es Luciana, 116 es mi número y tengo ganas de ir al teatro. Espero ganar. Que tengan buen domingo. Besos.
2: Hola, soy Guillermo de Constitución y a mí me hubiese gustado que mi papá en la ficción hubiese sido Antonio Gasalla. Mi documento termina en 494.
3: Excelente.
4: Hola,
3: sí.
4: Hola. Buenas tardes.
3: ¿Qué tal?
4: Impresionante la entrevista a Julio Chávez. Bueno. Felicitaciones por las preguntas.
2: Gracias.
4: Bueno, elegiría a Luis Machín. Última sesión de Freud.
3: Qué bien.
4: Parece un personaje de padre impresionante.
3: Sí, está bien.
4: Mi nombre es Silvia, mis tres últimos números 609 y participo por la comida de Ana Mellino. Besos.
3: Le mandamos un beso grande a Ana y Antonio Mellino.
5: Que siempre están
3: con nosotros.
2: Sí.
3: ¿Qué?
5: Tengo también otro mensaje. ¿Vos sabés que que me retrotrajo a mi abuelo?
3: Dale gas.
5: Dice, hola, recién se me vino a la cabeza Darío Vittori. Yo me acuerdo que cuando era chico mi abuelo miraba a Darío Vittori.
3: Pará, pues yo también.
5: Que lo repetía crónica en realidad. No, lo repetía crónica y me acuerdo las comedias de Darío Vittori. Así que podría ser para Paula de Chaca.
3: Bien.
5: Así que le mandamos un beso.
3: Perfecto. Muchas gracias. Al 1153798990 siguen llamando, jugando, diciendo a ver a qué padre eligen en la ficción.
5: Sí.
3: Y le damos la bienvenida en este domingo, Día del Padre, 2:20 de la tarde, al señor
5: Diego Reinhold. Qué lindo apellido.

0: Me gusta cómo
1: estamos
0: suena
1: re emocionados que estás acá, ¿no? Diego.
2: Reinhold García soy yo, le mando un saludo a mi madre.
0: Apellido.
1: Beso.
2: Sí, lo está mirando, mamá.
0: ¿Y Reinhold?
1: ¿En serio? Ay, un beso.
2: Reinhold es...
1: Felicitaciones por el nene.
2: Es alemán, creo que del cantón Reinhold. Suizo.
0: ¿Cómo se llama tu mamá? Preguntan acá producción.
2: Elsa García.
0: Elsa García. Le mandamos un beso a Elsa.
1: Para vos, Elsa.
0: ¿Que nos está viendo o nos está escuchando?
1: Qué orgullo, Elsa.
2: Te quiero, mamá.
0: Sí.
1: Bueno, estamos preguntando eso.
2: ¿Qué cosa?
1: Lo primero que te vamos a preguntar es ¿qué padre de la ficción
0: elegirías?
1: Actor, compañero tuyo, decís, che, me gustaría un día que mi padre de la ficción sea, no sé.
0: O algún padre de la ficción que te hubiese gustado tener en la vida, un actor. Dice, che, me encantaría.
1: Yo elegí Juan Leirado.
0: Ser hijo de tal persona.
1: Que sea.
2: A mí me hubiese gustado ser hijo, no sé, de Alejandro Urdapilleta.
1: Eso, bueno, Alejandro Urdapilleta.
0: Así le decían a Antonio Gasalla también.
2: Antonio Gasalla.
1: Claro.
2: Me hubiese gustado, sí.
1: ¿Te tocó hacer de padre alguna vez en la ficción?
2: No. No, que me acuerde, todavía no. No me acuerdo, no, me parece que no.
1: No, y si no te acordarías.
0: Ya te va a tocar.
2: Sí, ya me va a tocar, ya estoy repasado, olvídate.
0: ¿Y cómo dijiste eso, el tema del paso del tiempo en la profesión? Estas cosas que también arrancás haciendo el joven, después el padre, después el tío, después el abuelo. ¿Te analizás eso o no te importa? No es
2: Ay,
0: algo
2: perdón, chicos, me suena el celular todo el tiempo, pero porque perdí el celular como un idiota, me tuve que comprar otro, me quiero matar, perdí todos los contactos, perdí todas las fotos, no pude hacer el backup, perdí toda información importante y ahora tengo un teléfono nuevo
0: y no sabes
2: que además
0: cómo
2: me salió un montón de plata, que yo soy muy angustiado. Y
1: horrible,
2: no sé cómo silenciarlo, no, estoy buscando acá,
1: no.
0: Dame que te ayudo.
2: Toma.
0: Por
2: pero
0: favor.
2: No encuentro el coso, pues ya le puse vibrador.
0: Sí.
2: Y no sigue sonando.
1: ¿Lo perdiste? ¿Sabés cuándo?
2: Sí, no quiero hablar de temas, fue hace 2 días que estoy muy angustiado.
1: Y capaz que alguien si lo encuentra, chicos, porque
2: mira,
1: toda la
2: sí,
1: información.
2: Me dijo Gastón que lo diga.
1: Sí,
2: lo perdí en el Teatro La Plaza, en el baño del estacionamiento del Teatro La Plaza. Lo perdí ahí y después, bueno, como un tonto, enseguida lo bloqueé porque me dio miedo y ahora no tengo manera de llamar a la persona si lo tiene, ¿viste? Como no pensé que me lo robaron de entrada.
1: Claro.
2: Pero en realidad fue, cuando lo volví a buscar ya no estaba, lo dejé sobre el papel higiénico, ¿viste?
1: Ay,
2: ay, si no, con todo, fotos, textos, chicos, cosas.
1: Por favor, porque tiene mucho material, como todos, que todos tenemos todo en el teléfono.
2: Sí, pero bueno, sobre si todo alguien lo ve, sí. Bueno, a mi Instagram, sí. Obviamente.
1: Si alguien lo encontró, se contacta.
2: Se contacta con los extraterrestres.
1: Diego Reinhold y lo devuelve.
2: Sí.
1: Y le vamos a recompensar de alguna manera. Algo le vamos a dar.
0: Por
2: un celular, no sé, la plata que gasté de celular, chicos.
1: Aparte, a mí
0: es
1: te entiendo
0: chicos.
1: Porque.
2: Es un auto.
0: El año pasado me pasó. No a mí me robaron
1: ser.
0: El teléfono y
1: ¿te yo. ¿Te robaron el teléfono?
0: Sí, el año pasado,
2: es un auto.
0: Saliendo de la otra radio. Bueno, no importa.
1: No te
0: El tema del paso del tiempo, hablábamos de la actuación, del laburo, también estas cosas de ir cambiando los roles. ¿Te lo planteaste? ¿No te angustia? ¿Te da lo mismo? Bueno, vos también haces mucha cosa.
2: Claro, me gusta la pregunta, pero no tengo mucho registro de eso, porque hago mis cosas,
0: sí.
2: Mis cosas no tienen un rol que tenga que ver con una parte familiar o algo de lo familiar. Siempre son shows, bailes, canciones.
0: Sí.
2: Me pasa además que... En estos últimos dos años yo repetí 2 grandes espectáculos que había hecho cuando yo tenía 20 años y otro cuando tenía 30. Y entonces vuelvo a hacer lo mismo de antes.
0: Claro.
2: Después hago mis shows privados y los shows privados hago los mismos chistes de hace 25 años, pero literal. Los mismos números musicales y la gente lo sigue aplaudiendo como si fuese la primera vez y yo, todos me dicen, hace cosas nuevas. No, boludo, déjame, si esto funciona bien.
1: Escúchame, Luis Miguel hace el mismo disco hace un montón de años. Nadie le anda diciendo, Luis Miguel saca otro tema.
2: No.
1: Es lo mismo.
2: No, claro, es lo mismo. Ella siempre es lo mismo, claro.
1: Pipinela
2: canta
1: suave.
0: La Chilindrina dijo que quiere morir con el traje de la Chilindrina. Dijo,
2: bueno, está bien, cada uno hace lo que quiere. Así que no, hago. Mira, el año pasado hice con Elena Roger Mina, que fue así una cosa que nosotros hicimos hace 20 años o más, no me acuerdo. 20 años. Y este espectáculo que estoy haciendo ahora, La Función que sale mal, lo hice hace 10 años.
0: Claro.
2: Entonces, vuelvo para atrás todo el tiempo.
1: ¿Y cómo tengo? O sea. Claro, porque recién decías, yo bailo, hago. Cuando decís shows privados, ¿es que la gente te contrata, no sé, para un cumpleaños, si quiere?
2: No, soy escort.
0: También.
2: También.
1: Gracias por decirlo, porque sí, se comentaba y no quería.
2: Parte, no, está bien, digo, está medio bajón el mercado, necesito. Llámeme, no es un problema. Hacemos,
1: al teléfono,
2: hacemos
1: todo tipo ahora de, nuevo. De
2: asistencia.
1: Lo llaman.
0: Sí. Digo,
1: no, digo, shows de. En serio, si uno cumple años, no sé, o algo así.
2: Sí, claro, me pasé la vida haciendo show privado acá. Vine con mi compañero Gastón, que me ha acompañado a cada lugar para hacer los shows privados, que no, claro, hay anécdotas de todo tipo.
1: Mirá vos.
2: He estado encerrado en lavaderos, no, penosos, a oscuras, esperando, cambiándome detrás de un cocinero que está haciendo la cocina porque hay el cumpleaños de 15 de una millonaria en, el, claro, en la torre Highford de Corta. Sí. Y vos estás ahí, y después salís y en el living de la casa tenés que hacer un show penoso porque son cuatro personas que te están mirando así porque te contrataron. No, es claro, increíble, cosas increíbles. Cosas maravillosas. Y hemos viajado en avión a lugares bueno, maravillosos, ¿entendés? No sé, hoteles increíbles, que de pronto una convención de Peter Thiel que te claro, contrata, entonces vas vos y nada, pasás de una cosa a la otra. Sí.
0: Está bueno eso del laburo también. No,
2: no, es un horror. ¿No, yo me quedé, no, nunca me gustó hacer shows, ah, nunca me gustó hacer shows, pero los hago, me va muy bien.
1: Claro.
2: Pero no, nunca me gustó porque es este vértigo de no saber a lo que te vas a enfrentar. Y yo me angustia muchísimo eso, muchísimo. No tener control de lo que va a pasar, porque nunca sabes si la luz va a estar bien, si te vas a escuchar, si vas a poder cantar, si no va a haber trayendo niños que no te dan pelota porque no entienden los chistes, entonces corran para un lado, corran para el otro y vos estás ahí. Es tremendo. O por ahí los mismos, son por eso empleados de Philip y están todos sí, comiendo. De pronto sirvieron el primer plato y vos estás hablando y nadie te da pelota, vos estás hablando, no puedes decir silencio. Si vas a decir silencio, o sea, ¿qué?
0: Los tres que te están escuchando se enoja con vos.
2: Peor, entonces tiene que estar. Y bueno, nada, admiro mucho a la gente que va, porque conozco compañeros que hacen shows de toda la vida, o sea, se han comprado muchas casas haciendo shows y lo disfrutan, ¿viste? Y lo saben manejar muy bien. A mí me tocó como, yo nunca lo busqué, fue algo que me sucedió. Nunca busqué ser comediante, fue algo que me sucedió.
1: ¿En serio?
2: Sí, de verdad, nunca me lo imaginé. Y sucedió, y bueno, y lo seguí por ahí, porque bueno, era una puerta muy grande que se abría, fueron veintipico de años de una cosa que nunca me imaginé que me iba a pasar. Yo me formé para ser actor.
1: Claro, eso, vos pensás, querías más ser artista, dramático,
2: No, yo quería hacer personajes y por ahí hacer comedias musicales, y nunca me imaginé que de pronto iba a estar delante de un telón en una revista. ¿Entendés? Yo solo diciendo un monólogo.
0: Hiciste varias encima, muchas.
2: De todo, la verdad que pasó de todo.
0: Sí.
2: Pero dentro de todo, en las revistas, en los shows estos importantes, donde uno hace de comediante, bueno, igual me gusta porque, más allá de que no lo busque, es un lugar de privilegio, es un lugar lindo, es un lugar donde uno desarrolla el humor, la conexión con la gente es espectacular, los shows son preciosos. Y además es un lugar controlado. O sea, yo ya sé,
1: claro,
2: que ves escenario, ya sé todo.
1: Medidas anticipatorias.
2: El tema de los shows privados es, no sabes nunca lo que va a pasar. Nunca.
1: ¿Te pasó alguna vez que ponele, no sé, estabas en un
2: show? Hay que preguntarle a Gastón, que está ahí atrás, porque él se va a acordar.
1: ¿Puedes venir, por favor?
2: Gastón, vení, Gastón. Porque Gastón se va a acordar más anécdotas que yo. Yo me olvido todo. Yo además, como son momentos traumáticos,
1: claro,
2: yo los borro automáticamente.
1: Está bien, para. Claro.
2: No quedan guardados en mi. Es como
1: para
2: el teléfono.
1: Para poder seguir.
2: Pierdo,
1: claro,
2: pierdo el.
1: Adelante, Gastón, bienvenido. ¿Cómo estás?
0: Otro plan.
1: Bueno, estamos acá, sí, tratando de recordar momentos en los que han ido a shows privados. Y mi pregunta era, a ver si vos te acordás, porque él dice no recordar, porque su cerebro, para preservar su integridad, digamos, los borra.
2: ¿Te acordás de alguna cosa loca?
3: Sí, sí.
2: Uy, la puta madre.
0: Él tiene memoria, él sí tiene memoria.
3: Me acuerdo, pero.
1: Que se
3: yo no estaba trabajando con vos, sino que te fui a acompañar a un evento en un country, me acuerdo.
1: Un country.
3: Estabas con Lamas.
2: Le mandamos un beso a Gustavo.
3: Estabas con Lamas y resulta que no funcionaba el proyector. No funcionaba el proyector y estaban ahí que no quería arrancar, que no quería arrancar. Y una de esas tuviste que salir vos, así.
2: Sin proyector. Claro, pues yo sin proyector no puedo hacer nada.
0: Claro, vos haces mucho de.
2: Vos me sacas el proyector y yo no existo. Soy como, es como, nada, me sacaste la CPU.
0: La nariz
2: directamente. Me sacaste el interlock. Bueno, entonces.
3: Sí, me acuerdo que saliste caminando entre medio de la gente así, arreglar vos, vestidito, todo.
1: Ah, arreglar.
3: para el show, tuviste que arreglar los cables ahí hasta que arrancó. Y bueno, me acuerdo de tu cara que estaba frustrado.
2: No,
3: ahí,
2: yo me quedé. No, sí, un horror. Me acuerdo de una que fuimos, no sé si fue con vos, me parece que fue con Mariano, que fuimos a un casamiento en...
0: ¿En dónde?
2: Ah,

0: Bueno, me sale Alberdi, no me acuerdo, no, Castelli, no, no, no sé, el lugar así, no me acuerdo. Era 1:10 de viaje, me acuerdo. Ah, o sea, fuimos en el auto, yo uso la pantalla del proyecto, entonces armo la pantalla, que es portátil, pero que te lleva un tiempo armarla, que yo, y cuando termino de armar la estructura de la pantalla, ¿dónde está la tela? No estaba la tela. Y la piba que me contrató, o sea, la piba que me contrató, quiero decir, la que maneja el show, la que se casaba.
1: Sí,
0: no.
1: La wedding planner,
0: digamos. Esa, la persona. Entonces me empieza a decir, ¿cómo no está la tela? No está la tela, boludo. Y la tela tiene la medida justa. Claro, ¿y qué hacemos? Y no, digo, no, ir, ya faltaba media hora para el show, no podía volver, porque yo volví a buscar la tela, pero no puedo. Y entonces, y además con lo que me pagan, ¿viste? Ya me pagan el adelanto. Entonces, no, y entonces agarramos a los mozos y dijo, escuchame, ¿no tenés unos manteles? Sí, pero los manteles eran cortitos. Y entonces empezamos a pegar manteles con cinta y a ponerlos, y se veía, y se veían todo pegado.
2: Hacía un esfuerzo.
0: Y cada vez que pasaba por adelante de la pantalla se movía así, se desarmaba todo.
1: Y en eso, la adición fue, che, ¿le pongo el doble al acting, a la actuación, sí, o me dejo fluir y que, bueno?
0: No, no existe pongo el doble, yo pongo el 100, no hay más que el 100.
1: Digo, pero el compromiso de tu entrega, supongo que hay más presión, ¿o no?
0: No sé qué decirte en eso. Yo hago lo que puedo, todo, lo doy todo,
1: sí,
0: y punto. Sí me pasó una vez, recuerdo perfecto. Bueno, me pasó una vez, esta es buenísima, que me contrataron de la municipalidad de Córdoba, capital, para la fiesta del chorizo. Era el chorizo, creo. La fiesta del chorizo.
2: Sí.
0: Escenario en la calle. 5.000 personas, no sé.
1: Espectacular.
0: No sé si eran 5.000, pero así.
1: Sí, un montón.
0: Había estado, creo, los Caligari antes, no sé, una cosa.
2: Ah, bueno.
0: Y yo estaba. ¿Vos estabas ahí?
3: No me acuerdo, no.
0: No, creo te hubieras acordado. Sí, sí. Yo estaba en el lugar la carpita de los artistas, con catering, que yo estaba desesperado de los nervios, que me dolía todo, porque además había. Me pagaban, me acuerdo, 50.000 pesos. Y entonces, como me pagaban 50.000 pesos, yo le dije que sí.
2: ¿Y sí?
0: Pero era sin pantalla. Y para mí, laburar sin pantalla es el riesgo total. Como que no estoy dispuesto. Y sufrí, estaba con mi mamá y mi papá. Estaban ahí. Mamá, te ves a acordar. Yo sufría, no quiero salir. Viste, pánico escénico total. Bueno, llega el momento, salgo. Hago la función. Más o menos me fue bien. O sea, yo siempre sufro de más. Soy el típico, el tipo que hace la víctima. Yo siempre en el colegio secundario jamás estudié.
2: No estudié,
0: nunca me llevé ni una materia ni a diciembre, ¿no? Yo estoy así. Me va a ir mal. Bueno. Con todo. Presenté la factura en la municipalidad. Pues al escrito. Masiva. 50.000 pesos masiva.
2: Masiva.
0: O sea, yo pagué el IVA de esa factura y además pagué ganancias a fin de año. Bueno, nunca me pagaron.
2: No.
0: O sea, pagué por ir a trabajar.
2: Municipal.
0: No, ya está perdido.
1: Pero eso fue hace cuántos años
0: ya. Fue hace como 10 años.
2: Yo no puedo creer.
1: ¿Vos estabas haciendo temporada en ese momento ahí o en Córdoba?
2: Denuncia.
1: O cómo
0: creo que estaba haciendo temporada. Claro. Sí, estaba haciendo temporada propia.
2: No reclamaste, yo sé cómo te
0: recibo. Ya se reclamó, se casé, me cagaron de risa.
1: Públicamente.
2: ¿Sabes cómo te percibo?
1: Estamos haciendo acá en otro plan.
2: Por favor, sí, la verdad. Irrespetuosos.
0: Por favor.
2: El artista.
0: Bueno. ¿Qué más? No sé, ¿hay alguna anécdota más que podamos contar?
2: No, yo quiero saber si alguna vez se quedaron, viste, que un evento un poco más chico que este que estás contando.
0: No, otro, en Córdoba también.
2: A ver, Córdoba.
0: Me invitan de Córdoba capital también a una discoteca. ¿Vos estabas ahí?
3: ¿En Zen?
1: ¿Qué?
0: No, en Zen no.
1: Sí, ¿verdad que
0: fuimos a ese show en Zen?
3: Sí. Fuimos.
0: No, era una discoteca nueva, en una...
2: Molino Rojo.
0: No, estaba ahí cerca del shopping central de Olmos, ahí, sí, okay, ahí nomás, en la ciudad como universitaria. Y era un bolichón, pero un bolichón que el lote era un local gigantesco, pero daba recto, así, ¿no?
1: Sí,
0: no,
1: como
0: un
1: chorizo.
0: Como un chorizo. Y el escenario estaba en el medio. Pero claro, o sea, era el escenario. Yo me paraba acá, tenía 3 metros hasta la otra pared, y después para allá era infinito y para allá infinito. Pero yo laburo para adelante.
2: Y
1: claro,
2: sí,
1: no podés.
0: Porque
1: no hacía.
0: Y entonces me miraban los de adelante, los que estaban en adelante del escenario, pero después todos los demás. ¿Estaban la suya?
1: Claro,
0: y yo tratando de hacer un monólogo, y yo. Nadie se reía, nadie pasaba nada, todos me miraban con cara de, ¿y este qué le pasa? Claro. No tenía nada que ver.

0: haber yo ahí, pero ya me habían contratado. Y en un momento la estaba pasando tan mal, tan mal, tan mal, que si cortar el show, porque era media hora el show, es un montón, que me bajé y dije, no, basta, basta. Y la mina que me contrató me dijo, te subís y lo terminás.
1: Ah, te, ¿encima eso?
2: Señora.
0: Y me subí y lo terminé, porque, claro, ya me habían pagado. Claro.
2: Y ahí sí te pagaron.
0: Y ahí sí me pagaron.
2: Por favor, les pido.
1: Pero es verdad que...
0: era plata en mano, tú, ¿qué?
2: Claro.
1: Esta cosa
2: claro.
1: También de la intuición y
0: sí, claro.
1: de la percepción de decir, bueno, che, como nadie me está prestando atención, me parece que es mejor dejarlo acá.
0: Claro, porque es peor para todos.
1: Claro,
2: ¿no? Sí.
1: Porque no lo pasaba bueno. Bien vos, la gente no conectaba.
0: No, bueno. Claro, pero bueno, es por eso te digo, siempre es la
2: incertidumbre.
0: La incertidumbre, no sabes con qué te vas a encontrar y qué va a pasar.
1: Sí, totalmente distinto a una hora de texto, ¿no? Porque vas con...
2: Al teatro.
0: No, una hora de teatro, que es un claro. Show, un super show, que es otra balanza, no sé, está todo armado, es siempre igual.
1: La gente va a verte...
0: Claro, a lo sumo cambia el tipo de público un poco.
1: Sí, pero...
0: El público más así, un público más asá, más niño.
1: Pero la propuesta es concreta. Sí.
3: Sí, me acuerdo sí. Una vez que hicimos un show por acá, por Palermo, en un bolichito, que yo te estaba haciendo el sonido y te estaba haciendo también las proyecciones. Y cuando terminó el show, la gente no se reía. Eran extranjeros, no sé si te acordás.
0: Sí, acá, sí, pará, sí.
3: Y yo le estaba haciendo el sonido.
0: Pato.
3: Sí, y sí. No saben lo que
0: no,
3: hice.
0: No, pará, no, es buenísimo. Pará. Es un boliche sí, acá sí. Que ustedes lo deben conocer porque hay una. Tiene una cabina de teléfono para entrar.
1: Sí.
2: Sí,
1: sí.
2: Frank.
0: Ese, ¿te acordás?
1: Sí,
0: ese.
1: Sí.
0: Y entonces armamos la pantalla en un empedrado porque el piso sí. Es empedrado. Armamos la pantalla ahí y eran todos extranjeros. Entonces me mira, yo juego palabras, hago yo.
1: Claro.
0: ¿What? Pero no entendían nada de lo que estaba diciendo.
2: Claro.
0: Miraban con una cara y yo seguía adelante y veía que no, que ningún remate funcionaba. Sí, y entonces, ¿qué pasó? Decilo. Termina el show y yo me voy para atrás de lo que era mi camarín.
3: Sí. Y yo estaba haciendo el sonido y no le corté el micrófono.
0: Y yo siguió solo hablando. Mientras iba, dije, es el peor público que tuve en mi vida, grité.
1: Y ahí la gente se rió.
0: Y ahí la gente se rió.
1: ¿Viste? De las cosas más tremendas, la gente
0: con el micrófono abierto me cagaron, boludo. Y te lo subo el micrófono.
3: Yo no le cerré el micrófono.
1: Y fue el mejor chiste de toda la noche.
0: Sí.
1: Vos fijate las vueltas de la vida, Vero, que ahora protagoniza la función que sale mal.
0: Claro. Bueno, es algo Dios parecido, mío, ¿no?
1: Es perfecto.
0: Parecido, claro.
2: Pero es tan divertido. Te digo, yo no quiero contar, pero bueno, desde que entrás ya...
1: Todo está mal.
2: Sí, no, pero ya entras en una, Es más, yo entré y dije, ¿qué? Le pregunté a la persona que estaba acomodando, le digo, ¿qué? No, me dijo, entrás, sentate tranquila. Ah, bueno. Y ya entras y ya decís, bueno, sí, qué bueno.
0: Sí, a mí sí. Me gusta el título que tiene porque es como espoliador total, pero, o sea, por supuesto, vos vas a ver una obra que sale todo mal, pero la gente no tiene idea hasta... ¿Hasta qué punto salen mal las cosas arriba del escenario, ¿no?
2: Eso
0: es lo que sorprende. ¿Hasta dónde llega la posibilidad de que algo sea un desastre y un horror para todos, para nosotros, para el público, para... Pero eso no somos nosotros.
1: No, pero evidentemente la gente de
0: prensa eso no somos nosotros, chicos. Eso es de otro país.
1: Esa es la
0: apuesta original del Broadway, claro. Londres, no sabes, buenísimo. Que traiga el bandelito, es genial, boludo. Manda una cosa que no somos nosotros.
2: ¿Es que sale mal hasta la nota?
0: Es buenísimo.
1: Es verdad.
2: Es buenísimo.
0: No, estos fueron ustedes que están levantando, seguramente. Ah, fueron ustedes que lo están levantando. Porque nosotros no tenemos imágenes para mostrar. No, tenemos, pero no es bueno. Es la misma, la apuesta es la misma, todo igual. ¿No? Eso es un espectáculo que yo hice hace 10 años, fue un exitazo.
1: Sí.
0: Y lo vi en varias partes del mundo. Está en todas las ciudades del mundo este espectáculo, porque la verdad que es una...
2: ¿Sí?
0: Es un hallazgo de tres autores ingleses que la verdad que la pegaron. Yo creo que a ellos se les explotó en la mano. Nunca se imaginaron que iba a pasar lo que pasó con este espectáculo, que les abrió la puerta del mundo a estos pibes.
2: Está Federico Ottone. ¿Vos?
0: Maida Nazi, Freddy Villarreal,
1: Dan
0: Bredman, Héctor Díaz y Sofía González Gil.
1: En el caso de More.
2: Que la verdad que es eso lo que pasa. Y a mí me dio la sensación también como que hay tantos tipos, te reís de tantas cosas. Que está lo físico, lo de texto, lo de...
0: No para. Yo veo gente, literal, descomponerse en la platea. Veo gente descomponerse. Ayer había tres chicas que además tenían una risa muy particular y que estaban locas. Totalmente locas, la segunda fila. Les mando un saludo, deben saber de qué estoy hablando. Estaban re locas, no podían parar.
1: Genial eso.
0: Y está pasando algo además muy interesante con el espectáculo.
2: Sí.
0: ¿Qué no pasó la otra vez?

0: pero que nos llama a todos mucho la atención, que es que vienen muchos chicos. Vienen muchos padres con sus hijos porque se ve, yo no tengo un estudio sociológico armado, pero se ve que muchos padres piensan que esta es una buena primera experiencia para los chicos para ver teatro para adultos. Porque es humor sano, humor blanco, no hay violencia ni nada, no. Pero... y sí, y los chicos se cagan de risa, y sí. Los padres se emocionan de ver a los chicos cagarse de risa, entonces se genera eso. Hay muchos niños, hasta en la segunda del sábado,
1: ¿eh? Eso, ¿no?
2: Sí, muy bueno.
0: Está buenísimo, y viene mucha gente joven también. Cuando uno tiene un éxito pasan estas cosas.
1: Sí.
2: ¿Están de miércoles a domingos?
0: Sí.
2: ¿Y los sábados dos funciones?
0: Para siempre.
1: ¿Estás contento con eso? Porque te vemos un poco agotado.
0: A veces es calador. Claro. Si
2: no, pero porque estás con los raviolis también.
0: Sí, por supuesto, también hacemos los raviolis. Que hoy hay función de los raviolis. Sí, hoy hay función que les aviso a los que están mirando.
2: Sí.
0: Las 2.300 personas que nos están mirando en este momento.
1: Muy bien.
0: Que hoy los raviolis podés ir con tu papá. Tu papá no paga hoy.
2: Cierto.
0: Sépanlo,
2: padres gratis.
0: Sépanlo, padres gratis hoy porque es el día del padre. Espero que esté diciendo la verdad.
2: Sí, yo lo vi también. Sí.
0: Porque a ver, me mata, lo pide. No, pará, los ravioles es una maravilla, ¿eh?
2: Es hermoso.
0: No, es una maravilla, es fiesta total. Andá con los pibes, pues los pibes salen de ahí
1: fascinados.
0: Salen cansados. Que eso está bueno.
2: Es datazo.
0: Es buenísimo. Salen cansados los pibes.
1: ¿Duermen después? ¿Sabes cómo duermen después cuando llegan a casa?
0: Por eso. No. Y los padres
2: esperanza.
0: También, porque en un momento la platea se agita de una forma, están todos saltando en la platea. No, está buenísimo. Es pijama party, hay guerra de almohadas en la platea, imagínate.
2: Qué bueno.
0: Sí, está buenísimo.
1: ¿Dónde es esto y a qué hora?
0: Recomiendo los raviolis. Es en el Paseo de la Plaza, ahora a las 14:30 horas. Vayan puntual porque empieza puntual.
2: ¿14:30?
1: Se arrancó.
0: No, perdón, 16:30.
2: Ah, 16:30. Pará, ¿y vos estás acá?
0: 16:30. No, claro. Igual yo no voy hoy los chicos los dejo solos.
2: Okay,
0: hoy voy a ver a mi madre.
1: Muy bien,
2: me parece muy bien.
0: Y nos vamos al gimnasio hoy.
1: También.
0: Nos vamos al gimnasio.
1: Domingo
0: al gimnasio, sí.
2: Espectacular.
1: ¿Y funciona hoy a qué hora tenés de la función?
0: A las 8 hay función de la función que sale mal. Y después también estoy dirigiendo a Sebastián Presta en una comedia espectacular que se llama Mi Amiga y Yo, que está de gira.
1: ¿Con Josefina?
0: Con Josefina Scaglione, que ha vuelto.
1: Sí, ha vuelto.
0: Ha retornado.
1: La repatriamos a Josefina.
0: Sí, y está por ahí, por todos lados. Si lo ven, no se lo pierdan, porque Presta es una maravilla.
1: Sí, Presta
0: es maravilla. No te lo puedes perder a Sebastián Presta. Bueno, y después eso, ¿qué más? Después tengo el hogar de pibes.
1: Eso
2: queremos que nos cuentes.
0: Tengo un hogar de pibes.
2: ¿Cómo se puede?
0: Ahora, la semana que viene, cumplimos 10 años.
2: Wow.
0: Mira qué loco, ¿no? 10 años de trabajo con el hogar, está muy complicado, chicos. Está muy, muy complicado, no estamos llegando a pagar los sueldos. La verdad que es muy trágico lo que estamos viendo, pero bueno, es el laburo que tenemos. Yo no lo tengo, digamos, yo no es que cobro un peso por el trabajo. Siempre pongo la cara por el hogar. Y bueno, ayúdennos. Métanse en principio las redes, @conceptosencillos, las redes del hogar, @conceptosencillos. Es un hogar de 14 chicos, son chicos de hasta 6 años, uh-huh. O sea, de 0 a 6. Vienen, que son más chiquitos que este micrófono.
2: Nada, sí.
0: Y son 60 pañales por día. Así que es una cantidad de dinero que necesitamos impresionante. Métanse, hay una rifa. En este momento sale 15.000 pesos. Hay de todo: televisores, un televisor, una obra de arte y una estadía en la Richard, que es mi cabaña de Córdoba.
2: Okay.
0: Que también está difícil, pero no sé lo que es el lugar. Chicos, miren.
2: Es muy lindo.
0: Métanse en la Richard Resort, @la Richard Resort.
1: Me gusta.
0: Para ver por lo que podés aplicar si hacer la rifa del hogar mariposa. @la Richard Resort. No sabés lo que es ese lugar. Yo digo que es el Señor de los Anillos.
2: Mirá.
0: Esa casa es una cosa, es un cuento de hadas total. Piedra, madera, una cosa impresionante. Sí, métanse. Julio me queda un fin de semana libre nomás.
1: Bien.
0: Así que, ojo. Y agosto está todo libre, agosto. Que llámenme que les hago un precio.
2: Vayan, eso.
0: @ la Richard Resort. En embalse, a la vista de un lago. No, yo digo que es Jurassic Park, el porque de verdad estás viendo los pteroráptidos que van a venir así volando.
2: Espectacular.
0: Es un lugar increíble. Además hay un bar ahí que está funcionando con todo, desayunos, almuerzo, todo. Que está funcionando. Es impresionante. Así que.
1: Y la rifa, @conceptosencillos.
0: @conceptosencillos, mandás un mensaje, @conceptosencillos y. Te dicen, bueno,
1: te indican
0: cómo es, una boludez.
2: ¿Cómo colaborar?
0: Y. La cabaña, @la Richard Resort, y yo, y vos, y la vida.
2: Y todo. Diego, gracias.
0: ¿Vos que das clase de yoga?
3: Sí.
2: ¿Das clase de yoga?
3: Sí. Doy clases.
0: De un método escuela, muy particular de yoga, fuerte.
3: En la escuela del The Rocks Method en Oro del Salvador,
1: sí,
3: una escuela espectacular. Si necesitan prácticas respiratorias, mindfulness, meditación, para encontrar mejor calidad de vida.
0: Mira cómo pegaste
1: un buen dato.
3: Me pueden seguir a mí en mi Instagram, que es Gastón Yogin. Así.
1: Gastón.
0: Pará, tenés un canal de YouTube que también está haciendo cosas.
3: También tengo un canal de...
0: Me acuerdo ahora.
3: Sí, sí. También tengo un canal de YouTube donde estoy subiendo entrenamientos de mindfulness, técnicas respiratorias, meditación.
1: Imagino que está monetizado ese canal de YouTube.
3: Y bueno, estamos haciendo el intento. Está subiendo, creciendo poco a poco, así que me pueden seguir. Es Gastón Evangelisti. Y se llama Entrenamiento Ancestral.
2: Ok.
3: Así que los invito a que...
0: Y también sos score, como yo.
3: Bueno, todavía no llegué a ese punto.
2: No, pero la novedad de la nota es eso, que él solo lo dijo, nos confirmó que
1: es Scorpio. Confirmó, en otro plan, Diego Reinhold,
2: lo que todos sospechábamos. Gracias.
0: De nada, gracias
2: por todo, por venir acá, por tu predisposición hermosa siempre y por todo lo que haces que nos encanta. Te admiro mucho.
0: Muchas gracias, muchas gracias.
2: Gracias.
0: Les esperamos.
2: Ok.
1: Ahí está.
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0: Hola, buenas tardes, soy Claudio. Mi padre en la ficción sería Luis Brandoni en Esperando la carroza. No me importa la moral del personaje, sino que como actor lo admiro profundamente. Así que nada, bueno, quiero las entradas para el teatro.
1: Bueno.
0: Y las empanadas y los pizzas.
1: Las empanadas, vaya, quiere no sé la pizza. No hay nada.
0: Claudio Dominski, mi DNI termina en 60-63.
1: Gracias, Claudio, te mandamos un beso grande.
2: ¿Te das cuenta que todos quieren pizza de la zarpada?
1: Pizza de la zarpada, la pizza que se corta con tijeras, según vos.
2: Romana.
1: Yo todavía no fui a la zarpada, chicos.
2: Tenés
1: no,
2: dos locales.
1: No puedo creerlo.
2: San Telmo y Almagro.
1: No sé qué hago que no voy.
2: Por favor.
1: ¿Quién más llamó?
3: Hola, oh, chicos.
2: Hola.
3: Bueno, pensando en que mi padre no estuvo presente en mi infancia ni en ningún momento, elegiría un español, Javier Bardem. Si bien debe tener mi edad,
1: no importa.
3: Me gustaría elegir así un papá muy bueno en lo suyo, talentoso. Y en la vida, muy buen esposo, defensor de la mujer y políticamente también.
1: A ella le gusta.
3: Comprometido.
1: Javier Bardem.
3: Comprometido aún cuando podía quedarse callado. Ceci, 852.
2: Gracias, chau, Ceci.
1: Gracias.
2: Héctor bueno. Alteri también hubiese sido un gran padre de la ficción.
1: Mira vos.
2: Un montón de referentes de la cultura nacional.
1: Bueno, y hablando de referentes de la cultura nacional,
2: sí.
1: Renzo, estamos llegando al final de este programa que pasó de todo y no queríamos dejar de conversar con Andrea García, que le damos la bienvenida.
2: Bienvenida, Andrea. Me encanta tu campera, Andrea.
1: Nos gusta la campera, los pelos, todo.
4: Gracias.
2: El look. ¿Te gusta la moda?
4: La aprecio. No sé si la pienso tanto.
2: Por eso, pero sos fashionista, ¿te gusta?
4: Me gusta, me gusta.
1: Me gusta.
4: Claro, me gusta el hedonismo en general, entonces entra claro, eso. Sí.
1: Bueno, Andrea es la co-creadora de un ciclo que se llama Cuatro Poemas.
4: Correcto.
1: Que ella misma nos va a contar de qué se trata. Cuatro
4: Bien.
1: Poemas.
4: Bueno, gracias por la invitación, estoy
1: Ay,
4: muy contenta.
1: Por favor.
4: Miren, les cuento, Cuatro Poemas es un espacio precioso, dinámico, fresco. No se lo vendo más en ese sentido, pero hay algo del encuentro que une la poesía latinoamericana migratoria con Cava, con lo que sucede acá también.
1: Claro.
4: Es una unión entre la poesía de acá, muy local, queremos ser un poco más federal, salir, unificar, que es algo que está muy poco hablado, ¿no? Digamos, hoy las políticas del mundo, no por poner un ejemplo específico, pero hablan de la migración como si fuese un obstáculo, un número, un problema. Y nosotros pensamos la literatura y por eso hicimos este espacio justamente como un lugar de encuentro, donde no solo hablamos de, bueno, la literatura que se hace acá, que conocemos, que es preciosa, que nos enamora un montón, sino cómo encontramos esta forma de hacer una casa, por eso ahora les cuento dónde lo hacemos, pero es una especie de casa vecindad donde pasan todos y escuchamos distintas voces y escuchamos distintas tonadas y esa es como la magia que tiene Cuatro Poemas.
1: Y a mí me encantó cuando empezaba a pensar esto, Andrea me contaba y yo decía, pará, yo tuve la suerte justo de, honestamente, de encontrarme con Reinaldo Sietecase, que es mi conductor toda la semana, y que él me acercó a la poesía.
4: Yeah.
1: Si no, qué sé yo, no sé, viste, hay veces que no tenés como chance de acercarte a autores, a la poesía en sí,
4: sí.
1: No sé, yo no había tenido esa chance y me parece que esto puede ser como una oportunidad, este encuentro, esto que decís vos, para que todo el mundo vaya, escuche, no sé, ¿qué más pasa?
4: ¿Qué más pasa?
1: Cantan.
4: A ver, Cuatro Poemas, no les contaba, esto arrancó hace 2 años, está hecho por amigues, donde estoy yo también, está Samuel Partidas, Emanuel Herrera Moreno, los tres somos venezolanos, nacimos en Venezuela, de distintos estados, distintas provincias, casi tenemos 9 años cada uno acá, viviendo.
1: ¿Y se encontraron acá?
4: Nos encontramos acá, o sea, nos conocimos acá. Y los tres estamos, yo hago con Emanuel música, con Samuel comparto más la poesía. Entonces dijimos, necesitamos un espacio donde podamos juntarnos con otros amigos y hablar de literatura. Y hablar de literatura también es hablar de política, hablar de lo que nos pasa como sociedad, lo que nos pasa como migrantes. Y qué lindo hacerlo desde este lugar, unido con la música, que es algo que también nos gusta. Y hay algo de esto que decías, Vero, que es que como que la poesía tiene esta si no lo habitas, no lo conoces, no está en tu forma, lo ves como, ay, esta cosa clásica y solemne.
2: Sí, lejano, ¿no?
4: Sí, como todo serio, inalcanzable. Sí. Y no, hay mucha poesía contemporánea increíble, copadísima. Y un poco lo que hacemos es unir eso. Son cuatro poetas. Por eso también se llama Cuatro Poemas. Ajá. Justo se hace con este instrumento.
2: Ay, mirá.
4: Ok, que es el cuatro venezolano. Lo compartimos con Colombia también, este instrumento. Y eso es cuatro poetas que elegimos. Hacemos una curaduría de eso. Tratamos de que sean dos de Argentina, que no solo queden en Capital.
2: Sí.
4: Tucumán, Santiago del Estero, o sea, poemas, que poetas se que... Exacto, por eso decimos de salir un poco de lo más allá de lo federal. Y dos poetas o escritores de Venezuela, de Bolivia, de Brasil, de Costa Rica, no lo sé. Pasa algo también en el ciclo que es un jam, llamamos un jam abierto, que es un micrófono abierto donde Emanuel y yo tocamos el cuatro, hacemos cuatro acordes con un pregón, invitamos a la gente a subirse al micrófono abierto del público. Entonces pasa de todo. La última vez se subió una chica neoyorquina que ni siquiera hablaba español y ya dijo I speak Spanish, y la tipa se tiró siendo poemazo. Entonces pasan esas cosas que son un poco improvisadas, pero dentro de ese juego que tenemos de leen cuatro poetas, terminan esos poetas, hacemos un lleno abierto para dar ese espacio de escucha y después cierra una cantora, un cantante, Bianca Cavilli. Ahora vamos a cumplir 2 años y vamos a celebrar el aniversario, que se llama Ay, qué noche tan preciosa, donde va a estar Reinaldo, si está

0: se va a estar Sofía de la Vega, bueno, Sofía de Tucumán, Reinaldo de Rosario, Eleonora Requena de Caracas y Gustavo Valle también de Caracas. Esa es como la celebración de ahora.
1: Esto va a ser el próximo viernes.
0: Esto va a ser el próximo viernes 26 de junio en Ifigenia Café. Ifigenia Café está en Bolívar 1049 San Telmo.
2: ¿Y eso tiene una eso?
0: Sí. Esto es a las 19 horas. Tiene, esto es importantísimo también de contar porque Cuatro Poemas siempre ha sido la gorra, el sobreconsciente. Lo hacemos que sea lo más público posible y venimos haciéndolo así, a pulmón y con mucha alegría por 2 años. Dijimos, vamos a hacer una producción distinta, vamos a organizar un poco mejor esto. Entonces pusimos un costo por entrada, por valor, pero es esta edición especial. El resto de las ediciones especiales, las ediciones van a venir igual.
2: ¿Y el resto son es todos los viernes?
0: Y el resto son cada viernes del mes, por mes.
2: Okay.
0: Un viernes por mes.
1: Siempre
0: en Ifigenia Café. Ifigenia es un cafecito de una compatriota, también venezolana. El nombre Ifigenia es de una un librazo de Teresa de la Parra, escritora venezolana, que se llama Ifigenia. Así que bueno, está todo, y queda en la calle Bolívar, o sea, es todo como muy...
2: Claro, todo tiene que ver, todo chico,
0: tiene que
2: con
0: ver,
2: todo.
0: Como muy latinoamericano absolutamente todo.
1: ¿El valor de la entrada para el próximo viernes?
0: Son 30.000 pesos, entras a las 19 horas, la entrada tiene un vino riquísimo, una copa de vino riquísima. Escuchas 4 poetas de distintos lugares, Sofía Viola canta y cierra, digamos, esta noche tan especial. Y se llama Ay, qué noche tan preciosa, porque viste que hay algo, yo no sé si ustedes saben, pero el cumpleaños acá es cortico. Sí. O sea, la canción, ¿no?
1: Sí. Que los cumplas.
0: Claro, que los cumplas. Y el de nosotros es eterno.
1: ¿Ah, sí?
0: Y cuando lo presentamos las primeras veces, a nuestros compañeros acá decían, uy, che, pero qué largo, este cumpleaños no se acaba más. Ya me salieron canas, no se acaba más. Y arranca con Ay, qué noche tan preciosa.
1: ¿Lo puedes hacer en vivo?
0: Esta noche de tu. Y. ¿Quieres que lo cante todo? Sí, no terminamos más. O sea, sí, seguimos hasta el domingo y todavía hay programa.
1: Yo quiero terminar el programa con esa canción.
0: Tiene eso. Mirá, así que de ahí el nombre.
2: Bueno, vamos a terminar el programa con... Vos trajiste el instrumento.
1: Por favor.
2: No sé si estás lista para...
0: ¿Ustedes no se coparían, Verónica, por ejemplo, de agarrar un poemita y recitar algunas cositas cuando yo te cuente esto? Que es lo que un poco lo que pasa en la experiencia en Cuatro Poemas. Agárrate, busca un poema.
1: Una frase. Últimos 3 minutos del aire.
2: Acá tengo un libro. Vale. Lo voy a abrir así al azar. Esto es todo, chicos, recontra mil a la gente.
0: Esto es algo que pasa ahí.
1: Son los

0: Dejá de zapatear, copetudo, empolvado. Respeto, che, respeto. Oligarcas de Morondanga.
1: ¿Dónde se va la poesía? ¿Dónde se va?
2: Y ven otro poeta.
0: Vos, otro poeta.
2: Otro poeta.
3: No quiero hablar.
2: Un poco eso es lo que ocurre.
0: Hermoso.
2: Se arma este pregón, que es una repetición con hermoso. Tres acordes, y sube algún poeta o poeta, escritor o pretendiente de, y lee su poema. Tratamos de que no sean tan largos para que cada quien tenga un espacio.
3: O sea que es interactivo con el público.
2: Es interactivo.
0: Claro,
2: con el público.
0: Micrófono
2: abierto. Ese ciclo es dinámico por eso. Hablamos de migración, hablamos de Latinoamérica. Junta, revuelta, escuchándonos, entendiendo también lo que le pasa al otro, tal vez qué escritores hay, qué nos gusta, qué nos conecta, qué nos desconecta, que es algo como muy importante en este momento del mundo, específicamente donde yo siento que no nos escuchamos tanto. Hay miles de ciclos de poesía, sabemos, acá, en Capitales y un montón. Yo creo que el nuestro Cuatro Poemas lo que tiene es esto de que la gente va posta a escuchar. Y eso es dificilísimo de encontrar. Va a escuchar, se quedan y escuchan y dice, wow, o sea, no sé, esto que me dijo tal. Y se crean charlas, y se crean amistades, y se crean vínculos. Algo muy hermoso que pasa, que creo que necesitamos mucho en esto.
0: Mucho. Momento. 7:00 p.m. el viernes que viene. Correcto. En Ifigenia Café.
2: Ifigenia Café, Bolívar 1049.
0: Ay, qué noche tan preciosa. Encuentran en el Instagram.
2: En el Instagram buscan @4 en número.
0: 4.
2: Poemas. Y ahí está toda la data.
0: Perfecto. Andrea, gracias por
3: qué
0: venir.
3: Placer. Gracias a ustedes. Gracias,
0: nos
3: Andrea,
0: encantó esta visita hermosa con este instrumento y esta propuesta totalmente distinta, pero que también nos interesa que esté acá en Otro Plan. Estás invitada cuando quieras.
2: Cuando quieran, yo estoy.
3: Bueno, muchas gracias. Un anticipo hermoso del próximo. La próxima también leo yo, les prometo.
0: Gracias. Quédense en la continuidad de Radio con Vos, que se van a encontrar con una tarde buenísima los compañeros de El Último Grito. Ya vienen, no se los pierdan. Chau.
3: El domingo que viene.

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3: El hombre se despierta de un incierto sueño de alfanjes y de campo llano y se toca la barba con la mano y se pregunta si está herido o muerto. ¿No lo perseguirán los hechiceros que han jurado su mal bajo la luna? 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De tus montañas el horror sagrado, el tigre de oro y sombra ha profanado. El ciego. Lo han despojado del diverso mundo, de los rostros que son lo que eran antes, de las cercanas calles, hoy distantes,

0: o labrar mi insípido universo. Desde mi nacimiento, que fue el 99 de las cóncavas parras y el aljibe profundo, el tiempo minucioso que en la memoria es breve, me fue hurtando las formas visibles de este mundo. Los días y las noches limaron los perfiles de las letras humanas y los rostros amados. En vano interrogaron mis ojos agotados las vanas bibliotecas y los vanos atriles. El azul y el bermejo son ahora una niebla y dos veces inútiles. El espejo que miro es una cosa gris. En el jardín aspiro, amigos, una lóbrega rosa de la tiniebla. Ahora solo perduran las formas amarillas y solo puedo ver para ver pesadillas. Bueno, damos inicio a una nueva edición del Último Grito con poemas que pertenecen a El Oro de los Tigres, de Jorge Luis Borges, de quien se están cumpliendo 40 años, se cumplieron, mejor dicho, 40 años de su muerte, de su paso a la inmortalidad. ¿Qué decir de Borges que no se haya dicho? Pero me parecía que este programa merecía honrar la memoria del escritor más importante que dieron estas tierras. ¿Qué opina el resto del equipo? Rodrigo Lugones, te doy la bienvenida.
1: ¿Cómo estás, César querido? Bueno, todo el equipo en general, detrás de cámara también, todos y todas, los que nos están escuchando desde luego. El poema que leíste a mí me impactó la primera vez que lo leí. Fue este libro en particular de Borges, de poemas, fue muy, muy interesante en mí, porque tengo entendido que ya lo estaba escribiendo cuando ya se había quedado ciego, si no me equivoco, ¿no? Entonces él empezaba a ver esta idea del oro de los tigres, ¿no? Uno, cuando piensa en el oro de los tigres, piensa en el pelaje, en el manto, ¿no? En el color que tiene ese manto. Y la idea de imaginar a un escritor ciego pensando en colores tan vivos era muy potente, ¿no? Esto creo que lo decía Horacio González, lo capturé ahí en algún momento de mi juventud y me quedó ahí resonando. Me parece, en términos de poética, un crack el chabón. Hablando sí. Mal y pronto.
0: Mira, hay algo que dice Carlos Gamerro, un director de teatro, dramaturgo, escritor muy genial que tenemos en nuestro país. Leí en una nota de Silvina Friera el domingo pasado en Página 12 sobre los 40 años del fallecimiento de Borges, y Carlos decía algo así como que en la torre de la literatura universal, de la literatura argentina, nombraba tres autores: Borges, Cortázar y Manuel Puig, como muy importantes. Mirá. En el plano internacional. Él dice que si uno saca a Cortázar y a Manuel Puig, la torre tambalearía, ¿no? Pero se quedaría. En cambio, si lo sacas a Borges, se derrumba, ¿no?
1: El impacto que tuvo a nivel internacional, digo, Foucault, Baudrillard, bueno, una gran cantidad de filósofos que han tomado. Bueno, después obviamente Fisher, un montón
0: sí,
1: de
0: sí, es el más internacional. Inclusive vi un fragmento de Martin Scorsese cuando promociona Prisioneros de la Tierra de Mario Soffici, la magnífica película de 1938, donde Borges hace una reseña en la revista Sur sobre la película, y Martin Scorsese la lee a la reseña como diciendo, si lo dice Borges, sí, el más internacional de nuestros autores. Así que bueno, con esta introducción, vamos a una tandita y al volver, clase B con la señora Victoria de la Torre. ¿Qué nos habrá traído en el día de la fecha? Ya sabremos. Este es El Último Grito, acá por Radio con vos.
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0: ...21 de junio del año 2026... y El Último Grito quiere saludar a todos los padres en su día, a todos los que son padres, a todas las madres que son madres y padres a la vez, a los que no tuvieron padre, a los que se le murieron los padres hace poco, como quien les habla. Pero bueno, feliz día desde este programa a todos los padres de la Argentina. Bueno, ¿con qué nos vas a deleitar, señorita, en el día de la fecha?
3: Bueno,

0: Hablando de padres, vamos a hablar de una película que tiene algunos padres espirituales, ¿no? Hay buena remera, César, muy buena remera.
1: Me vine a tono, no quiero adelantar nada, pero...
2: ¿Esto es una perfo?
1: Sí.
0: Vamos a hablar de esa película que tiene César en su remera, El Exorcista, película dirigida por William Friedkin, estrenada en el 73... inspirada en el libro homónimo escrito por William Peter Blatty en el 71. Es una película que es verdaderamente una de las películas más taquilleras y más vistas de la historia del cine de terror. O sea, es un fenómeno gigante esta película. Y narra la vida de una madre, Chris McNeil, con su hija Regan, que viven en Washington, D.C., en Georgetown. Y en esta familia, sí, una madre soltera, actriz, empieza a ver que su hija sufre ciertas transformaciones físicas y de personalidad bastante perturbadoras, para las cuales, digo, entre ellas, como eventos sobrenaturales, a la hija se le empieza a mover la cama y sacudir la cama, empieza a hablar en un idioma, con un lenguaje muy impropio para una niña de su edad. Regan tiene 12 años, es una niña adolescente en etapa de pubertad, y empieza a sufrir cambios físicos de personalidad, por lo cual la madre recurre en primera instancia a la medicina, ¿no? Moderna. Estamos hablando del 73.
1: ¿Sí? Estamos hablando de la época del nuevo Hollywood, ¿no?
0: Estamos hablando de la época del nuevo Hollywood. Estamos hablando también de... hablamos de La Masacre de Texas, que es una película del 74. Hablamos de La Noche de los Muertos Vivos, que es una película del 68. Que estuvimos hablando un poco de qué es lo que pasaba en Estados Unidos en ese momento, ¿no? Justo esta película que traemos hoy es una película diferente por varias razones que vamos a trabajar y a mencionar respecto a las otras películas. Pero de alguna manera estamos como en presencia de un Estados Unidos que está con una fuerte crisis institucional en todo sentido, digamos, como el rol de la iglesia está muy cuestionado. La iglesia estaba en una fuerte crisis, ¿no? El Papa Pablo VI, si no me equivoco, en el 72 o el 73, tiene una frase célebre donde dice: por alguna rendija el humo de Satanás ha ingresado al templo de Dios, ¿no? Eso es lo que decía la iglesia en ese momento, que La confianza en la institución estaba muy, muy, muy deteriorada, ¿no? Y en ese contexto surge El Exorcista, ¿sí? Que, como decía, narra la historia de esta madre con su hija, que empieza a tener estos episodios extraños, que no son leídos como posesión demoníaca en un principio, pero tras varios como chequeos médicos que son muy impresionantes, como son representados, ¿no? Son como... todos los procedimientos médicos son absolutamente invasivos y a la vez no brindan ninguna respuesta a esta madre, ¿no? Como si la ciencia y la medicina moderna en la película estuvieran representados como un espacio de tortura, casi, ¿no? Es como... de hecho hay una escena que es la del arteriograma, que es una escena que produjo desmayos en las salas, por lo brutal de la escena y lo invasivo en el cuerpo de una niña, ¿no? Frente a, digamos, la falta de respuesta tras todos los estudios neurológicos y psiquiátricos que se hace Regan, la madre decide recurrir a un sacerdote católico, que es el padre Carras, un personaje icónico del terror, ¿no? Que es este padre, que es un sacerdote y psiquiatra, que está en una fuerte crisis de fe, ¿no? Este padre, que además tiene una...
1: Eso me parece clave en la película, la crisis de fe de ese sacerdote.
0: Es que, volviendo a lo mismo que decíamos respecto al clima social, ¿no? Era ese el clima social, ¿no? Esa crisis de fe, y a la vez atravesado por... La enfermedad y la muerte de su madre y la culpa que eso le genera. Y justamente, digo, sí, el personaje...
1: Interpretado por Jason Miller, es el sacerdote, ¿no?
0: quiere tomarse un tiempo, ¿no? Como fuera de la iglesia, como... Y lo contacta esta mujer que hace que vea a la hija y él empieza, tras muchas dudas, a considerar que se puede tratar de una posesión demoníaca. Con lo cual se presta a hacerle un exorcismo, para lo que contacta a un exorcista muy experimentado, que es el padre Merrin. Y entre los dos llevan a cabo el exorcismo con el que culmina, digamos, la película en el tercer acto, que es además una escena de la que también podemos hablar porque es como muy impresionante lo que fue el rodaje de esa escena.
1: Legendario,
0: de esa secuencia,
1: ¿no?
0: Digo, sí, totalmente. Además, lo interesante es que el exorcista, digo, la novela, la película, porque... Me olvidé de mencionar que Blatty es el guionista de la película, digo, es el que también escribe el guión. Se basa en un caso real de un exorcismo, de una posesión demoníaca real en Estados Unidos, que se conoce como el caso de Roland Doe, del 49, en Estados Unidos. Blatty es un escritor católico, o sea, digo, eso es interesante porque él va a una universidad jesuita en Washington, en el mismo lugar donde se desarrolla la película, y lee en el diario sobre este caso y a la vez lee los diarios del sacerdote que formó parte del exorcismo y se quiere, digamos, cubrir el caso como hecho real, pero no lo permite ni la iglesia ni la familia del chico. Entonces termina escribiendo El Exorcista, ficcionalizando el personaje. El niño era un varón, él cambia el personaje por una niña, que eso también es interesante para analizar.
1: Y la verdad que nosotros hemos conocido El Exorcista con Linda Blair.
0: Linda,
1: ¿no?
0: Blair, icónica, o sea, no, claro.
1: Muy icónica para el resto de la eternidad.
0: Absolutamente.
1: Creo que no hubiese sido lo mismo el efecto. Aparte, una madre soltera también con una niña, ¿no? Porque nunca aparece nada relacionado al padre de ella.
0: Aparece como padre bastante ausente, ¿no? Como que no la llama para el cumpleaños. Pero es muy, muy interesante eso que decís de cómo El Exorcista, digamos, se leyó en clave feminista y también se leyó en clave reaccionaria al feminismo. Tuvo como dos lecturas fuertes porque, por un lado, los 70s, tenemos entre los 60s y los 70s tenemos la segunda ola del feminismo y digo, fueron años en Estados Unidos donde hubo muchos avances respecto a los, digo, en el 73 se legaliza el aborto en Estados Unidos, se empieza a hablar en términos de violencia doméstica, violencia conyugal, o sea, se empiezan a visibilizar esas problemáticas como problemáticas sociales que afectaban a gran parte de las mujeres en los matrimonios, ¿no? Y en la vida doméstica. Entonces se empieza a hablar de eso, se empieza a hablar de las desigualdades de género, es como un momento bastante interesante y bisagra. Y el exorcista puede ser leída en clave de violencia doméstica, ¿no? Porque no deja de ser una madre soltera con una niña a la cual la invade un demonio, que es un demonio masculino, porque el demonio del exorcista es un demonio que se llama Pazuzu, ¿sí? Es un demonio masculino.
1: Sí, es hiper masculino por las cosas que dice, ¿no?
0: Masculino, que además uno puede pensar la posesión demoníaca como una literalización de lo que es el abuso de un cuerpo, digamos, y la invasión de un cuerpo. Entonces, en ese sentido, es como muy interesante poder pensar en eso. ¿Estamos viendo tiempo?
1: Sí, estamos bien. Ahí estamos viendo en pantalla un video que pueden encontrar en YouTube que son sobre las reacciones, las primeras reacciones del público al momento de ver la película. Gente que, como bien contás, se desmayaba, que... bueno, la verdad que, volviendo a algo que insistimos en este programa, ¿no? La potencia que tenía el cine y las imágenes en su momento traumatizó una generación esta película. A mí mi abuela me prohibió verla hasta más... O sea, me prohibió siempre verla hasta que la pude ver por mis propios medios. Era como... Nos daba la orden, no vean esta película. Era como la puerta al satanismo, ¿no? No solo al trauma, sino como de su visión hipercristiana.
0: Absolutamente.
1: Era como una película maldita.
0: Maldita, sí. De hecho hubo como para cerrar, también por lo que la película es muy importante para el terror, que es, y lo que mencionaba de las diferencias respecto a La Masacre de Texas y a La Noche de los Muertos Vivos, que esta es una superproducción. O sea, es una película producida y distribuida por Warner Brothers con un presupuesto de 11 millones de dólares. O sea, nosotros veníamos hablando de películas que se hacían con 100 mil dólares. Entonces, en ese sentido, es una película que puso al terror en un lugar en el que el terror no solía ser puesto, digo, de porque siempre fue considerado un género menor, digo, más allá de las producciones de los 30s, de Universal. La industria nunca invirtió mucho en el terror. Y El Exorcista es como uno de los primeros casos donde el terror ocupa el lugar de éxito masivo, comercial y de taquilla a nivel blockbuster, que después películas como Tiburón de Spielberg en el 75 van a seguir, ¿no? Por esa, y además nominada al Oscar, ¿no? Como a mejor película.
1: Ese año es increíble. Ver los Oscars del año del Exorcista que no gana. No recuerdo.
0: No gana mejor película, pero gana dos premios, no sé si.
1: A mejor guión o algo así, a sí, mejores otros efectos. Premios,
0: no me acuerdo cuáles, pero gana dos.
1: Pero volviendo a esto que decías, a la inversión de Julio, es una película que los efectos especiales son todos artesanales. Y recomendamos a nuestra audiencia que busquen, que hay muchos videos sobre el backstage, porque por suerte se documentó muy bien, sí. Como si supieran.
0: Rodaje bajo condiciones extremas de...
1: Lo que yo he leído y he leído siguiendo esta línea del feminismo, ¿no? De que hay cosas que hace Linda Blair, que no sé qué edad tenía ahí, que era muy 12. Chiquita, 12 años, que es de un sometimiento y que igual ella dice, es el papel de mi vida, ¿eh? No, o sea, no reniega, dice, reniegan los demás por ella. Ella lo aclara como... Sí, bueno, como que le quedó una semilesión en la espalda.
0: Claro, cuando ella se sacude para arriba y para abajo, tenía como un mecanismo con un arnés metálico o algo así que se desprende o falla. Y en la misma escena, donde ella va para arriba y para abajo, se estaba pegando con ese metal. Y ella dice, en la escena dice, make it stop, o sea, haz que pare, sí. Digamos. Y ella cuenta que lo estaba diciendo de verdad. Porque se estaba lastimando la espalda. O sea,
1: tremendo.
0: Ya, al margen de que se buscaban temperaturas súper, súper bajas en el set para que el aliento sea visible. Entonces, mucha gente del equipo técnico contaba que se congelaban las cámaras, los lentes
1: también.
0: De contacto. O sea, que hacía mucho frío. Set y otras cosas que
1: suceden. Todos recursos que hoy Hollywood, aunque invierta muchísima más plata de la que invirtió en el Exorcista, se va en el CGI.
0: Sí,
1: en todo
0: claro,
1: lo que es efectos
0: sí.
1: digitales. A ver, para mí, no solo que es una de las mejores películas de terror de la historia, sino que para mí es una de las mejores películas de cine norteamericano, por lo menos de Estados Unidos, una de las mejores por la cinematografía, por cuestiones estrictamente cinematográficas, y incluso hay un mensaje meta cinematográfico en la figura de ella, que es actriz, ¿no? Como yo cuando la última vez que la vi, la semana pasada, como séptima vez que la veo, me enfocaba en eso, como, ¿qué está queriendo decir? Como, bueno, hay un vínculo, cosa que nunca había pensado, ¿no? Un vínculo entre la carrera de actriz y actor, el abandono al hijo, el cine y el satanismo, que siempre hubo como ese vínculo. O sea, cuando empieza el cine en Francia, las grandes masas no querían ir por lo mismo, porque consideraban que era un hechizo, algo digno de la hechicería. Y creo que Friedkin bebe un poco de lo que pasa con La Noche de los Muertos Vivos, pero lo lleva a un lugar más serio, ¿no? Más solemne, porque es un terror completamente autoconsciente, siento, el del Exorcista. Como yo sé dónde tocar para que no quede solamente... Porque voy a decir, muerto o vivo, nadie tuvo una pesadilla con un zombie. Pero con el Exorcista, sí.
0: Sí, sí.
1: Porque
0: sí.
1: En el Exorcista, más allá de que encarna el cuerpo, es una presencia.
0: Sí.
1: Y cuando desencarna el cuerpo en el final, ¿no? Cuando el exorcismo sale bien y el cura se tira por la ventana, parece que pasa, ¿no? Parece que pasa él, pero no. Él se tira... Y hay como un efecto de viento, como si se fue para otro lado. ¿Cómo se llama el demonio?
0: Pazuzu.
1: Pazuzu, es decir. O sea, tranquilamente podría haber hecho una franquicia Friedkin y no volvió a hacer nada parecido. Sí. No le interesó. Sí. Después esta película se conexiona en Francia.
0: O antes.
1: O es antes.
0: Yo creo que es... No sé.
1: Me parece que es posterior conexión en Friedkin. French Connection, bueno, ahora me agarró la duda.
0: Habría que chequear ese dato.
1: Y ahora tenemos a Fan Google.
0: Claro, esta es del 73. Yo creo que French Connection, él había ganado el Oscar antes.
1: Sí, es antes.
0: Es anterior,
1: es
0: sí.
1: Antes, de hecho,
0: es una de las razones por la cual lo eligen como director. Antes habían pensado en Kubrick, habían pensado en...
1: Ah, mirá, Kubrick estuvo en carpeta para
0: el Exorcista. Sí, pero él quería producir también, sí. Y nada, lo dejan afuera. Y a Blatty le termina gustando Friedkin. Después ellos tienen un montón de diferencias. Friedkin, el primer borrador del guión, le dice esto... No lo quiere ni leer, o sea, le parece un desastre. Termina marcando la novela y le dice, mira, esto es lo que vamos a hacer. Ahí Blatty hace un segundo borrador. Después ellos... Todo el tiempo tuvieron disputas por eso, porque Blatty se quedó con la sensación de esta no era la película que yo quería, bueno, en fin. Pero sí, absolutamente fue una película bisagra para legitimar y poner el terror en otro lugar, ¿no? Eso es
1: exacto.
0: Lo que tiene El Exorcista, así que la recomendamos muchísimo para quien no la haya visto, ¿no?
1: No, y algunos datos para agregar, ¿no? Por ejemplo, Linda Blair ganó un Oscar.
0: Claro.
1: Por esta película y él también ganó un Oscar, Miller.
2: Sí. Yo un dato medio random, personal, la pasaban mucho en el canal 4 local de Merlo, el que programaba las películas y bueno, la programación del canal en general, la tenía como fija la película. Entonces la veías mucho a la noche, después de las 10, y te pegabas un cagazo, sí. Tenía 8, 9 años. Sí. Se veía aparte con tracking, ¿no? Se veía a veces mal, qué sé yo. Lo cual le sumaba como una mística.
1: Mira, yo recuerdo dos películas que me marcaron a fuego así en esa temprana adolescencia, que son El Exorcista, por verla cuando mi abuela me decía que no vi. Aparte la prohibición, siempre. La prohibición te alienta. Y claro. ¿Por qué mi abuela me prohibió esta y no otra? Bueno, entonces tengo que verla.
2: El efecto contrario.
1: Y La Naranja Mecánica.
0: Claro.
1: La escena del...
2: Los ojos, ¿no?
1: Sí, eso. Sí. Como...
2: Una impresión.
1: Un miedo. Pero volver a la seriedad del miedo, porque yo creo que... No sé con qué otra película se puede comparar de que la gente crea que es satánica, que es maldita, que la hizo el diablo.
0: Sí, que había que si la ves imágenes subliminales.
1: Exacto. No sé cuántas hubo así a ese nivel.
2: Creo que el vínculo que establecía recién Vicky con el cuerpo y el terror es como medio clave, ¿no? Es como por eso produce ese efecto, ¿no? El tema del cuerpo, ¿no?
1: Sin duda. Y bueno, y siguiendo con el contexto de los Estados Unidos, estaba el Watergate ahí...
0: Bueno, la renuncia de Nixon en el 74, digo, primer presidente estadounidense en renunciar, o sea, que es lo que veníamos diciendo de como la crisis institucional que había en Estados Unidos y la ansiedad social. Entonces es una película que llega en un momento donde el impacto que tiene también es por ese contexto social, que es lo que también veníamos hablando respecto al terror, ¿no? Cómo el terror está en diálogo muy cercano a lo social, ¿no? Entonces por eso... Es un género que vale mucho la pena.
1: A lo político más que a lo social.
0: A lo social y lo político, ¿no? Sí, claro.
1: Sin duda. Bueno, así pasó Clase B a cargo de la señora Victoria Latorre. ¿Algo
0: muchas
1: más?
0: Gracias.
1: ¿Te quedó algo
0: no,
1: en el tintero?
0: Estamos bien por hoy.
1: Bueno, vamos una tandita y seguimos acá en El Último Grito.
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1: Dos anuncios parroquiales. Uno, gracias a Miguel Kunz, que me mandó este libro que acaba de publicar Prometeo Editorial. Ahí si la, no sé dónde está.
2: Si bueno, la cámara me momento, puede tomar, dijo.
1: Si ¿no? se despierta la cámara en algún momento. Bueno, hoy son todas automatizadas. Acá está. Se despertó el robot cámara. Pibes chorros, adolescentes, machos y pobres, subjetividad de jóvenes en conflicto con la ley penal, de Miguel Kunz, con prólogo de Miguel Benazayag, de Prometeo Editorial. Agradezco a Esteban Arzueta que me los mandó. Y le queremos mandar un saludo a nuestro compañero Marcelo Acevedo, que hoy no pudo estar, pero para la gente que seguramente debe estar diciendo, ¿dónde está el señor objeto fuera de tiempo? Bueno, solo por hoy. Esperemos que haya sido esa ausencia. Para continuar, tenemos columna de Rodrigo Lugones. ¿Con qué nos vas a deleitar, querido compañero y amigo y hermano y todos juntos?
2: Usted sabe que últimamente se está discutiendo mucho dos conceptos. Transhumanismo y poshumanismo. Bueno, hoy acá se van a enterar qué es cada cosa. Es la primera parte, porque es un tema complejo. Vamos a tratar de desandarlo lo más lento y lo más claro que se pueda. El punto de partida que toma esto es un libro que a usted le ha gustado mucho, que es Las palabras y las cosas, de 1966, donde Michel Foucault, sobre el final, dice más o menos: el hombre es una invención cuya fecha reciente muestra con toda facilidad la arqueología de nuestro pensamiento, y quizá también su próximo fin. Si esas disposiciones desaparecieran tal como aparecieron, bla bla bla, entonces podría apostarse que el hombre se borraría como en los límites del mar un rostro de arena. De alguna manera es entendido esto como el principio de un pensamiento que piensa más allá de lo humano, ¿no? Ese sería como el primer brote, recordemos, años 60. Había
1: pensamiento sin sujeto del estructuralismo, ¿no?
2: Exactamente, que es de alguna manera el punto inicial, la base. No está expresado plenamente el trans y el poshumanismo allí, pero de ahí parte. Creo que esta vía se profundiza con un artículo del gran inventor de la posmodernidad, que es Jean-François Lyotard, que se llama ¿Puede continuar el pensamiento sin cuerpo? ¿No? Es un artículo que él, en realidad es un libro que compila conferencias, él da una conferencia, en la que plantea, arranca así, es tremendo: dentro de aproximadamente 4.500 millones de años el Sol agotará su combustible y la vida terrestre desaparecerá. Dentro de algunos miles de millones de años, el Sol explotará, por tanto, todo pensamiento humano desaparecerá, sería la conclusión. De estos dos elementos se agarra el pensamiento más contemporáneo, que hoy está tan discutido, tan puesto sobre la mesa en la conversación pública, digo, desde la visita de Peter Thiel, desde la filosofía, desde el periodismo de investigación, desde las reuniones que tienen dirigentes sociales con este tipo de referentes de Silicon Valley, que están pensando en cómo salir de la centralidad del ser humano, de lo que se llama el antropocentrismo. Para esto es necesario pensar en los modelos de pensamiento humanista, que ven como excepcional a lo humano, ¿no? Salir del excepcionalismo, que pone en la centralidad a los seres humanos y luego a todo lo demás. Por ejemplo, el pensamiento humanista, que nos va a decir: lo que conecta en una escala de valores a nuestra cultura es poner en el centro la vida humana, luego la de los animales, luego la de la valoración de las cosas, etc. Cuando uno se pone a pensar en términos estrictamente trans y poshumanista, comienza a cuestionar este excepcionalismo de lo humano, ¿no? Hay también una noción.
1: Una pregunta: cuando decimos transhumanismo, ¿no tiene nada que ver con la cuestión transgénero?
2: No, pero también sí.
1: Ok.
2: Porque si bien no hay que confundir lo que se llaman las teorías de género, digo, Judith Butler, bueno, una larga lista de Donna Haraway, de autoras, autores. Que piensan los modelos de la teoría queer, la teoría de género, etcétera.
1: Sí, Simone de Beauvoir, etcétera.
2: Es previa a todas ellas, por supuesto. Esto contiene algunos elementos.
1: ¿Por qué estamos viendo anime mientras vos hablas de
2: porque,
1: esto?
2: Porque la, para mí una de las mejores películas para pensar el trans y el poshumanismo es Ghost in the Shell, que son las imágenes que estamos viendo, que es un anime cyberpunk que toca estas temáticas, en el cual se ha inspirado, entre otras cosas, la película Matrix, que también toca estas temáticas.
1: Es el mismo dibujante del Caballero de los Zodíacos, porque es muy similar.
2: Se parece mucho, pero la estética del anime suele tener este tipo de convenciones, ¿no? Sí, de convenciones del dibujo, de la imagen. Es muy bueno lo que decís, César, tan bueno y tan interesante, que de hecho Donna Haraway, en el manifiesto Cyborg, toma esta idea de pensar a los cyborg como algo así como el tercer género. Hace una especie de paralelismo entre lo que sería el sujeto trans y el cyborg. Algo que es mezcla mitad humano, mitad máquina, en algún sentido. Y dice, bueno, de alguna manera es la tercera cosa, el cyborg.
1: Mitad humano, mitad máquina, entonces, pero ese mitad humano, ¿de dónde sale? Tipo Robocop, un cuerpo
2: muy bien,
1: humano
2: muy bien.
1: Muerto. Porque después está el androide, que es estrictamente de cero, artificial, ¿no?
2: Ahí está el punto de partida clave. El cyborg incorpora, como quien les habla, que tiene algunos elementos metálicos incorporados adentro de su organismo, mezcla tecnología con
1: no sos el único,
2: materia biológica. No, ya sé que tengo al lado mío otro también. Es decir, mezclamos tecnología con tejido biológico.
1: Exacto.
2: Eso sería, de una forma muy básica y elemental, un cyborg, ¿no? Ahora, si hablamos de un androide, el androide prescinde de cualquier tipo de componente biológico para existir. Ahora, le sumo un nivel de complejidad más. ¿Qué tal si el androide no es del todo poshumano? ¿Por qué? Porque necesita de un humano que lo fabrique,
1: y aparte,
2: que lo piense.
1: Y parece demasiado a un humano, ¿no? Se parece demasiado.
2: Y porque
1: demasiado.
2: Es antropomórfico, claro. Es decir, tiene en su morfología similitudes con el ser humano. Ahora, ¿qué ocurre si nosotros empezamos a pensar en androides que no fueron ideados por un ser humano ni fabricados por un grupo de seres humanos, sino que se producieron como un sistema cerrado con otras máquinas? Es decir,
1: apa,
2: prescindiendo del agenciamiento de seres humanos.
1: ¿De la producción?
2: No, porque la producción existe.
1: Se autoproducen.
2: Lo que prescinden es del valor. Porque el valor, ¿quién lo crea?
1: Porque nosotros, quieren venderse. No les interesa venderse.
2: Nosotros, los que pensamos, los que creemos en la teoría del valor reivindicada por Karl Marx, entendemos que el valor lo agrega el trabajo humano socialmente acumulado, ¿no? Es decir, a medida que se desarrolla la tecnología, va a decir Marx, va a desaparecer la intervención del ser humano y se va.
1: Y trastoca toda la teoría, va a trastocar toda la teoría del valor.
2: Ahí va, ese punto es clave. ¿Qué quiere decir esto? Desaparece el ser humano de la cadena productiva, por ende desaparece el valor. Porque el que crea valor es el trabajo humano colectivamente acumulado en una mercancía. Entonces, ¿qué pasa? Comienzan a aparecer sistemas cerrados que crean en sí mismo cosas, software o androides, prescindiendo de la intervención humana. Eso es, en última instancia, lo que se conoce como poshumanismo. Y transhumanismo, explicado de una forma muy sencilla, es aquella filosofía que entiende que existe un diálogo posible entre lo humano y la máquina que no implica la desaparición del ser humano como potencia, como agencia, como entidad capaz de intervenir. Y además, hay que decirlo, hay transhumanismos de derecha y transhumanismos progresivos, de izquierda. Es muy difícil, por lo menos para mí, algunos por ahí van a entrar en una contradicción con lo que estoy diciendo, pero pensar modelos poshumanos progresivos. ¿Por qué? Porque el poshumanismo parte de la base de prescindir del agenciamiento humano. Es decir, parte de la creencia de que es posible que sistemas se reproduzcan, se creen y se reproduzcan, digo bien, sin que haya ningún ser humano, ni que prenda una máquina, ni que lo idee, ni que lo prefigure, ni que lo elabore, ni que lo produzca.
1: A todo esto, ¿no? Según tus fuentes, los unicornios, como se le dice a las empresas de Silicon Valley o las grandes empresas tecnológicas del mundo, no solo estadounidenses, ¿a qué nivel han llegado a la actualidad? Porque yo sigo mucho el tema, en columnas de medios, y hasta el modelo más avanzado de robótica sigue siendo muy rústico, no alcanza todavía ni siquiera un 5% de la agilidad del ser humano, ni la textura de la piel, ni el error del ser humano. Nos ocultan como grandes teorías conspiranoicas, quieren creer de que ya hay un plan puesto en marcha, que nosotros no sabemos, pero que en breve habrá una invasión, ni siquiera, ¿no? Es real, es más miedo, porque a la vez no hay como toda una paranoia con la tecnología, pero no sé, hay en cierta zona del mundo donde, bueno, tenés señal, y si no tenés señal no vas a poder activar ni un dron.
2: ¿Zonas del mundo que son la ruta que agarrá para llamar del Plata, que está acá nomás?
1: Capaz con Starlink sí, puede ser, pero en algunos lugares si Starlink al satélite le lo atrapa una tormenta, no al satélite digo, pero abajo... Sigue habiendo interferencia, de verdad que obviamente, no sé, la NASA o el sistema espacial ruso, el indio, el chino, seguramente deben tener avances que son secretos de Estado y que por lo tanto no se puede saber porque son secretos de Estado. Pero ¿cuál es tu visión? ¿Vamos hacia el mundo Terminator?
2: Sin incurrir en la conspiranoia, podemos decir que en el 69 Internet ya existía para el Pentágono. Internet llega al público general en el mundo en el 97, más o menos.
1: Y ya en el 68 Kubrick muestra una inteligencia artificial que es casi conciencia artificial, ¿no?
2: Ya existía. Entonces, evidentemente va a haber desarrollos de los cuales no tenemos la información porque son secretos de Estado. Eso es real. Después hay otra cosa que también es real y hay que decirlo. Cuando uno trabaja con modelos populares de alcance simple de IA... se encuentra con que muchas cosas las resuelven con una relativa solvencia y otras son muy limitadas. Uno trabaja con, por ejemplo, la IA que tiene incorporada WhatsApp es realmente muy mala, la de Meta. Sin embargo, cuando uno trabaja con Cloud de Anthropic para textos, es realmente muy buena. Ahora, si uno intenta que ChatGPT te devuelva la misma solvencia que Cloud para textos, no lo va a lograr. Pero sí con imágenes.
1: Pero eso es a gran escala, ¿no? Es a gran escala y sigue siendo abstracto. No sigue siendo como... Siguen siendo ceros y uno, es el, ¿no? Otra cosa es el robot, otra Ahí cosa va. Es el androide. Volvamos a algo que ya
2: iba.
1: Estaba en los sueños griegos, ¿no?
2: A eso iba, ya estaba la idea del autómata.
1: Ya inclusive, estaba prefigurado ahí.
2: Inclusive Freud, que lo va a tomar el Papa ahora, lo va a decir también, sin citarlo creo a Freud, pero Freud ya en el Malestar en la Cultura lo dice. Él dice, la tecnología es una forma de que el ser humano identifique los límites y trate de saltarlos. Los límites, por ejemplo, del ojo... a través del invento del telescopio, son superados. O sea, inventos todavía mecánicos, ¿no? De los de la época que estaba analizando Freud. Pero dice, de alguna manera hay una carrera del hombre por igualar a Dios, una carrera prometeica en alguna dirección. Que el Papa lo va a tomar en Magnífica Humanitas y va a decir, el hombre en la actualidad, cuando digo el hombre, decimos el hombre, la mujer, también los géneros no binarios, va a tratar, de alguna manera, de identificar límite con... error, con cosa que debe ser rebasada y no como algo que debe ser aceptado, vamos a usar términos psicoanalíticos, como parte de la castración del ser humano. Bueno, hasta ahí no llegamos. Sin embargo, aparece la idea que vos citabas recién. El transhumanismo, por ejemplo, es tecno-optimista, no es tecnófobo, no tiene fobia a la tecnología. No, tiene una
1: no
2: posición...
1: es ludita.
2: No, claro, para nada. Tiene una posición progresiva con respecto a los desarrollos tecnológicos. Dice, che, bueno, esto me puede servir, por ejemplo, para... resolver una enfermedad terminal que hasta el día de hoy no tiene cura.
1: Y en vez de mandar 1000 mineros a que se infecten los pulmones en 10 años o en 10 meses trabajando en la mina, mandamos máquinas. Para eso sí la tecnología.
2: Por ejemplo, sería un uso progresivo, de alguna manera. Ahora, si lo que logramos con esos robots que mandamos es que un montón de mineros queden condenados a la desocupación y a la miseria, bueno, entonces tendríamos una visión que solo beneficia a los que son dueños de esas mineras, que extraen ganancia de los minerales que están explotando y dejan bolsones de pobreza como consecuencia. Por tanto, la llegada de la tecnología termina siendo Skynet, la terminación de lo humano y la apropiación de los logros de la ciencia de la humanidad para el sector privado exclusivamente.
1: Como mira, ayer o antes de ayer salió una noticia donde Jeff Bezos se quejaba de que no podían todavía acelerar los procesos de...

0: ¿no? Toda la programación de la inteligencia artificial, porque todavía el humano sigue usando mucha agua y no tienen el agua suficiente para desarrollarlos.
1: Gran punto, porque claro, algunos de los desarrolladores de inteligencia artificial están planteando que los modelos más avanzados ya se liberaron y empezaron a establecer conversaciones de manera autónoma al agenciamiento humano. Entonces, ¿qué ocurre?
0: Ya sacan sus propias conclusiones.
1: Sí, y dialogan entre sí los sistemas sin que haya nadie que los ponga
0: en dialogar. Eso es ciencia ficción.
1: Está bastante demostrado, ¿eh? No es una conspiración. Está bastante planteado.
0: No, es ciencia ficción, digo. No digo que sea mentira.
1: ¿Realismo del siglo XXI?
0: Sí.
1: Bueno,
0: sí.
1: Es clave lo que estás diciendo vos, porque ¿qué ocurre, llevando el razonamiento al extremo, qué ocurre si grandes cantidades de datos que mueven estas reflexiones de la CIA empiezan a sacar conclusiones, dialogan entre ellas y dicen, bueno, haciendo una evaluación de la historia de la humanidad, haciendo una evaluación de la historia del planeta, haciendo una evaluación evolutiva, llegamos a la conclusión de que el gran problema que tiene este planeta es la especie humana? Y deciden tomar cartas en el asunto.
0: Yo voy a militar a esa agrupación.
1: Y resulta que todos los artefactos que tenemos están conectados allá, porque ahora hasta las heladeras vienen con IA. Los que tienen poco, no es la de mi casa precisamente, pero ya hay, cuando uno agarra estos folletos de las casas electrodomésticos, ya hay un aire acondicionado que viene con IA. Bueno, ¿qué pasa si de repente, llevando el razonamiento al extremo, si no hay una regulación para la inteligencia artificial, toma esta determinación y dice, bueno, entonces, por tanto, vamos a liberar algunos virus que están en algunos laboratorios que también están súper informatizados, por tanto, controlados de forma...
0: Unas bombas nucleares por acá...
1: Y dice la IA, bueno, hemos resuelto que el problema del planeta Tierra es la agencia antropocéntrica, es decir, el ser humano. Dice, por tanto, hay que sacarnos este problema de encima. El planteo que vos traías de, no, como el ser humano usa mucha agua, no podemos llegar todavía donde queremos con la IA. ¿Qué subyace? ¿Cuál es el subtexto de lo que estás planteando?
0: Bueno, sobre el humano.
1: Si no hubiera tantos humanos, podríamos desarrollar las fuerzas de la tecnología hasta el límite que necesitamos. Que de alguna manera,
0: es un análisis marxista, porque es desarrollar la fuerza de producción hasta donde lleguen, ¿no?
1: Es el punto,
0: exprimirlas.
1: Es el punto del marxismo que toma el pensamiento aceleracionista de derecha que enarbola Nick Land y que enarbolan los grandes referentes.
0: Hay un punto, me parece muy importante. Quiero reivindicar tu conocimiento de Nick Land, que me nombraste a Nick Land hace 3 años atrás o 4 años atrás. Yo te dije quién es, no sabía ni quién era, y ahora todo el mundo lo cita. O sea, veo cualquier cosa en el streaming al azar y
1: ya hay una sobre.
0: Sí, ya está, pasó de moda. Ya no es interesante.
1: Bueno, por eso estamos yendo a otros temas complementarios, justamente. Y con esto cierro. Digo,
0: sí, que la hiciste re larga.
1: Ya que quieren saber, quieren aprender, quieren tener un poco más, vamos a tirar algunos nombres. Y después, la semana que viene, vamos a continuar. Quentin Melazó, Graham Harman, Reza Negaristani, Nick Land.
0: ¿Cómo se llama el que le respondió a Milei, el israelí, Harari.
1: Sí, Yuval Harari. Harari, para mí, y con esto definitivamente cerramos, es un comentador. Sí, no está al nivel de los pensadores.
0: No es un teórico.
1: No. De hecho, es un burgués asustado, esto corre por mi cuenta.
0: Como decía Brecht.
1: Que vio las posibilidades potenciales de la IA sin regulaciones y cambió algunos de sus postulados, sus primeros libros, por el temor. Pero no es un agente progresivo que piensa la tecnología de la forma en la que, por ejemplo, la pensaba Fisher o algunos pensadores contemporáneos.
0: Así pasó la columna del señor Rodrigo Nahuel Lugones acá en El Último Grito por Radio Con Vos. Vamos a una tandita y al volar mi columna.
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0: Bueno, queremos agradecer a nuestra audiencia, queremos agradecer a las personas que nos escriben a nuestro Instagram, elultimogrito.fm. Saben que tenemos un canal de YouTube propio donde subimos cada una de las ediciones de este programa. Y estamos muy contentos de anunciar que la señora Victoria Latorre tiene club de fan propio, por lo visto, por lo que estamos visualizando en nuestro chat. Les agradecemos, nos encanta saber que le gustan las columnas de nuestro programa. ¿Cómo te llevas con la fama, Vicky?
4: No sé si es para... ¿No? Me daría un poquito de ansiedad.
0: Ya, para mí ya hay un club de fan en ciernes para mí.
4: Ahí veo, sí, muchas gracias a Sal Lencina y a Tino Crana.
0: Yo no llego a leer tanto, pero bueno. Bueno, para cerrar, me quedan unos pocos minutitos, pero quisiera... Me va a quedar muy corto, va a ser, digamos, el primer episodio de un autor que es de los más importantes, un autor, un pensador, podríamos decir que de los más importantes que dio la Argentina, que es el señor Oscar Mazzotta. Estuve leyendo este libro puntualmente, que es Revolución en el Arte, a cargo de Ana Longoni, que es una gran historiadora de arte, podríamos decir, una gran pensadora del arte. Nosotros ya hemos hablado de Oscar Mazzotta en la edición anterior del Último Grito, más en su faceta, en todas las novedades que trajo en torno al psicoanálisis, ¿no? Cómo introdujo a Lacan en Latinoamérica, cómo era uno de los discípulos predilectos del mismo Lacan.
1: También un sartreano de la primera hora.
0: Un sartreano de la primera hora, un marxista, alguien que hizo demasiado en vida, por una vida muy corta, muere con 49 años, una vida... que tenía muchísimo para dar, pero me quiero concentrar en lo que es el primer capítulo del libro, donde es Ana Longoni repasando lo que fue el trabajo de Mazzotta en torno a la cuestión del happening y a la performance. El capítulo se llama Oscar Mazzotta, Vanguardia y Revolución en los años 60, ¿no? Y es muy interesante porque como Mazzotta, viniendo del marxismo, viniendo de Sartre, viniendo, ¿no?, como de una cuestión más, si se quiere, estrictamente política y combativa, ve algo en Warhol, ve algo, sobre todo en Warhol, y a mí me interesó muchísimo que Ana haya traído información respecto a esto. Me faltó decir que la editorial es Mansalva, y voy a empezar con una frase de Mazzotta que dice: es difícil ver en el arte pop, como afirman sus detractores de izquierda, un arte reaccionario. Primero, porque en un sentido ningún arte podría hacerlo. Primer punto para pensar, ¿no? ¿Y por qué pensar una relación de inherencia inmediata entre política y arte solo lleva a un peligroso terrorismo cultural? Y acá, bueno, va a hablar de lo que fue esa generación dorada del Ditela, ¿no? Con Marta Minujín, Scari, Kirby y tantos autores que... Oscar Boni. Y hay algo que cuenta, sobre todo en este capítulo, que son los happenings que hizo Mazzotta en nuestro país. Helicóptero, hay uno que es, o sea, no hay muchos registros, o sea, no hay registros audiovisuales, solamente hay registros sonoros, pero igual, bueno, Roberto Jacobi, ¿no?, inclusive estaba también en toda esa gente, que no era el arte por el arte, como solemos pensar, ¿no?, como esta cuestión frívola del arte y separarlo de la vida. No, para ellos el arte era la vida y la vida era el arte, y casi que ni lo pensaban, ¿no? Simplemente hacían, siempre pensando en términos psicoanalíticos. Mazzotta, por ejemplo, como cuenta acá, que dice: el mismo Mazzotta, quien apodaban el sordo, aparece en las fotografías de prensa del happening que les mencionaba recién, dictándole al oído a Lea Lublin una conferencia. Los artistas que hicieron, después llevaron esas fotos a Pichón Rivière, que vivía acá en la Argentina, para que interpretara esas fotos desde el psicoanálisis. Y hay algo que él dice, ¿no?, Mazzotta, de qué es el happening, ¿no? Dice: una realidad inexistente que uno imagina verdadera, ¿no? Y me parece muy interesante porque se ha perdido el happening, ¿no? No es que no se hace, pero se ha perdido. Y también otra cosa muy importante que aparece en toda esta época es la obra de McLuhan, ¿no? El que dice: el medio es el mensaje. Y uno dice: ¿cómo McLuhan con estos artistas? Bueno, Es porque estaban pensando los medios de comunicación.
1: En el 68 dijo McLuhan, vivimos la ciencia ficción, en su texto Notas sobre Burroughs.
0: Bueno, ellos, todos esos textos aparecen acá, y empiezan a pensar la televisión y empiezan a ver el poder de la televisión, empiezan a pensar la televisión y empiezan a ir en busca de la televisión. Inclusive me enteré que Marta Minujín hizo una perfo que salió por el Canal 7 de ese entonces, estamos hablando del año 67, 68, dictadura de Onganía, ¿no? Donde hacer cualquier cosa que se salga
1: del orden, como mínimo.
0: Exacto. Y otra cuestión muy importante para pensar todo esto es la cuestión de la estructura. Obviamente Mazzotta tiene un libro célebre que es Conciencia y Estructura, que acá lo editó la editorial de
1: Eterna Cadencia.
0: Eterna Cadencia, exactamente, que además de la librería cuentan con una editorial. ¿Y qué dice Mazzotta? Lo que las sociedades contemporáneas ocultan no es el instinto, sino la racionalidad de la estructura. Y es como, ¿cómo que se esconde la razón, ¿no? Eso como muy interesante. Y volviendo a la estructura que se une, para mí, con este pensamiento de lo que vos hablabas anteriormente, ¿no? Del nombre, ¿no? Del no hay sujeto, que es, yo creo que el más profundiza eso en términos marxistas es Althusser, donde él dice, voy a tratar de escribir sin mencionar al sujeto, al hombre, al individuo como tal, ¿no?
1: El antihumanismo de Althusser.
0: Exactamente. Y bueno, entonces Mazzotta, uno piensa, ¿dónde hubo un continuador? No hubo un continuador de Mazzotta, un autor que sea tan intelectual, ¿no? Como tan duro, tan como académico, aunque él no terminó ninguna carrera, porque inclusive eso fue algo que decidió hacer adrede. Se pone a hacer happening con la gente del Litela.
1: Estaba en todas las vanguardias.
0: Y la teoriza.
1: En todas las vanguardias epocales, ¿no?
0: Y el concepto de vanguardia es clave, justamente me diste un pie ahí. ¿Qué es para Mazzotta la vanguardia? Instalar el arte en la vida cotidiana. Así como sencillo, no es ni hacerse muy el loco, ni es escandalizar por, ¿no? Como uno asociaría como escandalizar.
1: Esa idea de extraer arte en la vida cotidiana tiene una conexión directa con su estudio de la historieta, que él plantea como literatura dibujada.
0: Que está en Conciencia y Estructuras.
1: Trayendo justamente lo que se considera un arte menor a la valoración de la teoría filosófica y literaria, ¿no? Es decir, che, esto que todos catalogan como dibujitos, para mí es literatura dibujada.
0: Exactamente, así que recomiendo este libro, recomiendo a nuestra audiencia, si no saben quién fue Oscar Mazzotta, pónganse a investigar, dejó una obra muy vasta, como les decíamos antes, tiene un ángulo desde el psicoanálisis, un ángulo del marxismo, vincula esas dos cuestiones, vincula marxismo con psicoanálisis, pero era un teórico del arte y del arte pop, inclusive está en este libro su texto, el arte pop, se llama así. El pop art. Así que eso fue lo que yo tenía para aportar, sencillo. Y quiero también recomendar, para quienes no conozcan, que de eso sí hay fotos, lo que fue La Familia Obrera, que fue un happening de Oscar Boni, donde puso a una familia en la Plaza San Martín a hacer tortillas en un horno de barro, y esa era la perfo. En fin, así que Mauro, no dijiste nada hoy, no tocaste, bueno, no dijiste hoy, no nada, hoy tu perfo callado, tu perfo Johnny Cash,
5: exacto, fue mi perfo de hoy. Para el programa que viene tengo otra cosa preparada.
0: ¿Qué no vas a tener el programa que viene?
5: Voy a hablar de dos documentales, Donna Haraway, Sister Western Sisters, y de otro documental que se llama Modulations.
0: Bueno, queríamos dedicarle lo que fue el programa de hoy a la memoria de Lucas Viñales, que falleció el domingo pasado junto a otros argentinos y otros artistas, el Gaspi y otros. Tuve la suerte de conocerlo a Lucas y la fortuna y de verlo unas semanas antes de esta trágica noticia, así que mandarle un abrazo a sus familiares, amigos, y bueno, esto fue El Último Grito, hasta el domingo que viene.
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I get so excited, Quells, aquí en Radio con Vos 89.9. Hola, hola, hola. ¿Cómo están? Muy buenas tardes. 16 y 10. Comenzamos con el momento de muy buena música aquí en Radio con Vos en 89.9 hasta las 19, haciéndonos compañías con la música que elige Sergio Siriliano, que piensa para vos para compartir la tardecita de domingo. Y domingo muy especial. Quiero saludar también empezamos al viejo que está en el cielo, a mi marido que está ahí cuidando a los peques para que también pueda estar yo aquí en el aire, a mis compañeros que también son padres. Aquí está Carlitos Rodríguez, feliz día. Está Matías, que claro que Matías el apellido, no te lo voy a decir. Muy feliz día del padre para todos, aquí haciendo el aguante en Radio con Vos en la 89.9. ¿Y vos cómo la estás pasando? A ver, mimos, regalos, aunque viste que llega ya el tercer domingo. Antes se esperaba el tercer domingo para tener, de hecho fue, el cambio fue comercial. Yo dije que hoy no iba a hablar, ¿por qué? Porque tengo la voz hecha bolsa. Pero bueno, es así, ¿viste? Por algo la profesión nuestra es locutar. No, a ver, el cambio había sido comercial porque, claro, antes uno cobraba después del 5, entre el 5 y el 10, ponele. Entonces,

Pasó del primer domingo del mes al tercero. Lo que pasa es que ahora llegás al tercero y ya no tenés un mango en la billetera. Entonces, bueno, ahí van los regalitos que uno puede hacer. Y ahí inventamos, ¿no? Seguramente muchas cosas originales que se pueden crear a la hora de regalar. Y bueno, y si no también vamos a las promos. Tremendo. Ayer entré a un local que decía 2x1 y dije, chau, es la mía, ¿viste? Y una cola tremenda. Pero bueno, en un punto es la realidad. Pero no hablemos de la economía, no hablemos del país. Sabemos que hoy es domingo, que todos, dentro de todo, la mayoría está descansando, está disfrutando, está reunidos en la casa. Aparte, domingo, mundial, fútbol, buena comida, buena compañía, qué más lindo. Así que para celebrar. Yanina Dandán es mi nombre. Sí, hasta las 19 vamos a estar juntos aquí en el aire de Radio con Vos, en la 89.9. Y ahora es el turno de seguir escuchando muy buena música porque llega Daniel Herrero con Puente.

0: Every Breath You Take, The Police, en Radio con Vos, 89.9.
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Girl de Temptation en Radio con Voz 89.9. 16:37, la temperatura ronda en la ciudad de Buenos Aires, los 15 grados con 2 décimas, humedad 56%, presión 1.012 hectopascales, viento del oeste a 4 kilómetros por hora, la visibilidad es óptima de 10 kilómetros, la máxima para esta jornada claramente la hemos superado, era de 14 grados. Para esta tardecita noche, el pronóstico nos va anticipando cielo mayormente nublado. Y vos querés comunicarte a través del WhatsApp, mandar un feliz día del padre, ¿a quién? ¿O qué regalo hiciste? Contanos, dale, 11-5379-8990. 11-5379-8990 es nuestro WhatsApp. Y aquí seguimos disfrutando de muy buena música. Van Morrison, Michael Bublé, Real Gone.

Qué bueno, y si hablamos de padres, este es uno de los padres de la música también, nacional. Spinetta, Tres Agujas, aquí en el aire de Radio con Vos, en la 89.9. Un minuto, nos separa de la hora 17, y si te gusta Spinetta, más que si te gusta, a mí me encantó una nota que encontré en la sección de espectáculos en Clarín, una nota de Tatiana Cusato, que dice: Luis Alberto Spinetta tiene una nave especial, se la construyó un fanático en Chivilcoy. Te la recomiendo para leer porque es una historia preciosa y... A ver, y lo lindo en un punto, que es justamente en este Día del Padre, la hizo alguien que es papá, se llama Diego Manusovich, es licenciado en Ciencias de Comunicación y con conocimientos de electrónica, y es padre. Y empezó a jugar primero creando artefactos para sus hijos, y después soñó y se atrevió a ir más allá. Y usó toda su fantasía, todo su conocimiento, hizo esta pieza increíble que está allí en Chivilcoy, una nave espacial. La armó pieza por pieza en una plaza de la ciudad, así que una historia que combina el descubrimiento de un chico de la obra del flaco, todos sus discos editados, wifi prestados por los vecinos. Tremenda esta historia de Diego Manusovich, búscala en Google. Nosotros seguimos, y así me encanta, buscar historias lindas de padres para compartir en este día. Seguimos juntos aquí en Radio con Vos, en 89.9. Y llegan los Rolling Stones, In the Star.

Y suena David Bowie, Sorrow, en Radio con Voz 89.9. 17:10. Una nueva hora comenzamos juntos y la temperatura ronda en la ciudad de Buenos Aires. 14 grados 7 décimas, humedad 62%. Vamos a ver lo que nos dice el Servicio Meteorológico para esta tardecita, noche de este día domingo, Día del Padre. Cielo mayormente nublado, el cielo va a estar en esta tardecita noche parcialmente nublado, mayormente nublado. El lunes, ¿cómo arranca la semana? Mínima 8 grados, máxima 13, cielo parcialmente nublado. Mañana, bueno, mañana sí juega la Argentina, ¿no? Después hacemos un repaso de los partidos que se están jugando, de los que vienen en este día domingo. Para el martes, mínima de 6, máxima de 12 grados, cielo parcialmente nublado. Vemos un poquito más hacia el miércoles, mínima de 15, máxima de 11 grados, cielo mayormente nublado. Y ya última semanita de otoño, se viene ya realmente el invierno, ¿no? Ya a partir de mañana arranca el 21, arranca la temporada invernal, ya igual lo estamos.

Ya lo venimos sufriendo un poquito el frío. Por lo menos mi garganta lo viene sintiendo. Nosotros estamos aquí juntos en Radio con Vos en la 89911-5379-8990. Y es el turno de escuchar a The Sutton's Valerie en Radio con Vos 89.9.

0: Hello, I love you, The Doors, en Radio Con Vos, 89.9.
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Suena Tracy Chapman, Stand By Me. 17:38, estamos juntos aquí en Radio Con Vos en la 89.9. 13 grados y la temperatura en la ciudad de Buenos Aires en estos momentos ha vuelto a jugar, a girar la pelota después de esos minutos que se toman para hidratarse. Bélgica frente a Irán, 0-0 se encuentra el partido. Recordemos que en el primer tiempo se ha anulado un gol a Irán y le ha tocado a un árbitro argentino hacerlo, tremendo. Así es, qué decisión. Pero bueno, por el VAR, entonces bueno, ahí está todo más claro. Los partidos que se vienen esta tardecita de domingo, tardecita del Día del Padre, a las 19, gran partido. Yo creo que acá están todos prendidos, todos prendidos. Uruguay, Cabo Verde a partir de las 19 y más tarde a las 22, Nueva Zelanda frente a Egipto. Los partidos que restan jugar entonces este día domingo, más temprano jugó España, 4-0, ¿cómo viene España? ¿Será? ¿Jugaremos contra España nosotros? Oh, Dios mío, 4-0 contra Arabia Saudita. Bueno, lo cierto es que a estos momentos están jugando 75 minutos, van del partido de Bélgica-Irán. En estos momentos 0-0 se encuentra el juego. Llega Paramore.

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Y hay un relevamiento de las ventas realizadas por el Día del Padre de la Confederación Argentina de la Mediana Empresa de CAME. Día del Padre, promociones y pocas ventas. Las ventas por el Día del Padre cayeron 0,3% frente al 2025 a partir de un menor poder de compra que no logró ser compensada por las promociones, según justamente un relevamiento de la Confederación Argentina de la Mediana Empresa. El descenso del 0,3% de este año se suma al retroceso del 1,7% del 2025, del 10,2% del 2024 y del 1,2% del 2023, consolidando un ciclo de resultados desfavorables para el sector en esta fecha tan importante del calendario comercial. La clave, según CAME, estuvo en el enfriamiento del consumo, a pesar de que se registraron más del 80% de los comercios que realizaban promociones especiales. Y sí, recién estábamos hablando con los compañeros, un montón de promociones hubo para el Día del Padre, que quizás, viste, uno se avivaba tarde, pero bueno, se avivaba y quizás alguno pudo aprovechar. Pero a pesar incluso de esto, concretamente hubo pocas ventas, no alcanzó, podemos decir. En ese sentido, la entidad detalló que las principales apuestas pasaron por otorgar facilidades financieras con tarjetas de créditos y beneficios por pagos al contado, pero la efectividad de esas herramientas estuvo muy contenida por la cautela generalizada de los compradores. A ver, yendo al impacto en cada sector, 4 de las 6 categorías relevadas lograron cerrar la fecha en terreno positivo, como lo fue librería e indumentaria, después también electrodomésticos, artefactos del hogar y equipo de audio y video, y luego calzado y marroquinería. Los que no fue equipos periféricos, accesorios y celulares, y también cosméticos y perfumerías, que sí tuvieron un retroceso. La información entonces desde CAME, compartimos con vos en Radio Con Vos en 89.9.

I can see clearly now, Jimmy Cliff, aquí en Radio Con Vos 89.9. Una nueva hora, comenzamos juntos. Saludo a quien se ha ido en la puesta en el aire. Charlie Rodríguez, llega Ale Barrero. En la musicalización, Sergio Siriliano. Mi nombre es Gianni Dandani. Vamos a estar juntos hasta las 19 compartiendo de muy buena música aquí en el aire de Radio Con Vos. 14 grados, una décima, la temperatura actual, la humedad 65%, y seguimos disfrutando de muy buena música junto a Arctic Monkeys, Baby Yours, en Radio Con Vos.

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Carol King, I Feel the Earth Move, en Radio con Voz 89.9. Y ahora continuamos con la ficha del Mundial en esta jornada. A las 19, Uruguay, Cabo Verde, es el partido que se viene, que creo que todos vamos a querer ver, ¿eh? Igual no sabemos qué queremos. ¿Qué queremos que salga? ¿Que gane quién? ¿Uruguay o Cabo Verde? Es la pregunta, ¿no? Nueva Zelanda, Egipto, a partir de las 22. Más temprano jugaron Túnez, Japón. Japón arriba 4-0, España, Arabia Saudita 4-0, España arriba,

y recientemente terminó con un gol anulado para Irán. 0-0 el partido que enfrentaron entre Bélgica e Irán. A las 19 entonces, Uruguay, Cabo Verde. Y vos estás aquí en Radio con Vos en 89.9. Y seguimos disfrutando de muy buena música. Safe and Sound, Capital City, en Radio con Vos.

padre de la música aquí, de la música nacional, del rock nacional, Charly García en Radio con Vos en 89.9, No me dejan salir. Y de a poquito me voy despidiendo, gente linda, gracias por estar ahí del otro lado, acompañándonos con muy buena música. Ale Barrero en la puesta en el aire, Sergio Siriliano en la musicalización, Yanni Dandán es mi nombre, quédate aquí en la continuidad, Tigla 89.9, porque llega, mira que te como, chau.

0: casa, mira que tico.
1: ¡Vamos!
2: Buenas noches, buenas noches, buenas noches, buenas noches, buenas noches.
1: Sí,
2: buenas noches,
1: sí,
0: buenas noches. Sí, sí. ¿Cómo te va?
1: ¿Qué haces, Agus? Hemos vuelto, ¿eh?
0: Arrancamos bien arriba,
1: Felu. Con Néstor y Cristina volvemos.
0: Arrancamos bien arriba. ¿Y
2: estamos
0: cómo
2: vuelta.
0: Estás?
3: Muy bien, ¿y ustedes?
0: Vamos, esa voz sensual que tiene. ¡Chuca!
2: Bien. Lindo día. Excelente para hacer un programa de radio.
0: Mucho mundial tenemos hoy.
2: Tremendo.
3: Día
2: tremendo.
3: Día del padre también.
0: Día del padre, verdad. Día del padre.
1: Feliz día para todos los padres, viejo.
2: Para todos los padres.
1: Especial a los nuestros, estén donde estén, espiritual o físicamente. No importa.
0: Me gusta ese comentario. Tenemos mucho mundial. Ya jugó España. Lo goleó a Arabia Saudita.
2: Tremendo.
0: 4 a 0.
3: Lo vi, chicos. No lo van a poder creer, pero lo vi.
0: Va a llover mañana.
1: Estás a full con la madre patria, con España, como decía una vez.
2: Mentira.
3: Sí, vi los primeros 3 goles y después ya entré en modo asado y lo perdí de vista.
0: Asadito,
3: pero
0: muy bien,
3: sí, había, pero mi viejo estaba, este lo quiero ver, así que me hizo ponerlo en pantalla grande.
1: ¿Patriota tu padre?
3: Sí.
1: Más o menos.
3: Sí, re. Pero le entretenía el plancito España.
2: No, un gran partido de España, dominante totalmente. Lamín apareció, muy dominante también. No, muy ordenado. Cucurella, un golazo.
0: Golazo, Cucurella, el lateral de España. Empató Bélgica con Irán. ¿Quién le pegó ese resultado? 0 a 0.

0: Mataron.
1: Nadie, pero cómo pega Irán, ¿no? Esta semana está picante.
2: Sí, sí, sí, sí.
1: No, está picante Irán esta semana. Cerró el acuerdo, metió todo, empató con Bélgica.
2: Acá metemos fútbol, política.
1: Todo, todo, todo. Tremenda semana para los iraníes, ¿eh? Sí. A full con los iraníes.
0: Y acaba de empezar
1: Alejandro Magno.
0: Uruguay, Cabo Verde.
2: Sí. Yo le puse al Bélgica-Irán 2-0 para Bélgica, 17 tiros tenía.
1: Uy, boludo. Se juega el Prode.
2: Sí, el arquero de Irán, una locura. Spider-Man era. Sí, de un lado para otro.
1: Tremendo. No, tremendo. Igual Courtois también se acompara. Courtois es el mejor arquero del mundo para mí.
0: ¿En serio?
1: Sí, yo lo banco. Mirá. Mucho. Hace muchos años en mucho nivel.
0: A mí me gusta más Tony Meola.
1: ¿Cómo?
0: ¿Eh? ¿Eh? Tony no. Meola. Arquero de Estados Unidos hace mucho tiempo atrás.
1: Ah, no, me agarré. Me tiraste el documento. Ahí.
2: Estados Unidos, gran sorpresa del Mundial, ¿eh?
0: Gran sorpresa del Mundial de Estados Unidos, es verdad.
2: ¿Cómo juega el tiki-taka? ¿Y Japón? ¿Nadie va a hablar de Japón?
0: Japón.
2: ¿Qué pasa?
0: Japón,
2: 4-0, carajo, ¿eh? Vamos.
1: Hablando de madre patria, viejo, ¿eh?
2: Japón, 4-0, pero fue el fútbol hentai. Totalmente.
1: ¿Cómo?
2: El fútbol champán fue lo que...
1: Ah, champán, champán.
0: No, fútbol cemental, entendí yo.
1: Sí. No,
2: no, muy buen nivel de fútbol de Japón. Lo aplastó totalmente, okay, a Túnez.
1: Y lo empató la otra vez con un gol de cabeza.
2: Sí.
1: O sea, ustedes que son muy altos.
2: Contra Países Bajos. Fue todo.
0: Fue de pedo, fue un gol de pedo el de Japón, el último. La rebotó y entró y fue. El chabón festejó porque entendió que entró la pelota.
1: Sí, bueno.
2: Minuto 94, no vas a festejar.
0: Obvio, pero viste que no se dio cuenta, chabón.
1: Vale uno, viejo.
0: La tenemos dentro de poquito a Luli, que está en Estados Unidos. Ah. No va a decir dónde y cuándo y cómo, qué está haciendo.
1: Tremendo. Nos va a contar todo desde el lugar de los hechos.
0: Le vamos a preguntar también cuánto los precios, cuánto cuentan las cosas.
1: Money for nothing.
0: Claro. Dire Straits es la...
1: Dire Straits, exactamente.
0: ¿Qué compró, qué no compró? Si está caro, está barato.
2: Y sobre todo, ¿cómo está el ánimo de la selección después del 3-0?
0: Claro.
2: ¿Cómo está la gente, la hinchada?
0: También.
2: Yo estoy bastante emocionado por mañana, ¿eh? 14 horas contra Austria.
1: Estamos todos ilusionados, ¿no? ¿Viste? De repente hace 3 goles Messi y decimos somos campeones del mundo de vuelta. Nos agrandamos con tan poco.
2: Hay que tocar madera, hay que tocar madera.
1: Le ganamos a Argentina. No, ojalá pierda. Así que ya saben mi posición.
0: Ah,
1: ok,
0: no quiere
1: ser tan,
0: no quiere ser tan.
2: Este. Ahí,
0: ahí. Seguimos vendiendo, tenemos invitado también el día.
1: Tremendo.
0: Lo pusimos en las redes.
1: Una figura
2: histórica.
1: Crack.
0: Que en realidad está laburando en teatro. Está en Tirria, puede ser ahora.
3: Tirria.
2: Con Capusotto.
0: Con la hija de Capusotto.
3: Que también está también la hija de Capusotto, pero Diego Capusotto.
0: Diego Capusotto.
3: Que es un estallo la hora, chicos.
0: Nos va a visitar Juano.
1: El famoso Peter Capusotto, ¿no?
0: Claro.
1: Para todos los
0: Juano,
1: que no saben de
0: Juano Arana, el hijo de Vitorana. No vamos a decir el hijo de, vamos a decir Juano Arana.
1: Juano Arana,
3: es que no,
1: hijo de una gran figura.
3: Sí, también, pero se merece.
1: Pero ante todo él.
3: Se merece todo Juano eso, pues, es un gran profesional y está en la industria desde que nació. Literalmente, el otro día él posteó una escena que está en los brazos de su madre, que también era actriz, y entraba Luis Brandoni a hacer la escena, y era un bebito. Así que desde bebito ya curte la gran pantalla Juano Arana.
0: Tenemos un juego, Leo, nuestro productor, también, que está en la PC ahora. Tenemos un jueguito, después nos va a contar él, nos va a decir la consigna.
1: Me parece que hay más de un juego, ¿eh? A mí me cuentan desde muy adentro que hay más de un juego, ¿no?
0: ¿Un juego?
3: No, la cara.
1: Hay dudas, ¿eh?
3: Estás tirando frutas.
1: Hay dudas. Me miente la producción, a mí me miente a propósito, como Florencia Peña, ¿eh?
3: Tema delicado, tema delicado.
1: Me miente la producción.
0: Tenemos un juego, por lo menos tenemos.
1: No, acá son muy profesionales los chicos. Confiamos en su gran... profesionalismo. Bien. Jamás nos van a decir
2: jamás
1: que se murió alguien y no pasó.
0: Tenemos
2: igual que nos digan en el chat
0: también.
2: Es verdad. Que nos digan en el chat qué opinan del caso, viste, lo de.
1: Sí,
2: de
1: cuéntenos.
2: Venden ahí.
1: Florencia Peña sí, Nico Quieto no, producción sí, producción no.
2: ¿De quién es la responsabilidad?
1: Picante.
0: Bien. Ya, y Luli, que está en comunicación telefónica en vivo, nos va a comentar un poquito sobre eso más tarde, pero vamos a preguntarle dónde anda y en qué anda. ¡Hola, Luli!
4: Hola, chicos, ¿cómo andan?
1: ¡Hola,
2: Lu!
4: Bueno, les quiero contar que estoy muerta de calor, con 50 grados, saltando como loca. Ahora me alejé un poquito.
1: Uy, esa voz.
4: Porque estamos en pleno banderazo.
0: La tenemos en pantalla.
4: Hoy es el banderazo, obviamente. ¿Me escuchan bien?
0: Te escuchamos bien.
2: Perfecto.
4: Bueno, ven, miren, hay gente obviamente que está recién yendo al banderazo, pero ya está obviamente desde hace 2 horas. Yo ya...
0: Uy, se corta
1: un poquito.
0: Movete, Luli, de ahí, movete un poquito de ahí, que se entrecorta un poquito el audio, la comunicación.
4: A ver ahora.
3: Ahí queda, va queriendo.
0: Ahí está, dale, a ver, dale.
4: Ahí está, ¿mejor?
0: Mejor.

0: lo que genera esta selección. Ayer se inauguró un mural de Messi también en la zona de Deep Ellum, que es una zona donde justamente son todos grafitis y murales, y se inauguró un mural gigante en honor a Lionel Messi, así que la verdad que hay una fiebre argentina total.
1: ¿De cuánto estamos hablando, el precio de la entrada?
2: Eso, Lu, por favor, decinos el precio de la entrada, que es lo que más nos vuelve locos.
0: Se están negociando la de categoría 1, que es la mejor categoría, a partir de $1,500, de ahí para arriba. En categoría 3, por ahí se puede llegar a conseguir algo, alrededor de 1,200, pero igual está complicado, o sea, ni a ese precio hay tanta oferta. Hay gente que está dispuesta a pagar $2,000 por entrada y no la consiguen, así que estamos hablando de números muy altos.
3: Tres palos.
1: Sold out. Sí, tres palenques, ¿eh?
4: El que puede...
2: Tipo de cambio real, Aldito, ¿no? Vos que sabés mucho de eso.
1: Siempre,
2: ¿tres
1: siempre
2: palos o no?
1: Solo existe el oficial ahora.
4: Había como locura, unos buenos cálculos de cuánto se gasta en todo el mundial si un argentino lo va a vivir íntegro, ¿no? Y era una locura de plata.
3: Un autito.
0: Si quieren, cuando vuelvo les cuento. Si quieren, cuando vuelvo les cuento, porque la realidad es que se gasta mucho. Pero bueno, por ejemplo, acá en el banderazo los precios dentro de todo no están tan caros. Salado igual, una cerveza, un fernet, una coca, está salado, pero no es lo mismo que en el estadio. El tema es que este es un mundial logísticamente muy difícil. O sea, por ejemplo, hablo por mí, pero hoy yo saqué un pasaje para ir de Dallas a Miami y me salió con la valija y todo 380 euros. Estamos hablando de 700 lucas. Dallas-Miami, que es un vuelo de 2 horas y media.
4: Claro.
0: Un tramo.
2: No, tremendo.
0: Entonces, Kansas-Dallas son otros 250. De repente Miami-Los Ángeles. O sea, uno tiene que pensar que $2,500 se te van solamente de aéreos entre sede y sede.
4: Sí,
0: y los Ubers, con todo el conflicto obviamente también con Irán, la nafta subió muchísimo, con lo cual está muy difícil moverse en auto, también es caro. Con lo cual el transporte compartido, Uber, hay otra aplicación que es un poquito más barata, que se llama Lyft, también termina saliendo muy caro. El otro día, por ejemplo, me querían cobrar $100 un Uber del aeropuerto de Nueva York al centro. Obviamente no lo tomé. Me tomé un tren y un subte y llegué cansadísima, pero por $11 llegué. Pero está caro. Es un mundial caro.
3: Luli, ¿puedes ahí preguntarle a uno de los hinchas cómo ve el partido de mañana? ¿Cómo está pasando ahora?
1: ¿Cómo están viviendo la previa?
0: A ver, ¿alguno de ustedes quiere hablar un poquito para Radio con Vos?
5: ¿Para?
0: Para Radio con Vos. Estamos en
5: Hola.
0: Viaje de cómo.
1: ¡Vamos!
3: ¡Boca!
5: ¡Ay, miren,
4: Está chocho el tipo.
0: No.
5: Era.
3: Oficial. El pinchicho.
1: Hermoso.
2: Así como lo ve, juega mejor que Aldo, seguro.
5: Se te llama Tango, Lo adoptaron hace 2 meses. Y es adoptado.
0: ¡Wow! Tango, el más argentino de todos.
5: Imagínate, Nino acá.
3: ¿Dónde son, Luli? ¿Dónde son?
5: Son peruanos, sí.
0: Perú. Bueno, pará,
2: acá. ¡Viva la Perú y de Boca, con maldito, Como yo.
0: Nuestro conductor es peruano. Muy bien.
5: Saludos a todos, Un abrazo. Suerte mañana.
1: Gracias.
2: ¡Vamos, Perú!
3: ¡Vamos, Perú!
2: Países que nos bancaron siempre, Perú,
1: Toda la vida.
4: ¿Qué fue? México no banca. ¿Con la camiseta de Boca?
2: ¿Cómo, Lu?
0: Las Malvinas argentinísimas.
2: No, venimos chicos, a hacer política.
0: ¿Cómo vienen, chicos, para el partido de mañana?
6: Espectacular. Estuvimos en Kansas, Miami, y ahora estamos acá para ver el gran partido mañana.
0: ¿Y hasta cuándo se quedan?
6: Nos quedamos hasta después del partido. Tenemos que ir a trabajar, si no.
0: Hay que volver al momento,
6: ¿no? No me echan.
2: Sí. Preguntale si estás soltero, Lu.
6: No, mirá.
0: Yo lo primero que miro cuando veo a alguien,
6: Me tuvo así. Pero bueno, puede venir.
2: Tiene un aire a Feynman,
1: Sí.
2: Es un Feynman,
6: No. Bueno, le mando un beso.
1: Gracias.
6: El mejor vino. Chao.
2: El mejor vino. Para vos, Iri. Estos están contratados por Iri,
1: Sí. Totalmente.
2: Tremendo,
0: la gente de la vino. Acá tenemos también toda otra familia de argentinos. Estamos en radio con vos en vivo en este momento.
7: ¡Vamos, Argentina!
0: Pero como yo estoy alejada, el quilombo es allá adelante. Lo que pasa es que ahí es imposible hablar, no hay señal para nada.
3: Está difónica, Luli.
0: Y estamos hablando de... ¿Qué?
3: Está difónica un poquito. Estoy tirando el grito, ¿y o no?
0: Yo estuve gritando mucho, grité 3 goles de...

0: Messi,
1: Claro.
0: grité, obvio, en el banderazo un montón, me resfrié, o sea, estoy dando lo mejor de mí, pero sí, no estoy en el mejor momento, quiero que
1: Escuchame, tema
0: sepan.
1: pretendiente, ¿pudo haber algo ahí, algún contacto? Algo?
2: Alguno tiene que haber, un besito.
3: Oiga,
0: no,
3: ventilando.
0: Vengo. Es que
4: Si fuiste a un casamiento
0: estuve
4: y soltero, un
0: enferma estos
4: casamiento es un
0: días.
4: negocio, Lu.
0: Fui soltera al casamiento, pero nada, eran toda gente, muchos casados y todo. Estuve en un casamiento, estuvo increíble, de hecho recién estuve con los novios que vinieron también al banderazo. Estuvimos introduciendo a la familia nigeriana en lo que es el sentimiento argentino, así que nada, la verdad que es súper divertido.
4: Guarda lo que vas a decir. Aldito ya me mira, tengo miedo, tengo miedo.
2: Pero
4: nos estamos
2: ¿cómo está el ambiente?
4: cuidando.
2: La gente, ¿cuándo piensa que hace el partido? Para mí va a ser 3-0, pero no sé. ¿Qué estuviste
1: Un
2: charlando
1: pálpito ahí, Luli, un
0: ojo
1: pálpito con la
0: igual,
1: gente.
0: ¿eh? Sí, la gente, a ver, obviamente la expectativa es que Argentina debería ganar. Austria no es un rival tan fácil. Yo creo que va a ser más difícil de lo que fue el debut con Argelia. Pero para mí el resultado tiene que estar más cerca del 3-0 o del 2-0 que de un partido sufrido. ¿Quieren? Si quieren, les puedo preguntar a ellos.
1: Obvio,
0: ¿Saben?
1: dale, preguntá,
2: Por
1: preguntá, preguntá,
2: supuesto.
1: dale, obvio.
0: Hola, ¿qué tal? Estamos en vivo en radio con vos.
5: Hola, ¿qué tal? ¿Cómo
0: Hola.
5: están?
4: ¿Qué tal?
0: ¿Cómo piensan que va a salir el partido de mañana?
6: 2-0
0: Argentina. 2-0 Argentina.
5: Parece que sí, dicen eso.
0: ¿Ustedes viven acá o...?
5: Vivimos acá, sí, vivimos en Lanas.
0: ¿Pero hace cuánto tiempo?
5: Hace 3 años.
0: Ah, o sea, ¿ellos son todos nacidos en Argentina?
5: No. Tejano, danés. Nací en Dinamarca.
0: ¡Guau! Wow. Pero bueno,
4: danés. Es la ONU.
5: Somos argentinos. Somos todos argentinos de corazón.
0: Todos argentinos de corazón. Y mañana 2-0. Mañana, ¿quién los goles?
5: ¿Quién me echó goles?
6: ¡Lautaro!
0: Dale, Lautaro. Tienes el mundial de Lautaro.
6: Y Messi.
0: Lautaro y Messi, me parece muy bien. Sí, Messi tiene que pasar ahí al tope de la tabla.
5: Sonando.
0: Bueno, chicos, gracias.
5: Gracias, no, gracias. Beso. Suerte, vamos a Argentina.
4: Lu, ¿nos
0: Acá
4: contás un poco del clima adentro del estadio?
2: Sí, ¿cómo es?
4: ¿Cómo es la movida en los estadios tipo yo?
2: ¡Hola!
4: Mirá este personaje, qué maravilla, ¿eh?
2: ¿Cómo le va?
7: ¿A dónde estamos saliendo al aire?
0: En Radio con Vos.
7: Radio con Vos.
0: De Buenos Aires.
7: Ah, buenísimo. ¿Qué tal? ¿Cómo andan?
0: ¿Tenés Fernet?
7: Claro.
0: ¿Me confías en Fernet?
7: Obvio, por favor.
1: Mirá que lee, ahí va.
4: ¡Ah, bueno!
7: Muchachos, pero acá somos varios, ¿eh? No, venimos desde México, vivimos en México nosotros,
1: mirá,
7: de Buenos Aires.
1: Mirá.
2: Ah, bien.
0: ¿Y el Fernet lo compraron acá?
7: Ahí, mirá. Ahí,
4: claro,
7: a 10 metros.
4: Ah,
7: hay, un mar... hay un malplatense que montó la barra.
2: ¿Cuánto cuesta un Fernet ahí?
0: $10 el Fernet. Bien, me pidieron 15 del otro lado.
7: ¿Ah, sí? Mirá. No, no, acá
0: me Buen dato.
7: Con mi amigo el malplatense.
0: 15 me pidieron allá.
7: ¿Eh? ¿Qué tal? ¿Están listos para el mundial o no?
0: Estamos.
2: Oh, estamos recontra listos.
1: Un pálpito de él, un pálpito, el partido de mañana, sí. Un pálpito.
7: Pues bueno, vamos a seguir
0: pálpito.
7: Viaje. Nos vemos mañana, pálpito 3-0 para mí, ustedes.
5: 2-0.
7: 2-0.
1: Ok.
7: 3-1.
0: 3-1. Mira, yo le dije que era para el 3-0, 2-0. La mayoría de la gente que hablé me dijo lo mismo.
7: Yo digo que Leonel mete 3 goles otra vez.
2: ¡Oh! ¡Otra vez! ¡Oh!
4: Gracias, muy
0: bueno,
4: che,
0: un poco...
4: Eso de que los mexicanos no nos quieren es medio un humo de las redes sociales, ¿no, Lu?
0: A ver,
2: pero no era mexicano, ¿eh?
0: A mí justo
2: no.
0: En el
2: era argentino viviendo en México.
0: Este era argentino, este era argentino. A ver, a mí me tocó, por ejemplo, ver el partido al lado de un mexicano que estaba con la camiseta de Jordania.
3: No,
0: o sea, tenés
3: bueno.
0: Que tener la camiseta de Jordania, ¿eh?
4: Banco fútbol igual, tener una selección así
0: igual
4: medio fetiche.
0: Bien,
4: es como tener un equipo...
3: Como los bangladeses.
2: No Bangladesh son todos hinchas argentinos.
3: Es una locura.
1: Bangladesh y en Pakistán estaban todos hinchando para Argentina.
4: Y en India, hice una nota hace poco que hicieron uno de los una estatua gigante, sí, de Messi, la tuvieron que tirar la tuvieron que sacar porque tenían riesgo de que se caiga abajo. De
3: una
4: por dorada, los vientos,
3: no,
4: sí, tremendo.
3: Sí.
4: Tremendo,
2: la
4: ¿no?
2: Libertad, pero de Messi.
4: Hay una determinada parte del mundo donde Messi y Maradona generaron una cosa increíble con Argentina.
1: Luli, ¿qué estás comiendo ahí? ¿Qué estás comiendo en Estados Unidos? ¿Qué comes? ¿Cuánto
0: la
1: cuesta la comida?
0: Es que,
4: de almuerzo y cena, ¿eh?
0: En general yo no estoy almorzando porque yo desayuno muy bien en los hoteles en los que estoy.
1: Bien.
0: Meto 2 o 3 muffins. Hoy desayuné con 2 muffins de frutos rojos, con lo cual claramente salté el almuerzo. Y la cena depende, porque me tocó que en Kansas, por ejemplo, en el banderazo sería un chori.
3: Oh,
0: después del banderazo.
3: Bien.
0: En la cancha no comí nada porque era imposible comprar comida. Después me pasó que una noche salí a comer y llegué al restaurante y ya estaba cerrada la cocina, cena muy temprano. Entonces terminé cenando tipo muffin que me había llevado al mediodía.
2: Pero Lu,
0: pero
2: dentro
0: bueno,
2: del estadio,
0: tuve
2: 3 días
0: de casamiento. A ver, vamos a jugar un ratito. A ver, ¿qué piensan ustedes de cuánto puede salir comer en el estadio?
1: A ver.
2: A ver.
3: $20. 25.
0: ¿Qué cosa $20?
3: No sé, una bandeja de papas.
2: Una hamburguesa $20.
4: ¿Y una birra o no?
3: No, si una cosa está $10.
0: La birra, 23.
2: ¿Cómo 23? ¿23 qué?
0: ¿Eh? $23 la birra.
4: ¿Pero de qué? ¿De 6 litros la birra?
2: Sí, no,
1: un bidón.
0: El porroncito de Michelob Ultra, $23.
2: No.
0: Una gaseosa cola,
1: anda cagá. 15,
0: un agua.
3: 15, boludo.
0: Yo compré un agua, 8,50.
2: O sea, 32.000 pesos la birra dentro del estadio, están locos.
1: ¿Qué más, Luli? ¿Qué más?
0: Bueno.
1: Para comer.
0: Adivinen, quiero ver, le llevo un regalo al que se acerque más o... se acerque con menos de un 5% de diferencia, ¿a cuánto puede haber gastado un amigo mío en 2 superpanchos, 2 cervezas, 2 Coca-Colas y una porción de chicken nuggets?
1: ¿Voy primero?
3: $170.
1: 150 para mí. Y dice...
3: 170.
1: Ok.
2: 135.
1: Ok. ¿Felu? Mati,
4: no,
1: acá
4: ni quiero decir, otro... ni quiero decir porque cualquier... No, soy malísimo para los números.
2: A ver, Lu.
0: Sí, chicos, $180.
3: Pepe, Luli, me ves un regalito.
0: Dos cervezas, dos panchos. Y unos nuggets de pollo y una coca, o dos cocas, una cena en Aramburu.
2: No, estamos hablando de 260 mil pesos, más o menos, que es lo que te sale una cena para dos personas, un restaurante bastante bueno.
3: Sí, una sentadita.
0: 180. Son 270 mil pesos.
2: Es una locura.
0: 270, chicos.
3: No, está bien, voy con la panza llena del partido, no te preocupes.
0: Yo en general lo que hago es comer antes, comer después, me dejo comida en la habitación para cuando vuelvo muerta de hambre. Obvio. Lamentablemente me encantaría probar la hamburguesa de la cancha, pero prefiero que no.
2: No, no va a ser mejor que la que sea acá.
1: Tal cual.
4: Son mucho mejores las de acá,
0: seguro. La realidad es que...
4: acá en el estadio de San Miguel...
0: Por ejemplo, sale... Sí, Coco.
5: ¿Cómo quieres que te escuchaba?
0: Miren, veo que se está yendo un poquito la gente ya, obviamente, porque hace demasiado calor. Y además porque hay muchos argentinos que están yendo a ver a Hernán Cataño, que toca ahora a las 7.
1: Mirá, completito.
4: ¿Vale? ¿Y vas a ir vos, Lu, que sos tan de la electrónica?
0: Yo soy re de la electrónica, voy a ir a ver a Cataño.
3: Ah, ¿vas?
0: Nada, igual voy porque vamos todos, o sea, toda la argentinada va a Cataño, no importa si te gusta o no.
3: No, planazo, qué bien Cataño, calculando todo, ya sabes que están todos los...
0: ¿A vos te gusta el reggaetón como a mí, Lu?
3: Muy bueno.
4: ¿Cómo?
0: ¿Cuánto vale una entrada para ver a Cataño en Miami, en Dallas, perdón?
4: Che, vamos a dar este dato al aire y le acaba de hacer un buen Cabo Verde Uruguay.
1: Luli, Cabo Verde está ganando una serie Uruguay.
4: ¡Ay, Marcelito Bielsa! ¡Qué miedo tenés, Marcelo!
3: La cara.
0: ¡Leo, chicos!
1: ¡Terrible!
3: Luli no cae.
1: Gracias, Leo, por el dato.
4: ¿Hay uruguayos allá?
0: Está pasando acá en patazo gigante, pero bueno. Ahora, cuando corte con ustedes, la voy a ver un ratito.
1: Bien, bien, bien. Luli, contame el itinerario tuyo del día de mañana. ¿Qué vas a hacer?
0: Mañana me tengo que levantar a las 7 de la mañana, porque el partido es al mediodía, a las 12 de acá. A las 12 de Dallas, las puertas del estadio las abren a lo que son las 9 de la mañana. Y el estadio está más o menos a una hora de viaje del centro de Dallas.
1: Okay.
0: Así que yo mañana me levantaré a las 7 de la mañana, como para las 8 salir para ahí. Y a las 9 estar en toda la previa, porque la realidad es que lo divertido también un poco del Mundial es vivir todo lo que pasa afuera, el Fan Fest, o lo que tiene que ver en realidad con el Fan Zone alrededor del estadio. Es espectacular, hay un montón de cosas para hacer. Y también hay que estar bueno llevar con tiempo, porque te revisan, hay un montón de controles y demás. Así que nada, mañana a las 7 arriba... Y a las 9 de la mañana se desayuna en el estadio.
3: Bueno, documentá todo, así lo podemos ver en
2: todo por
3: redes,
2: historias que te reposteamos, ¿eh?
3: Total.
4: Nos siguen, encuentran en redes sociales, ven toda la cobertura de Luli, que está espectacular. A Luli Bonomo en Instagram.
2: Y arroba nosotros, SomosMQC.
4: Extraordinario.
0: Bueno, y voy a llevar algún souvenir mundialista para después los seguidores de SomosMQC.
4: Vamos, Lu.
2: Una camiseta original, Lu, ¿eh?
4: Esa es nuestra conductora,
0: ¿eh? No, chicos, no me pillan tanto.
4: Esa es nuestra conductora.
2: Y lo sorteamos,
0: Ah, bueno.
4: Afanate algo de algún estadio, si no.
2: Cambiale una
4: trucha, porque Argentina sale campeón.
2: Algo así, lo que hacen los muchachas.
0: Me refería a algunas cositas que son claras. Hay unos souvenirs que están buenísimos, que son recuerdos de los días del partido.
4: Claro, exactamente.
0: Que
4: igual también
0: se compran. Pero, por ejemplo, compré unas camisetas. O sea, así como digo lo caro que es una cosa... Compré unas remeras oficiales de Adidas, de Argentina. Son más de entrenamiento, $2 por $25.
4: Bien. Ah, lo mismo que un pancho.
0: Una locura total. Dos remeras salen lo que vale una birra.
4: No, es una locura total. Es rarísimo eso. No, no sé por qué. No,
0: con lo cual nada, tipo, le traje, o sea,
4: el concepto del consumo es totalmente diferente. Pero bueno.
1: Luli, escúchame, ¿qué tal la gente ahí? ¿Se porta bien? ¿Hubo quilombo?
0: Sí. No, ¿sabes que está todo muy civilizado? De hecho, hablaron un poco de lo tranquila que fue la entrada y la salida del otro día del estadio en Kansas.
1: Bien.
0: Y bueno, se espera lo mismo para mañana. Acá en el banderazo también, está todo muy pacífico. Nada, la verdad, Argentina está demostrando un montón de civilidad en los estadios, en los eventos, todo.
4: Bien. No, claro, bueno. Claro. Pero no, y tengamos en cuenta, raro, el recuerdo de la última final del Mundial, que se metía la gente por los... De la Copa América, perdón. Por la, metía la gente por la animación. ¿Te acordás lo que fue eso?
0: No. Primero que fueron la mayoría de los colombianos. Y además hay un tema, que es que la reventa... O sea, se pueden revender tickets en la puerta del estadio hasta media hora antes de que empiece el partido. Entonces, como están muy caros antes, mucha gente va al estadio sin entrada, creyendo que va a poder comprar a último minuto en reventa a precios baratos.
4: ¿Y se la juega? ¿Y hay fanfest para verlo cerca, el partido?
0: No, el fanfest está en el centro de la ciudad. Miren, paren, ¿no? Voy a dar vuelta a la cámara. Esa es la remera que compré a 2 por 25, miren. Justo. Sé que él también fue a la Adidas y también la compró.
4: Perfecto. Celeste, así tipo la del Napoli parecía, ¿no?
0: Es parecida a la del Napoli, exacto.
4: Bien, bien. Justo, que está jugando Uruguay y está perdiendo.
1: Bien.
0: Y bueno, chicos.
4: ¿Y el hydration break se justifica, Lu? ¿El cooling break? Que justo estoy viendo que tanta polémica trae el cooling break con el calor, se justifica, ¿no?
0: A ver, a esta hora sí. A la hora que jugó Argentina, por ejemplo, contra Argelia, no se justificaba para nada. A esta hora es necesario, absolutamente. Los partidos juegan más temprano todavía. O sea, para mí el partido entre las 2 y las 5 de la tarde, el calor es imposible. Después, okay, bueno, mañana Argentina va a jugar en un estadio tachado y dicen que con aire acondicionado. Así que mañana, bien, después les voy a contar, pero creo que hay que abrigarse un poquito.
1: Bien, Luli, escúchame, te vamos a seguir por redes, obviamente, y nos vemos el próximo domingo, salir de vuelta al aire, ¿o no?
0: El próximo domingo seguramente voy a estar en algún lugar un poquito más estable. A ver, paren, Argentina juega...
1: El sábado,
0: así que...
1: 11 de la noche, sí, Argentina juega.
0: Voy a estar exactamente instalada el próximo domingo.
1: Perfecto.
0: Bueno, y un saludo grande a todos los padres.
1: Perfecto.
4: Sí, Lu, totalmente. Ya lo mandamos, pero ampliamos el saludo al papá de Lu, que es lo más grande que hay.
1: Vamos.
0: Gracias. Claro, un beso enorme porque además mi papá está escuchando. Recién vi que me llegó la notificación de WhatsApp que están escuchando.
3: Vamos.
0: Así que aprovecho para decirle también al aire un feliz día.
1: Un beso grande, Lu, cuídate.
3: Divertite mucho.
4: No.
0: Sí, eso estoy.
4: Gracias a la gente, mirá lo que ponen. Lástima que este programa sea tan corto, es excelente.
1: Qué lindo.
4: Lo que sube la autoestima es eso.
1: Muy bien eso.
4: Sí, muy bien eso. Y el profesionalismo. Para mí son todos mensajes que escribe acá nuestra producción para tirarnos salida.
2: Hace luz de su segunda cuenta, ¿no?
1: Luz, ahí corto luz. Ya se acabó el primer bloque, se pasó los pedos esto.
4: Tremendo. Cuando uno la pasa bien.
1: Perfecto. Y recordemos que en el próximo bloque lo tenemos a Juan Arana.
4: Juanito.
3: Vamos, Juan Arana.
1: Y tenemos un jueguito, tenemos también virales, tenemos un poquito de debate, así que tenemos un poco de todo. Vamos, un corte y ya volvemos, chicos.
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2: Seguimos en Mirá que te como. Hola, Mechu. ¿Estás Mechu ahí, nuestra diseñadora? ¿Cómo te va, Mechu? ¿Cómo andas? ¿Bien? Okay. Hay que saludarla.
3: ¿Qué seríamos sin Mechu, no? Sí, sin Mechu. ¿Qué seríamos sin Mechu?
2: Y también, ¿qué seríamos sin nuestro invitado? Juan Olana, ¿cómo le va?
3: ¡Vamos, Juanito!
4: ¡Para! Gracias, gracias, gracias.
2: ¿Cómo estás, Juan?
4: ¡Actor! Bien, bien. Vengo un poquito tontín porque me clavé 4 horas de siesta, ¿podés creer? Lo necesitaba. Cura de sueño se llama, pero
3: me parece muy bien.
4: Muy bien, muy bien. Muy bien.
3: Rara cura, 4 horas de siesta. ¿Qué pasó?
4: No.
5: Hubo
4: joda el viernes, ¿viste? Y ya a esta edad se tira 48 horas la recuperación.
3: La recuperación es larga, sí.
4: Sí.
3: ¿Qué se hizo el viernes?
4: Eso, joda. Una juntadita en mi casa que suelo hacer.
5: Es un buen spot de juntadas del mundo de la actuación.
4: ¿Cómo sí, fue? Sí. Has venido un par de oportunidades, viniste y disfrutaste.
5: Muchísimo.
3: ¿Noches alegres, mañanas tristes?
4: No.
3: Ah,
4: no. Mañanas divinas.
5: Por supuesto.
4: Suelen ser mensuales, pero ahora hace como 3 meses que no lo hacíamos.
2: Una banda.
4: Juntadas a morfar y a bailar. El viernes pintó karaoke. Hermoso. Primera vez que hubo karaoke.
2: ¿Cómo canta, Juan? ¿Se defiende?
4: Sí, me defiendo.
2: ¡Vamos!
4: Sí. Sí. Tuve bandas en una época.
2: Muy bien.
4: Y la verdad que
3: si la sabe, cante.
4: extraño cantar.
3: En bandas. ¿Qué cantas, Juan?
4: Eso. Perdón. No, de todo. Tuve bandas de rock, pero también iba a cantar cumbia con amigos que tenían bandas de cumbia.
3: Bien.
6: En todos los géneros estaba.
2: Multifacético.
4: Me gusta todo, sí.
2: Yo le voy a preguntar, ¿qué le gusta más? Ahora agrego cantar, pero dirigir, actuar, dar clase, ¿qué
4: todo,
2: le gusta más?
4: Todo. Todo tiene su magia. Posta, ¿eh? Posta. No puedo elegir uno.
2: Okay.
4: Me fascina actuar, me fascina dirigir. Quiero dirigir más. Uh-huh. Dirigí en microteatro. Y dirigí una obra larga con una prima, actuaba una prima, y quiero más.
2: Me gusta.
4: Una maravilla.
5: Pero el orden de los comienzos, digamos, que fue actuar, después pasaste a dirigir.
4: Canté antes, te diría. La actuación llegó tarde, me hice cargo bastante tarde.
5: Pero yo te conozco hace como 12 años.
4: Sí, bueno, ya estaba grande hace 12 años.
3: No se ve, realmente chicos.
5: Igual le contaba a los chicos que he visto la escena en la que estás en los brazos de tu madre con Luis Brandoni.
4: Madre en Argentina.
5: El cine.
4: La versión peli de Madre en Lanús.
3: Mi madre acá me está preguntando, ¿Fe, es en serio el hijo de Hugo Arana para mi generación?
2: ¡Un aplauso, madre!
4: ¿Dónde estoy?
3: Saludos al cielo. Pero no vamos a hablar de familia porque nos gusta hablar de vos. Perdón.
4: Exactamente.
3: Porque esa cuestión de entrevistarte para hablar de otra persona... Estábamos hablando antes y dijimos no.
2: Yo dije que
4: no tengo ningún problema igual, ¿eh?
3: No, pero... alguna, pero...
2: Recién dijimos de cantar, no sé si bailar, pero...
4: También le pongo toda la onda, boludo.
2: Me gusta.
3: O no,
2: gusta.
3: Para contarnos no. Tu claro parte sí, musical ese. Primero. ¿Cómo fue tu parte musical?
4: Bueno, mi vieja cantaba, entonces heredé un poco el oído musical de mamá.
3: Sí.
4: Actriz y muchos musicales hizo.
2: Bien.
4: Y así que siempre, de chiquito se cantaba en mi casa, yo cantaba... Y algún día me puse a cantar con gente que armamos banda. Tuve 3-4 bandas. Muy difícil sostener una banda, chicos.
3: ¿En serio?
4: Muy difícil.
3: Sí, ¿no?
4: Se tienen que alinear muchos planetas.
2: ¿Hay mucho ego en el medio?
4: No, en mi caso
3: ¿por qué?
4: No.
3: ¿Por qué? ¿Cuál es la
4: no
3: gran
4: por
3: complejidad?
4: Mí, digo. En mi caso no, nunca fue un problema de ego. Okay, ¿no? Uno se iba de viaje, el otro tenía que, no sé, fue padre.
3: Claro, los tiempos de cada uno, ¿no? Sostener, ¿sí? Ensayar, sí. Mantenerlo, encontrar las fechas.
4: Tal cual.
3: Perdón, el viernes fui a ver el homenaje a Cerú. De Pedro y Lebón, y hablaban, o sea, que Cerú parece una banda que duró una vida y tocaron nada más 3 años juntos. O sea, y la complejidad que implicaba. Pedro tenía 22 años, se fue con Pat Metheny, el ego de claro. Charlie, que era una persona súper compleja con todas sus cosas buenas y malas. Me imagino que una banda debe ser algo como súper difícil de alinear, incluso uno siendo un raso encima.
4: Exacto. Es complejo por esto, por agendas, por las vidas, compromisos diferentes entre cada miembro, claro. con la tarea, con lo que hay que hacer.
2: Y escúchame, la universidad y los planetas en teatro, ¿pasa lo mismo o es más fácil?
4: Yo creo que es bastante más fácil.
2: Ok.
4: Sí. Nunca pensé por qué. Pensémoslo juntos. ¿Por qué puede ser?
2: ¿Por qué puede ser?
4: Una canción es una canción, ¿no? Yo igual comparo. Comparo mucho una obra de teatro con una canción. Porque cada uno es un instrumento.
2: Claro.
4: Y se arma la canción.
2: Bien.
4: Mejor o peor. Se va armando la canción. ¿A qué me había preguntado? ¿Tu nombre? ¿Cómo es tu nombre, querido?
2: Agustín Félix. Chuca. Y...
4: ¿Eso anda?
3: Sí,
4: esto va. Espectacular. ¿Cuál era la pregunta de los inicios en la música?
5: Sí, no, bueno. Él preguntaba cómo.
3: Vamos divagando igual. A mí me gusta que vayamos cada uno.
5: ¿Cómo se
4: me cae muy simpático eso?
2: Háblame de Tirria.
4: Y Tirria es un sueño cumplido, hecho realidad.
3: Un sueño en la Tirria. No, muy mal, perdón.
4: Está bien.
3: Me mira, Chuca.
4: Tirria es una obra espectacular de autores argentinos, Lucas Nine y Nancy Giampaolo. Y con el mejor elenco del mundo para mí.
2: Qué lindo.
4: Capusotto, Andrea Politti, Rafael Spregelburg, Dani Berberés, Galo Politti, Eva Capusotto.
5: Hay dos padres y dos hijos.
4: Eso. Exacto. En escena, lo cual bien en escena familiar. Y la gira, imagínate. Es un viaje egresado. La combi o el micro.
3: ¿En qué teatro están?
4: Estamos girando ahora.
3: Bien. ¿Y dónde arrancaron?
4: Arrancamos en Metropolitan el año pasado.
3: Ah, tremendo. Sí,
6: yo los fui a ver el año pasado.
4: Mirá.
6: Gran obra. Gran obra.
5: Divertida, ¿no?
6: Me gustó mucho. No, es divertida.
5: Además,
6: aparte,
5: la cantidad de texto que tiene.
6: Sí. A mí me sorprendió.
5: ¡Oh, qué laburo!
6: Hablan mucho. Dije, sí. La calidad del cerebro, o sea, la inteligencia que uno tiene que tener para acordarse todos esos diálogos es...
4: Sí,
6: a
4: sí.
6: A mí me sorprende. Cada vez que voy al teatro me quedo
4: sorprendido.
3: ¿Cuánto hay de memoria y cuánto hay de genio en el momento de estar en el teatro?
4: Las dos cosas. Pero en esta obra... como bien decís, es un texto largo, es complejo porque además es de época, ¿no? Como estamos hablando ahora nosotros, entonces hay que hablar cosas precisas, pero por supuesto se improvisa, también hay un millón de chistes nuevos. Volvé a verla porque es otra obra.
6: Ok, la tengo que ver.
4: Invitadísimos todos.
2: Perfecto.
4: Cuando quieran. Estamos de gira, o sea...
2: Tenemos en pantalla.
4: Tremendo. Ah, eso de la gira, sí.
2: De la gira.
4: Un compiladito que hice yo en la gira.
3: Mirá qué genios.
4: En ese micro viajamos, imagínate.
5: Qué divertido, qué buena experiencia.
4: Maravilla.
6: De ser divertido.
5: En un micro propio de elenco.
4: Exacto, es como banda rock también.
2: Literalmente. Tal cual, qué lindo viaje que
4: el Pela, nuestro chofer.
3: Ah.
4: Ahí estamos llegando a dónde, Mendoza, creo.
6: Tremendo.
3: ¿Templarios? ¿Qué decía?
4: Motorhome, es un nombre...
6: Pancomos, religioso.
4: Tenemos tele, tenemos 12 camas. Camas.
5: Wow.
4: Cuchetas.
3: Tremendo.
6: Era ahí el rockstar, pero la actuación.
4: Exacto.
3: Mira, acá.
4: Dani Berbés.
3: Hermoso. A ver, arriba. A ver, a River.
4: Mi viejo me llevaba mucho a ver a River.
3: A ver a River.
4: Sí,
3: me dice mi mamá que iba a la platea y que te vi. Vio alguna vez.
4: Mándale un beso,
3: que
4: seguro.
3: Que tenía la platea al lado. ¿A dónde iban? ¿A la cancha?
4: No me acuerdo. Esto es año 90 y... no soy futbolero, la verdad que no. Pero okay. Eso son los mejores recuerdos, sí, ir con mi viejo a la cancha.
5: ¿Mundial, Juano?
4: Sí, el mundial, sí. Bien. Sí. Soy de esos. No, los que miran el mundial.
5: Los fríos que no miran el mundial.
4: Exacto.
3: Pero los recuerdos de ir a la cancha.
4: No, pero era espectacular ir con mi viejo a la cancha.
3: Vida artística, definitivamente. Sí. Deporte, fútbol, música.
4: Además, mi viejo jugaba muy bien al fútbol.
3: Sí,
4: jugó en la reserva. Tercera sería de Lanús. Pero no era un tipo disciplinado, tenía que ir a entrenar y se iba a joder la noche anterior. Y gracias a eso,
5: vos saliste
4: fue actor.
6: Claro.
3: Claro.
4: Qué loco, ¿no? Él quería ser futbolista.
5: Ah, mira.
4: Por suerte se emborrachaba y no iba a entrenar y tuvo que ser actor.
6: Y terminó siendo uno de los más conocidos de Argentina.
4: Es muy loco.
6: ¿Cómo es la vida, no?
5: Y de los más grosos también. Sí, claro. Sí, muy bien.
6: Yo te quería preguntar respecto al teatro, ¿qué pasa, por ejemplo, si estás en la obra y se te pone la mente en blanco? Me olvidé el diálogo.
2: Bache.
4: Me pasó una vez y es el horror.
6: Porque uno
4: o sea, no pasa nada.
6: Practicar, pero ¿cómo
4: sí, se de pronto se te cruza algo y te perdés? A mí me pasó una vez en microteatro actuando con Jorgelina Vera. estamos haciendo una obra, estaba todo bien, o sea, no lo esperás, no es que ese día estaba mareado, te sentías mal, no.
5: De la nada, algo te distrajo y te fuiste.
4: Sí, de golpe la miré, ¡ay! Y dice...
5: Bueno, pero es una gran solución,
4: le dice,
5: ¿eh?
4: Y ella se dio cuenta...
5: El compañero es todo, te va a dar la respuesta que te está faltando.
4: El refugio es el otro, siempre.
5: Exactamente.
4: Siempre.
2: ¿Se sabía tu respuesta a ella?
4: No, me hizo una pregunta que me hizo darme cuenta de lo que tenía que decir. Extraordinario.
5: Te trajo.
4: No me acuerdo ahora qué era, pero era como... Obvio. Claro, me trajo. ¿Vos no tendrías que pensar en tal cosa? Algo así me dijo. Y yo... Sí, claro. Y ahí volvió la letra.
2: ¡Qué bien!
4: Claro. Ahora, no pasa nada porque además el público no tiene idea de la letra. Pero uno siente que se volvió loco, ¿viste? El abismo.
5: Sí,
4: ¿dónde
5: estoy?
4: Es muy raro. ¿Quién soy?
5: Es como un leve ataque de ansiedad de repente.
4: Sí, casi de pánico.
5: Y ves
4: claro.
5: La gente ahí mirándote, esperando la respuesta. Como,
6: ¡ah! Debe ser 3 segundos que siendo una eternidad.
4: Exacto.
6: Porque no te
4: exacto.
6: Hablan.
4: Exacto.
6: Es una locura.
4: Una vez me pasó. Pero suele pasar, a todos le pasó en algún momento.
2: Mira vos.
4: Sí.
2: ¿Y te pasó cantando?
6: No.
4: No, cantando.
6: Cantando de repente por la melodía a uno le sale solo, pero.
4: Tal cual.
6: La canción debe ser una cosa.
4: Yo tengo además muy buena memoria para las letras de las canciones. Me sé letras de canciones que no lo puedo creer. ¿Por qué es esta canción?
3: Cantanos una vez que te venga.
6: Es la canción más rara que.
4: ¿Qué es eso de andar discando? ¿No? Esa la cantamos el viernes, el
3: carabón. Corazones rotos, ¿no?
4: Sí.
3: Diego Torres.
4: No. Marcela Morelo.
5: ¿Cómo llegó eso a tu cabeza?
6: De la nada, ¿eh?
4: Porque la cantamos el viernes, en el karaoke.
5: Con el karaoke.
4: Pero digo, me la sé.
5: Claro.
4: Y eso es porque tengo buena memoria para la música. Yo creo que por lo que decís vos, la música, o sea, la melodía ayuda a fijar las letras, ¿entiendes? No.
3: La melodía
4: ayuda. La música, por la música me viene la letra.
2: Lleva,
4: exacto.
2: Claro.
5: Bueno, yo tengo un jueguito que a veces cuando me cuesta aprenderme un texto o alguna cosa, juego con mi cuerpo. Entonces, hago formas extrañas.
2: Bueno. Muy bien.
5: Hago formas extrañas
2: bien.
5: Y yo ya sé que...
4: Gran está título, la... ¿no? Juego con mi cuerpo.
2: Sí.
6: Ese es el clip.
2: Menchu.
5: Qué mal pensado, che. Wow. No se puede con ustedes.
6: Siga con la idea.
5: Eso, juego con mi cuerpo. O sea, uso mi... En vez de tener la melodía... Ajá. Tuki, porque no te podés aprender los textos con una misma forma de decir las cosas. Porque si yo te digo que estoy enojada y en realidad te tengo que decir que estoy enojada, lo podés hacer de muchas formas.
4: De infinitas formas.
5: Entonces,
4: eso es lo maravilloso.
5: No te tenés que aprender el texto de una sola manera.
3: Esto lo total. Pusiste en redes esta semana, yo lo vi.
5: Hablé del estudio de sommelierie, porque rindo mañana.
3: Es la misma regla mnemotécnica.
5: Y estoy usando lo
3: el
5: mismo.
3: Cuerpo vertical.
5: Claro,
3: terreno.
5: Era vertical. Afilado. Y tuki, te tiré un cuchillazo. Wow, bueno, cada cambió. Uno, cada loco con su tema.
2: Con su tema.
3: Muy bien.
2: Exactamente. Yuka, vos tenías muchas preguntas para.
6: Tenía varias, pero estaba tan buena la charla que hay que.
3: Para mí hoy tenemos que fluir. Sí, estamos allí, ¿no?
4: Se improvisa, hoy se improvisa.
3: ¿Qué repartieron atrás antes del aire, viejo?
2: Para, pregunta, tema Argentina Mundial.
4: Sí.
2: ¿Con quién lo ves?
4: El primero, va a ser muy triste lo que voy a decir. El primero lo vi solo.
2: ¿Pero te gustó?
4: Y acá.
2: No,
4: sí, porque mi Smart TV no anda hace años. Entonces yo uso la PlayStation.
2: Buena esa.
4: Bajo las aplicaciones a PlayStation, HDMI a la tele y veo todo de ahí. Y no voy a decir la marca, pero la aplicación que tengo paga, la PlayStation no existe en PlayStation. No la puedo bajar a la PlayStation.
2: Ah, no, toma. Okay.
4: Entonces no puedo verlo en la tele.
5: Pobrecito.
2: No, ¿lo viste?
4: Mañana lo voy a ver con un amigo.
2: ¿Porque no tenías tele? ¿O porque tu amigo?
4: Porque él me dijo, ¿dónde lo ves?
2: Ah,
5: le dio lástima.
4: No lo sabe que
6: no
4: lo vi
6: sabe.
4: Acá.
6: Buen horario, 14 horas.
4: 14 horas.
6: Bien.
4: Él labura, pero labura desde la casa. Me dijo, venite, morfamos algo y vemos el partido.
6: Bien.

0: ¿Se morfa ahí o...?
1: Sí, sí, en la office se come.
0: Claro, una pisita, algo bien.
1: Y mi compañera Evelyn, que también es actriz, de hecho me acaba de escribir, me dijo, yo fui la que canté la de Marcela Morelo el viernes en Los Juanos.
2: Sí. ¡Ah, la rompiste, ves, sí!
1: Ella también es mi compañera en la oficina. Ya, muy bien, muy bien. Como se darán cuenta, somos un poquito cerraditos y andamos siempre todos juntos. Y ella hace unas pizzas de la hostia. Así que por ahí en la oficina ligamos pizzas de Eve. Eve, que me estás viendo.
2: Qué hermoso grupo humano, ¿eh? Le quiero mandar un beso a Cecilia también. Muy bien. Beso, bueno. Chechu.
3: Se han dado para el Chechu. Tenemos un juego para hacer.
2: Upa.
3: Eso del Mundial.
4: ¿Se choca o no se choca?
3: Del Mundial.
0: Lo acaba de empatar Uruguay.
2: Chicos, no.
0: 1-1. 1-1.
3: Gol de Uruguay. Empate Uruguay. ¿Quién es? ¿Ha dado juez ese? ¿Quién es?
4: ¿Varela?
5: No, el 20 no sé quién.
3: A ver, Leo, contanos un poquito del juego, dale, cuéntanos.
6: Muy, pero muy buenas noches, ¿cómo están?
3: Está muy bajito, Leo, a ver, ¿de vuelta?
6: ¿Me escuchan bien ahí?
3: Ahí está.
4: Ahí estamos, Leo.
3: Dale.
6: Bueno, hoy tenemos un juego sobre Messi, sobre el tipo que rompió récords la semana pasada, como todos vimos.
4: Bien.
6: ¿Están?
4: 10.
3: Bien.
6: Van a jugar todos juntos, dale. Es grupal, los puntos van a ser de 1 en acertar, de 0 en desacertar. ¿Estamos de acuerdo?
3: Ok, ok.
4: ¿Todos juntos contra vos?
6: Todos contra mí hoy.
3: Ah, mierda.
6: Todos contra la voz del más allá.
2: Voy a perder como un campeón. Como un campeón voy a perder, ¿eh?
0: A ver, vamos.
3: Vamos a ver.
6: Okay. Bueno, las preguntas van a ser si Messi realizó el récord, si Messi empata el récord con alguien o si el récord no pertenece a Messi.
2: Ok.
6: A ver. La pregunta número uno ¿es Messi el único jugador en hacer un gol en mundiales en 3 décadas distintas?
3: Récord, es verdad, tiene razón. Está
4: sí,
3: bien.
4: 2006, 2014 y 2026.
3: Exactamente.
0: ¿Hay quórum? Somos 5.
3: ¿Usted qué opina?
1: Sí, banco.
0: ¿Hay quórum?
2: No sabe, no contesta.
4: ¿Qué? 2006.
3: Es récord de Messi. Es récord de Messi.
6: Exactamente, es un récord de Messi.
3: Punto para
6: es
3: todos. Uno de
6: los varios récords que tiene Messi. Así que si quieren, vamos con el próximo.
3: Vamos, ahí tenemos en pantalla. Tenemos en pantalla.
4: 2006, 2014, 2018 también, ¿o no? Contra Nigeria.
0: Sí.
4: Con Nigeria, 22 y 26.
3: Trabaja de rodillas.
4: Tremendo, tremendo. Tremendo. Una banda de mundiales hizo goles en casi todos.
3: Es una locura.
1: Y es Messi. Tremendo.
3: Venga, seguimos.
6: La siguiente pregunta ¿es Messi el jugador con más goles en una sola Copa del Mundo?
3: No, para mí
4: no. No, en el 50 y pico hubo un alemán que hizo una cantidad de goles estúpida.
3: ¿Para Ronaldo? ¿Ronaldo no hizo más goles en el Mundial?
4: No, el gordo. La sumatoria.
6: Va bien, Feli, va por ahí.
3: Bien, va. Ok, Feli. Todo tuyo, Feli.
4: Francés que hizo unas millonadas de goles en el Mundial del 50 y 40, ¿no?
1: ¿No dijiste alemán antes?
6: Si metió en un libro, ahora, tiene que resolver él.
3: ¿Cómo
4: francés,
3: tiene
4: francés, no alemán. Francés, ¿no?
0: Entonces, ¿tu respuesta es por sí o por no?
4: Lorenzange.
3: Pará. Entonces, no sería verdad.
4: No es verdad.
3: Ok.
6: Estuvo casi muy, muy preciso porque no es... ¿Cómo es? ¿Lorenza?
4: Lorenzange, una cosa así. ¿Lo vi esta semana?
6: En 1958, Jazz Fontaine hizo 13 goles en una Copa del Mundo.
1: ¿Cuántos goles?
6: 13 goles en una Copa del Mundo, un promedio de más de 2 goles por partido.
4: No, una locura.
1: ¡Qué animal! Lo queremos en la selección.
4: Ese fútbol vos lo ves, sí, yo también hacía 13 goles.
3: ¿Qué más?
6: La siguiente pregunta es si es Messi el único... Perdón. Messi es el único jugador en hacer un gol en todas las fases de un mismo mundial.
3: Apostá, dale.
2: Todas las fases de un mismo mundial.
6: Sí. Grupos, octavos, cuartos, semis y final.
3: Claro, en cada una de las fases.
2: Claro.
3: No. Sí.
4: No.
1: No lo cola.
0: Iri lo dice seguro encima, Iri.
1: No, dije.
4: En octavos no tiene Messi. Sí.
3: Me cagaste.
4: El último mundial. Cuartos puede que sí, contra Australia.
0: Depende. No, con Australia hizo un gol. Contra Australia
4: octavos.
0: Sí. Después cuartos fue contra.
2: Chicos, en 2022 fue esto. ¿Ok?
3: ¡Ah! ¡Lo tenía!
4: ¡Le sopla nuestra producción! ¡Es terrible!
3: ¡Cómo sabe Juano!
0: ¡Está todo entongado!
1: ¡Tremendo!
3: ¿Cómo sabe Juano,
6: Y el premio para Juan es que nos va a regalar 3 entradas para toda la producción para su próxima obra.
0: ¡Vamos!
4: ¿Cómo marquea la producción al aire?
2: Hecho.
3: ¿Qué más? ¿Hay algo más?
6: Siguiente pregunta.
3: A ver.
6: Es si Messi es el jugador con más goles afuera del área en la historia de todas las copas del mundo.
4: De afuera
0: del área. Qué locura ese dato, ¿eh?
4: ¿Te acordás el gol con Irán? Hablando de Irán de hoy. ¿Cómo salvó el partido en el Mundial 2014?
3: Sí.
4: ¿Vos te acordás, Siri, o no?
0: Irán.
4: Partidazo. ese
3: creo.
4: Mundial de Messi
3: para
4: fue
3: mí no.
4: tremendo.
2: Para mí no tampoco.
4: Y puede que sí, ¿eh?
3: Se escuchó de acá, Luz.
1: Se escuchó acá,
3: está chiflando.
4: ¿Qué dice?
3: Juan.
2: Yo dije que no, pero ¿puedo cambiar de opinión?
4: Puede que que sí,
2: ¿No puedo tener contradicciones, acaso?
6: Creo que puede tranquilamente cambiar de
2: opinión. Para mí sí, para mí sí.
6: Él puede cambiar de opinión, nosotros podemos ir a primera fila, yo creo que no hay ningún problema.
2: Pueden ser más, pueden ser más de tres entradas. Pueden ser más de tres entradas.
0: ¿Quiere llevar a la familia, hermano, al primo?
4: ¿Le gusta el manga como a vos, eh?
0: Totalmente, este...
4: Estamos negociando todo de acá.
0: El que está cuadrado es el mate, ¿no? Vine más para este lado. Estamos con el invitado. Hace 3 años te llevo mate en la oficina, Feli. 3 años
4: llevo de mate. Y un día faltan ahora.
3: ¿Para queda otra?
6: La respuesta es que sí, y Messi hizo 6 goles de afuera del área en todas las copas del mundo que jugó.
4: Tremendo.
3: Contra México me acuerdo seguro.
4: Sí.
3: Después no me acuerdo.
4: Bueno.
6: ¿Y quedan dos más?
3: ¿Quedan dos más?
6: Dos más.
3: Ah, que se viene Vidal, dale.
6: ¿Es Messi el jugador con más asistencias en la historia de los mundiales?
0: ¿Cómo? ¿Podría repetir, por favor?
2: Sí.
1: Sí.
4: Pasa que
6: sí, es Messi el jugador con más asistencias en la Copa de los Mundiales.
2: Sí.
0: Y para mí sí.
3: ¡Y! ¡Decilo vos!
1: ¡Tres!
4: ¿Cómo tres?
1: ¿Cuatro?
0: ¿No? ¿Es sí o no?
2: ¿Por sí o por no? ¡Es tres!
1: ¿Tres? Sí. ¿Tres mundiales?
0: No, la respuesta es sí o no, Messi.
1: Sí.
6: Perdón, le tengo que dar la derecha a Irina porque ella está pensando en asistencia de ir, como asistir a un evento.
0: ¡Ah!
6: Explíquenle que asistencia implica dar un pase que termine en un gol.
3: Ahí está, Iri. Ahí vamos, Iri.
4: Está bien, Iri, sí.
0: No, está bien.
4: La respuesta es sí.
0: Sí.
3: Está bien. Está bien.
2: Connecticut.
4: ¿Qué tenía que hacer?
0: Este es tremendo. Nunca lo hubiera pensado.
1: Bueno, chicos, yo les dije, yo soy la voz del oyente que no sabe de fútbol.
3: Es verdad, es verdad.
2: Bien.
3: ¿Queda una?
6: Bueno, la respuesta era, ¿ustedes qué dijeron? ¿Que sí? Sí, ¿que sí? ¿No?
0: Que sí. Dijo que sí, así que vamos con el sí.
6: Messi está empatado a 8 asistencias con un tal Diego Armando Maradona.
3: O sea, este mundial lo puede pasar.
4: Y Diego jugó, ¿cuántos mundiales? ¿4?
6: Menos partidos. Messi lo hizo en 27 partidos, Diego en 21.
3: Ok. ¿Lo puede pasar? No,
4: y Diego tiene además el pase contra Brasil el día del gol de Canigia en el Mundial.
3: Diego.
4: Ese debería valer por 3.
3: Mira, la última, Alito.
6: Y bueno, la última es si Messi es el jugador con más partidos como capitán en la historia de la Copa del Mundo.
3: ¿Qué sé yo?
4: ¿Hace cuánto es capitán Messi? ¿De 2010? ¿2010 le dieron la cinta, Leo?
0: 10 debe ser.
4: ¿En Sudáfrica? 2010, 14, 18, 22 y 26 y sería una banda ya, Puede que sí.
3: Para mí no.
2: No.
4: ¿Beckenbauer?
3: No sé quién, pero para mí no.
4: Beckenbauer.
3: Para vos, ¿y?
4: ¿Beckenbauer o Diego?
3: Tengo ahí el calor.
2: Bon Jovi.
1: Sí,
2: Bon Jovi, dice Irina.
4: 86, Diego.
1: Yo no meto mal la pata.
3: 90.
4: 86, 94, 90. Y son 3 contra 5 mundiales. Sería difícil, pero... A ver.
6: La respuesta es que sí. Messi con 20 partidos como capitán es el jugador con más partidos capitán.
3: ¡Gol de Uruguay!
4: ¡Cavani!
3: Canovio.
0: Pero bueno, hablando del mundial.
3: Bien. Chuka, ¿qué es un anuncio para hacer?
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1: Son hermosas estas latas.
3: Gracias, Leo, por el juego. Muy bueno el juego.
4: Las 7 latas son por las 7 copas de Boca, ¿no?
0: Además de que las latas, digo, el alfajor es muy rico, hoy probé el de pistacho, está tremendo. Las latas son hermosas.
4: ¡Lo trajiste abierto!
3: ¡No!
0: A ver. ¡Trae un chivo abierto! Nadie me va a juzgar por probar los alfajores. No me pueden juzgar.
4: Lo bueno es probar y volver.
1: Hay que recomendar habiendo probado y saber.
4: Como
1: decía lo que
4: mi tío Carlos.
0: ¿No? Claro. Yo no puedo recomendar algo que no pruebe, así que.
1: Yo estoy de acuerdo.
0: Probé un cuartito de cada uno y están todos espectaculares.
1: Ah, ¿todos te mordiste?
0: Pero un cuartito.
1: O sea, hizo el verdadero tasting. Bueno,
4: 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Empalagoso, salvo uno que estaba muy bien, Pero empalagoso como algo bueno, Para mí empalagoso nunca está malo.
1: El conito de pistacho.
2: Todo eso que sucede ahí, ¿no?
4: Sí.
2: Qué rico.
4: Totalmente.
3: Tengo una encuesta, a ver qué vas a opinar. Vamos a opinar todos.
2: Por favor, te pido que opinemos
3: queremos
2: todos.
3: Queremos saber tu opinión. Es polémico esto.
2: Tengo miedo.
4: Porque tenemos una presentación del viral.
3: Ah, mierda.
4: Vamos a presentar el viral. nos auspicia, en realidad Luli la auspicia, pero verdad, a nosotros también. A ver. Nosotros también nos auspicia Motorola.
7: ¡Epa!
4: ¡Motorola! ¡Ay! ¡Los amigos Motorola! Motorola, ¡momento chivo, eh!
7: ¡Motorola! ¡Motorola! ¡Motorola! ¡Motorola!
3: Bien, a ver. Un estudio indica que cerca del 90% del estrés de los hombres, ojo Iri, es causado por las mujeres.
4: ¿Eh?
7: ¿En qué situación?
4: El 90%.
2: Me espanto, chicos. Me espanto.
4: Esto es horrible.
3: Es polémico esto.
7: ¿Pero en qué contexto?
4: Ni mi tío Héctor.
7: ¿Pero en qué contexto?
3: Un estudio indica que cerca del 90% del estrés de los hombres es causado por las mujeres.
4: Salvo que tengas una jefa, mujer.
7: Sí, para mí. Imposible. No, no, o sea,
1: es buen punto de ese.
4: Si sí, las jefas son mujeres, que no creo, porque estadísticamente. Pará,
3: una,
4: no
3: novia,
4: lo veo.
3: ¿Una novia tóxica?
4: ¿Cómo?
3: ¿Una novia tóxica?
4: Ay, ¿y el novio tóxico?
7: No, hay de todos lados.
4: Estoy ser muy progre.
7: Ahí está de ambos lados, que... pero.
4: No, no, como... acá no. Yo no me bajo de esta, ¿eh?
2: Yo también me bajo.
1: Fake.
7: Para mí depende de la situación.
3: No. Es tremendo, es muy polémico.
1: Bueno,
3: esto,
1: sí, en tu casa puede estar todo mal, pero uno está más en la oficina que en la casa.
7: Sí, depende.
1: ¿No? Pasa un poco eso, como que laburamos más de lo que podemos estar en casa a veces, compartiendo con las mujeres que nos pueden romper las bolas.
2: Cierto.
1: Una madre, una hermana o una pareja.
4: A ver si nuestro equipo fuera de piso.
3: Tenemos un video de Luli, ¿no? Chicos, sí, tenemos un video de Luli. A ver el video de Luli. A verlo.
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7: Qué lindo. Ahora, ¿quién como Luque se va? Está en el banderazo. Le invitan $180 en consumición.
3: Juano.
4: Tremendo. ¿Viste? ¿Anunciaron tus fechas?
3: Eso.
4: Muy bien. Vamos a meter todos los chivos.
2: Todos juntos. Justamente por el Mundial, junio y julio tenemos muy pocas fechas, pero voy a decir las 2 de julio que son...
4: Sí. O lo que se viene.
2: En breve. No, agosto, septiembre, octubre.
4: Lo que viene.
2: Fútbol de primera. Agosto, septiembre y octubre vamos a girar un montón. Pero ahora, nada, en julio 2 fechas. El 8 de julio, miércoles, estamos en la Sociedad Italiana de San Miguel.
4: ¡Preferiado!
3: ¡Ah, mira!
2: Sí.
4: ¡Preferiado!
2: Y el 15 de julio en Bernal.
4: ¡Preferiado!
2: En el Teatro La Moreno.
4: Miércoles ideal, preferiado, ¿y después cuándo?
2: El 15 de julio, miércoles también.
4: Espectacular.
2: En Bernal, Teatro La Moreno.
4: Espectacular.
2: 20-30 horas.
4: Gente de Zonazuti, gente de... San Miguel acá como nuestro gran operador.
3: Exacto, y como Mechu, los hijos de Mechu son de San Miguel.
4: También.
3: Mi novia de San Miguel también.
4: Mucha gente de San Miguel acá. Bueno, agradecemos a todo el equipo, ¿no? Ante todo a mí me gusta agradecer.
3: Luciano, alfajor, ¿probó ya o no?
2: No, jamás.
7: Vamos a hacer una prueba en vivo.
4: Pará, tirá yerba para ver si estamos en vivo, ¿eh?
7: ¿Por qué?
4: Y porque se demuestra así al aire que estamos en vivo.
7: Esto es de verdad, está ganando Uruguay, lo dio vuelta.
4: Si cae la yerba, estamos en vivo.
7: A ver.
4: ¡Estamos en vivo!
7: Bueno, el de pistacho está muy bueno, probamos el de pistacho.
2: Ese, vamos.
7: Este aquí.
3: Este de pistacho, muy bien. Vamos.
1: Ojo con el empaste de la boca.
2: No.
1: ASMR. ASMR es eso que te hablan así. ¿Cómo? Todo cerquita.
2: ASMR.
3: Unboxing. Unboxing el
7: logo. Una muestra a la cámara.
4: Taste Atlas.
1: Oh, qué rico, Juan.
2: A ver, el aroma
1: huele,
2: primero,
1: lo huele.
2: Chicos,
1: sí, el aroma.
4: Entra por la nariz.
3: El sommelier del alfajor.
4: El vino.
2: Bueno, lo rompí todo, pero porque no va.
3: Muy bien.
1: Vos podés.
3: Ahí va.
1: El deleite.
4: ¿Va o no va?
1: Se saca los anteojos.
4: Vamos a ver qué es actor.
7: Este es actor, a ver.
4: Actor.
1: Te hace la publicidad, consumo.
2: Es exquisito.
4: Tremendo.
2: Sí. Exquisito.
7: Si tuvieras que definir el alfajor de Luciano en una frase.
3: A que lo acabo de decir.
7: Exquisito.
2: Pero qué cacho de alfajor.
3: Ahí está.
7: Eso es lo que estaba buscando.
2: Muy rico, no lo conocía.
4: Luciano, alfajores queremos, por favor.
1: Qué encendidos que están hoy, la verdad. Están prendidos.
4: Tremendo,
1: che, lo que hace Mundial.
3: Se fue el programa.
4: Yo te iba a decir, boludo.
3: Se fue el programa muy rápido. Bueno, gracias por venir, bueno. Un aplauso para Juan.
2: Gracias a ustedes. Un
4: aplauso a todo el equipo.
7: No lo interrumpa, que está con el alfajor.
4: Que vuelva Juan hoy. Que vuelva Juan.
2: Encantado.
7: Gran invitado.
4: Tantas cosas por hablar, ¿no?
3: Chicos, lo dio vuelta Uruguay.
4: Tremendo.
3: 2-1. Y nosotros vamos.
7: Y a las
2: Uruguay
3: no
2: va.
3: No. Argentina.
7: A las 22 horas, Nueva Zelanda-Egipto, gran partido para el fin de semana.
2: Bien,
3: bien, bien. Y juega Argentina.
4: Juega Argentina. Somos
3: un palpito.
4: Somos MQC. Primero.
3: Un palpito.
4: ¿Argentina? No, Argentina tiene que ganar. ¿Va a ganar en grupos? ¿Va a ganar?
7: No, no. Bien. Resultado.
4: Tiene un gran equipo. 2-0.
3: Bien. Sí.
4: ¿Y? 3-0.
1: 2-0.
3: Bien. ¿Chuca?
7: 4-0.
3: Uy, boludo.
4: Tremendo.
3: ¿Bueno?
2: 3-0, 3-1.
3: Ok.
4: ¿Tiene algo Austria? Perdón, ¿tiene? No es por bajar el precio. ¿Viene? ¿Alaba?
3: ¿Viene? No, no.
4: ¿O no Alaba?
3: ¿Alaba? ¿Savitzer, puede ser?
4: Savitzer, sí, del United.
3: Para mí es un 2-1.
4: Pero... 2-1, cerradito. No, la segunda fecha está más trabada, ¿no?
7: Apretadita. Para mí va a ser un dominio total Argentina, un tiki-taka total.
3: Por favor, ojalá, boludo, ojalá.
4: ¿Y qué animales políticos?
3: Después, animales políticos, animales ya políticos. Mismo está el programa, está por sí. Arrancar.
4: Agradecemos chicos, a todo nuestro equipo.
3: Muchas ¿no? gracias para la producción, para la operación técnica. Nos mando un saludo grande en nombre de todos. Sí, somos MQC.
4: Siempre. Y a la gente que nos escucha, ¿no?
3: Exactamente.
4: Que sin la gente no somos
3: nada.
7: Nada.
3: Muy bien. Un aplauso. Nos vemos.
1: Gracias.
4: Gracias a todos.

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0: ¿Qué tal? ¿Cómo les va? Buenas noches, bienvenidos, bienvenidas a estos animales políticos. Hasta las 9 de la noche estamos con ustedes, con muchísima información, como siempre, en Radio con Vos. Saludo a mis compañeros ya mismo para abrir el programa. Hola, querida Alejandrita Arce, ¿cómo le va?
1: Hola, Max, ¿cómo va? Buenas noches.
0: Buenas noches. ¿Estamos bien los 33?
1: Bien, estamos bien los 33. Por ahora estamos bien.
0: Bien, perfecto. Que no cunda el pánico.
1: No, por favor.
0: Hola, Javier Luzzi, querido. ¿Cómo le va?
2: ¿Cómo va? Buenas noches. ¿Cómo anda todo?
0: Bien, ¿y usted?
2: Bien, acá estamos. Disfrutando este domingo. Lo mejor de los mundos acá. Viendo mundial, lamentablemente, ¿o no?
1: ¿Cómo
2: ¿no?
1: lamentablemente, señor? ¡Disfruta el fútbol! ¡Que dura un mes nada!
0: Viviendo el mundial.
2: Viviendo el mundial.
0: Perfecto. Sí. Mañana, de alguna manera, es una especie de feriado, ¿no?
2: Sí, creo
1: Mira,
2: que
1: ni
2: sí.
1: me hables de mañana.
0: ¿Por qué ni
1: Yo
0: me
1: arranco el aire a las 2 de la tarde. ¿Podés creer?
0: Bueno, querida.
1: Odiada estoy.
0: Pero la cantidad de veces que nos ha tocado hacer programas en paralelo con el mundial, ¿no?
1: Es la primera vez que me pasa que me toca, creo, por lo menos que tengo registro.
0: Al aire.
1: Sí, odiada.
0: Bueno, uno dice pavadas habitualmente, lo puede hacer en demasía.
1: Yo creo que no voy a decir nada. Yo voy a estar ponchada y voy a estar así mirando el partido. Diablo.
0: Bueno, te haces
1: ¿Está
0: viral.
1: Mal?
0: Te haces viral después. Sí. La locutora que no locuta.
1: La locutora sí. muda.
0: Ay. Que no vamos a enumerar las que hemos conocido.
1: ¡Olvídate!
0: Bueno, tenemos muchísimo para el programa de hoy. Por supuesto, vamos a estar hablando de la expectativa para el partido, segundo partido de Argentina en este Mundial en América del Norte, vamos a decir, ¿no? Para simplificar. Vamos a hablar de los preparativos también de la conferencia de prensa que en un ratito va a dar Lionel Scaloni, luego del 3-0 de Messi. Está bien el furcio, es de la escaloneta, pero bueno, fueron 3 de Messi, ¿no? Entonces, no estoy siendo tan impreciso, en definitiva, ¿no es cierto?
2: Exactamente.
0: Vamos a hablar de cómo se viene eso, porque naturalmente es un mundial donde uno ya empieza a vislumbrar, por ejemplo, que no nos toque contra España, ¿no? Por ejemplo, después del 4-0
1: Que venga el que sea,
0: hoy.
1: Le quiero ganar al que sea.
2: Yo te digo que
1: no me importa nada.
2: Mucha selección candidata, pero el primer partido de España dejó mucho que hablar.
1: Sí, pero hoy ya se reivindicó. Sí.
2: Pero ¿contra quién jugó? No, no escorchemos, diría alguien. Bueno.
0: Contra
2: nadie.
1: Pero no importa, que venga.
0: Bueno, pará. Ojo que nos hicimos los vivos nosotros contra los que hoy perdieron contra España y estuvo todo el país en pánico.
1: El mismo país, pero el equipo cambió bastante. Está mucho más flojo Arabia que el que nos enfrentó a nosotros en 2022.
0: Sí, naturalmente. Pero yo creo que es una lección siempre argentina para no creernos que ya está todo resuelto, ¿no es cierto?
1: No, aparte, en el fútbol puede pasar eso. Sí. O sea, viene uno, tenés un mal día, o viene uno que tiene un buen día, dejó fuera. Ahora la vas piloteando. Estos 3 partiditos las piloteamos. Ahora, cuando empieza el mata-mata, es eliminación directa, y ahí puede pasar cualquier cosa.
0: Cualquier cosa, efectivamente. Bueno, a ver, vamos a hablar de varios temas. Uno tiene que ver, por supuesto, con la selección. Vamos a hablar también de la situación de Adorni. Vamos a hablar del video de la cascada de dólares de Jessica Sirio. Me imagino, para el trabajador medio de la Argentina, qué frustración, y uno siempre piensa porque en este caso, digo, una mujer que estuvo casada con un hombre importantísimo al peronismo como Insaurralde, muy cercano a Cristina Kirchner, elegido por Cristina Kirchner para ocupar lugares importantes en la provincia de Buenos Aires, integrante del gabinete de Kicillof por pedido de Cristina Kirchner, y en este contexto, bueno, obviamente por eso los allanamientos de estas últimas horas a ella y a su ex marido Elías Pichirilo, pero también con signos de interrogación respecto de dónde viene semejante dinero, que parece más de esas películas que recomienda o no recomienda tanto Javier Luzzi, ¿no? Donde uno entra en lugares y hay como, ¿no? Montañas de dinero. Vamos a hablar de eso, vamos a hablar de 2 temas también, y voy a arrancar por ahí porque uno es de último momento y tiene que ver con, por un lado, lo que pasa en la no definición de lo que pasa entre la guerra entre Estados Unidos e Irán y una tensión entre Trump e Irán, pero también entre Trump y Netanyahu, entre Trump y el gobierno de Israel y el gabinete de Israel concretamente, y la información de último momento que, depende cómo uno lo lea, podemos ya hablar de un triunfo de la derecha o de la ultraderecha en Colombia. Hace un ratito Gustavo Petro decía que todavía no se podía proclamar presidente alguno, pero bueno, vamos a ver qué nos puede ayudar a leer sobre la ya titulada por todos los medios a nivel internacional, victoria de Abelardo de la Espriella, un hombre que no hizo nada en política y que es un outsider que le ganó al Delfín de el propio Petro, Iván Cepeda. Así que Abelardo de la Espriella al gobierno de Colombia en agosto, sería el 7 de agosto, el día de la Asunción. Vamos a hablarlo con Eduardo Martínez, analista internacional, a ver si nos ayuda a comprender. ¿Cómo te va, Edu?
3: ¿Qué tal? Buenas noches a todos.
0: Bueno, podemos decir que pese a que Petro diga lo contrario, ya hay nuevo presidente y Colombia arranca una senda muy distinta a la de Petro, ¿no?
3: A ver, lo que va a ocurrir en las próximas horas es lo obvio, cuando hay menos de un punto de diferencia, cuando quedan todavía 500 mesas que mirar, cuando la diferencia ya es de 1000, uno puede llegar a entender por qué de la Espriella sale a decir que ganó. El problema es que hay algunas impugnaciones que vienen de los dos lados, en realidad, no solamente de Cepeda, sino también de la Espriella, por lo cual el conteo oficial, que habitualmente se hace en todos los países, en la Argentina también, puede zanjar eso. Lo que va a ocurrir es que de la Espriella se va a adjudicar, como lo está haciendo esta noche, ya lo saludó Javier Milei y demás, ya habló Petro a través de las redes, también el presidente de Colombia, diciendo que no hay que apurarse, que esperar el conteo definitivo, porque este es un provisorio. La situación está abierta. A título personal, creo que de la Espriella básicamente se impuso y es muy difícil darlo vuelta, lo que genera, después de muchísimo tiempo, que sean hoy en el continente americano, se dio vuelta la situación con esta elección, que sean más lo de derecha que de lo de izquierda o centroizquierda. En este momento, en el continente maxi tenemos 35 países. Sí. Hoy, si de la Espriella termina siendo el oficialmente el ganador y lo proclama la Junta Electoral, pasarían a ser 16.

0: ejemplo, dijo Javier Milei hace instantes nada más, el presidente argentino, tuiteó, dijo, el león y el tigre rugen en Latinoamérica. Felicito enormemente a, y lo arroba a Abelardo de la Espriella, por su histórica victoria en Colombia. Hoy la mayoría de los colombianos eligieron el camino de la libertad económica, la prosperidad, la seguridad implacable y decirle basta al crimen organizado transnacional y al narcotráfico. La libertad avanza en toda América Latina y ya no hay vuelta atrás, dice Milei. Viva la libertad, carajo. Una buena noticia para Milei en este momento en el cual ya sabemos que, ya vamos a hablar del tema Adorni, el gobierno argentino está con diferentes frentes bastante complicados. Y Gustavo Petro, el presidente actual, que hoy, ahí te voy a pedir también una consideración, Edu, estaba viendo que en diferentes puntos periodísticos decía, bueno, yo voy a solo darle importancia y reconocer la victoria de quien sea proclamado por la justicia, no voy a tomar el preconteo, claro. Y algunos colegas allí en Colombia decían, bueno, pero cuando ganaste las elecciones vos, el preconteo sí lo tuviste en cuenta, ¿no? Una cosa claro, habitual en la política. Pero si tenemos el tuit de Petro, y agradezco si lo podemos poner en YouTube, se lo leo a la gente que nos está escuchando solo por audio, con los mismos datos de la registraduría, el resultado del preconteo de este momento es 49.3 por Abelardo y 49 por Cepeda. Esto dijo hace media horita, 40 minutos, pero es lo último que publicó Petro. No se puede proclamar ninguno presidente, es el escrutinio el que determina quién es el presidente, obedezco a los jueces. Tranquilidad entre la ciudadanía, por favor, la realidad nos da un país partido por la mitad e injerencia extranjera, atención con esto, e injerencia extranjera quitándonos la libertad. Se impone un acuerdo nacional si queremos mantener la patria y la paz en los años por venir. Y un segundo tuit de Petro, que lo puso a continuación, diciendo que él había advertido que el software de los hermanos Bautista era vulnerable según la sentencia del Consejo del Estado del 2018 y que debía cambiarse por un software público. Y bueno, cuenta que él había pedido una auditoría, etcétera, etcétera. La pregunta que yo te hago, Edu, es si, ¿por qué leo este tuit bastante extenso? Porque la pregunta que uno se hace es si hay espacio para una judicialización, sobre todo porque está viniendo el presidente saliente, ¿no? Que obviamente, como bien decimos, no era, ahí lo tenemos, gracias a Matías que lo ponchó en el canal de YouTube de Radio Con Vos, advertimos un presidente que está advirtiendo algo que no es para nada menor, ¿no es cierto? Una posible impugnación, veremos hasta dónde puede llegar este tema, ¿no?
1: Sí, en realidad quien manda ahí es Iván Cepeda. No, si Iván Cepeda reconoce, claro. Esa práctica va a ser muy difícil que la justicia dé vuelta a eso. Creo que está más en la cancha de Iván Cepeda que de Gustavo Petro esa decisión. Hay que decirlo, Cepeda se está manteniendo cauto, no está prácticamente haciendo declaraciones, está esperando, me parece inteligente porque faltan muy poquitas mesas. Y puede esperar una o dos horas tranquilo para decir, bueno, terminó, ahora sí. Es decir, me parece más lógico que aventurarse a hablar demasiado en este momento, ¿no? No, políticamente no está bueno, porque mostrar debilidad de alguna manera, ¿no? Es decir, hay que dejarla correr, ¿no? A lo sumo estamos esperando el conteo, nada más. O la confirmación de la justicia, nada más. Pero más escueto todo, ¿no? No empezar a decir, bueno, el software no es bueno, acá se metieron otros países, que es cierto, en esta contienda, se volvió medio continental esta contienda. Pero bueno, más allá de eso, me parece que es mejor el silencio en estos momentos o pocas palabras que aventurarse demasiado, ¿no?
0: Sí, estamos hablando con Eduardo Martínez por el resultado de las elecciones en Colombia. Obviamente vos decías una elección muy importante porque lo de Petro había sido algo histórico, pero un dato que también podemos equiparar a otros países, por ejemplo Perú, que todavía no tiene una definición si efectivamente no. Keiko Fujimori, que le fue, digo, en un gesto no menor, hoy en el Día del Padre, feliz día a todos los padres, al mío también, un abrazo muy grande. Digo, en el día de hoy le fue llevar flores a su padre, a Alberto Fujimori, obviamente a donde está su tumba, con todo lo que esto significa, digo, por si alguien le quedaba alguna duda.

0: duda, en el marco de un conteo que marca también en Colombia, que es el tema de esta noche, también en Perú, como en muchos países del mundo, una situación de una polarización que parece ser el signo de los tiempos, ¿no, Edu?
1: Tal cual, porque aparte el tipo de polarización, desaparecieron la autopista del medio, desapareció.
0: Exacto.
1: Porque vos tenés un Keiko Fujimori, una Keiko Fujimori que tiene 51 y Roberto Sánchez que tiene 49.9 en Perú, y mirás los números de el día de hoy y ves que tiene uno 49.6 y el otro 48.7, la autopista del medio, todo el mundo siente que te atropellan si vas por autopista del medio. Es decir,
0: exactamente.
1: Ya está, digamos, es decir, hoy la polarización es esta, genera también un clima de violencia discursiva en otros países, hasta de violencia real, concreta, más comprobable, más directa, pero lo cierto es que la polarización está así, está desapareciendo el centro en el continente. No, bueno. Casi no existe. Hay 7 países de centro, 7 países en el continente de centro, de los cuales 6 son colonias, o inglesas o francesas, es decir, que tienen laborismos. Y después está Canadá, que está en el medio. El resto es, o estás muy de un lado o muy del otro. Así está el mundo.
0: Hablando del mundo, una de las miradas está puesta en Colombia, por lo que significa una región donde los gobiernos del amplio espectro progresista se van reduciendo, aunque tienen líderes fuertes como Lula o Sheinbaum, ¿no?, en Brasil y en México, además de Orsi en Uruguay, etcétera, pero no son muchos. Se acaba de ir, desplazar Colombia, si se confirma esto, ya por la vía judicial, con la proclamación oficial, como corresponde en cualquier elección, en las próximas horas, hacia un desplazamiento hacia la ultraderecha. Mientras tanto, la otra mirada está puesta en Lucerna, ¿no?, en Suiza, donde las informaciones son bastante cruzadas, ¿no?, respecto a las negociaciones entre Irán y los Estados Unidos para que, bueno, finalmente y después de dilaciones, idas y vueltas, se pudiera llegar a algún acuerdo por el tema Irán y básicamente, además de la guerra, por el Estrecho de Hormuz, el petróleo y la economía mundial, uno diría, exagerando quizás no demasiado, Edu. La pregunta es, después de todo esto, quedó empantanada la situación porque la última información que teníamos era el vicepresidente de Estados Unidos, Vance, diciendo muy buenos avances, pero la delegación iraní, que llegó tarde y se retiró de la mesa, dijo que se habían sentido molestos por ciertas declaraciones de Trump en redes sociales.
1: Claro, el tema es así. Los que están en la mesa no vienen mal. ¿Quién están en la mesa? ¿Quién se mira de un lado y del otro de la mesa? De uno lo tenés. A J.D. Vance, vicepresidente de los Estados Unidos, con el enviado para Medio Oriente, que es Witkoff, y con Jared Kushner. Eso están de un lado de la mesa, la pata estadounidense. La pata iraní está el presidente del Parlamento, que es Ghalibaf, que es alguien que respeta mucho a Trump, y que siempre dijo ese tendría que ser el próximo presidente de Irán, porque se puede hablar con él, y el ministro de Relaciones Exteriores, Argachi. Ellos son muy dialoguistas, por lo cual cuando se sientan, si vienen con una línea que les baja el régimen de Irán, son de vamos a escuchar. Lo que ocurrió en la mesa es bueno, no es brutal, pero es bueno, para por lo menos para primera conversación. El problema es quién está embarrando la cancha de afuera. Trump salió a decir, si no cierran el acuerdo ya los vuelvo a bombardear directamente, mientras ellos, sus delegados estaban negociando un acuerdo con buena onda, Trump tuiteando eso. En el medio, a quien desplazaron directamente de este acuerdo, que es a Israel, porque hubo un encontronazo muy feo que nunca se terminó de resolver después, en los últimos 15 días, entre Benjamin Netanyahu, primer ministro de Israel, y Donald Trump, en una conversación telefónica furibunda, donde Trump le dice, ¿querés boicotear mi acuerdo? Dejaron casi de hablarse, por lo cual Israel no está en esto, y lo que hace es seguir atacando Líbano, como si el acuerdo no existiera. Entonces, uno ve que los que están sentados a la mesa le ponen la mejor de las ondas, y Donald Trump desde la Casa Blanca e Israel

0: desde el Líbano hacen todo lo posible para que esto se caiga. El resultado es incierto, Maxi, porque yo no sé para qué se mandan negociadores si después por Twitter arruinan los que todo el esfuerzo que están haciendo tus propios delegados, ¿no?
1: Sí, y sobre todo porque más allá de los intereses particulares que uno ve, que bueno, en varios casos tienen que ver con elecciones, no solo en el caso de Donald Trump, más allá de otras razones que lo puedan llevar al presidente de Estados Unidos a llevar adelante estas negociaciones, lo que también estamos vislumbrando es que el mundo entero está muy afectado por esto, incluso los líderes europeos, ¿no?, que están bastante tensos y enojados con Donald Trump. Trump está bastante con idas y vueltas con Giorgia Meloni, que uno hubiera dicho, qué rara es la historia, ¿no, Edu? En este tiempo todo se da vuelta todo el tiempo. Meloni es
0: viene mal hace rato.
1: Sí, hace tiempo, con el Papa hubo un episodio, ahora hubo otro, pero uno diría que ideológicamente están muy cerca. Sin embargo, bueno, a veces en ciertos líderes pesa más el ego personalizado, ¿no? La pregunta que nos hacemos es si con esta tensión entre Estados Unidos e Israel, este acuerdo de cese el fuego, etcétera, etcétera, tiene posibilidades de ser confirmado o no.
0: Es difícil. Yo lo veo muy difícil, porque los delegados norteamericanos no van a firmar nada que no autorice Trump. Israel no quiere poner en la mesa, es decir, no tienen problema en firmar que no van a hacer armas nucleares ni las van a adquirir, pero que ellos van a seguir con el plan nuclear para fines pacíficos, y eso Estados Unidos no lo admite. Israel dice, a esto no Irán dice, a esto no renunciamos, es decir, es nuestro derecho como cualquier país. Ese es el punto más complicado, del cual decidieron tomarse 60 días para arreglarlo. Ellos quieren una prefirma ahora, como la que hizo Trump, vamos por acá, pero hay 60 días, es decir, dos meses de negociaciones, sobre todo por el tema Hormuz. ¿Quién va a gestionar Hormuz? Irán dice, nuestro, junto con Omán, que está del otro lado. No es de Estados Unidos, no es de nadie más, lo gestionamos nosotros. Y el tema nuclear. Eso es lo que se tendría que resolver en los próximos 60 días, pero con los antecedentes de estas últimas 24 horas, uno ve que no llegamos ni loco a los 60 días, que esto se pudre. Si sigue en este nivel, se pudre en dos días esto. Es decir, a mí me cuesta mirar hacia adelante y pensar que se van a seguir hablando 60 días en estas condiciones, ¿no?
1: Claro, claro, totalmente. Eduardo Martínez, analista internacional. Gracias, Edu. Como siempre, un lujo, y lo didáctico de ser docente se valora y se agradece. Un abrazo enorme.
0: Abrazo enorme para todos.
1: Eduardo Martínez, analista internacional, hablando en primer lugar, en último lugar, el tema de Irán, Estados Unidos, Estrecho de Hormuz y demás, y antes de Colombia, donde la última información, y ya voy a hablar de otro tema con Ale y con Javi, la última información que están dando algunos medios es que tiene que ver con que el Consejo Electoral y los jueces van a tomar una decisión en Colombia, porque a esta hora de la noche, con el 99,90% de las mesas escrutadas, prácticamente su totalidad, la diferencia, mirá Ale, que es sutil, ¿no?, es del 0,95%, que en un balotaje es algo que ustedes se acordarán, ¿no? En los balotajes recientes que tuvimos en la Argentina, cuando es tan tenso entre dos mitades de un país, hay una situación social que a veces se pone espesa, ¿no? Sí. En este caso la diferencia es de 247.616 votos, menos de 250.000 votos. Datos oficiales a esta hora de la noche, a las 20:23 en la República Argentina, con una ventaja de Abelardo de la Espriella, de la ultraderecha, del Partido Defensores de la Patria, sobre el delfín del actual y saliente presidente Gustavo Petro, el candidato de Petro llamado Iván Cepeda Castro. Vamos a estar sobre este tema y sobre muchos más, pero hablábamos de Irán y también de algunas noticias que recorren el mundo respecto al tema de Irán, que me gustaría que me cuentes, Ale.
2: Sí, tiene que ver, Max, con una artista. Ella es Parastu Ahmadi. Y nosotros la noticia que nos llega de ella es que fue condenada a 74 latigazos. Ya es

0: Esto es horroroso escucharlo. Y el motivo es aún peor, porque ella lo que hizo, el motivo por el cual se la condena a estos 74 latigazos es haber hecho este concierto que estamos viendo, un concierto virtual sin velo. Ese es el motivo por el cual ella fue sentenciada a estos 74 latigazos y además 2 años sin poder cantar. Ella simplemente lo que hizo fue emitir un concierto sin velo, esto fue a finales de 2024, y claro, esto va en contra, ¿no?, de las leyes de la República Islámica. Por eso es que se toma esta determinación. Bueno, también fueron sancionados otras 8 personas que forman parte de su equipo y músicos que estuvieron allí en este concierto. Lo cierto es que según la sentencia es una grabación, esta que estábamos viendo recién, que atenta contra la moral pública mediante la producción y difusión de contenidos obscenos. Claro. Decime vos qué ves de obsceno en esta imagen que estábamos viendo, y contrarios a la ética en el entorno virtual. 74 latigazos y 2 años sin poder cantar.
1: Creo que no hace falta un solo adjetivo, ¿no? Cuando hablamos de los avances, digo, más allá de las tradiciones, los avances respecto a los derechos civiles, bueno, acá está también, ¿no? Algo que no hace falta opinar. Se cuenta sola la noticia, ¿no? Se remata sola la noticia. En este mundo también vivimos, ¿no?
0: Sí, claro. Y también en un mundo donde quizás se van logrando ciertos avances y vienen algunos cambios que nos hacen retroceder muchísimo, ¿no?
1: Exactamente. Retroceso desde diferentes puntos, ¿no? Porque habitualmente hablamos de cuestiones de Occidente, ¿no? Que nos preocupan. Bueno, esto también es parte de un mundo que preocupa, sobre todo cuando uno piensa en algo tan básico como mostrar el cabello, que uno entiende las tradiciones, por supuesto, y las respeta, pero el tipo de sanción es para cualquier época, pero más para el tiempo que vivimos, inadmisible de todo punto de vista, ¿no?
0: Total.
1: Bueno, en fin, vamos a cambiar de clima a las 8 de la noche, 26 minutos, y vamos a hablar de una de las pocas cosas que nos da alegría en este mundo, chicos, ¿no es cierto? Con este tiempo. Y vamos a hablar de la selección, vamos a hablar de la expectativa. Todavía. 3 gritos eufóricos que nos dejaron la garganta temblando el otro día, ¿no es cierto? Me lo imagino a Lucy ahí gritando desde Caballito por el balcón.
2: Sabe que sí, y gente que se me adelanta. Qué maldición esas cosas del delay.
0: Tienes que cambiar el canal.
2: Hay que salir corriendo.
1: El deleite es terrible. Bueno, me da mucha alegría saludar a alguien que sabe muchísimo para que nos ponga un poquito con información fresca en la previa también de la conferencia de Scaloni. Matías Canillán, ¿cómo andas, Matías? Un abrazo enorme.
3: Maxi, ¿qué decís? ¿Todo bien tanto tiempo? Un abrazo enorme y todo recíproco lo que dijiste.
1: Un placer saludarte. Bueno, estamos, no nos tenemos que envalentonar mucho después del 3-0, pero estamos como motivados para mañana contra Austria, ¿no? ¿Cómo la ves vos?
3: No, muy bien. El equipo la verdad que está en un muy buen momento, lo demostró el otro día, no era fácil el partido, más allá del rival, porque ya lo vimos en el debut de un montón de candidatos, los equipos no aparecieron. Argentina se ve claramente que tiene 2 elementos que son fundamentales en un torneo corto como es un mundial, que es experiencia y la liberación de haber logrado el objetivo. Esas son 2 cuestiones que no tienen precio al momento de jugar un mundial. Y el otro día se vio el aplomo del equipo, lo que representa para este plantel jugar una Copa del Mundo, habiendo ganado el anterior, y volvió a demostrar también esa cuestión de que parece que nada les alcanza. El equipo sigue presionando de manera conmovedora y bueno, en función de eso parece como que Scaloni va a hacer un solo cambio pensando mañana en Austria, y la sensación esa, ¿no?, de que lo dijo el otro día Scaloni, a mí me parece que está muy bien que el técnico siempre repita lo mismo, que es esta cuestión de nosotros sabemos qué queremos y cómo buscarlo. Ahora, nos puede ganar cualquiera, porque en el fútbol pasa eso, cualquiera gana y mucho más en el mundial, como ha quedado demostrado.
1: Exacto, hoy vimos un España con el cual yo decía un poco al inicio del programa, dan ganas de no cruzarse, ¿no es cierto? Después de ese 4-0, gol anulado, pero mucha acción, ¿no es cierto? Digo, Argentina también tuvo por parte de todo el equipo, Messi en particular, una potencia extraordinaria en su debut. Digo, lo contrastamos con el mundial anterior donde nos golpearon mucho. Y en este caso, bueno, pudimos disfrutar y no padecer un debut. Ahora, es un mundial con muchas sorpresas.

0: sorpresas, o no tantas, Matías, ¿cómo lo ves vos?
1: Sí, sí, es un mundial con sorpresas. La verdad es que ha tenido, bueno, hubo ya otras ocasiones en las que hubo sorpresas, pero en este caso la verdad es que hay varios resultados que eran inesperados, sobre todo en el comienzo de los equipos, y que hicieron un mundial bastante por encima de lo que yo esperaba. Yo era muy cauteloso por varios motivos. Primero, porque el año pasado se jugó ahí el Mundial de Clubes y había muchas quejas respecto del calor, de las distancias, de una cantidad de cosas que hicieron del Mundial de Clubes como elemento de ensayo para este Mundial, como antes se jugaba la Copa Confederaciones 6 meses antes del Mundial en el sitio en el que se iba a jugar la Copa del Mundo. Bueno, todo eso se probó el año pasado a la misma altura del año en el Mundial de Clubes y hubo muchas cosas que por suerte se pudieron corregir, y futbolísticamente yo pensé que tampoco íbamos a tener este vuelo porque los jugadores venían de una temporada terrible, terrible en todos los lugares, y encima ahora con el calor, en el caso de México en algunos lugares con un poco de altura. Pero la verdad es que está siendo un mundial que futbolísticamente, por lo menos a mí en lo personal, no me defrauda.
2: Mati, ¿cómo estás? Bien. Alejandra Arce te saluda.
1: Hola, Ale.
2: ¿Cómo va? Estabas hablando de sorpresas y estamos acá mirando en uno de los monitores otra sorpresa del mundial. Y yo me pregunto, ¿tenemos que empezar a temerle a Cabo Verde? Porque recordamos que no le pudo ganar España y ahora está empatando con Uruguay. O sea, es un Cabo Verde que está sorprendiendo.
1: Sí, yo creo que es un equipo que está hoy aprovechándose de los errores de Uruguay, que yo no puedo creer. Los 3 goles que le hicieron a Uruguay en el Mundial fueron autoinfringidos por Uruguay. Es increíble. Y después es un equipo que defensivamente es un equipo interesante. Hoy Uruguay sí tuvo un poco de fortuna para empatar y dar vuelta el partido. A mí no me parece que sea un equipo para temer. Es difícil de abrir los partidos porque cuesta hacerles gol, pero no me parece que sea algo para temer. Lo que sí pasa es que este resultado rompe el grupo, claro, porque si Uruguay no logra una victoria para llegar a la última fecha con España para definir primero y segundo del grupo, no sé lo que puede pasar. Bueno, para Argentina por supuesto que sería lo más deseable que Cabo Verde o que Arabia Saudita terminaran segundo.
3: Claro, porque es la llave que nos corresponde a nosotros.
2: Claro.
1: A nosotros. Si Argentina termina primera, juega con el segundo del grupo, y si termina segunda, con el primero del grupo.
2: Exacto. Claro, todo indicaba que íbamos a enfrentar a España o Uruguay, y ahora todo este tema nos cambia el panorama, ¿no?
1: Por ahora sí, falta un rato largo todavía, y bueno, vamos a ver qué pasa, porque en este partido se define todo.
0: Claro, y ahí también, por eso yo decía lo de España, ¿no? Que no nos toque cruzándonos con España, pero la verdad es que estamos viendo también a una selección argentina, vos sos el especialista y quizás digo una pavada, pero que juega sin ciertas presiones que se sentían en el Mundial de Qatar. ¿Cómo lo percibís desde tu análisis?
1: Sí, te decía eso al principio, que para mí tiene dos cosas fundamentales que al momento de jugar el mano a mano no tienen precio, que es el tema de la relajación del equipo por haber logrado cosas y al mismo tiempo la experiencia de haber enfrentado esos momentos tan límites en el Mundial pasado, como el partido contra México, que si no lo ganábamos quedábamos al borde de la eliminación en primera ronda. Después el sufrimiento, primero con Australia, después con Holanda, ni hablar de lo de Francia. Eso parece que no, pero es mucha experiencia que se acumula y que al momento de definir siempre tiene un peso superior. Lo que pasa es que, bueno, lo mismo que decía Scaloni, ¿no? Se puede perder con cualquiera. España tiene, junto con Argentina, para mi gusto, los dos mejores mediocampos del mundo. Y entonces ahí es una cuestión de decir, en ese día, como suele decirse, aunque parezca una frase hecha, pero el que se equivoca menos, el que tiene más suerte, el que está más efectivo, se lleva la clasificación y el otro se vuelve a la casa.
0: Estamos hablando con Matías Canillán a partir de la expectativa para el día de mañana, segundo partido de la Argentina en la Copa del Mundo. Messi lloró después del primero de sus 3 goles en el debut, y obviamente lo que pasó esta semana, creo que más allá de la reflexión respecto a cómo se debe plantar a alguien ante un micrófono y demás cuestiones que se debatieron largamente, y bueno, y obviamente todos sabemos que hay que ser muy responsables antes de hablar ante un micrófono, pero también hay que tener, un historial muy impecable para señalar a alguien. Digo, más allá de que a uno le haya dado mucha indignación el manejo de la situación por parte de Florencia Peña, concretamente estoy hablando. ¿En Messi esta situación puede hacer mella o él tiene una concentración a prueba de algo tan, tan delicado como que se haya puesto este tema violentamente o descuidadamente sobre la mesa?
1: Mira, Maxi, ¿sabés lo que pienso? Que esto tiene mucho que ver con algo que, según trascendió, no lo sé, pero que tiene que ver con que el papá de Lionel está mejor. Yo creo que la única clave pasa por eso. Después todo lo demás, él además metido en una concentración, con el equilibrio que ha tenido durante toda su vida y su carrera, no creo que esto lo perturbe. Sí podía haberlo perturbado si las condiciones en las que hoy estuviese Jorge serían distintas. Las versiones es que el padre ha mejorado, que está mejor. De hecho, dio la sensación o trascendió como que había hecho una broma con su mujer cuando se enteró de todo lo que había pasado, diciendo, mirá el lío que armé o algo por el estilo. Pero a mí me parece que lo que pasa por la cabeza de un tipo como Messi es eso, si el padre está bien o no. Y eso es lo que podía llegar a perturbarlo. Todo lo demás es un ruido que seguramente le llegó, pero que él ha sabido manejar ya a lo largo de toda su carrera de manera conmovedora, diría yo, asombrosa, porque no se puede creer que el jugador y uno de los personajes más conocidos del planeta haya tenido el equilibrio que tuvo Lionel durante toda su vida. Entonces me parece que pasa por ahí, ¿no? Y que hay que tener también en cuenta algo, me parece, y eso hemos perdido un poco el rumbo los periodistas deportivos también, que a veces nos olvidamos de ponernos un poco más a mirar el objeto de estudio al que nosotros nos dedicamos, que es el futbolista. El futbolista está preparado para competir, para ganar o perder, y si pierde aprende, y si gana celebra y se prepara para el partido siguiente, y tiene una cabeza y una mentalidad que es distinta y que está acostumbrado a un montón de cosas que desde afuera se especulan como que no. Y la verdad es que ellos están acostumbrados a competir desde que son muy chicos y a pasar por una determinada cantidad de cosas psicológicas y emocionales que nosotros mismos no tenemos idea. Todas las cosas que le ha pasado a Messi durante su infancia, que lo llevaron a España, la incertidumbre, el tratamiento, esas son todas experiencias que después te ayudan a ubicar las cosas que te pasan en el estante que corresponde, muy arriba si son importantes y abajo si no tienen trascendencia. Por eso yo creo que esto quedó en la anécdota, sobre todo porque según lo que trascendió, Jorge está mejor.
0: Matías, es lo más importante, ¿no? Eso es lo más importante, que esté bien el par de Messi. Perdón, Javi.
3: No, Matías, Javier, Lucy. Qué lindo que además es verlo disfrutar a Messi. Después de cada gol, la sonrisa, el abrazo. Digo, me parece que eso que hablabas también de una selección ya relajada y de un Messi que ya consiguió todo y consiguió un Mundial también. Digo, ahora se lo ve disfrutar, me parece, ¿no?
1: Sí, hace mucho tiempo. Él logró el exorcismo ahí en el Maracaná con aquel gol de Di María, que rompió esa especie de hechizo en el que estaba Argentina, que no podía salir campeón. Y a partir de ahí es como que las cosas se modificaron. Pero se modificaron, creo que en todo sentido, porque en esto yo no tengo ningún pudor en decirlo, en el medio de tanto temor y de tanto ir en puntas de pie para no afectar sensibilidades. Hubo un tiempo en el que Messi no jugaba bien en la selección argentina. Sí. No le encontraba la vuelta, o el entrenador que lo ponía, o el propio Messi, o sus compañeros. El equipo no fluía. Messi no estaba en el rendimiento en el que lo veíamos siempre en el Barcelona. Exacto. Nos llamaba mucho la atención, a algunos esto lo enojaba, y el tema no es plantearlo de esa manera, el tema es cuando pasa, que esa es la gran discusión que debería darse el periodismo deportivo argentino, cuando se pasa a la ofensa, cuando la crítica se transforma en falta de respeto. Nosotros estamos para evaluar, y la evaluación que yo puedo hacer siempre es respecto de lo que pasó, nunca de lo que va a pasar. Entonces, si Messi no jugaba bien con la selección argentina, si María, lamentablemente por su cuerpo, no podía terminar ninguna final, eso era algo que era incontrovertible, no se podía dejar de costado. Ahora, el tema es saber cómo lo expresás y de qué manera vos podés analizar lo que ocurre dando argumentos y siempre bajo el respeto que merece cualquier persona, porque uno está hablando del trabajo y de la actividad de un ser humano. Y eso es algo que también me parece que nos hemos olvidado mucho. Total. Eso se rompió cuando Argentina ganó la Copa América en Brasil, y a partir de ahí cambió un poco la atmósfera y el equipo conducido por Scaloni empezó a encontrar una especie de invulnerabilidad que todavía hoy mantiene. Y eso es lo positivo y lo que uno celebra de todo este proceso y de todo este ciclo, porque la cosa era muy mala, muy negativa, parecía que se hiciera lo que se hiciese, el equipo no podía romper el embrujo, lo logró y a partir de eso cambió todo. Sí.
0: Sí, totalmente. Qué placer escucharte, Matías Canillán, qué gusto y realmente siempre es una alegría cuando uno escucha a esos que respetan de verdad y que saben tanto del mundo del fútbol con un pensamiento tan interesante. Gracias por el tiempo.
1: Muchas gracias, Maxi. Un abrazo grande y un gusto haberte reencontrado.
0: Un abrazo muy grande. Matías Canillán, adelantándonos un poco muchas cosas, ¿no? Que se le juegan a Messi, que se le juegan a la selección, que se nos juegan a nosotros también, ¿no? Como país. No sé si a ustedes les pasa que hay un debate en Argentina en cada Mundial, y en este también, y sobre todo por el tiempo particular que estamos atravesando en la República Argentina, respecto a cómo puede influir que a la Argentina le vaya mejor o peor en un Mundial, ¿no? Y uno piensa en un poco a la manera de Eduardo Galeano, ¿no? Que él decía, yo voy mendigando una jugadita, ¿no? Una buena jugadita. Y uno dice, con tanta mala noticia, y que le venga una buena noticia al argentino, que no es tonto, como algunos creen, y que va a dejar de ver la realidad por festejar algunos goles, algún buen momento de fútbol, alguna alegría popular que hacen falta tanto.
2: Bueno, Max,
0: es mi opinión, sí, Ale.
2: Permitime dudar, porque vos decías algún tonto, y yo hoy me quedé, ¿cómo decirlo? Re sorpresa, dirían los chicos, cuando sí. Me comentaron una encuesta donde había un 7%, bajo, pero son personas que representan ese 7%, que sí. Dependiendo de si las elecciones fueran hoy, dicen que el resultado del Mundial les cambiaría, como que si Argentina le va bien en el Mundial, bueno, les cambiaría su opinión política y votarían de manera distinta. Explícamela porque no la puedo entender. ¿No? Digo.
0: Vos que sos de radio entendés las pausas, ¿no?
2: Sí, sí, claramente.
3: Silencio.
2: Bien. No puedo creerlo.
0: Un homenaje a Eduardo Aribal. Tenés, antes me tengo que ir a la tanda, pero tenemos para poner ese fragmentito, le estoy hablando a nuestro productor, uh-huh. A Patricio González, de Tita Merelo. Me quiero ir a la tanda con esto, a ver si lo podemos poner, porque ustedes me avistan, porque me parece que es simbólico de mucha cosa. Y también simbólico en este momento en el cual debatimos cómo, de qué manera, quiénes y desde qué lugar se ponen ante un micrófono o una cámara. Este fragmento, que es de la Tita Merelo, la gran mujer del tango y de la actuación argentina, con el gran maestro Antonio Carrizo, cuenta algo que tiene mucha vigencia. Año 84. Y mirá lo que decía la Merelo.
4: La ciudad está triste como está triste el hombre. Y un hombre triste no rinde. Un pueblo enfermo no rinde, Carrizo. Y estamos tristes de esperanzas. He vivido toda la vida añorando ternura, que es el mejor de los sentimientos porque comprende amor, pasión. Ternura, los franceses dijeran tendrez. No sé hablar en francés, el único idioma que domino es el lunfardo. La ternura, Carrizo. A mí me tratan bien y consiguen de mí cualquier cosa. La vanidad, la estupidez, la prepotencia no sirve para nada. La idolatría no sirve para nada.
2: Bueno, ahí estaba, ¿no? No te estamos escuchando, Max. No sé si estás muteado.
0: No.
2: Ahora sí.
0: Ahí va. Me hiciste acordar la pandemia. ¿Cómo te quiero? ¿Cómo te quiero, Alejandra? No, decía, esto de que dice la Merelo, que siempre tuvo una mirada social tan conmovedora, de la gente, del pueblo, de un pueblo roto, ¿no? Qué impresionante cómo. Y ahora después de la tanda vamos a hablar de Adorni, de Sirio, de toda la, perdón, la cloaca, ¿no? Digo, la cloaca que le pasa a cualquier persona de bien, pero no dicha en el discurso de un espacio político, sino una persona que labura, que ve todo lo que pasa por delante de su rostro y que no la puede creer, o sí, pero que ya también le van agradando la esperanza. Digo, fíjense que estos años 84, ¿no? Recién podíamos salir de la dictadura. Y digo, y hay algo que a mí me parece, por un lado, siempre aplaudir a los artistas que se la bancan, ¿no? Por un lado, por eso joden a ciertos sectores. Pero por otro lado, la situación cíclica de la Argentina, ¿no? Que me parece que debería llamar a muchos a la reflexión y a la acción, más que la reflexión, ¿no? A buscar salidas y una vida más digna.
2: Pasa lo mismo que, perdóname, pero sí. me haces acordar a Tato Bores. Son los monólogos de Tato que pasaron miles de años y siguen vigente, completamente vigentes, ¿no?
0: Sí, tan vigentes que, bueno, pasó lo que pasó en el Teatro Cervantes, ¿no? Que molestó mucho, ajá, aparentemente, sí, una actuación de Marco Antonio Caponi y de pronto se rompió algo, pero algunos periodistas nos dicen, pero miren que acá funciona todo, ¿y por qué se levanta un espectáculo? Ajá. Bueno, el periodismo de investigación, viste, que aborda ciertas cosas o ciertos sectores. En fin, tanda y volvemos, tanda.
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0: Bueno, muy bien, a las 8 de la noche y 48 minutos, quiero hablar unos breves minutos porque todavía me queda un ratito con Javier Lucy para hablar algo de cine y terminar el domingo con un espíritu más elevado, pero antes quiero hablar un poco de lo que... Sí, sí, Ale, vos sabés que yo siempre digo, sin Javier Lucy este programa termina bajón.
2: No. Sí, es verdad.
0: Es así. Igual a veces, bueno.
3: A veces termina bajón si termina.
2: Lo bueno es que está controlando los segundos, porque últimamente está respetando los segundos que le asignamos. Eso está bueno.
0: Sí. La verdad que sí, yo no sé, te debe de entrenar en la casa un cronómetro. Bueno, el jueves, si no se vuelve a hacer una dilación, va a haber una sesión en el Senado por el tema Adorni. Bueno, ya sabemos las diferencias con Villarruel, la presión del PRO para que renuncie, etcétera, etcétera. La pregunta es, ¿En qué situación se ubica la Argentina en todo este contexto? Se lo vamos a preguntar en estos cinco minutitos finales del programa, aunque sea para tener un concepto de alguien que siempre es inteligente y sabiondo en lo que dice, que es Gustavo Marangoni, el analista político Gustavo Marangoni. ¿Cómo andas, Gustavo? Buenas noches.
14: Hola, Maxi, buenas noches. Gracias por llamar.
0: ¿Cómo estás? Gracias por tu tiempo. Bueno, ¿cómo vos, que conocés mucho los andariveles de los resortes de la República y demás, y también de los movimientos de los partidos políticos, cómo ves lo que se viene esta semana con el tema Adorni?
14: Mira, me parece en esencia que para el gobierno ya es una cuestión previsionada. Es decir, el presidente ha decidido que pagó ya el capital político suficiente, digamos, que es difícil que caiga más en términos de cuestión de imagen pública, la imagen del propio presidente. Y además me parece que está dando una demostración de poder, diciendo, en todo caso, si Adorni se irá cuando lo diga yo y no cuando me lo piden los otros. Pero claro, esto ha generado una suerte de disputa dentro del propio oficialismo. Porque sí, aquellos que tienen que rosquear, si querés, las leyes, dicen, bueno, la situación de Adorni nos está dificultando avanzar con los propios proyectos que se impulsan desde el Ejecutivo, léase todo lo que tiene que ver con inviolabilidad de la propiedad privada, o la ley Hojarasca, etcétera. Que
0: sí, está como parado todo, ¿no?
14: Exactamente, porque está supeditado a esto. Entonces, es allí donde se genera un poco el principal estrés de hasta dónde podrá el presidente seguir sosteniendo esto, que en última instancia, dado lo que es la característica propia de Adorni, uno diría que como que es demasiado, porque Adorni es una nota al pie de página de la política argentina y de la propia administración libertaria. Uno podría a veces confundirse porque es el jefe de gabinete de ministros. Un jefe de gabinete de ministros formalmente es el jefe de la administración pública, pero en términos reales es el vocero del presidente de turno, y en este caso ya esa función ni siquiera la va a poder seguir ejerciendo. Entonces, me parece que el capítulo Adorni es algo que el gobierno tendrá que el presidente tendrá que resolverlo en relativamente poco tiempo, para que no se convierta en una agonía, o para que en última instancia, aún buscando conjugarlo con episodios que ahora surgen del tema Insaurralde, etcétera, etcétera, no termine, digamos, generando en un sector de la población la idea de que la corrupción es como que todo lo arruina, ¿no? Porque el votante de la Libertad de Avanza no va a dejar de votar a la Libertad de Avanza por Adorni, y el votante del peronismo no va a dejar de votar al peronismo por estos episodios de los dólares y todo eso. Pero hay otra franja que ya viene manifestando cierta reticencia a votar, cosa que se registró el año pasado con el índice más alto de falta, exacto, de concurrencia en las urnas, y se convierte entonces en un desafío para el año que viene. El tema de la corrupción, independientemente del tema económico, terminará constituyendo una suerte de combustible sobre la apatía de un sector que en última instancia unos y otros necesitan al momento del poroteo. Entonces me parece que el tema de Adorni hay que ponerlo ya en esa cuestión. En lo económico no afecta nada, porque está claro que el gobierno ha tenido noticias positivas en las últimas semanas, y a los mercados les importa un cuerno lo que le pase al jefe de gabinete. El tema es lo que le pase a ese sector de la opinión pública que no está decidido de antemano, que es el que, si querés, el menos ideologizado, y que puede tender, por algo la corrupción crece nuevamente en las encuestas, ¿no? Entonces, si se van a tirar ahora en casos de corrupción, puede ser una estrategia que finalmente vaya en contra de ambos, ¿no?
0: Sí, y a mí lo que quizás, y con esto quiero hacerte una pregunta más puntual, Gustavo, es si todo esto pone el riesgo de que la razón por la que vino Milei, es decir, el cansancio sobre el resto de la política, también lo termina abarcando a Milei. Entonces, lo que tiene es una combustión muy grande respecto a la o antipolítica o a no votar, pero digo, es muy riesgoso para la democracia eso, ¿no?
14: A ver, respecto del propio presidente, las encuestas le dan algunas el 40, otras el 38, etcétera, parece haber encontrado un piso muy resistente. Y creo que inclusive parte de su electorado, que por supuesto entiende que lo de Adorni es insostenible, sigue sosteniendo a Milei. Entonces, me parece que al primer mandatario ya está, ya lo pudo haber afectado, etcétera. El tema es que el año que viene esto va a ser nuevamente una suerte de plebiscito de River Boca, digamos. Y ahí el tema es qué opinan los que no son ni de River ni de Boca, por dónde se van a inclinar. Y si no se van a inclinar por ninguno de los dos, porque en última instancia llegan a la conclusión de que con unos y otros ni su vida económica mejora, ni tampoco la calidad institucional o la transparencia de la gestión, bueno, probablemente tengamos otro tipo de consecuencias sobre el sistema político que se traducirá, como decía antes, en apatía, menor concurrencia y mayores dificultades para poder conmover a ese tercio, un poquito menos de tercio que representa este sector, ¿no?
0: Bien, bueno, veremos cómo va evolucionando esto. El jueves entonces un día clave y luego la posibilidad de la interpelación el día 2 de julio al propio Adorni. Gracias, Gustavo, por el tiempo. Siempre es una alegría escucharte.
14: Un buen domingo para vos y para todos. Chau, chau.
0: El politólogo Gustavo Marangoni en el final del programa, pero no nos vamos sin antes preguntarle a Javier Luzzi, esto sí, me parece, Ale, que va a terminar bien.
2: Sí.
0: Si me vuelvo a enamorar de las aventuras que me hicieron feliz cuando era por ahí, adolescente. Estoy hablando de Toy Story, Buzz Lightyear, Comando Espacial, Woody y La Mar en Coche.
2: Creo que vamos a terminar llorando en realidad, ¿no?
3: Exactamente, sí. Volvemos a enamorarnos, a emocionarnos, a volver a la infancia de alguna manera. Ahora, Woody y Buzz quedan como personajes un poco secundarios, si querés, y Jessie, la vaquera, toma la posta, porque bueno, su nueva dueña, Bonnie, también es una protagonista. ¿Y qué es lo que pasa? La tecnología en los juegos de los chicos. ¿Qué pasa con la imaginación? ¿Qué pasa con estos chicos que se comunican a través del teléfono, iPad y demás? Y solo parecieran estar jugando virtualmente. ¿Qué pasa con ese mundo? Pero no para enojarse con la tecnología. Y esto es inteligente. Me parece que es algo inteligente de Pixar, de Andrew Stanton, de su director y de la gente de Pixar en general, que es, che, ¿qué hacemos con esto? ¿Qué hacemos con esto que ya es parte de nuestra vida? ¿Cómo hacemos para que sirva y no para que nos lleve a un lugar que no queremos con los chicos? Bueno, por ahí juegan todos estos personajes con momentos maravillosos. Vale la pena acercarse a Toy Story 5, que seguramente no será, porque no es nuestra edad tampoco, la misma de antes, no será esa alegría y esa magia y ese encontrar algo que no conocíamos, pero es volver a esos lugares.
0: Bueno, iremos. Gracias, Javi.
3: Nada, gusto.
0: Buena semana para Ale también. Gracias, Ale, querida.
2: Realmente, Max, beso enorme.
0: Un abrazo. Gracias, Pato González. Gracias, Matías Jaibanier. Gracias, Ale Barrero. Se quedan en Radio con Vos, con Poné Noticias. Volvemos el domingo. Gracias, chao.
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0: Suenan las palabras de Chastán Cargosa, acá en Radio con Vos, esta temporada. Ponemos noticias como cada domingo, muy marcado por la Copa del Mundo, en la cuenta regresiva de lo que será la segunda participación de mañana de la selección argentina. En minutos nos vamos a ir a Dallas, pero nos vamos a meter en una mirada también bien futbolera, pero que tiene que ver con las raíces en los próximos minutos de los campeones del mundo y de los que forman parte también de esta selección argentina, soñando con la cuarta estrella. ¿Cómo estamos, Arce? Buenas noches.
1: ¿Cómo va, Suárez? Feliz día.
0: Muchas gracias.
1: Para
0: muchas
1: usted
0: gracias.
1: Y para todos los padres.
0: Y a todos los papis que están escuchando, los que están trabajando hasta ahora también en Radio con Vos, a los que están del otro lado, al que no lo tiene con un lindo recuerdo también este domingo. Cerrando un domingo con, bueno, y dándole la bienvenida al invierno, dentro de todo zafando, ¿no?
1: Sí, bastante bien.
0: Está húmedo.
1: Y bastante, sí, eso sí, 82 ahora la humedad, con 10 grados 8 de temperatura. Sí. Y una semanita que viene bastante bien, sin lluvias, después le voy a contar más, pero bastante tratable, podríamos decir.
0: Uno recuerda cuando fuimos campeones del mundo aquellos posteos del presidente Javier Milei como saludando a los clubes de la actualidad de la escaloneta, ni que hablar ahora en esta Copa del Mundo porque tenemos nuevos jugadores también.